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2: El acoso escolar afecta a uno de cada cuatro estudiantes en España y nadie debe mirar hacia otro lado. Por eso estás escuchando este podcast, porque es fundamental impulsar valores como el compañerismo, la empatía y la solidaridad. A través de proyectos como este, pero también de talleres educativos, acciones en estadios, contenidos en redes sociales, la Liga promueve la implicación activa de jóvenes, clubes y aficionados para construir entornos más seguros e inclusivos, entornos libres de odio. Este es el primero de tres episodios dentro del proyecto La Liga Versus, que buscan erradicar el odio tanto dentro como fuera de los estadios. Una pequeña muestra del esfuerzo que se hace desde la iniciativa La Liga Versus Bullying y algunas de las instituciones más importantes de la sociedad para erradicar esta lacra.
3: Según datos de la Asociación Española para la Prevención del Acoso Escolar, España ocupa el primer puesto a nivel mundial en acoso y ciberacoso escolar, con más de 300.000 casos registrados cada año, uno de cada cuatro alumnos. La Liga y proyectos como este quieren fomentar una sociedad respetuosa, inclusiva y libre de odio. Entornos seguros para la infancia y la juventud que apuesten por la convivencia. En este episodio hablaremos de acoso escolar, de fútbol, de las iniciativas de la Liga y de los clubes, de compañerismo, pero más importante, de cómo se puede combatir el bullying y qué hacer en caso de que suceda.
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3: ¿Qué hace el Valencia Club de Fútbol en su lucha contra el bullying? Acordamos una cita en la ciudad deportiva de Paterna, a las afueras de la capital. Allí nos encontramos con Pau Galindo, responsable del Departamento de Psicología de la Academia Valencia Club de Fútbol.
5: ¿Qué es el pensar para un nene de 13 años en llegar al fútbol profesional, el impacto emocional que tiene para esta persona de 13 años, para sus familias, para su entorno? Ya no solo el vivirlo, sino ya el hecho de pensarlo, las expectativas que se generan, la ansiedad o no que se pueda generar, cómo estoy yo educado para poder hacer frente a eso en un contexto de rendimiento como este. ¿Qué pasa si estoy a un nivel, si no, cómo eso afecta a mi confianza, la relación con mis compañeros es buena, no es buena? Hay tantos factores que generan un impacto emocional grande que es importante tener la figura para acompañar primero y evidentemente generar bienestar, generar rendimiento y en el propio crecimiento del jugador.
3: Personas como Galindo son las primeras en comprender qué supone para un adolescente estar sometido a la exigencia de una academia de fútbol.
5: Con el deporte pasa algo muy bonito y a la vez también, pues, no peligroso, pero sí con lo que hay que tener en cuenta, que es que se despiertan muchas emociones. Muchas emociones también por un nivel de exigencia alto en este contexto de competencia. Que bueno, puede hacer un poco de que emerja, ¿no? Es un poco un caldo de cultivo casi perfecto para que emerjan ciertos tipos de compañeros. Tú eres mejor, yo soy mejor, y eso ir alimentándose de alguna manera, ¿no? Entonces, cuando aparecen, ¿qué podemos hacer? Aquí desde Valencia intentamos generar un clima muy basado en unos valores integrados que se ha identificado desde hace varias temporadas con el 30 aniversario de la Ciudad Deportiva de Valencia aquí. En los que los técnicos también hacen ver la importancia de generar un clima en cada equipo que haga referencia a estos valores. ¿Por qué es importante? Porque generamos un entorno seguro en el jugador, en el que el jugador se pueda expresar, pueda generar una buena relación con el compañero, que eso va a evitar todo este tipo de conflictos, ¿no?
3: Ante la presión por llegar a ser profesional, hay que pensar en el esfuerzo a nivel mental que puede ser para los jugadores de la cantera. El psicólogo reconoce que hay que generar un clima propicio que evite cualquier problema.
5: ¿Y qué intentamos hacer? Trabajar de manera preventiva, que es un poco hacia dónde va. Generar un clima, nosotros hablamos de la teoría, un clima motivacional, pero que engloba muchas partes desde el entrenador, en el que eso no se genere. Ahora, cuando se genere, atender y escuchar, ¿no? Cuando detectamos, no menospreciar, no minimizar algo, ¿no? Me parece importante también la persona que pueda sufrir bullying, el niño, ya sea la edad que sea, que se sienta escuchado por parte del entrenador, por parte del psicólogo, por parte de dirección deportiva, por parte de figuras de referencia, ¿no? Eso por un lado, y luego trabajar coordinadamente con su entorno, su familia, su colegio si es necesario, su casa, lo que sea, el contexto que cada persona vive.
3: En la academia viven a diario más de 50 chicos y chicas, más todos los que entrenan en los equipos de la cantera, y para los trabajadores del club es sencillo detectar cualquier anomalía.
5: Hay muchas que obviamente se te pueden pasar, ¿no? Pero sobre todo atiendes a cambios significativos en la conducta del nene, ¿no? Nosotros hablamos muy importante, sobre todo con los entrenadores de fútbol 8, de conocer al jugador, de conocerle en todas sus facetas, para entender cuando viene a las 5 de la tarde si es un chico que siempre, pues cuando viene un estado basal de felicidad muy alto. Pues va a ser fácil identificar cuando no esté. Pero ¿qué pasa con los chicos con un nivel basal más neutro? ¿Cómo diferencio? ¿Cómo no? Quizá debo estar más pendiente, quizá debo preguntar, ¿no? Y fijarnos mucho en la manera de identificar, es fijarnos mucho, es observar. ¿Qué otra manera tenemos? Abrir espacios de conservación, digo yo, se me ha ido a la mente de entrenador, de conversación, abrir espacios de conversación con los nenes, con el futbolista, de oye, está todo bien, chequear, ¿qué tal te sientes con el equipo? ¿Qué tal te sientes en tus objetivos? Si el chico es capaz de expresar, genial. Y sobre todo, y hay otra figura fundamental, que en ese ser ejemplar, ese ser jugador élite, escoger también chicos de referencia que desde dentro del vestuario ayuden, incentiven ese tipo de cuestiones, ¿no? Eso te va a ayudar a prevenir y a detectar.
3: Galindo cree que toda ayuda es poca y por eso, a su labor diaria trabajando los aspectos psicológicos de los jugadores, hay que sumarle todo tipo de iniciativas que visibilice el problema del bullying como se hace desde la liga.
5: Importancia total, pues lo has dicho tú, por visibilizarlo primero, porque quizá haya personas que evidentemente pues no hagan caso y se asume, pero habrá personas que no conozcan y quizá a través de una campaña de la liga o de una acción del Valencia Club de Fútbol conoce, se siente identificada y emprende acción. Bueno, ya es suficiente, ya ha valido la pena, ¿no? Entonces siento que desde la concienciación y visibilización ya es mucho.
3: Antes del entreno de las 6, podemos charlar con el entrenador del cadete A, Vicent Amposta. Cuando recorres la ciudad deportiva de Paterna, hay varios carteles que recuerdan a las y los jugadores de la cantera valencianista los valores que allí se promueven.
6: Desde hace unos años, ¿vale?, se generó una identidad, ¿no? Se realizó un trabajo donde se buscó esa identidad del Valencia Club de Fútbol, donde se consiguió sacar o ser capaz de llevar a o de identificarse entre tres palabras que creo que son muy potentes, ¿vale?, que es sentiment valencianista, chermanor y valentía. Entonces, muchas veces esas tres palabras que son muy potentes para el jugador, para el aficionado y para todos, creo que nos lleva a reconocernos dentro, a identificarnos como el Valencia Club de Fútbol.
3: El valor que más me llama la atención, chermanor.
6: Dentro de ahí del valor de chermanor, muchas veces hablamos de lealtad, ¿vale?, de ser leal, de ser una persona noble hacia el compañero, hacia el equipo, ¿vale? Y luego ser humilde.
3: Amposta destaca cómo con el paso de los años los entrenadores han ido mejorando su formación para detectar el bullying.
6: El conocimiento que va adquiriendo o la formación que se va adquiriendo desde los cuerpos técnicos y desde los entrenadores, que cada vez son más profesionales, creo que también nos está permitiendo identificar esos casos reales de bullying y de acoso hacia el futbolista o la futbolista, ya sea de la academia o dígase de otro club de la provincia.
3: En la cantera del Valencia apuestan por la cercanía para prevenir cualquier caso de bullying.
6: Creo que nosotros a día de hoy somos un cuerpo técnico y lo que hay en la academia son cuerpos técnicos muy cercanos al jugador, ¿vale? Que les preguntas, que tenemos de manera semanal entrevistas con todos los jugadores, ¿vale? Donde nosotros nos interesamos por su vida, por su familiar, por su bienestar dentro del equipo, ¿vale? Y creo que el jugador en ese caso sería capaz de comunicar su bienestar o cómo se siente dentro del equipo, ¿vale? Entonces, a partir de ahí, creo que nosotros ya deberíamos escoger unas estrategias que creo que en función de los casos y de las personas son totalmente diferentes y difieren de unas a otras, ¿vale? Y deberíamos ir a por el que está cometiendo el tipo de acoso.
3: Al final de una temporada son muchísimas las horas que pasan juntos, tanto jugadores, cuerpo técnico, psicólogos, y por eso hablar con franqueza y honestidad sobre los problemas es una gran forma de afrontarlos.
6: El jugador debe conocer que esto existe, ¿vale? Si el jugador conoce que estos casos de bullying existen, ¿vale? Creo que será... o que su aprendizaje será más significativo, ¿no? Porque al final no tener una vivencia sobre el bullying nos va a hacer respetar a un compañero, que sí, porque al final si yo lo vivo sabré cómo actuar ante este caso o me habrán ayudado a poder salir de este tipo de casos. Pero si nosotros como entrenadores, como formadores, como psicólogos, como educadores, hacemos ver que estas conductas hacia una víctima llevan más cosas negativas que positivas, quizás el jugador se esté educando a no cometer estos errores que podríamos cometer de acosar a un jugador de manera reiterativa hasta entrar a lo que estamos hablando de un caso bullying.
3: Quedan unos minutos para el entrenamiento del equipo de Vicent y por la puerta de los vestuarios aparece el capitán del equipo. Si eres de los que les gusta el fútbol, su nombre quizás te suene de algo.
7: Hola, soy David Albelda y juego en el cadete A del Valencia Club de Fútbol y tengo 15 años y me encanta el fútbol.
3: Sí, el hijo del David Albelda, que jugó 15 temporadas en el Valencia y 51 partidos con la selección española, juega en la cantera del conjunto Che. El Albelda, que juega en el cadete A del Valencia, es uno de esos jugadores que parece que tiene bien aprendida la importancia de actuar contra el bullying.
7: Hay que actuar de una manera, pues, castigando, pero de manera dura a los que lo hacen, porque yo creo que el bullying es que es algo que no entiendo qué piensan los que lo hacen. No sé si es porque les da igual o no les importa cómo se pueden sentir los demás.
3: Él no solo juega en el cadete A, también es su capitán. Esa figura que debe dar ejemplo y marcar el camino a sus compañeros.
7: Yo hace 2 años... el vestuario, a ver, no era bullying, pero sí era algo pues que tal vez la gente más... O sea, más poderosa, por así decirlo, más grande, pues hacía a otros compañeros, no así tan fuerte, pero sí que alguna cosa que está implicada en el bullying. Y nada, tú como capitán que eras, tú le comentabas al entrenador y ya hablaban con dirección y ellos actuaban y así. Claro, y al final el capitán también tiene que dar un ejemplo a los demás jugadores de tu equipo, porque al fin y al cabo, si el capitán no sigue las normas, pues los otros compañeros se pueden fijar y tampoco las van a seguir. Y si el capitán hace todo lo que sigue las normas correctamente, pues los jugadores van a ver que das ejemplo y te van a seguir.
3: Para Albelda, que ha crecido viendo los partidos de su padre, que conoce lo que es vivir los encuentros desde la grada, sabe lo influyente que puede ser el fútbol y las campañas como las que realiza la Liga y los clubes para concienciar contra el bullying.
7: A mí me parece, la verdad, que algo muy bien hecho, porque al final el fútbol mueve mucha gente y así toda la gente se puede dar cuenta de que el bullying es algo que es algo realmente malo, y que también así la gente se da cuenta de que tienen que parar ya estos casos.
3: Porque para acabar con el bullying hace falta ir todos a una.
7: Al final, un equipo, si no está unido, el equipo va hacia abajo. El equipo tiene que estar al 100% con todos los jugadores y el cuerpo técnico, porque si no, el equipo no funciona.
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2: Sin duda, la práctica de ejercicio físico en los niños y adolescentes obesos es una parte fundamental del tratamiento. Y por varias razones, no solo porque la práctica de actividad física favorece un mayor gasto energético, de tal manera que favorece la pérdida de peso, sino es que la actividad física tiene muchísimas ventajas a otros niveles, tanto a nivel de la capacidad del niño de hacer ejercicio, su capacidad cardiorrespiratoria, como también por el aumento en la masa muscular y la facilidad para hacer lo que es la vida del día a día. Y también pues tiene ciertos beneficios a nivel incluso cognitivo, de tal manera que los niños que practican deporte tienen menores niveles de estrés y ansiedad e incluso mejores resultados académicos. Que los padres y que las distintas entidades promuevan la práctica de actividad física desde la infancia es fundamental, porque un niño que aprende que la actividad física es importante la va a practicar a lo largo de toda su vida. Por lo tanto, son valores que la sociedad tiene que inculcar en los niños desde épocas muy tempranas.
1: 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Julio, què tal? Buenas tardes.
3: Hola, ¿qué tal? Buenas tardes.
1: Bueno, muchas gracias. Preparado para contestar a todas las preguntas de los niños de la academia, los padres, las madres, en fin, porque la verdad es que el tema es muy interesante y tú nos vas a hablar pues de la importancia que tiene el ejercicio físico para combatir la obesidad infantil. Bueno, doctor, primera pregunta.
3: Muy bien.
4: ¿Podrías explicarnos qué es el sedentarismo?
3: Bueno, pues me alegro mucho que me hagas esta pregunta, porque es un concepto que a veces no siempre entendemos. Y es que una persona se puede considerar sedentaria cuando no hace la cantidad y de actividad física que se considera que es bueno para las personas. De tal manera que muchas personas pues nos dedicamos a lo largo del día pues a hacer actividades como estar sentado, ver la tele, que son actividades sedentarias que no implican suficiente gasto energético ni movimiento para llegar a lo que es bueno para las personas y, en este caso, para los niños. Y es un dato que quiero resaltar ahora, es que el sedentarismo se considera en la actualidad el cuarto factor de riesgo de muerte en el mundo, de tal manera que el primero es la hipertensión, el segundo el tabaquismo, el tercero tener el azúcar alto, pues el cuarto es la inactividad física. De tal manera que cuando los padres o los adultos pues no favorecemos que los niños se muevan, estamos incrementando el riesgo de ellos pues casi tanto como si le ofreciéramos fumar. Y esto podría significar, podría parecernos que es una locura, pero realmente eso es lo que los datos nos dicen, que debido a lo poco que nos movemos en la actualidad, y sobre todo los niños, se está incrementando muchísimo nuestro riesgo de enfermedad.
1: Otra pregunta que yo también es muy interesante, doctor.
4: ¿Es lo mismo actividad física y ejercicio físico?
3: Bueno, pues hay una diferencia de matiz entre lo que se considera la actividad física y el ejercicio físico. Consideramos actividad física cualquier movimiento que hagamos con el cuerpo. Andar, comer, levantarnos. Sin embargo, se considera ejercicio físico cuando esta actividad física está reglada y estructurada. Es decir, que tiene un fin. Y aquí meteríamos la práctica deportiva.
1: Y ahí voy yo a la siguiente pregunta, que es obvia, pero que evidentemente hay que ponerla en práctica.
5: ¿Por qué es buena la práctica de la actividad física?
3: Bueno, pues se está viendo las últimas investigaciones que se están realizando en cuanto a los beneficios que tiene la actividad física, le están dando un valor de prevención de enfermedad e incluso de tratamiento, que se está considerando la actividad física y el ejercicio físico como la píldora milagrosa. Pues porque sirve prácticamente para todo. La actividad física, el ejercicio físico, por un lado, pues nos sirve para aumentar el gasto energético. Por lo tanto, previene el desarrollar exceso de peso o obesidad y también nos sirve como tratamiento. Si ya tenemos pues kilos de más, incrementando nuestra actividad física, pues favorece que los eliminemos, que lleguemos a un peso normal. Pero no solo por esto es bueno la actividad física, sino es que además favorece el desarrollo de los músculos. Y eso es muy bueno, ya que aumenta la capacidad que tenemos de hacer todas las funciones del hombre. Pero es que también tiene beneficios a nivel cardiovascular. Al hacer actividad física mejora la función de nuestros pulmones y de nuestro corazón y nos hace más resistentes.
6: Pues yo creo que queda bien claro, doctor, porque es buena, evidentemente, la práctica de la actividad física. Y ahora viene la siguiente pregunta.
7: ¿Qué es mejor, hacer actividad física o ejercicio físico?
3: Bueno, pues lo ideal es combinar las dos, porque ambos tienen grandes ventajas. Tanto lo que es la actividad física habitual, que es pues hacer los desplazamientos, si es posible, andando en vez de en transporte público, o subir las escaleras de casa, o ayudar a las mamás a llevar la compra, o a limpiar el suelo, o a poner la mesa. Todo eso es actividad física, y eso es muy bueno. Y luego, por otro lado, también el ejercicio físico, que es la práctica deportiva. Pues el intentar que durante los tiempos que tengamos libres, por la tarde, pues meter como una asignatura más la práctica deportiva. Eso sería ideal.
6: Siguiente pregunta.
7: ¿Todos tenemos que hacer el mismo tipo de ejercicio y durante el mismo tiempo?
3: Pues yo creo que está demostrado que hay que ajustar para cada persona, según, para cada niño, en este caso, según las condiciones que tenga el niño, el tipo, la intensidad y la duración de la actividad física. Por eso, antes de empezar con la práctica de un ejercicio físico, sería bueno que fuera evaluado, pues, o por su pediatra de atención primaria, para ver que no tenga ningún tipo de limitación que impida el realizar una determinada actividad física. Aunque también aquí tienen un papel importante los entrenadores y los profesionales del ejercicio físico. Así que yo recomendaría una pequeña evaluación para que el niño haga la actividad física más adecuada para cada uno. Uh-huh. ¿Qué es lo que ocurre cuando tú favoreces o haces que un niño haga un deporte para el cual no está bien preparado? Por ejemplo, para un niño obeso, pues un deporte que sea muy intenso para él, pues que el niño no va a poder realizarlo, se va a frustrar y no va a sentir que esa actividad física es algo beneficioso. Por lo tanto, la abandonará.
6: Última pregunta.
8: ¿Tenemos que tener alguna precaución a la hora de practicar ejercicio?
3: Pues aunque es la píldora milagrosa, pues también practicando ejercicio físico, pues podemos lesionarnos. Las lesiones es, digamos, que lo único malo que tiene la práctica de actividad física. Por ello es importante, primero, en aquellas actividades físicas que supongan un posible riesgo, pues por ejemplo, montar en bicicleta, pues siempre estar preparados con casco, con rodilleras, con coderas. Y luego también el hecho de intentar evaluarnos si tenemos alguna lesión o algún dolor de rodillas o así, pues no forzar. No vaya a ser que finalmente la lesión pues se convierta en un problema.
6: Pues doctor Julio Álvarez, creo que ha quedado suficientemente claro pues con todas tus respuestas, la inquietud de los padres, niños, como has podido comprobar, y de la importancia que tiene el ejercicio físico para combatir el tema que estamos hablando, la obesidad infantil, Julio.
3: Sin duda, es una de las herramientas más eficaces para la prevención y el tratamiento de la obesidad infantil. Y sin duda es uno de los mensajes que más tendríamos que expandir entre nuestros niños y por eso quiero agradeceros a vosotros el darnos la oportunidad de poder compartir este rato pues con los niños y con los padres.
6: Pues a vosotros, Julio, a todo ese equipo del Hospital General, la unidad de pediatría, que estáis haciendo un gran trabajo aquí. Nosotros nos encargamos de divulgarlo y de ayudar pues a esas familias, niños, niñas, padres y madres que tienen ese problema en casa para que, bueno, pues vuestros consejos pues lo lleven en práctica.
3: Muchísimas gracias. Muy amable.
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1: Al remate ese córner que va a traer el Sevilla a llevar Luis Rioja, la pilota Mondi, a Cabi de Cal. ¡Gol! ¡De acá! ¡De acá! ¡De acá! ¡De acá, Vigo! ¡De acá, Vi que marca! En el seu retorno a la titularidad en el minuto 29, sí señor, de Acabí en ese corner al segundo pal, ahí estaba Diaca rematando de capa, batenta ahí a David Soria, avanzando al Valencia 1-0, de Acabí. Javi Guerra, rápido, Danjuma, corre Danjuma.
2: Encara.
1: Danjuma, se la emporta Danjuma. Danjuma la pilota, ahora Danjuma.
2: ¡Golazo!
1: La cobra Danjuma, gol. Segundo de Danjuma en el 53, en una contra rápida, en un balón arca ahí, pero Danjuma ha controlado, ha retallado y ha marcado un golazo. Que veis a contra ahí de Javi Guerra, como ha visto avanzada Danjuma, ahí Danjuma se la ha portado, ha buscado el retall, con la colocada ahí, la cobra Danjuma, pero a marcar el segundo del Valencia.
2: Cuidado. Gol de Hugo Duro. Sí. Te lo dije.
1: Hugo Duro. El tercer del Valencia. El tercer de Hugo Duro. A pase de Ramazzani, que ha debutado. Sí, señor. Daba Ramazzani. Donali se pase de gol. A Hugo Duro, para finiquitar la victoria del Valencia, el 3-0, repetir el mateix resultado de l'any passat en este mateix partit, Valencia 3, Hugo Duro, Getafe 0.
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1: 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Se l'emporta Diego López. Gol, gol, gol, gol, gol. Diego López, gol. Diego López, gol. I gol! 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Diego López, gol. Per obrir el camí de la victòria. 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
1: 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I gol!
4: Vamos!
1: Gol! I gol del València! S'avança el València en el minut 9. En el minut 9 acaba alzarse el Valencia en ese córner. Rubén Iranzo, el que ha batuto ahí al porter del Burgos, ficante el 0-1 en la treta. Dice córner, Peral Valencia. La pilota ahí que le colocaba, entra Sadik, gol, y gol.
4: ¡Vamos!
1: Sadik, se estrena Sadik, gol. El segundo gol del Valencia marca Sadik, se estrena el Nigeria marcante en la Copa, con va a marcarla en pasata, Van Lorenzo también marca así en Burgos. Sadik Umar, el primer gol de Sadik en su retorno al Valencia. Pero ficar el 0-2 al marcador así en el plantío.
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1: Copete.
2: No te pares y vete por banda.
1: Buscante el pase para Lucas Beltrán. Abore Lucas Beltrán, Lucas Beltrán. Abore si veo Lucas Beltrán.
2: Ahora.
1: Goduro, abore Hugo Duro, Hugo Duro, Hugo Duro, Hugo Duro.
2: Golazo.
1: ¡Gol! ¡Hugo, Hugo, Hugo, Hugo, Hugo, Hugo, Hugo Duro! ¡Gol! ¡Hugo Duro, el golechador! ¡Ha tornado a aparecer en el Valencia! ¡Hugo Duro para marcar! ¡Sí, señor! En el minuto 15 de la primera parte, ahí estaba Hugo Duro. ¡Qué buena la jugada! ¡Qué gol desmarca! ¡Com se n'ha anat el golechador del Valencia! ¡Ahí está esa jugada de Lucas Beltrán! ¡Vegente el pase perfecto! ¡Pero Hugo Duro! ¡Com se n'ha anat! ¡Com ha definit el golechador del Valencia! ¡Hugo Duro 1-0! Ahí está, ya ve Schomert, se la emporta Schomert del Suís. Ahora que
2: sigue,
1: conserva.
2: Sigue.
1: Continúa Schomert a la pelota.
2: Claro.
1: Busca el pase para Danjuma en banda izquierda. Ahora Danjuma. Danjuma de Islaria. Danjuma. Danjuma. Continúa Danjuma. Ve el balón. Danjuma que la pecha.
2: ¡Gol!
1: ¡Schomert! ¡Schomert! ¡Schomert! ¡Schomert! ¡Schomert! ¡Schomert! ¡Gol! Schomert, el minuto 59, la centra desde Danjuma, desde esa banda izquierda, y ahí Schomert que se había incorporado al ataque, a marca de cap, tornando a avanzar al Valencia, el marcador, 2-1, era ahí Schomert. Entra Ramazzani, Ramazzani, continúa la pilota, Ramazzani, Ramazzani busca el lanzamiento, el balón. Aparece Lucas Beltrán,
2: penalti, penalti,
1: penalti, penalti, penalti, penalti a Lucas Beltrán, penalti a Lucas Beltrán, penalti a Lucas Beltrán, no ho ha dubtat l'àrbitre, no ho ha dubtat l'àrbitre, Hernández, Hernández, están reclamando a jugadores del Español, el penalti a Lucas Beltrán.
3: Y ojo, todo el banquillo del Valencia dando instrucciones acerca del lanzador de la pena máxima. Pues creo que va a ser Ramazzani, Saltó todo el banquillo del Valencia para...
1: El penalti es claro,
3: Decir penalt... quién tenía que lanzar el penalti.
1: El penalti es claro.
3: Protesta Cabrera. Hernández, Hernández dice que es penalti, que se lo dicen desde el VAR. Y la opción, bueno, pues, en tiempo de descuento de llevarnos la victoria.
1: Venga, va. Venga, Valencia, va, venga. Que tenim el gol ahí. Que tenim el gol. Pues la pilota en el 11 metres.
3: Se la deja Sadiq Ramazzani. Allá va el belga.
1: Pues va Ramazzani.
3: Dimitrovic al, bajo palos.
1: Al lanzament.
3: Amarilla, por cierto, para Rubén Sánchez.
1: Bueno, pues ahí está Ramazzani per atraure el penalt que pot donar la victòria al València en el temps afegit en este minut 93 en el que estem. Ramazzani mira els 11 metres, mira el baló, va a col·locar la pilota en els 11 metres, vinga Largi Ramazzani a buscar ese gol que desfasa l'empat a 2 al marcador, así en Mestalla, que li pot donar la victòria en este temps afegit. Va Ramazzani, vinga, el jugador belga, al llançament de penalt. Allà va Largi Ramazzani, allà agarra carrereta, va Ramazzani, gol! Ramazzani, gol! Ramazzani, gol! El que li fa donar la victòria al València! Ramazzani de penalt, el 3-2.
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1: Continúa Rioja la pilota, retalla, Nemo Bore que va a buscar la centrada. Centra Luis Rioja, el remate y gol. ¡Y gol! Ahí estaba una otra vuelta. Danjuma para marcar un gol. Precisi, señor. Oportunísimo. La cobra Danjuma. Que avanza el Valencia al minuto 12 de esta primera parte. Qué bonita centrada. Ahí desde la banda derecha que ve. Y la colocata ahí a Danjuma. Y el remate impecable de la cobra para fijar el 1-0 en Mestalla.
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1: André Almeida, el bote de la falta, ese balón en la frontal, Martín Tejón, el lanzamiento y el gol. ¡Gol!
2: Mira que llega.
1: De Martín Tejón, reduciendo diferencias el Valencia, lo decíamos. Gol, gol, gol, gol, gol, gol del 32, con ese remate desde la frontal, el rechace por parte de la defensa del Leeds United, y ahí aparecía Martín Tejón, que golpeó, que viene el lanzamiento, encontrando premio a la buena pretemporada que está realizando y recortando diferencias en este 88 de partido. Leeds 2, Valencia 1.
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3: ¿Cómo afrontas fichar por un club tan grande y tan histórico como el Valencia?
4: Bueno, muy, muy contento, muy feliz de estar aquí. Siempre llevo más de 12 años, 13 años en España, y para mí es un logro estar en un club como Valencia, y con la afición, con el club, con el,

0: Puede darnos para parar todos los penaltis.
1: Penalti también hay que ver, hay que analizar el jugador, porque nosotros lo analizamos y tal. Y después también hay que tener buena intuición para poder parar los penaltis.
2: ¿Cuántas horas entrenas al día?
1: No sé, entrenamos una hora y algo, pero después hay mucha dedicación diariamente con los descansos, con gimnasio, con ver vídeos. Cada faceta es importante y cada hora que dedicas es una mejora.
3: ¿Quién es tu mejor amigo del club?
1: Bueno, pues ahora mejor amigo no puedo decir, porque acabo de llegar y estoy conociendo a la gente, estoy integrándome un poco en el grupo, pero la verdad que todos son jóvenes, gente trabajadora y gente de bienestar.
3: ¿Cuál es tu portero favorito, que no seas tú?
1: Bueno, pues yo de pequeño siempre me he fijado y me ha gustado Buffon, ¿no? Entonces, cuando yo crecía como vosotros y tal, le estaba viendo a Buffon y es un portero que siempre me ha fijado y me gusta bastante.
3: ¿Cómo se siente jugar en un estadio como Mestalla, igual de histórico y con una afición como el Valencia?
1: Jugué de visitante y la verdad que siempre me ha gustado Mestalla, siempre me ha impresionado el estadio porque la verdad que es muy bonito.
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1: Cuando llegué al Valencia, estuve representando las secciones deportivas, el material que se necesitaba para, según el deporte que en ese momento iban a necesitar. La mayoría de todo era pues material de vestimenta, camisetas, pantalones y botas. Todas las temporadas, en las fiestas, cuando acababa la temporada de partidos, arbitraba yo los partidos que jugaban los empleados. Yo he sido árbitro internacional de hockey sobre patines, el más joven del mundo, 10 años, de todos los árbitros que éramos. He arbitrado un mundial y 4 europeos. Estuve encargado de las noticias de prensa, luego pasé ya al palco. Trabajaba con dos compañeros más, Paco Ribes, que actualmente continúa en el Valencia, y Daniel Egea, los que trabajábamos en el palco, sobre todo con chaqueta y corbata, que llevaba también la chaqueta, llevaba el escudo del Valencia. Normalmente asistíamos 2 horas antes de iniciarse el encuentro, para atender sobre todo las autoridades que venían y los directivos que venían con el equipo visitante, alcaldías de ayuntamientos, jefes de la policía. Y luego, las 2 veces que vino el rey, en el Mundial 82, había que aprender cosas porque, claro, como venían también con escolta y todo, pendiente de lo que necesitasen en ese momento. Y en el 92 ya fue diferente porque, claro, habíamos ya tenido la experiencia de un Mundial y los escoltas que venían ya se acordaban algunos de nosotros, y eso fue interesante también, es una cosa importante. El que tenía mucha relación era con Izaguirre, porque vivía al lado de donde yo vivía. Y luego, pues claro, cuando venían por aquí, pues unos más que otros, pues la amistad relativa.
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1: Mi nombre es Andrés Elías Liendo Pascolo, soy de Caracas, Venezuela, pero vivo en Houston, Texas. Soy jugador de la U19 y soy coach de la U14 y U13. Lo que me gusta es ser entrenador de la Academia de Valencia, es más que todo porque formamos jugadores y personas y tenemos una metodología y una estructura muy fuerte en base al fútbol 8 y fútbol 11. Entonces el niño o el jugador obtiene buenas cualidades y buenas herramientas a la hora de jugar fútbol.
2: Nosotros lo que buscamos es tratar de implementar la metodología con la que nosotros trabajamos aquí en la Academia de Houston. Hemos conseguido detectar talento y hemos querido brindarle la oportunidad a Andrés para que venga a entrenar con nosotros, para que pueda ver in situ lo que hacemos aquí, para que lo pueda trasladar allí en primera persona.
3: Desde hace 2 años llevamos trabajando con la Academia en Houston. Esta es la primera vez que tenemos la oportunidad de recibir a personas de nuestra Academia de Houston aquí en Valencia, en este caso Andrés, como uno de nuestros jugadores e insignia del club y también entrenador. Y la verdad es que al final nuestro trabajo es crear ese legado en el cual durante los años que estemos en colaboración con nuestra Academia de Houston dejemos una impronta de lo que son los valores del club, de lo que es la metodología para los entrenadores y de lo que es recibir una formación deportiva de élite para los chicos y las chicas.
4: Estamos muy, muy felices de estar aquí cumpliendo el sueño de Andrés, que realmente es un muchacho que trabaja muy duro. Es uno de los más disciplinados tal vez que tenemos en la escuela, pero es un gran ejemplo para los chicos que vienen atrás. Él está muy bien enfocado en qué es lo que quiere en la vida y bueno, está aquí cumpliendo uno de sus sueños, que era visitar esta tierra maravillosa.
5: Sí, super.
6: Me gusta.
5: ¿Qué fue para ti?
6: Muy agradecido, de verdad.
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jugador aquí, con el apoyo de la gente y todo, y fue cumplir un sueño, pues desde pequeño. Las primeras veces que vine a Mestalla fue con amigos, y estábamos en la zona alta de Mestalla. Vimos un Zaragoza-Valencia que me parece que hubo invasión de campo, fue indescriptible, ¿no? Porque era la primera vez que venía y ver el campo, y más de noche, fue un espectáculo, sí. Mi primera vez fue en Mestalla cuando debuto, fue contra el Gerona. Yo tenía 17 años y estaba en el banquillo, y faltando 10 minutos para acabar la primera parte, Marcel Domingo, que estaba en esa época, me dice: tendillo caliente. No podía respirar, porque era, pues fíjate, con 17 años, jugar ahí con toda la presión que había, porque encima íbamos 1-1. Aquí en Mestalla, yo creo que el que para mí siempre me ha marcado, y creo que me marcará siempre, es el de la última jornada de Liga, que marqué el gol al Real Madrid y nos salvamos. Después de un año muy complicado, pues al final nos salió todo de cara, ¿no? Pensábamos que podríamos haberlo solucionado antes, y no fue así, y nos vimos obligados en la última jornada a ganar el Madrid, y el Madrid dependía de un empate para ser campeón de Liga, ¿no? Entonces se nos juntó todo, ganamos, y después, gracias a unas carambolas, pues el equipo se salvó. Pues mi rincón favorito sería el de esta portería. Con 22 años, poder decir durante toda la vida, y que toda la gente me lo recuerde en todos los sitios donde voy, en Peña, en cualquier sitio, que mi gol salvó al Valencia, pues lo que significa para la historia del Valencia y para mí es importantísimo que haya sido el autor de ese gol. La afición es fallera. Cuando el equipo marcha bien, vas en volandas, te llevan volandas. Cuando peor han ido las cosas, la gente es cuando más ha apoyado al Valencia, ¿no? Que nunca falla la afición cuando la necesitas, ¿no?

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1: Hola a todos, soy Marina, soy de Ibiza y soy educadora infantil, trabajo con nenes de 2 a 3 añitos y soy muy, muy valencianista. Toda la familia de parte de mi padre son de Valencia y yo cuando era pequeñita, ya desde bien pequeñita, ya siempre nos regalaban cosas de Valencia, siempre, nada más nacer, ya teníamos pues o nuestro peluche o nuestras sábanas o nuestro, siempre de Valencia. La verdad es que desde bien pequeña siempre, además nos preparábamos mucho antes. Ya estábamos la tarde anterior preparando los bocadillos, preparándolo todo, yendo incluso a la tienda porque siempre pues la gente se concentraba en la tienda o se concentraba por los alrededores de Mestalla y siempre íbamos muchísimo rato antes. Es más, también íbamos al entreno anterior del partido, también íbamos porque muchas veces lo hacían para cara al público y nosotros lo veíamos y esperábamos a los jugadores ahí y les dábamos las buena suerte.

0: empecé a cantarles canciones infantiles y aparte la Valencia. Entonces, ahora mismo ellos, cuando están solos, sin necesidad de que yo la empiece a cantar en la Valencia, lo hacen ellos solos. Tú a lo mejor les ves jugando con coches o jugando con muñecas o cualquier cosa y cantando esa canción. Y es en jolines, ¿sabes? Es muy guay. Yo que lo escucho de repente, pues la primera vez, imagínate. Si está en mí, seguro que alguno de los 14 niños sale valencianista. Seguro. Junts, anem amunt.
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1: Llegaste aquí siendo casi un niño. Tantos partidos, tantas ligas, tantos momentos que vivimos junto a ti. Tu gente, tu estadio, tu escudo. Desde joven nos enseñaste lo que significaba amar algo. Luchar para conseguirlo y disfrutarlo como nadie. Tu manera de ser hizo que tu imagen fuera reconocida por todo el mundo. Ya te lo decía yo en casa. Hacías amigos allí donde pisabas. Un valencianista único, me decían por la calle, que siempre explicó y compartió su gran amor por estos colores. Los mismos que siempre te acompañaron y te acompañarán. Porque has sido y eres historia de esta gran familia. Ahora ya descansas en tu casa. En un día tan especial, sabemos que estarás para siempre con nosotros.
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1: Son recuerdos más bonitos. Estás todo el año luchando por conseguir algo y poder conseguirlo junto a tu equipo, tu afición, es algo muy especial.
2: Siempre que piso el estadio es algo especial. Prácticamente toda mi carrera la he podido disfrutar en Mestalla y es algo que guardo con un gran recuerdo. Sobre todo como valenciano, como criado en la cantera, es un orgullo, ¿no? Un orgullo pisar el césped, después de tantos años en la ciudad deportiva, tener esa oportunidad de primer equipo y poder mantenerla, es lo que cualquier niño de la cantera sueña, ¿no? Es conseguir un sueño y hacerlo realidad. Recuerdo el primer partido titular que jugué, el primer partido titular ante el Real Madrid, en la época de Benítez, es el que más recuerdo. Siempre quieres debutar en Mestalla y si es ante un rival como el Real Madrid, un partido tan especial, tan bonito y además ganas, es el sueño redondo, ¿no? Fue en el 2001-2002, de los 16 años. Estoy en la cantera del Valencia. He estado, si no recuerdo mal, 16 años en el fútbol de élite y el 75% de mi carrera futbolística ha sido Valencia. Prácticamente ha sido todo para mí y le guardo un gran cariño. Club Centenario no se dice siempre, ¿no? Valencia en estos 100 años ha conseguido mucho. Es un club histórico pero de los grandes. Y es muy importante, ¿no? para la afición poder celebrarlo. Por suerte, desde que me deja el fútbol sigo en la Secretaría Técnica de un club y todo lo que sea actualidad en Valencia lo sigo de muy cerca. Al final los títulos en el fútbol es lo que mejor guardas, son recuerdos más bonitos. Estás todo el año luchando por conseguir algo y poder conseguirlo junto a tu equipo, tu afición, es algo muy especial. El doblete es el más especial, ¿no? Sí que es verdad que en la primera liga del año 2001-2002 jugué unos partidos, pero no pertenecía al primer equipo. Y en el año del doblete sí que tuve la fortuna de jugar muchos partidos, tanto de UEFA como de liga, e incluso jugar la final de Supercopa en Mónaco, que ganamos. Ese año es algo muy difícil de conseguir ahora en el presente, por lo que es el Madrid, el Barça, y es algo que se guarda con mucho cariño, porque sabes de la dificultad que es, ¿no? Competir ante equipos que te triplican en presupuesto y poder conseguir esos títulos es algo, un gran logro. Ese equipo era un buen grupo, había gente veterana, gente muy joven, había un equilibrio, todos nos llevamos muy bien, el vestuario era una piña y yo creo que eso es lo que hizo, ¿no? Junto con el míster que supo sacar mayor rendimiento a los jugadores, rotaciones, porque me acuerdo que Benítez rotaba mucho los partidos. Y eso hizo que el equipo llegara fresco a final de liga, pudo conseguir sus títulos. Que volver a pisar Mestalla, siempre ya digo que Mestalla es especial para mí. Y tengo ganas de poder disfrutar unos minutos en el campo y compartir momentos con compañeros que hace tiempo ya a lo mejor que no veo y espero con ganas que venga. Ya digo que fue una época muy bonita y tienes ganas de verlos a todos.
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1: Yo llegué al Valencia desde el Paterna. Yo había estado toda mi vida de infantiles y de juvenil, aunque no jugué mucho en juveniles, sino que enseguida pasé al equipo mayor con 16 años, pues en Paterna. Y de ahí pues había una persona, se llamaba Amadeo Guillem, en Paterna, que tenía muy buena relación con Ramos Costa y con Paseguito. Y de ahí pasé al Valencia. Estuve un año en el Mestalla, en el que no lo acabé, porque ya a mitad de temporada ya debuté con el Valencia. En el Mestalla estaba Paco Real y en el Valencia estaba Paseguito de director deportivo y Marcel Domingo de entrenador. Eso era el 29 de enero del 78. Al poder llegar tantos años y estar tantos años en el Valencia, es algo que, más que pensarlo, es una ilusión, ¿no? El que puedas jugar en el equipo de tu ciudad tantos años era más una ilusión. La verdad que siempre me marqué metas bastante alcanzables, ¿no? O sea, yo cuando empezaba a jugar, a lo mejor mi ilusión era jugar en el Paterna, y después, pues bueno, poco a poco va subiendo esa meta, ¿no? Y efectivamente, pues al final, el lograr estar tantos años, pues es algo que en ese principio era impensable. El formar parte del centenario, pues supone una gran alegría para mí, porque en definitiva todos aportamos cosas con nuestro trabajo, con nuestro juego, para hacer un Valencia más grande, ¿no? Pero yo a veces, cuando comento estas cosas, yo creo que al final el Valencia es muy grande por sí mismo, y al final es el Valencia el que nos ha hecho grande a nosotros por poder pertenecer a él. Es muy difícil quedarte con alguien en particular cuando has tenido tantos compañeros. Sí que es verdad que a nivel deportivo creo que todos estamos de acuerdo en que Kempes ha sido un jugador que ha marcado la historia de este club, y para mí es una referencia a nivel deportivo. Pero me quedo también con otros jugadores extranjeros que han venido, y también con muchos jugadores valencianos con los que he tenido el honor de jugar, porque la verdad que nos llevábamos muy bien, tanto los jugadores que no eran de Valencia como los jugadores valencianos, ¿no? Y la verdad, no puedo nombrar a ninguno porque me quedaría algún otro por nombrar y seguramente que no sería justo, ¿no? Pero muy orgulloso de todos los jugadores valencianos también que jugaron conmigo. En cuanto a entrenadores, la mayor afinidad la tengo con Di Stéfano. Di Stéfano fue una persona que siempre confió conmigo, confió con gente joven en los diversos equipos donde ha estado. Y es un entrenador que siempre confió conmigo y con el que yo jugaba muy a gusto, porque sabía que tenía su respaldo. Me quedo a nivel de futbolista, me quedo pues el día de mi debut, el día de la consecución de la Recopa de 1980, el día en el que consumamos de nuevo el ascenso a Primera División, y el día de mi despedida, ¿no? Eso a nivel deportivo, cuando era jugador. Después, a nivel como director técnico, pues me quedo pues con la Copa del Rey que conseguimos en Sevilla, con las dos finales que desgraciadamente no se ganaron, y con la liga que se pudo conseguir en el 2002 en Málaga. Mestalla es pues mi casa, ¿no? Yo creo que es donde podíamos desplegar todo aquello que habíamos podido ensayar durante la semana, que lo podíamos mostrar, ¿no? Ante una afición que te quiere mucho, ¿no? Que a poco que le des siempre está contigo. Sí que es verdad que es muy entendida y muy exigente, pero es una afición a la que adoro.
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0: Creo que hace 4 años vine, que me invitaron al palco, cuando vine con Pepe Benet. Estoy cojo y no puedo andar bien. Eso es lo que me ha imposibilitado venir. Mi padre era el gran amigo de todos los jugadores de Valencia. Es más, en un partido que fue mi padre con unos amigos a ver al Valencia fuera, en coches de aquella época, al regreso volcaron. Y el Valencia les regaló un palco para toda la temporada que quedaba de temporada por haber ido a verte el accidente. Y tenía a muchos jugadores de Valencia que muchos días iban a Chiva, a casa de mis abuelos, y allí se pegaban cada fritada de longanizas y morcillas y todo, allí venían. Y tenía mucha amistad, y cuando falleció mi padre, Salvador Monzó y Vicente Asensi fueron a Chiva al entierro y lo llevaron a mi padre a hombros. Nos sacó el pase mi padre, a mí y a mi novia. Y me recuerdo que veníamos de Juan de Altea, que vivíamos entonces, tomábamos el café en la Gran Vía, en el Aquarium, y luego...
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2: Nos remontamos a la temporada, a la campaña 84-85, gana 2-3 el Valencia en el Calderón. Y este es el resumen de Estudio Estadio en Televisión Española.
3: Y atención, porque va a llegar el tercer tanto para los blancos. El autor va a ser el mismo, Vilmar Cabrera. Saltará con Botava y la pelota irá al fondo de las netas. Y ahí está su alegría, y no sabemos si baila o explica cómo ha sido el gol. De nuevo el tanto repetido, era el 0-3 para el Valencia. A continuación, el colegiado va a anular un gol al Atlético de Madrid. Va a sacar un córner Rubio, salta Cabrera.

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1: De nuevo Carpin, que se ha ido de la Liguncar. El centro de Carpin y el remate a gol. Gol del Valencia. Ha marcado el Valencia el segundo gol del encuentro. A los 43 minutos y medio de juego. Ha marcado el Valencia el segundo gol del encuentro después de esta acción. En el balón robado por parte de Carpin. Ha conseguido Claudio López el segundo gol para el conjunto español. Fenomenal el remate. Vamos a ver por qué Blažević al final ha logrado resarcirse de los errores anteriores. Ahí está el taconazo. Qué golazo acaba de conseguir aquí. A un minuto tan solo para llegar al final del partido. Gol del Valencia. Minuto 44 de juego. Besiktas 1, Valencia 2.
2: 3 de diciembre de 1996, Jorge Valdano acababa de tomar las riendas de una eliminatoria que había empezado Luis Aragonés con una victoria por 3-1 en Mestalla. Eran los octavos de final de la UEFA ante el Besiktas. El infierno turco, cuando todavía era infierno, esperaba al Valencia en Estambul. Sabía el conjunto valencianista que había que sufrir para superar aquella eliminatoria. Hubo un gol anulado a los turcos que a los 16 minutos se hubieran puesto por delante en el marcador. Hacía eso presagiar lo peor, el gol que sí fue legal después, una remontada que evidentemente no hubiese sido la mejor carta de presentación del técnico argentino. Hemos escuchado cómo Juan Carlos Rivero tenía dudas en esa retransmisión de si el segundo tanto había sido de Claudio López, pero fue Blažević el que nos dejó un gol de antología, el que él considera, por cierto, como uno de los mejores de su carrera, según confesó el croata hace poco. Contaba en una entrevista que Valdano fue al día siguiente a darle la enhorabuena por ese golazo, porque en el estadio no lo había podido ver, y fue ya en casa por la tele cuando se dio cuenta de la magnitud de la gran espuela de un gol de Blažević que todos recordamos. El Valencia sacó un meritorio empate a 2 y tumbó al Besiktas para meterse en cuartos de final. Allí esperaba el Schalke alemán y la última estación europea del Valencia de Valdano. Eran tiempos convulsos de cambio, de una apuesta que no iba a salir bien, de un estilo que nunca llegó a adquirir el equipo. Hoy retrocedemos 21 años para situarnos en la tarde en la que Blažević firmó su mejor gol como valencianista, la tarde en la que el Valencia sacó la casta en Europa. Tiempos de una ilusión que poco a poco iba a ir decayendo, tiempos que iban a quedar para la historia, eso sí, como la antesala de un gran Valencia. Nos situamos en el 3 de diciembre de 1996, ese partido disputado en Turquía, ese partido entre el Besiktas y el Valencia, el conjunto valencianista que había vencido 3-1 en el recinto de la Avenida de Suecia y que buscaba la clasificación. Sabía que no iba a ser fácil, porque a Turquía normalmente se va a sufrir en campos, especialmente hace 20 años en esa época, que complicaban muy mucho a los rivales las cosas. Recuperamos la retransmisión de Televisión Española de ese empate a 2 ante el Besiktas del 3 de diciembre de 1996 con la narración de Juan Carlos Rivero.
1: Ahí tenemos a Mokashi por detrás de Inconca. Van a colocar la pelota en juego. Hay 5 jugadores esperando el córner. Despejó su Bizarreta. Es Serdar. Ha marcado Besiktas, desolación en el banquillo del Valencia, porque ha logrado el Besiktas un gol muy importante en esta fase de juego. Minuto 16, Zubizarreta, que había sacado el balón en el lanzamiento de córner, pero después no pudo evitar ese disparo que fue ajustado a su poste izquierdo. Se estira Zubizarreta, pero no llega la pelota. Da la impresión de que toca incluso en un jugador del Valencia, y eso puede sorprender a Antoni Zubizarreta. Primer gol del encuentro ha marcado el Besiktas. Estaba pidiendo el balón Blažević. Blažević para Moya, la entrega en corto, acabó en Mehmet. Al final ha robado Blažević. Blažević para Claudio López. Continúa Claudio López haciendo la jugada individual. El disparo. Gol. Gol del Valencia. Ha marcado Claudio López a los 24 minutos de juego. Gol de Claudio López, ha logrado empatar al Valencia, que estaba avisando con peligro en sus llegadas. Faltaba un poquito de fe y ha entrado ese disparo de Claudio López, que se ha alojado en el interior de la portería. Valencia 1, Besiktas 1, enmudece por fin el estadio Inonu de Estambul. Ahí tenemos el lanzamiento de Claudio López. Llega a tocar el guardameta Mermit, pero el balón acaba en el interior de la portería. Él resolvió por su cuenta la jugada, el disparo con la pierna izquierda y el balón adentro. Empate a uno.
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1: Retrocedemos, en este caso en el tiempo, vamos a escuchar un partido entre el Valencia y el Atlético de Madrid de la temporada 92-93 que resuelve Lugo Penef con un gol, 1-0 vence el conjunto valencianista, así lo contaba Jordi Carrascosa en Minuto a Minuto de Canal Nou.
2: 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Pero no le iba a decir a él, sino a Fernando, el capitán del Valencia.
3: Sí, bueno, él me estaba comentando que dejara de tirarse, ¿no? Lo que pasa es que yo lo he comentado que el marcador que tenía también es fuerte y muchas de las entradas que le hacían pues sí que eran falta, ¿no?
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2: 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Un gol para llevarse el sombrero.
3: Un remate sensacional y espectacular de Tacón. Es muy difícil y le ha salido perfecto y creo que el gol ha sido precioso.
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2: Sí, a veure... Nosotros quan anàvem a Madrid en ell, només obrir la porta ja estava abraçant-se en tres o quatre. 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Juan va con un pantalón vaquero, se mete en el agua y está un rato allí, y le decimos: hostia, Juan, ¿y eso por qué? Dice: eso es porque así se ciñe. Es que era un dandy, ¿eh? Era, ¿eh? Pues se ceñía, tú.
3: Se ceñía, ¿vale?
2: Sí, sí.
1: Es que era pues un dandy, como digo, sí, sí. Miguel Tendillo, un caballero del...
4: Que le diga a Ricardo cómo cantaba. Bueno, yo la sentí cantar, pero sí, hoy me...
1: Sí, sí, sí.
3: Yo lo padecí un año en una pretemporada, y entre los cánticos y las llamadas telefónicas no había manera de dormir con él. Pero Juan era una persona que... Es que le estaba contando Fernando y estaba contando Miguel, es que le hemos hecho auténticas barbaridades, bromas le hemos hecho, o sea, para matarnos. Desde salir desde un piso 11 en Barcelona, un pijama suyo por el aire, a ponerle unos zapatos suyos en la cinta de un aeropuerto, a ver si se atrevía a cogerlos o no.
4: Ah, la del hotel de Bilbao.
3: De los feos que eran.
4: La del hotel de Bilbao, que hicimos una procesión por las escaleras.
3: Le hemos hecho...
4: Vamos, quitamos la luz a todo el hotel y hicimos una procesión con cirios.
3: Yo hubo una época que estaba fastidiado de la rodilla cuando vuelve, que es antes de ganar la Recopa. Y estuve durante 3 o 4 o 5 meses, cuando entrábamos de calentar le decía: Juan, calienta, que hoy no aguanto ni 5 minutos, le decía. Y un partido, y otro partido, y otro partido, hasta que un día me coge así de la pelchera y me dice: estoy hasta los cojones de ti. Todos los partidos me dicen lo mismo. Si tienes cojones, sal del equipo, que como entre yo verás. Y todos los partidos, bueno, era algo increíble. Él era aguanto, o sea... Es que él era feliz. Sí. O sea, él aguantaba todo tipo de bromas porque era un tipo sensacional, era un tipo que lo habían... había nacido para eso, para ser agradable, para crear ambiente, y en eso la verdad es que era el mejor. Y aguantaba, ya te puedo decir, carros y carretas aguantaba.
5: Sí, es decir, yo solamente lo que quería añadir era eso, ¿no? Normalmente cuando se hace una broma lo primero que piensas es cómo le puede sentar al que se la hacen, y claro, hay gente que más vale no hacerle una broma porque si no al final es un disgusto, pero bueno, tanto Sol y sumo a Spañeta, es decir, después de ver la broma no sabías quién se reía más, si los que habíamos hecho la broma o los mismos protagonistas, ¿no? Es decir, era algo que era fuera de serie. Por lo tanto, sabías que la broma que hicieses con cualquiera de ellos dos siempre tenías éxito, siempre.
1: Tú, Miguel Ángel, coincidires con esta ya última etapa como embajador, después va a ser también conseller del Valencia, pero es que él como embajador y como conseller siempre era el mateix. Es que él cuando andaba per les penyes, en els viatges, en els desplaçaments, en tots els actos...
3: I s'enfadava si no le decíamos que había que ir a... El que era todas. Sí, pero ¿por qué no me habéis dicho que habéis ido a Llora? Bueno, porque estaba muy lejos, porque tú ya estás mayor. Me cago en mayor, Mayores vosotros. Yo quiero ir a todas partes. Bueno, sí, además se ofrecía en todo. Era el primero que estaba siempre ofreciéndose. Aparte es que disfrutaba. Él...
5: Claro, eso es lo principal, que no lo veías como algo que lo hacía por, bueno, es mi trabajo, es mi... No. Es decir, él cuando te decía que si no había ido a algún sitio era por... Prácticamente te estaba diciendo, ¿por qué no me dejáis divertirme? Que a mí me encanta todo eso, ¿no? Y entonces, yo creo que ya lo han expresado todo muy claramente ellos, en otras ocasiones anteriores también. Es decir, Consol es una persona que lo único que sumaba en la relación con él era optimismo, ¿no?
1: Y Ricardo, con Díaz Fernando, cantaba de maravilla. Sí. O sea, nosotros teníamos una promo en la radio, en Los Soles Mío.
3: Que tenía cuerda,
1: en Los Soles Mío, el Tres Tenor, le encantaba cantar.
3: Que nos hemos pegado unos viajecitos con él, que nos ponía. Pon esa canción y pon la otra y tal. Bueno, era espectacular. Le encantaba.
4: ¿Verdad cuando fuimos a Montanejos?
3: Esos viajes de ida y vuelta, de las peñas que se hacen largos y tal. Con él se te pasaban en nada.
2: Sí. Si el punchabas un poquito, enseguida botaba y cantaba, ¿eh?
1: Cantaba bien.
2: Lírico.
1: Teníamos buena vez, ¿eh? Sí. Tres tenors, bueno, esclavaba, ¿eh? O sea, sí.
4: No, ni había que forzarlo mucho. Ni había que esperar. Y de repente, ¡bam!, se picaba a cantar. Era un monstruo.
1: Yo creo que ese es el mejor record, ¿eh? Sí. Que nos deja el legat de Juan Crusol, ¿no? Bueno, yo creo que, bueno, pues... Sempre, jo crec que sempre el recordarem, igual que el seu adeu va ser molt, molt sentit i molt volgut, eh? Jo recorde l'adeu de Juan Crusol també, va tenir una repercussió grandíssima. Que això te diu, Ricardo, de lo que era Juan Crusol.
3: Ten en cuenta que él en València ha vivido casi toda su vida y se ha granjeado unas amistades que las ha conservado durante toda su vida.
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1: Recuperamos ese documental de Televisión Española que hace poco rescató también Conexión Vintage, hace unos años, en el que se conmemoraba el 50 aniversario del Valencia Club de Fútbol. En este caso, con el final de ese documental, que se hizo en su momento en 1969, añadiendo lo que pasó algunos años después con acontecimientos como la Liga del 71 o la muerte de Vicente Peris.
2: Alfredo Di Stéfano, que desde hace dos temporadas es el entrenador del club, ha confirmado sus éxitos que alcanzara como preparador del Boca Juniors. Di Stéfano es un técnico en la medida lógica que correspondía a su reciente historia como jugador excepcional. 1972 ha sido un año luctuoso para el Valencia. Vicente Peris, hombre ligado al club desde la infancia, con una extraordinaria capacidad de organización y, por tanto, uno de los valores directivos del fútbol español, fallecía repentinamente el día de San José, cuando toda Valencia celebraba la fiesta de sus fallas. Pero la vida sigue. El Valencia ha de continuar su historia. A Valencia le correspondería el cierre de la temporada oficial con la final de la Copa del Generalísimo en Madrid. Pero los valencianos dieron su fe de vida con la animación ofrecida por 25.000 espectadores, portadores de banderas y pancartas del club, merecedores de mejor suerte y orgullosos, al menos, de que su equipo fuera capaz de jugar una gran final.
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1: Vamos a recuperar ese golazo de Fernando en San Mamés, inolvidable diciembre de 1992. Así lo contaba para el Minuto a Minuto de Canal Nou, para el resumen de ese partido, Xavier Alberola.
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1: ¿Qué jugador del Valencia fue el primero en la historia en marcar en el actual Vicente Calderón, precisamente el día de su inauguración? ¿Qué jugador del Valencia fue el primero en la historia en marcar en el actual Vicente Calderón, precisamente el día de su inauguración? Primer jugador del Valencia que marcó en la historia del Calderón. Opción A, Baldo. Opción B, Paquito. Opción C, Roberto Gil. Opción D, Poli. Repito, ¿qué jugador del Valencia fue el primero en la historia del club en marcar en el actual Vicente Calderón, precisamente el día de su inauguración? A, Baldo. B, Paquito. C, Roberto Gil. D, Poli. ¿La sabes, Eduardo?
2: No estoy nada convencido de... Nada más decirlo, he pensado en uno, pero dudo mucho. Claro, como es un, yo creo que como es un equipo de Madrid, habrá más cosas en internet que si fuera. Entonces voy a llamar al comodín. Igual le pongo en un aprieto.
1: Sí. A tu hijo.
2: Pero para engancharme en el programa.
1: Hola.

0: Inauguración. Opción A, Baldo. Opción B, Paquito. Opción C, Roberto Gil. Opción D, Poli. Podéis hablar.
1: Edu. Tranquilo, me la sé.
2: Ah, vale.
1: Fue un lanzamiento de falta de Baldo, pero fue en rechace de Paquito. Entonces yo digo Paquito.
2: O sea, chutó Baldo y en el rechace marcó Paquito.
1: Sí.
2: Vale, pues entonces yo tenía miedo de que no la supieras. Entonces, si tú me lo dices, ya estoy tranquilo. Ya sé que es el tranquilo. Segundo punto, seguro.
0: Edu, ¿querés haberla encontrado en internet?
1: Sí.
0: Si se puede saber, ¿cómo has buscado? ¿Cómo lo has hecho?
1: La inauguración del Atlético y luego con el libro me ha asegurado que era el gol de Paquito.
0: ¿Con un libro de papel?
1: Sí.
0: No me lo puedo creer. No te retires, Edu. Vamos a marcar la opción B, Paquito.
2: Paquito, sí.
0: Pues marcamos la B, Paquito. Marcó Paquito el primer gol de la historia del Valencia en el Calderón. Sí, señor. Eduardo, ¿qué le decimos a tu hijo?
2: Bueno, él sabe que yo siempre comento que cuando vengo aquí tengo un punto seguro. Lo he comentado siempre y las cuatro veces que he venido así ha sido.
0: Se vuelve a cumplir.
2: Hoy, de momento, pues está haciendo mucho mejor el comodín que yo. Pero bueno, ahí está el punto. Muchas gracias, Edu, que eres un crack. Bueno, y a la que está mirando ahí en internet, que está toda nerviosa también, ¿eh? Un beso para ella.
0: Pero espera, Edu, es que tengo curiosidad. ¿Cómo en un libro encuentras ese gol? Es que no lo acabo de entender.
1: Están los resultados, ajá. Entonces miro la temporada, ajá. Y el partido que han jugado contra el Atlético de Madrid en casa del Atlético de Madrid.
0: Y te salen los partidos amistosos también. En ese libro, claro, porque
1: claro.
0: Deben aparecer todos. Impresionante, señores, no puedo decir otra cosa. Edu, ¿qué le decimos ya para cerrar a tu hijo?
2: Pues nada, que muchísimas gracias, cariño, que has estado otra vez espectacular. Y que lo estoy teniendo difícil porque delante tengo a Sergio, que es muy bueno. Pero voy a intentar hacer... Vale, voy a intentar hacer todo lo posible. Además, así vosotros ya podéis estar tranquilos, ya no tenéis que buscar
1: como
2: más.
1: Como te dicen en el Valencia, reamuntada.
0: Vale. ¡Qué grande eres, Edu! Un aplauso de todo el equipo del programa. ¡Gracias y un abrazo fuerte!
2: Vale, cariño, un besito.
0: ¡Hasta luego!
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7: Sentiment. Es eso que sientes por el Valencia Club de Fútbol que no sabes explicar. 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Enciende nuestra pasión y nuestro esfuerzo para luchar, insistir, persistir y nunca desfallecer. ¡Amun Valencia!
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1: Atención. Tiempo. Alessanco o Koeman le marcó un gol de penalti a Camarasa.
2: Koeman.
1: Sí, fichó a Emery, Subiracho, Sánchez.
2: Sánchez.
1: Sí, debutó Aymar en el Valencia un febrero de 2000 o de 2001.
2: 2000.
1: No, según las imágenes de televisión, el gol de Arroyo al Español en la 95-96 se marca en la portería de la izquierda o de la derecha.
2: Derecha.
1: Sí, nombre del defensa Tárraga, José Luis o José Manuel.
2: José Manuel.
1: Sí, marcó dos goles con el filial y al día siguiente entrenó con el primer equipo esta semana. Lato o Rafa Mir.
2: Rafa Mir.
1: Sí, centra Ilie o Angulo para que remate y marque de volea Mendieta su golazo en el Camp Nou.
2: Ilie.
1: Sí, marcó un gol de espuela en Europa, Fiore o Corradi.
2: Corradi.
1: Sí, Enric Cusar tiene un primo o un hermano que también jugó en el Valencia.
2: Hermano.
1: Sí, era más joven o Chotorena o Sempere cuando coincidieron en el Valencia.
2: Chotorena.
1: Sí, la rampa de la Ciudad Deportiva la construye Ranieri o Valdano.
2: Valdano.
1: Sí, señor. Enorme, Sergio.
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13: Decisivo. María Ángeles Atienzar, del Departamento Psicoeducativo de la Academia, explica cómo llevar esa decisión del momento importante en el terreno deportivo. Decisión del momento importante en el terreno deportivo.
14: La incertidumbre duele más que la certeza. El cerebro, aquello que no sabe, lo imagina. Y ahí se nos activa el sensor de ¿y si no renuevo? Y empezamos a pasarlo mal. Empezamos a vivir en un estado en el que anticipamos el futuro o pensamos mucho en el pasado. Aquella temporada que jugaba, este entrenador que sí que me ponía. Entrenamos en estados ansiógenos o depresivos, que no concuerdan nada bien con el rendimiento. Cada cosa que dice el entrenador me hunde, cada error me destroza, empiezo a jugar a no fallar, tengo inseguridad y se confirman mis temores. Entonces, ¿qué hacemos? Lo principal es centrarnos en el aquí y en el ahora. ¿Estás todavía en el club? Sí, pues a por ello. Lo segundo es darle la vuelta a tus miedos. ¿Piensas que no te van a renovar? Bien, entrena cada día como si fuera el último y juega cada partido como si no fueras a volver. Necesitamos cada día hacer el mejor trabajo posible, con ilusión y con pasión. En estas situaciones nos dejamos llevar, empezamos a entrenar sin ganas, a jugar con miedo y al final, poco a poco, sin darnos cuenta, hemos perdido la oportunidad de crecer. Vayas al club que vayas, vas a necesitar ser tu mejor versión. Si no, le estarás fallando a tu yo del pasado, que soñaba, a tu yo del presente, que se pone las botas cada día, y a tu yo del futuro, que quiere llegar al máximo nivel. Tercero, el fútbol necesita muchas horas de entrenamiento de calidad. Ve a los entrenamientos con los objetivos claros. No vayas a la deriva. Oriéntate a la tarea y ten muy claro qué quieres mejorar. cuanta más energía invertimos en pensar que no vamos a renovar, menos energía invertimos en llegar a la excelencia, a nuestra mejor versión. Pase lo que pase al acabar la temporada, es urgente acabar siendo mejores de lo que empezamos. Y para eso tenemos que centrarnos en nuestro mejor trabajo posible y en hacer entrenamientos conscientes. No dejarnos llevar por estas situaciones de incertidumbre. Si nos centramos en el aquí y en el ahora, estamos en el momento exacto donde las cosas pueden ocurrir. Todo lo demás no está en nuestro control.
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1: Tiempo. Nombre de Carleto, ¿Tiago o Diego?
2: Tiago.
1: Sí, el Chelsea marcó uno o dos goles en Mestalla en 2007 para eliminar al Valencia en cuartos de la Champions. Sí, llegó antes al Valencia Edu o Alexis Ruanos.
2: Edu.
1: Sí, Albiol o Alcácer tuvo un accidente de coche cuando iba a firmar su cesión desde el Valencia al Getafe.
2: Albiol.
1: Sí, antes de llevar el 10 parejo llevó el 21 o el 24.
2: 21.
1: Sí, según las imágenes de televisión, el gol de Ramí al Llagostera desde el centro del campo se produce en la portería de la izquierda o de la derecha.
2: Derecha.
1: No, hubo un apagón en Mestalla ante el Villarreal o el Athletic en 2014.
2: Villarreal.
1: No, nació en Cataluña de Albert o Bruno.
2: Bruno.
1: Sí, Alves le paró a Cristiano Ronaldo un penalti como valencianista en Mestalla o en el Bernabéu.
2: Bernabéu.
1: Sí, el sábado en Mendizorroza jugará el Valencia a la 1 o a las 3.
2: Una.
1: Sí, dirigió o no dirigió partidos de Champions Koeman con el Valencia.
2: Sí.
1: Correcto. Muy bien, Nuria Soler, solamente has fallado dos, si no me equivoco, las dos consecutivas. Vamos a hacer recuento, vamos a resituarnos un poquito. La sexta del gol de Ramí y la séptima del apagón este, ¿no? Sí. Se produjo ante el Athletic Club de Bilbao en 2014. No sé si luego has caído en alguna de ellas,
2: sí,
1: y eso te ha mareado un poco.
2: Sí, pero bueno.
1: Aunque bueno, has estado muy bien hasta el final. Has aguantado el tipo perfectamente, Nuria. Y claro, siempre alguna vez lo han comentado los concursantes, ¿no? Los que sois habituales de Mestalla, yo creo que tú eres habitual, ¿no? De
2: sí.
1: Mestalla, claro, una pregunta de un gol en la portería, sí, de derecha o de izquierda, según las imágenes, complica las cosas, porque claro,
2: exacto,
1: tú sí,
2: tenía Mestalla, la imagen de Mestalla.
1: Sabes dónde están las cámaras en Mestalla, pero claro, eso siempre puede retrasar, pensar un poquito más la pregunta y ponerse nervioso, ¿no? Le ha sucedido a más de uno, pero bueno.
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6: 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Orientación al ego versus orientación a la tarea.
7: María Ángeles Atienzar, del Departamento Psicoeducativo de la Academia, explica los caminos de la competencia.
8: Todas las personas queremos sentirnos competentes en aquello que hacemos. ¿Pero qué es ser competente para ti? Tenemos dos caminos. La orientación al ego, en la que me siento competente cuando soy mejor que alguien, me comparo, cuando obtengo resultados, gano, tengo sobresaliente, o cuando me reconoce la gente. Si esto no pasa, me sentiré inútil y que no valgo, pero es que te has tendido una trampa a ti mismo, porque te has juzgado a ti tu competencia con cosas que no dependían solo de ti. Siempre va a haber alguien mejor que nosotras, no siempre vamos a ganar los partidos, o no siempre la gente va a reconocer mi esfuerzo. Solo por eso no eres bueno, competente en algo que te apasiona. Tenemos una segunda vía, la orientación a la tarea, en la que me siento competente cuando mejoro en mis habilidades, cuando me esfuerzo al máximo y con pasión en lo que hago, y cuando me comparo solo conmigo misma. De esta forma, si los resultados no son los esperados, solo me invitará a seguir persistiendo, porque mi plan siempre fue mejorar, no compararme con nadie. La orientación a la tarea nos lleva a una mejor autoestima, mayor persistencia y mayor capacidad de mejora. Merece la pena, ¿no? Para orientar a nuestros hijos e hijas, o jugadores o jugadoras, a la tarea, basta con dos cosas: reforzar el esfuerzo antes que el resultado y ayudarles a ver cómo progresan, sin comparaciones.
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1: Atención. Tiempo. Recogió el dorsal 9 de Penef Leandro Oviola.
2: Leandro.
1: No, el Valencia jugó la competición llamada Copa de la Liga a mediados de los 80 o de los 90.
2: 80.
1: Sí, Carlos Soler ha sido sancionado tras la expulsión del último partido con uno o dos encuentros.
2: Un partido.
1: Sí, entrenó una o dos temporadas al Valencia Coldo Aguirre.
2: Una.
1: Sí, en 1982 el Valencia eliminó en Europa al Liverpool o al Manchester United.
2: Manchester United.
1: Sí, según las imágenes de televisión, el gol de Alfredo Santaelena en la final del agua se produce en la portería de la derecha o de la izquierda.
2: Izquierda.
1: Sí, Mendieta coincidió o no coincidió en el Valencia con Gus Hiddink.
2: Sí.
1: Sí, en Liga el Valencia ganó 2-3 o 2-4 en el Camp Nou con una gran actuación del Piojo López.
2: 2-4.
1: Sí, último partido de Benítez con el Valencia, ¿en Mestalla o en otro estadio?
2: En Mestalla.
1: Sí, Olaya, apellido de Eloy, ¿se escribe con Y o con Y?
2: Con Y.
1: Sí, final de Milán, el Valencia jugó de blanco o de... No, lo siento, no podemos terminar esta pregunta, no ha dado tiempo. La pregunta era si podía jugar, si jugó, mejor dicho, el Valencia de blanco o de naranja. Tenemos que ser escrupulosos con ese sonido de la campana. Hubo un par de veces que te quedaste pensando, Nacho, pero, en fin, es la gestión del tiempo de cada concursante. Y ha sonado la campana cuando estaba todavía formulando yo esa última pregunta. Nuestro participante Nacho Orduña, que al final, esa no la pudo contestar, la última. Yo creo que era sencilla, jugó la final de Milán blanco o naranja, era la cuestión. Y fallaste la primera, que era la de recogió el dorsal 9 de Penef, Leandro Oviola. En fin, pues no era una pregunta sencilla porque también se nos mezclan, ¿no? Esos delanteros, una época parecida y similar.
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5: 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Amparo Puig, de los servicios médicos de la Academia VCF, explica la importancia del descanso en los deportistas.
6: Desde el servicio médico queremos hacer hincapié en la importancia del descanso de nuestros deportistas. El desarrollo y el rendimiento deportivo se basan principalmente en el entrenamiento, pero igual de importantes son otros factores como la preparación psicológica, la nutrición, la recuperación física y, por lo tanto, el descanso. Nuestros deportistas mantienen una rutina de ejercicio físico constante, por lo que en periodos de descanso, sean días libres, vacaciones, deben recuperarse tanto ellos como sus músculos del desgaste sufrido. Para ello, recomendamos realizar un descanso activo, es decir, hacer una pausa del ejercicio regular, pero manteniendo un esfuerzo mínimo, haciendo una actividad menos exigente e intensa que la actividad deportiva diaria. Asimismo, seguimos aportando beneficios al cuerpo y permitiendo que se recupere, mejorando el flujo sanguíneo, mejorando el control hormonal, la recuperación del músculo. Por lo tanto, el descanso activo es fundamental para mejorar los diversos factores de rendimiento deportivo, manteniendo la fuerza muscular, manteniendo la flexibilidad, la capacidad aeróbica y en la prevención de lesiones futuras. También queremos hacer hincapié en la importancia del sueño. tanto en la calidad como en la cantidad de horas que duermen nuestros deportistas. Se ha demostrado que el sueño juega un papel fundamental en el rendimiento atlético, en la recuperación física, fisiológica y metabólica. Asimismo, asegura un buen estado cognitivo y anímico. La falta de sueño se relaciona con un aumento de la percepción de fatiga, un aumento del consumo energético, disminuye la resistencia al estrés, la capacidad de reacción, de concentración. Por lo tanto, es uno de los principales factores de riesgo de sufrir lesiones. Se recomienda dormir un mínimo de 7-8 horas para que el cuerpo asimile los cambios y los músculos se regeneren. Asimismo, es importante evitar cualquier actividad física intensa horas previas de ir a dormir. Igualmente, se deben evitar jugar a videojuegos, las pantallas de los móviles. El sueño debe formar parte del entrenamiento invisible. Asegurar una buena calidad del sueño con horarios estables, un entorno favorable, buenas rutinas, nos ayuda a asegurar la calidad del descanso.
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1: Uno de los Athletic de Bilbao-Valencia más célebres se produce poco después de la muerte de Franco. El Athletic destroza al Valencia con Mestre en el banquillo en la primera media hora. Mestre en el banquillo del Valencia. Ángel María Villar le marca un gol al Valencia, pero el resultado acabó siendo apretado. ¿Cuál? Te voy a repetir, José Francisco. Uno de los Athletic Valencia más célebres y más recordados se produce poco después de la muerte de Franco. El Athletic de Bilbao destroza al Valencia, que tenía a Mestre en el banquillo, en la primera media hora de partido. Ángel María Villar le marca un gol al Valencia, pero el resultado, acabó siendo apretado. ¿Cuál fue ese resultado? Y las cuatro opciones, José Francisco, son: opción A, 3-4. Opción B, 4-3. Opción C, 5-4. Opción D, 6-5. 3-4, es decir, victoria del Valencia. 4-3, 5-4 o 6-5, esas tres últimas, victoria del Athletic de Bilbao. Repito, 3-4, 4-3, 5-4, 6-5. La pregunta es obligada, José Francisco. ¿Te suena de algo este partido?
2: No me suena de mucho, ¿no? Por lo que dice la pregunta, se juega en Bilbao, ¿no?
1: Sí. Athletic Valencia, dice. Súbete el micro un poquito, que te escuchamos mejor.
2: En la primera parte destroza el Bilbao.
1: El Athletic destroza al Valencia en la primera media hora. Ángel María Villar le marca un gol al Valencia, pero el resultado acabó siendo apretado. 3-4, 4-3, 5-4 o 6-5.
2: Me voy a decidir por la opción C, 5-4.
1: Te decides por la C, 5-4.
2: Con dudas.
1: Con dudas, quizás lo que más te encaje, te suene a lo lejos, ¿sí?
2: Sí.
1: Muy bien, pues José Francisco Quiris, arriesgando un poco porque no lo tiene 100%, claro, va a marcar la C 5-4. Carlos, ¿tú crees saberla?
3: No.
1: Esto a ti te pilla muy, muy lejos.
3: Pues recién nacido, no sé si había nacido.
1: Bueno, pues vamos a ver lo que sucede. José Francisco Quiris, en su segunda pregunta, marca la opción C 5-4. Ese célebre y recordado por muchos, por los que lo vivieron, claro, Athletic de Bilbao-Valencia, poco después de la muerte de Franco, terminó 5-4. Sí, José Francisco, sí señor, con un gol de Ángel María Villar al Valencia, que por cierto, os tengo que decir, que porque he estado repasando la estadística, que de los 8 o 9 goles que marcó Villar, 2 fueron al Valencia en su carrera.
2: Los poquitos que marcó, 2 al
1: Valencia. Lo cual es curioso.
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7: María Ángeles Atienzar, del Departamento Psicoeducativo de la Academia, explica la gestión emocional del éxito.
8: El éxito es una de las cosas más deseadas, pero en las que más nos equivocamos, porque ni todos son éxitos, ni todos los éxitos nos ayudan a mejorar. Todos, todas, hemos crecido pensando que el éxito era ser titular, ganar partidos, que nos llame la selección, que el club me valore, que me paguen más. Estamos orientados al ego. Nuestra motivación es de baja calidad, porque estos éxitos nos inyectan energía en un momento, pero dura poco, no aguanta la energía hasta ser nuestra mejor versión. El sufrimiento está asegurado y llega la frustración, porque nos sentimos sin recursos para conseguir esos éxitos. Y era verdad, porque esos éxitos no dependían al 100% de ti. El peligro es que cuando sí conseguimos esos éxitos, vivimos con la presión de tener que volver a repetirlo, aunque no estaba todo en nuestra mano. Y cuando no los conseguimos, nos sentimos que no valemos, no valoramos nuestro esfuerzo y nuestro rendimiento y bienestar baja. Pero existe un nuevo concepto de éxito, que aquí lo tenemos muy claro. 1. Ser mi mejor versión como persona diariamente. 2. Hacer mi mejor trabajo posible cada día. 3. Trabajar en equipo y disfrutar de cada situación. Esto sí que depende de ti y te acerca al bienestar y al mayor rendimiento. Los otros éxitos serán consecuencia de estos nuevos éxitos. Además, no hay mayor sensación de éxito que llegar por la noche a la cama habiendo sido una persona íntegra. Esto no es autoengaño, es ambición. Se autoengaña la persona que piensa que es exitosa solo por haber ganado a alguien. Es ambiciosa la persona que sabe que siempre puede aprender más.
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1: ¿Qué tal, Robi? Buena vesprada, buenas tardes. Amenazo con volver a marcharme, además próximamente, pero sí, aquí estamos en la presente semana para contar una nueva fase, podemos decir, de la preparación de los futbolistas de Carlos Corberán, que va a comenzar a partir de esta tarde, cuando el equipo ponga rumbo a tierras inglesas para llevar a cabo esa concentración en el cuartel general de la selección inglesa. Hasta Birmingham se va a marchar la expedición valencianista y desde allí en los próximos días vamos a contar todo lo que tiene que ver con la actualidad del primer equipo masculino de nuestra entidad, con la disputa del próximo sábado ese tercer encuentro de carácter amistoso frente al Stoke City, después de haber jugado este pasado fin de semana frente al Castellón, mañana también con esa sesión, entrenamiento, partido diferente frente al Derby County, y con todas las novedades que se vayan a producir en los próximos días, además de hacer alusión, por supuesto, al resto de novedades y la puesta en marcha de los otros equipos, como pueda ser el filial blanquinegro, el juvenil con esa participación en el COTIF y, por supuesto, el Valencia Club de Fútbol Femenino, que afronta también esta semana su primer partido de pretemporada.
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1: Pues una sesión, la de la mañana de hoy en la Ciudad Deportiva Paterna, como dices, previa a lo que va a ser el traslado a tierras inglesas en la tarde de este lunes, en la cual no han trabajado junto al resto de sus compañeros ni Pepelu ni Sadiq Kumar, ni el centrocampista ni el delantero se han ejercitado junto al grupo debido a diferentes molestias derivadas del compromiso frente al Castellón de este pasado sábado. Por lo tanto, vamos a estar pendientes de cuál es la evolución tanto del de Denia como del nigeriano, teniendo en cuenta que a instancias de lo que vimos en el choque frente al cuadro Orejut, sobre todo en el caso de Pepelu, se tuvo que retirar del terreno de juego por ese golpe que recibió en las costillas, y en el caso de Sadiq tampoco completó el encuentro, en este caso por la expulsión que sufrió el atacante de Kaduna.
0: Bueno, pues esas son las novedades y bueno, en lo que ha sido el entrenamiento de este Matías en la ciudad esportiva de Paterna. 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
1: Continúa al margen, por lo tanto, el futbolista formado en nuestra academia, Rubén Iranzo, que efectivamente ya no pudo participar en el choque frente al Castellón de este fin de semana y continúa pendiente de su evolución y

0: trabajando para recuperarse y estar lo antes posible al 100% y encontrarse en condiciones de volver a sumarse junto al resto de sus compañeros a la preparación de esta pretemporada que está llevando a cabo el conjunto de Carlos Corberán.
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0: 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futbolistas que todavía tienen mayor tiempo de recuperación por delante, sobre todo en el caso de Diego López, teniendo en cuenta esa intervención quirúrgica a la que fue sometido el futbolista asturiano a inicios de este verano, una vez ya concluida la temporada por esa desgraciada lesión ante el FC Barcelona en la última jornada liguera.
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0: Sí, al final se trata de una nueva fase de la preparación que está llevando a cabo el equipo, que os venimos contando desde el inicio del verano, con esa primera situación de trabajo en Ciudad Deportiva de Paterna, luego con el stage donde apareció ese primer duelo en forma de entrenamiento frente al conjunto del Petro de Luanda, con el regreso aquí esta pasada semana a la Ciudad Deportiva de Paterna, una vez se completó el stage en tierras catalanas, con esos dos primeros compromisos de carácter amistoso frente a Eldense y Castellón, que ha superado el conjunto de Carlos Corberán y que ha servido para repartir los primeros minutos. Y ahora, como decimos, una nueva fase, teniendo en cuenta que en la tarde de hoy el equipo va a viajar hasta tierras inglesas, hasta Birmingham en concreto, para concentrarse en el lugar habitual de trabajo de la selección inglesa, St. George Park, donde ahí van a estar los nuestros efectivamente hasta el próximo fin de semana, y con la disputa de ese compromiso de carácter amistoso el sábado que viene, con el cual se cerrará la presencia del Valencia en tierras inglesas, y mañana con esa sesión de entrenamiento frente al Derby County, además de, por supuesto, sumar sesiones de trabajo centradas única y exclusivamente en lo físico por un lado, en lo técnico por otro, en lo táctico, en definitiva sumando preparación y una concentración que servirá para que, como sucedió en el stage en Girona, que el equipo conviva y esté 24 horas juntos durante los próximos días.
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0: Sí, desde luego, al final instalaciones que tienen todo tipo de lujo y de detalle que es necesario para llevar a cabo durante estos próximos días el avance de la pretemporada para el equipo de Carlos Corberán, al margen también de una temperatura más agradable para el trabajo respecto a la que estamos viviendo, por ejemplo, aquí en estos últimos días, donde el calor ha sido sofocante, donde además tenemos la desgracia de los incendios. Bueno, en definitiva, una situación diferente para el Valencia Club de Fútbol, como decías, en unas instalaciones que cuenta con numerosos campos de entrenamiento, con instalaciones adaptadas para otro tipo de trabajo, como pueda ser el gimnasio, con situaciones de salas en las cuales poder llevar a cabo el trabajo táctico. Bueno, pues un lugar que es habitual para la selección inglesa, para la selección de los Tres Leones, pero que también es utilizado por otros conjuntos, como en este caso el Valencia, en una época como la actual de preparación, de pretemporada, y donde los nuestros van a encontrarse con todo tipo de situación que le va a permitir centrarse única y exclusivamente en el trabajo, en la preparación y en la mejora durante estos próximos días.
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0: Sí, és el que viene a ser la ciutat del futbol de les Rozas, el lugar habitual de trabajo de la selecció espanyola, però en tierras inglesas con la mejoría en cuanto a lo climático se refiere, y más en esta época del año, con todo tipo de lujos, detalles para estar en perfectas condiciones y poder así centrarse única y exclusivamente en el trabajo y en la mejoría para progresar de cara al inicio de la competición, que como sabéis se producirá para nuestro equipo el próximo sábado 22 de agosto. Con todo ello, y lo decías, unas instalaciones que son de tal envergadura que permiten la estancia de no solo un equipo al mismo tiempo, ya que el Valencia efectivamente va a coincidir con el Fútbol Club Barcelona en el mismo lugar en el que va a estar trabajando el conjunto de Carlos Corberán. También lo va a hacer el cuadro de Hansi Flick, sin necesidad de, si quieren encontrarse o tener que diferenciar horarios por hacer uso del mismo campo, ¿no? Ni mucho menos. Así que a partir de ahí, pues el Valencia, que esta tarde, cuando viaje rumbo a Birmingham, se va a encontrar con esa situación agradable y favorable para centrarse única y exclusivamente, como decimos, en el trabajo, en los entrenamientos, y ya a partir de mañana en este informativo, por supuesto, ofreceremos imágenes de todo lo que es el lugar en el cual los nuestros van a ejercitarse durante los próximos días.
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0: Sí, sin duda alguna. Y todo era perfecto después del triunfo frente al Eldense, ni mucho menos todo lo contrario después de la derrota frente al Castellón. Pretemporada, partidos con muchas modificaciones, sobre todo en cuanto a efectivos que están presentes sobre el terreno de juego. Al final, estos primeros choques sirven sobre todo para tener esas primeras cargas de minuto en las piernas de los futbolistas, y a medida que van avanzando estos partidos y que avanza la pretemporada, también avanza la preparación de los compromisos ante rivales seguramente también de mayor entidad, como por ejemplo vaya a ser este próximo sábado el Stoke City, pero dándose también situaciones en el terreno de juego en las cuales veamos a futbolistas que acumulen mayor carga de minutos respecto a otros en estas primeras participaciones que está teniendo el equipo de Carlos Corberán. Está apostando por 11 diferenciados, por situaciones concretas, y vamos a ver con el paso de estos días, de estas jornadas y de estos encuentros, cómo poco a poco se va perfilando también de cara al inicio de la competición un equipo tipo donde el míster vaya juntando sobre el terreno de juego a sus futbolistas que quiere que en el arranque de la competición pues lleguen de la mejor forma posible. Al final se trata de efectivamente un partido, el del otro día, donde tras el inicio de la segunda mitad el Castellón, y con los cambios realizados, tuvo una mayor efectividad. A partir de ahí se puso por delante en el marcador, encontró esa ventaja de los dos goles, redujo diferencias el Valencia, se produjeron las expulsiones en el tramo final de partido. Con todo ello, pues una prueba más de pretemporada y minutos que suman nuestros futbolistas.
1: Bueno, anem a escoltar el que va a dir Vicent Abril, el porter del Valencia, después de ese partido, esa derrota davant el Castelló.
2: Yo creo que hemos hecho un buen partido. Falta un poco ahí controlar los detalles, pero bueno, esta es la dinámica. Hay que seguir así y bueno, ya pensar en el próximo partido. Bueno, yo no sé la verdad lo que va a pasar, pero bueno, yo estoy aprovechando las oportunidades que me dé el míster. Bueno, yo estoy centrado en el partido, en las oportunidades que me dé, y bueno, yo seguir entrenando a tope y ayudando a mis compañeros. Bueno, al final no hay que hacer caso en pretemporada del resultado. Es seguir entrenando como lo estamos haciendo. Estamos confiados de que todo esto lo vamos a sacar. Y bueno, lo que he dicho, es seguir así y bueno, ayudando a mis compañeros, y seguro que va a salir bien. Sí, al final entendemos a la afición que quiere victorias y ganar. Y bueno, al final nosotros jugamos para intentar ganar y sacar los tres partidos, los tres puntos. Y bueno, a seguir así y seguro que va a ir bien en la temporada. Al final un portero lo que quiere es tener minutos para coger confianza. Y bueno, yo lo que he dicho, las oportunidades que me da el míster, yo aprovecharlas y apoyando siempre al equipo.
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0: Sin ningún tipo de duda, al final estamos hablando de preparación, de avanzar, lo decía el propio Vicent Abril, que está contando con esa oportunidad de defender la meta del Valencia, que está teniendo minutos en estos dos primeros compromisos, siendo el guardameta escogido por Carlos Corberán, y que eso es algo importante para él, relativizando con los resultados, tanto el del Eldense como frente al Castellón, y a partir de ahí con ganas de seguir mejorando, con ganas de trabajar, y convencido que también a nivel grupal el equipo va a llegar preparado para ese inicio de la temporada.
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0: Sí, continuïtat al respecte de lo que sabemos acostumbra utilizar el cuerpo técnico que dirige Carlos Corberán y que es en el que ha basado sus resultados desde el momento en el que se hizo cargo del banquillo del Valencia Club de Fútbol, con ese hándicap, lógicamente, que estábamos comentando anteriormente, de ser los primeros dos compromisos de pretemporada, de ser los primeros minutos que van sumando los jugadores de nuestra plantilla, con esos cambios y esos once tan diferentes que muchas veces hacen ver 45 minutos tan diferentes respecto a los primeros de los segundos y con situaciones en definitiva de trabajo de los jugadores. Decíamos anteriormente que con el paso de los encuentros pues seguramente el cuerpo técnico irá asentando más ese 11 que quiere ver y poner en práctica de cara al inicio de la competición, y en base a eso pues hemos tenido esos dos primeros compromisos que hemos disputado ante equipos de la comunidad como son el Dense y el Castellón, con rivales internacionales que van a venir a continuación, y con ello continuando esa preparación, y efectivamente luego lo comentamos, pero de lo más destacado, de lo mejor de la preparación hasta el momento, esas dianas que han convertido dos de las caras nuevas del Valencia Club de Fútbol.
1: Sí, Dien y Sato, ahora después pararé. En cuanto al partido, lo que ya han comentado, bueno, van a acabar en molestias pues Pepelu, pero ese foro que va a tener les costelles, también pues Sadik Umar, el davanter nigerià, també va acabar amb problemes físics i, bueno, pues estem a l'espera de conèixer com estan. 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
0: Sí, pendientes, ya decimos lo que es la mañana de hoy en aquí en la Ciudad Deportiva de Paterna, la ausencia tanto de Pepe Lu como de Sadik en la sesión de trabajo que ha tenido lugar para nuestros futbolistas después de que acabasen con esas diferentes situaciones de molestias y de dolencias, tanto el centrocampista como el delantero, y en base a ello pues el plan a seguir que van a llevar a cabo durante estos próximos entrenamientos.
1: Bueno, pues ahora continúen en este informativo del Valencia con ambos, pues algunas de las conclusiones, ¿no?, que estén vent en esta pretemporada, en estos dos primers partits oficials que ha 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
0: Desde luego que al final fue pues una de las mejores noticias. Esa Diana transformada por el centrocampista del Valencia Club de Fútbol, llegado procedente del Al-Ahli este verano a nuestra entidad y que ya ha disputado sus primeros minutos como valencianista. Lo vimos en acción frente al Eldense la pasada semana, al igual que el fin de semana, en ese compromiso frente al cuadro Orellut, fue el artífice de una muy buena Diana, como estamos viendo en imágenes, para todos los que nos estén siguiendo a través de nuestro canal de YouTube, de nuestra app y de nuestra página web, que no solo nos estén escuchando a través de la app y de la web. Pues ahí está la Diana transformada desde la frontal del área, el lanzamiento con pierna derecha que se coló por la escuadra izquierda de la portería del Club Deportivo Castellón, asistencia de Dani Raba, buena colocación por parte de Aludien, que ya en la segunda mitad también anteriormente había dispuesto de un lanzamiento a portería con un disparo potente, un futbolista que está demostrando que no es solo físico, que no es únicamente presencia, sino que también tiene esa capacidad de llegada y que ahí hemos visto cómo el otro día aprovechó una de las situaciones dadas en el compromiso para lograr un gol de bella factura. Y así también, pues en el caso de Aliu Dien, con la adaptación que está llevando a cabo, sumar sensaciones positivas, que yo creo que siempre es bueno, y más para un futbolista que viene de fuera, que está sumando sus primeros entrenamientos junto a sus compañeros y que está con ganas de demostrar y de agradar. Por lo tanto, Dien protagonista en el compromiso de este pasado
1: Aliu
0: sábado.
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0: Sí, sumando esos minutos en la parcela central y tratando de pues acumular buenas sensaciones, tratando de entenderse junto a sus compañeros, que yo creo que eso es algo fundamental en una posición como la del centro del campo, encontrar ese posicionamiento que va a ser necesario para el equipo, aportándole equilibrio en la parte del centro del campo, siendo una alternativa más a los futbolistas que tiene Carlos Corberán, donde ahí hemos visto actuar a Guido, a Urinich, a Pepelu, al propio Javi Guerra, aunque es verdad que con participación también en una posición más ofensiva, y Dien tiene que cogerse a esa dinámica, tiene que sumar, tiene que ayudar, y estamos convencidos que por esas buenas sensaciones que ha tenido en los dos primeros encuentros va a ser un futbolista con capacidad de trabajo, de sacrificio y de querer ayudar siempre que pueda.
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0: Yo sobre todo a Sato le veo con muchas ganas de agradar, con ganas de demostrar, futbolista joven. La pasada semana hablábamos con el compañero de Younest, el periodista japonés Ichiro Ozawa, que nos descubría un poquito más a Sato, al cual yo creo que pues él mismo con esa carta de presentación en ese partido frente al Eldense dejó un detalle de lo que puede llegar a conseguir, ¿no? Un futbolista con calidad calidad, con capacidad para leer buenos pases entre líneas, sobre todo en zona de tres cuartos, con capacidad de buen movimiento. El golpeo es magnífico, el control con una pierna y el lanzamiento con la otra, un auténtico golazo imposible para el guardameta del Eldense, y que sirvió el otro día para abrir la lata en ese partido frente al cuadro de Elda. Por lo tanto, es importante que, al igual que lo decíamos con Dien, que Sato también acumule esas sensaciones positivas, que es un futbolista que, insisto, Ichiro nos decía que va a sorprender y que va a agradar. Así está siendo también para los compañeros, que hablan muy bien de lo que es capaz y de lo que está dejando, sobre todo en las primeras sesiones de trabajo, y un futbolista diferente, que yo creo que hace falta en una parcela donde al final la creación puede marcar diferencias, y tiene ese don, y vamos a ver hasta qué punto es capaz de crecer, teniendo en cuenta, lo dicho, que viene del fútbol japonés, que necesita ese periodo de acoplarse, que tiene tan solo 19 años, que es su primera experiencia fuera de su país, y que a partir de ahí las sensaciones primeras están siendo positivas. Ojalá tenga esa capacidad de continuar.
1: Y de Justin De Haas, el central neerlandés, que también ficha el Valencia esta temporada, que va a vindre del Famalicao portugués, lliure, pues bueno, l'altre dia, en el partit davant el Castelló, pues va formar parella amb César Tàrrega. 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asimilando muy bien.
0: Sí, esa integración que es necesaria en el equipo de momento está dejando buenas sensaciones, también en el caso del defensor. Hablábamos de cuatro incorporaciones realizadas por el Valencia hasta el momento en este mercado de verano, una de ellas como es la figura de Guido, ya sabe lo que es el Valencia, conoce al cuerpo técnico, conoce a sus compañeros, pero estábamos muy pendientes de sus primeros entrenamientos, de esas primeras participaciones con la camiseta del Valencia, tanto de Dien, de Sato, como de Justin De Haas, y también el neerlandés ha sumado en lo positivo, ¿no? Creo que es un jugador que puede aportar al centro de la defensa, que viene a hacer muy buena temporada en el Famalicao y que quiere progresar, que sabe que tiene la oportunidad de dar ese salto en su carrera, que por eso ha decidido dejar Portugal y recalar en el fútbol español, y con esa participación en los primeros dos encuentros también está sumando de manera positiva sensaciones el central llegado este pasado verano.
1: Bueno, pues eso en cuanto a los debutantes, a los fichajes del Valencia, y también el que yo creo que es otra de las cosas destacadas de esta pretemporada és la reaparició de Mukhtar Diakabí, del 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
0: Sí, al final se trata de eso, de ir sumando, teniendo en cuenta el periodo de inactividad de Mukhtar durante estos últimos meses, que le lleva a la necesidad de pues aparecer, tener esas primeras opciones, como así ha sucedido frente al Eldense y ante el Castellón. Primero siquiera completando 45 minutos, sí lo hizo en el segundo de los compromisos, y a partir de ahí, sobre todo, calma con Mukhtar y las cargas de trabajo que van a ir en aumento después de un periodo largo de ausencia, después de un nuevo paso por el quirófano, en este caso, no por lesión de rodilla, sino a nivel muscular, pero también lesión importante, y que ello conlleva no correr ningún tipo de riesgo y dar los pasos necesarios hasta que se encuentre en perfectas condiciones para ayudar al equipo, como poco a poco lo está haciendo Mukhtar.
1: Un Mukhtar de Diakabí que la semana pasada, así en el campus de la Academia de Valencia, va a estar pues visitándolo y donando consejos a esos chiquets del campus.
8: Mucha gente, ¿eh? Hola, ¿qué tal? Yeah.

Bien, bien, están contentos, ¿no? Espero que habéis disfrutado mucho de esta semana. Lo importante es escoger alegría y importante escuchar a los mayores. Y espero que habéis disfrutado y hasta el final y espero que vais a disfrutar del fútbol también. Gracias. Muchas gracias.

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2: Buenas tardes, Gonzalo.
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2: Correcto, así es fundamental, porque sí que es verdad que nosotros tenemos un equipo médico con enfermero, dos médicos, cuatro fisioterapeutas, por lo menos en la academia, pero te puedes encontrar en cualquier escuela de fútbol o un campo, sea entrenamiento o en partido, que no haya ningún sanitario y por lo menos dar unos consejos de qué hacer y qué no de hacer en ciertas circunstancias o lesiones que pueden surgir. De hecho, la intención es que a los entrenadores de la escuela también les demos unos conocimientos básicos de primeros auxilios y que pueden serles muy útil.
1: Bé, pues anem, doctor, si està preparat en la primera de les preguntes.
3: Hola, soy Gonzalo. ¿Qué se debe hacer ante un golpe de calor o insolación?
2: Pues mirar, cuando hay una insolación o un golpe de calor, es una situación que puede ser peligrosa y grave. Y de actuar inmediatamente. ¿Por qué? Porque el niño o el adolescente puede llegar a perder el conocimiento. Entonces, cuando aparece un golpe de calor, el jugador se siente muy caliente, puede estar rojo, hiperémico, puede referir dolor de cabeza, incluso vómitos. Es curioso, pero el jugador no suda porque ya ha perdido bastante líquido con la hipersudoración por el calor. Aunque tenga la piel que transpire anteriormente o esté un poquito mojada, pero no está sudando. El pulso suele estar acelerado y rápido y la temperatura del cuerpo suele ser bastante elevada, incluso a 40 grados o más. ¿Qué habría que hacer? Fundamentalmente pedir asistencia médica y cogerlo inmediatamente al jugador y sacarlo de la zona donde está expuesto, donde más calor hace. Ponerle en un lugar fresco, que esté ventilado. Hay que refrescar al jugador. Fundamentalmente, superficialmente se pueden poner paños húmedos. Si tienes algún sitio donde puedes introducirlo en agua fría, fresquita, mejor. Pero pues, se pueden aplicar paños húmedos sobre el cuerpo, la nuca, la cara, el tórax, ¿de acuerdo? Y en primer lugar, depende también del nivel de conciencia que tenga, si está muy aturdido, no hay que darle nada por boca, en primer lugar. Sí que se puede hacer es coger unos paños, unas gasas húmedas con agua, empaparle los labios. y conforme vaya recuperando el conocimiento y se encuentre mejor, se puede iniciar darle sorbitos de agua. Pero es muy importante todo eso. Lo que sí que sería esencial es cómo prevenir un golpe de calor también. Lo que hay que evitar es usar la práctica deportiva del fútbol en las horas de más calor y en verano fundamentalmente. De hecho, nosotros el año pasado y el anterior llegamos a suspender algunos entrenamientos.
1: Este pasa de estiu, recuerdo, ¿sí? Los entrenamientos de vesprada a primera hora se van a suspender. Sí, sí.
2: Sí, porque la temperatura llegaba casi a los 40 grados, eran 37, 38 grados, muchísimo calor, primeras horas de la tarde, y tomamos la decisión por evitar el riesgo de los niños, de evitar este tipo de insolaciones o golpes de calor, suspendimos los entrenamientos a esas horas. Entonces es fundamental evitar esas horas que haga muchísimo calor, hacer cuando aún así, si estamos entrenando y hace bastante calor, hacer varios parones para descansar, hidratarse mucho, beber grandes, importantes cantidades de líquido, incluso hacer en esos parones, usarlos para poder beber líquidos, y luego lo que hablamos también el otro día de llevar ropas claras en épocas de calor, porque con la ropa clara repele los rayos de sol y evita que aumente la temperatura.
1: Haréme la segunda pregunta, doctor. Esta es una pregunta, pues bueno, un poco mes habitual, mes del día a día.
4: Soy Mike, ¿qué debo hacer si me sale una ampolla?
2: Muy bien, pues las ampollas, sabéis que son, aparecen típicamente unas burbujas de debajo de la piel, se hincha la piel, y hay un líquido dentro que puede ser transparente normalmente, aunque a veces puede haber un poquito de sangre. La ampolla incluso puede estar explotada y estar la piel al descubierto, y además suelen ser dolorosas y más recién hechas, recién cuando aparecen. Las causas suelen ser por usar unas botas nuevas o botas que apreten mucho o unos calcetines que estén mal puestos, e incluso ya muy frecuente verlo en cuando usan botas nuevas que no han puesto, por ejemplo, vaselina. La vaselina va muy bien para reblandecerlas.
1: ¿En la planta del pego o en la bota?
2: En la bota incluso, en la bota también, para que se reblandece. ¿Y qué podemos hacer? Pues se puede aplicar frío, hielo, incluso, lo primero. Luego se suele puede colocar una especie de tela circular alrededor de la parte externa de la ampolla y luego cubrirla para protegerla. También, si vemos que está explotada la ampolla, pues hay que lavarla con agua y jabón bien. Y pues se puede aplicar una gasa empapada con alguna solución antiséptica de tipo betabine o cristalmina para limpiarla. Y actualmente existen, cuando hayan ampollas, unas aplicaciones de segunda piel, que se llama, o el Compit, que hace como un protector, y se pone directamente sobre la ampolla para evitar que friccione más y que
1: pasa mal, ¿no?
2: Correcto. Y en principio es eso.
1: Y a yo que se comentaba Famol Sainz, bueno, yo recuerdo de cuando era nano, lo de puncharla en una agulleta, en un filete, en no sé qué, no sé cuánto. Yo...
2: Se suele hacer aún. Lo que pasa que eso siempre es recomendable que lo haga un facultativo, un enfermero, un médico, un enfermero, es el que está indicado en hacerlo. Pero sí que se hace porque de esa manera vacías la ampolla, mantienes la piel, no evitas que esa piel tierna que esté debajo duela y roce, y entonces luego una vez ya se cura esa piel, se quita el nudo y fenomenal. Adelante.
1: Haremos la tercera pregunta, también parecida a la anterior, pero en un factor diferencial.
5: Vull saber qué tiene que hacer cuando me hice una ferida.
2: Muy bien, las heridas, incluso las abrasiones o las erosiones de la piel, que es muy típico fundamentalmente en los terrenos de juego de hierba artificial, donde nuestros chicos suelen jugar con más frecuencia que en las de hierba natural, pues, ¿qué pasa? ¿Qué hay que hacer? Fundamentalmente hay que limpiar con agua la herida o con alguna solución antiséptica o incluso con suero fisiológico y una gasita. Nunca hay que usar algodón, porque el algodón se puede quedar impregnado en la herida y puede infectarse, ¿de acuerdo? Y luego hay que cubrir la herida con unas gasas y taparla con unas compresas o con un esparadrapo. Es sencillo.
1: Y esa sería la fórmula adecuada.
2: Correcto. Y nunca algodón.
1: Mai. Pero lo que diga, ¿no? Que se queda ahí y se puede infectar.
2: Correcto.
1: Muy bien. Anemara, en la cuarta pregunta, que es una de las que precisamente estaban comentando en la introducción.
6: Hola, soy Miguel. ¿Qué debo hacer si me sangra la nariz?
2: Bueno, es bastante frecuente, ¿eh? Lo vemos con muy mucha frecuencia realmente aquí en la escuela, que cualquier niño, pues incluso sin recibir un golpe, pues sangra de la nariz. aunque solemos ver por pelotazos o golpes o cabezazos que empiecen a sangrar de la nariz. Hay que valorarlo siempre, luego nosotros, un médico, porque puede haber, si ha habido un golpe fuerte con la cabeza, pues valorar los huesos propios de la nariz, que no haya una fractura. Pero lo primero que hay que hacer es recostar al niño y incorporarlo un poco hacia adelante. ¿De acuerdo? Luego aplicar una compresa fría en la nariz, incluso una bolsita de hielo en la nariz, porque el hielo, el frío es vasoconstrictor y reduce el sangrado. Y incluso se puede aplicar hasta en la nuca también. También es importante la presión, la compresión. Entonces, con los dedos, presionar sobre la nariz, o incluso el propio niño puede presionarse para reducir el sangrado. Y luego es ideal aplicar un poco de algodón, que en este caso sí que se puede aplicar, o un trozo de gasa, o incluso esos algodones que usan los dentistas, que para poner en la boca, esos van muy bien.
1: Sí, esos que te coloquen para ahí poder treballar, ¿no?
2: Correcto, ahí, esos son ideales. Y empaparlos con un poquito de agua oxigenada, o incluso hay unas soluciones, el Epistaxol, que es una solución de especie nasal, que es un vasoconstrictor nasal y va muy bien para aplicarlo y cortar la hemorragia. Y lo que no hay que hacer nunca es sonarse luego el niño mucho, porque entonces puede volver a sangrar. Y es muy importante reclinar la cabeza hacia adelante, porque antiguamente decíamos de reclinar la cabeza hacia atrás, pero conlleva el riesgo de que se atragante con el sangrado y entonces no es conveniente hacer,
1: o sea,
2: eso.
1: En cara que vaya a atacar la equipación, no capada van, ¿no?
2: Correcto. Evidentemente. Correcto,
1: y eso de alzar el brazo contrario y del foraper donde sangraba, ¿eso te he sentido, no?
2: Sí, por el tema de la circulación. Reduces un poquito la circulación y entonces reduces el sangrado.
1: Pues sí que en este caso tenía razón, ¿no? La tradición en ese caso, no en lo de tirarse caparrere.
2: No.
1: Recuerden, capa en davant, que si no caparrere, existe la posibilidad de que se pueda ofegar. Més preguntes, la cinquena.
7: Quiero saber qué tengo que hacer cuando tengo una contusión.
2: Muy bien, eso es muy frecuente porque el deporte del fútbol es un deporte de contacto y pueden con frecuencia tener golpes directos, choques de cabeza, patadas, y recibir un golpe, pues por ejemplo, una pierna, que es lo más frecuente en un jugador de fútbol, pues hay una contusión, un hematoma, que aumento de líquido sobre por debajo de la piel, que es doloroso, y lo primero que hay que hacer, pues lo ideal es aplicar frío sobre esa zona, porque el frío reduce el dolor y reduce la inflamación, ¿de acuerdo? Entonces es lo más importante, y luego aplicar un vendaje compresivo. Normalmente, incluso elevar la pierna o el brazo donde has tenido el golpe. Normalmente luego pues se pueden dar un tipo de analgésicos, antiinflamatorios, pero lo primero es la aplicación de frío, ¿no? ¿De acuerdo? Y luego compresión, un vendaje compresivo y elevar el miembro.
1: Muy bien. Voy a hacerme ya en la última pregunta.
8: Quiero saber cuál sería el contenido básico de un botiquín de primeros auxilios.
2: Pues bueno, yo creo que es muy importante, por lo que habíamos comentado, saber que debería llevar un botiquín básico, porque hay muchas ciudades deportivas o lugares donde se practica fútbol que no tienen algún sanitario, pero pienso que es ideal y necesario llevar un botiquín básico para cualquier evento deportivo. Por ejemplo, en nuestros casos, aunque tenemos nuestros botiquines en la sala médica y cuando salimos al campo en cualquier partido de fútbol 11 llevamos nuestro botiquín, también en el fútbol 8 tienen un número de botiquines que se llevan los entrenadores en los partidos y entonces están bastante completos para poder asistir a cualquier lesionado. Pues en principio...
1: Es el que anda duro, sí.
2: Correcto. Pues unas bolsas de hielo, de esas de frío rápido, sería ideal, a no ser que lleves bolsas de plástico y en el lugar donde estés, pues pedir hielo para aplicar el hielo.
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0: podólogos, dentistas, psicólogos, médicos.
1: En primer lugar, daros la bienvenida y agradeceros el haber podido venir a esta primera charla. Con esta charla abrimos lo que van a ser una serie de jornadas que queríamos hacer durante la temporada. Empezamos con este tema de nutrición, que creemos que es uno de los más importantes para abordar al principio de temporada, ya que generaríamos hábitos interesantes para el resto de la temporada. A partir de ahí vamos a hablar de otras muchas cosas, vamos a hablar de una parte un poco más técnica, vamos a hablar de temas más relacionados con temas médicos, más psicológicos, más, bueno, aspectos que no siempre son tan futbolísticos, pero creemos que al final rodean a la vida de nuestros, en este caso nuestros hijos, y son importantes, que creo que podamos adquirir algún pequeños conocimientos, algunas píldoras, o tener la posibilidad de tener un experto de frente al que preguntarle ciertas dudas que pueden surgir. El objetivo del taller no es hablar para estas edades de proteínas, de hidratos de carbono, de grasas, de rendimiento. Cuando hablamos con chicos del Mestalla, cuando hablamos con chicos de juvenil, podemos hablar de qué es bueno tomar en el día menos uno antes de partido, qué es bueno comer en el día más uno después del partido. No nos vamos a ir tan al detalle. Creemos que en esta edad es importante para ellos que adquieran puramente hábitos saludables, que ellos empiecen a saber reconocer qué es bueno para mí, qué no es bueno para mí, pero en cualquier momento, no hace falta que sea qué es bueno para mí antes de jugar un partido, que igual también, o qué es bueno para mí después, es qué es bueno para mí, qué es bueno para el día a día, qué me está haciendo bien, qué no me hace bien, y a veces eliminar mucho falso mito, que creo que también va a ir muy por ahí la charla, de cosas que todos tenemos en la cabeza, nosotros los primeros, porque también hemos tenido estas charlas previamente con cuerpos técnicos y con el staff, para saber cosas que todos tenemos en la cabeza que creemos que son buenas, porque desde pequeños nos han dicho que son buenas, que es bueno hacer eso antes de irte a dormir, o que es bueno al levantarte comer esto, y nos lo han dicho nuestros padres, nos lo han dicho nuestros abuelos, y de repente alguien ahora nos agita un poco así el árbol y nos dice, oye, pues igual hay una alternativa un poquito mejor, y que al principio va a costar algunas cosas que no están acostumbrados y no me gusta, y sabemos que es complicado cuando tenéis que enfrentar a eso cada vez que hay una comida o una cena, pero seguro que podemos empezar a encauzar algunas situaciones.
2: Pues la idea que tenemos al final es un poco que trasladarles una educación básica, para que ya no nos vamos a meter con el fútbol 8, y que ya desde pequeño los niños y las niñas pues ya empiecen a saber realmente lo que es una alimentación saludable. Hablando de jóvenes sería importante que estuviesen las familias, pero hablando de niños pues es fundamental que puedan venir los padres, las madres, y transmitirles, ¿no? Transmitirles qué cosas no tienen que hacer en casa, ¿no? Que todavía es más importante saber lo que no tienen que hacer, ¿no? Y por supuesto trasladar por lo que tienen que hacer en el día a día, alguna especificidad si puede haber de cara al partido, y sobre todo pues eso, una base de educación. Yo creo que actualmente todos tenemos claro que la alimentación es fundamental desde los más pequeñitos. Aquí pues tenemos la suerte de que viene a hacer deporte, ¿no? Pero por desgracia pues cada vez entre la población infantil hay más sobrepeso, más obesidad, ¿no? Y para prevenir eso, pero también para el deporte, es fundamental, y estamos tomando cada vez más conciencia. Pero también es cierto que entre todo lo que sale en televisión, entre todo lo que sale ahora con las redes sociales, entre Facebook, el Instagram y tal, hay tantas opiniones, se dicen tantas cosas, ¿no? Que por un lado tienen ese gran interés, ¿no? Y por otra parte también suelen ir bastante perdidos de un poco, tiene razón este o tiene razón el otro que dice esto, entonces esto es bueno o lo otro es malo. Entonces pues es un poco el objetivo de estos talleres, darles unas pautas que les tranquilicen, que les guíen en casa, para que ya desde pequeños los chicos y chicas pues ya sepan comer e implantar ese hábito desde jóvenes, que es muy importante, y que ya lo mantengan durante toda su trayectoria.
3: La intención que tuvo el hospital junto con el Valencia fue enseñarles unas maniobras muy básicas que permitieran mantener a este tipo de pacientes con vida, para que no se produzcan desenlaces luctuosos como a veces hemos visto en la prensa. Son maniobras muy sencillas, muy fáciles de aplicar, pero que sí que exigen conocerlas. Por eso es tan fundamental que cursos sencillitos como este les permitan tener unos automatismos aprendidos y que les permita aplicarlos y mantener a ese paciente

0: pues en condiciones de ser atendido en otro mejor puesto sanitario. Y como esos eventos pueden ocurrir en cualquier momento, en cualquier situación y en cualquier lugar, pues si las maniobras básicas las conoces y las tienes aprendidas, tienes la oportunidad de ayudar y conseguir un éxito, que es mantener una vida.
1: Se les ha visto muy interesados en lo que estábamos enseñando, sobre todo cuando les estamos corrigiendo, les estamos enseñando las técnicas más básicas de reanimación, y ellos saben de la importancia que tiene esto. Es muy importante que ya no solo ellos, sino que todo el mundo sepa realizar una RCP y realizarla bien, y sobre todo diagnosticarla bien, ver cuando una persona está parada y cómo actuar. Y la verdad que se les ha visto muy implicados y con muchas ganas.

0: igual que los talleres que tenemos, todos los talleres que tenemos en mente, nuestra idea es dotar de más herramientas a los jugadores, a los deportistas, herramientas desde el punto de vista de movimiento. Entendemos que el judo es un deporte que tiene algunas cuestiones muy interesantes en cuanto a un elemento que tiene que ver con las lesiones. Hemos visto que sobre todo en las etapas de fútbol 8 y primer año de infantil, estamos encontrándonos con lesiones evitables, como pueden ser fracturas de escafoide, dedos de la mano, etcétera, etcétera, y casi siempre son en caídas. Entonces, creemos que es un momento fantástico y una herramienta fantástica para poder ayudar a los chicos a reducir este riesgo. Siempre acabamos justificando algo que es muy evidente, y es que las horas que los chicos le dedican a la actividad física se ha reducido muchísimo. Entonces, nosotros nuestra idea es aumentar el volumen con mayor riqueza motriz, con las mayores versatilidad posible, e intentar pues que algunos deportes puedan transferir aspectos positivos a nuestro deporte.
1: La idea del taller de hoy era, primero, que conocieran un poquito en qué consiste el judo, las fases, cómo se gana, en qué consiste el deporte en sí, pero luego acercarlo a su realidad, que es a través del fútbol, ¿no? Entonces, ¿qué podemos hacer desde el judo para que les sirva a los jugadores de fútbol o a las jugadoras de fútbol? Lo que hemos tratado de hacer es ver un poquito qué eran las proyecciones, qué eran las luxaciones, qué eran las estrangulaciones y, sobre todo, qué eran las caídas, de que caer, por muy alto que sea o por muy fuerte que pueda parecer, si lo hago bien, no tengo el por qué hacerme daño. Pues intentar que sea desde lo más bajo posible, intentar que se ruede, intentar golpear, intentar proteger las zonas peligrosas. Esa ha sido un poquito la idea, a través de unos ejercicios de rodar, de girar y de golpear, con las caídas básicas de judo.

Me gusta el método de Pilates porque para deportistas es genial para fortalecer lo que hacen ya, o por gente con lesiones, por ejemplo, es algo estupendo para curar y recuperar. En Pilates trabajamos un poco más profundamente con partes en el cuerpo que a lo mejor en entrenamiento, en equipos y en fútbol o otros deportes no se nota tanto. Cómo usar el cuerpo bien para tener algo extra. Por ejemplo, propulsión en ejercicios que son específicamente bien por eso. Vamos a hacer una clase de suelo clásico. Sirve muy bien para los hombros porque muchas veces falta un poco de flexibilidad, por ejemplo, para usar el cuerpo bien. Es un entrenamiento, es un trabajo duro.

Creemos que hay cuatro pilares fundamentales dentro de la formación de la persona, no solo del futbolista, es la nutrición, el descanso, la mente, meditación, etcétera, y luego el aspecto físico. Esa parte la estamos cubriendo, entiendo que de una forma muy específica con el juego, con el deporte, con el fútbol en sí, y creemos que tenemos que dar más herramientas. Por eso estos talleres que son un poco más generales.

vamos a hacer una charla a los chavales de la academia en la que vamos a explicar un poco cuál es la tarea del podólogo y que sepan que existe la podología en los servicios sanitarios del club. ¿Qué es lo que les puede pasar? ¿En qué podemos ayudarlos a nivel sanitario? Que sepan qué es la podología y además en qué sitio nos pueden buscar. Estamos más en clínica que en los campos, pero ya nos van conociendo la cara y van sabiendo qué preguntar y a quién preguntar. Sobre todo en temas que les van a afectar más, pues son las ampollitas, las durezas o la biomecánica. ¿Cuánto puede influir su forma de estructura anatómica en su crecimiento y bueno, en sus gestos deportivos? Es importante primero porque así conocen también todas las especialidades de la sanidad, en qué se enfoca la podología y qué nos pueden ellos ofrecer a nosotros y qué le podemos ofrecer a ellos. Un buen estudio biomecánico, sabiendo en qué fase de crecimiento están, pues los podemos enfocar a prevenir lesiones y un buen crecimiento óseo también, claro.

0: Yo soy el responsable del departamento de identidad. Estoy al cargo de un grupo de personas que lo que hacemos es tratar de darle un camino lógico y en el que los niños y niñas se desarrollen a lo largo de ese proceso desde los 5 años hasta que lleguen al primer equipo, y que al final pues tenemos que estructurar para asegurarnos que las cosas las hacemos bien. Ahí ponemos una frase muy pequeñita que está abajo, que es: en el proceso está el resultado. Y eso es muy importante, porque para nosotros el resultado es el producto de un proceso bien hecho, donde los niños sacan aprendizajes, donde los niños mejoran, donde están cada día elevando su versión. Y para eso tenemos que generar un contexto de entrenamiento y de competiciones en el que puedan crecer.
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0: sobre todo con las celebraciones de los títulos, ¿no? Sobre todo con el título de liga que ganamos, que en la celebración pues estaba el campo absolutamente lleno y empezó a llover muchísimo y la gente no se iba, y ese momento la verdad que fue muy bonito. Mi primera vez en Mestalla como aficionado fue cuando yo tenía 13-14 años. Mi padre me regaló el pase justo en la zona de General de Pie y venía a ver de los partidos, venía a ver a Lugo Pénez, venía a ver a Mijatovic, a Robert Fernández, a Giner. La verdad que esa fue mi primera vez como aficionado, porque normalmente veía los partidos en la tele, que hacían alguna vez Televisa Nacional de Valencia. Como jugador, la primera vez que fue pues un debut en Mestalla como con el Mallorca. Marqué un gol en esa portería, justo el 4-0, y para mí fue un recuerdo inolvidable. Estaban mis padres en la grada y la verdad que recuerdos imborrables. La verdad es que se siente ganas de salir y ganas de jugar. Cuando vas a un campo que va poca gente, o cuando sales a Mestalla, y se disfruta mucho. Se disfruta el ambiente, se disfruta el buen estado del césped, el apoyo de la afición. Yo tenía compañeros en la selección, muchos compañeros, que coincidía con ellos y me decían, hostia, ese campo de Mestalla me encanta ir a jugar allí, el ambiente que hay, el estadio así cerradito, y la verdad que es un campo que invita a querer jugar. Es un campo así muy recto, muy hacia arriba, la gente está muy cerquita al césped, oye siempre la gente lo que dice, normalmente cuando estás concentrado, pero siempre escuchas cosas, y luego cuando la gente aprieta aquí en Mestalla, en el césped se nota mucho, ¿no? No es un campo que el griterío, sí, tú lo notas, desde abajo lo notas y te sientes con poder de hacer cosas. Cuando está la gente apretando de verdad, que el equipo está bien, está jugando bien y la gente aprieta y te ayuda mucho, más de lo que la gente puede pensar. Si estuvieras jugando en un campo que la gente, hay poca gente y que no te acaban de ayudar y qué tal, pero este campo es un campo que te llevan volandas. La gente aprieta mucho y lo sientes. En el césped lo sientes mucho. Dentro del campo me quedaría pues la banda donde yo he corrido mucho, que es o esta o aquella. Y luego dentro del vestuario pues siempre teníamos ahí la zona de donde estaba Españeta. Nada más al entrar en la puerta del vestuario a la izquierda, hay un cuartito ahí que normalmente ahora son de entrenadores, pero antes era de Españeta, que era un sitio de donde llegamos, era un sitio de reunión para nosotros. Y ahí nos hemos juntado mucho y antes de los partidos y lo hemos pasado bien. Y sobre todo lo hacíamos también para descargar un poco de tensión antes del partido y salíamos con un poquito más tranquilos.
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1: Llego al Valencia por haber parado en una pizzería. Se había terminado de concretar mi traspaso al Junior de Barranquilla. Faltaba firmar unos documentos. Y a la vuelta me detengo en una pizzería a comprar pizza justamente de un amigo y me dice, oye, dice, he visto por la televisión que te vas al Junior. Dice, si hubieses hablado con un compadre que tengo, dice, hubiese hablado por ti en Valencia. Dice, y entonces me contó que era el mismo representante que había llevado Fernando Morena. Inmediatamente dice, ¿quieres que lo pregunte? Dice, sí, pregúntale, le digo. Y nada, ahí lo preguntó. En ese momento se trasladó a mi casa el representante, Sergio Araquelian. Habló con Alberto Toldrá. Alberto Toldrá habló con Roberto Gil. Y no tuvieron la menor duda en esa misma noche en llegar a... en que todos llegásemos a un acuerdo. Yo conocía los dos sitios, es decir, tanto había jugado en Barranquilla como había venido aquí dos veces, en un trofeo naranja y en la despedida de Saura. Y Valencia siempre para mí tuvo algo muy especial, al margen de que el equipo en aquel momento había descendido. Me guié por un instinto de corazonada, de que iba a salir todo bien. Tuve muy plena fe y confianza en la gente que se puso en aquel momento al cargo de todo eso y cuando llegué aquí terminé de firmar mi contrato y vi lo que había, vi la maquinaria como estaba estructurada y me encantó. Fue uno de los mejores años. Yo siempre digo, tengo la suerte de haber ganado muchos títulos como Copa Libertadores de América, la Copa América con la selección absoluta, ligas en Uruguay, pero el año del ascenso es que fue muy especial. Éramos prácticamente una familia. Una familia que una parte se dedicaba a tratar todo el tema económico, otros el tema deportivo. Al principio veías el estadio un poco vacío en los primeros partidos, pero poco a poco ves cómo se iba llenando, ves cómo te iban implicando y al final teníamos prácticamente estadio lleno casi todos los partidos, ¿no? El ascenso era, digamos, la culminación, lógicamente, a todo el esfuerzo que se había hecho y a todas las ganas de querer estar ahí, ¿no? La gente nos volcaba, nos tiraba, nos empujaba hacia adelante, ¿no? Y entonces el año del ascenso fue algo espectacular, donde disfrutábamos todo. Disfrutábamos del juego, disfrutábamos de la afición, disfrutábamos de todas las circunstancias que se estaban viviendo. Y sí que nos sentíamos con la sensación de haber cumplido con el deber que habíamos iniciado desde principio de temporada, ¿no? Que era volver al equipo a donde debería, lógicamente, pertenecer, a primera división. La temporada siguiente, en primera, arrancamos bien, se hicieron buenas cosas, pero el problema es que a lo largo del tiempo las lesiones fueron castigando. Hubieron varias bajas y el equipo quizás no tenía esa estructura como para solventar una serie de desajustes, ¿no? Y entonces se pasó un poquito mal, pero luego a final de temporada, digamos que se recuperó un poco y salió adelante. Que esa fue cuando, bueno, destituyeron a Di Stéfano y luego Roberto Gil fue quien cogió el equipo de cara al final de temporada. Luego ya a la siguiente vino Espárrago, que el equipo además se estructuró con una serie de fichajes que se notaron que nos hacían falta del año anterior, para tener esa solidez de cara a todo a lo largo de la temporada y la verdad que las cosas rodaron muy bien. Y bueno, en un año salimos terceros y al siguiente año salimos segundos, ¿no? Éramos un equipo muy regular, ¿sí? No éramos un equipo que arrollase, pero éramos un equipo regular donde igual en casa ganábamos 1-0, 2-0, 2-1, pero fuera conseguíamos muchísimos puntos también, porque éramos de una dinámica muy buena y las ideas estaban claras, ¿no? Con Di Stéfano había mucha complicidad en todos los aspectos, ¿no? Y además, como él nos daba la libertad de poder agarrar y poder resolver nuestras situaciones, es decir, jamás entrábamos en una alineación, pero evidentemente sí que hablábamos que a una media parte estamos fallando en esto, aquello, lo otro, es decir, te daba la posibilidad de hablar, ¿no? entonces él sacaba sus conjeturas, hacía su estructura y eso nos ayudaba muchísimo, ¿no? Por ejemplo, yo al segundo partido hablé con Di Stéfano. Hablé con Di Stéfano para preguntarle a Alfredo, ¿cómo marcamos en los corners? ¿Cómo nos, en el medio de la cancha? Creo que nos estamos molestando porque jugábamos en 4-4-2. Digo, ¿por qué no pasamos a un rombo y yo por detrás, Arroyo derecha y subiré a izquierda y Fernando media punta? Digo, y nos vamos a sentir más cómodos. Dice, nene, decía él, yo los pongo. Y a partir de ahí, ustedes hagan lo que quieran. Dice, ¿vos te crees que a mí me decía alguien dónde tenía yo que jugar? Digo, bueno, ¿y en los corners? Digo, ¿qué hacemos? ¿Marcamos en zona al hombre, mixta? ¿Cómo? Dice, a ver, ¿quién salta a rematar con el contrario? ¿Salto yo? Me decía él. ¿O saltas tú? Digo, ¿salto yo? Dice, pues, marcalo como quieras, pero que no remate de cabeza, decía. En aquel momento yo tenía 26 años cuando llegué aquí. Y con Subirat, con Arias, Kiner era más joven, Fernando era más joven. A ver, es decir, había una línea de, digamos, de más veteranos que también entraba Sempere, por ejemplo. Y entonces ahí mantuvimos una muy buena relación. Y ahí con Ricardo quizás el que más, porque yo a Ricardo le sacaba mucho jugo. Yo le decía a él que él eran mis ojos en mi nuca. Entonces, cosa que se ha perdido un poco hoy en el fútbol, así como yo reubicaba un poquito a los de adelante, los de atrás me reubicaban a mí, ¿no? Entonces, por eso con Ricardo muchas veces, digamos que nos relacionábamos más, ¿no? Yo soy una pieza más dentro de ese puzzle, ¿no? Y me siento súper orgulloso de todo lo que ha hecho el Valencia, no solo del periodo que he estado yo, sino del, una vez vas conociendo la historia. Tú cuando escuchas en muchos equipos es un sentimiento, aquí lo vives. Aquí lo vives y lo sientes. Y ver a la afición dentro de este campo, yo creo que es una de las cosas más bonitas, ¿no? Sigo ahora mismo, cuando entraba aquí para la entrevista, entras y te llena de emociones, ¿no? Y cada fin de semana que lo veo ahora con 40,000+ personas, me llena de orgullo, me llena de recuerdos, como te decía, pero sobre todo una cosa, es decir, lo que más me gusta es ver a la afición cuando entra con esa ilusión a ver al campo, entra con esa ilusión de alentar, de sacar al equipo adelante, de empujarnos como nos empujaron a nosotros en su momento, hace años atrás, y yo creo que esa herencia se sigue manteniendo, ¿no?
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1: Cada uno dejará su huequecito en la historia, pero el de él no es una huella, es un pisotón con todas las de la ley. Él marcó una época y fue el referente de la época más importante del Valencia.
2: Siempre he estado muy, muy orgulloso de la figura de mi abuelo y quién fue, y por ello también muy valencianista que soy. Entonces, el tener el nombre de mi abuelo pues es algo que a mí me llena de orgullo y que también representa un poco llevar el nombre de la familia, que siempre lo han conocido como la familia Mundo.
3: Somos valencianistas de los que sufren todos los domingos, todos los sábados o cuando juegue. Mi marido no me habla si pierde el Valencia y todo cosas así. Somos muy valencianistas. Yo lo he visto jugar poco. Yo lo recuerdo más como entrenador, como futbolista, ya ves eso que está por ahí, que soy pequeña. Pero como entrenador, muy responsable, muy mal genio, muy con los jugadores, muy recto y es una persona con mucho carácter, pero buena persona.
4: Tuve la suerte de tenerlo como entrenador durante mucho tiempo y sentirme realmente feliz y seguro al lado de una compañía con un carácter especial, pero con un carácter muy bueno. Contó siempre conmigo, o sea, yo siempre me sentí seguro jugando con él. Yo creo que fui más jugador de lo que he sido por digámoslo, por culpa de él.
1: Lo tuve de entrenador cuando tenía 18 años. Entonces, yo he tenido trato con él, yo le llegué a conocer, llegué a tratarlo, ¿no? Y era una persona con muchísima personalidad, era algo increíble, ¿no? Era un tipo muy, muy llano, muy sencillote, era muy, muy, muy cercano, era muy claro.
2: Era un jugador que a lo mejor no tenía mucha técnica, pero sí que era un jugador, pues un delantero puro, ¿vale? Tenía mucha fuerza, tenía pues los chutes, los remates. Bueno, suelen decir por ahí que cuando remataba metía el balón y al jugador en la portería. Y bueno, metía casi una media de 2 goles por partido. Es un delantero de los que hoy en día se echarían de menos o se echan de menos porque la verdad es que era un jugador top, con mucho carisma. Formaron la delantera eléctrica tan famosa y marcaron una época. Ganaron 3 ligas, 2 copas, luego como entrenador también ganó otra copa.

0: una persona que lo ha sido todo en el Valencia y sin embargo que después era un tío humilde y sencillo, ¿no? Yo creo que era sus grandes virtudes.
1: Era una persona que allá donde iba lo conocían y caía muy bien.
2: Lo querían mucho, sí, la verdad es que sí. Sobre todo la gente mayor. La gente mayor sí que se acuerda mucho de él y lo respeta mucho.
1: Por ejemplo, yendo a la nieve, que lo paraban porque se quedaron atascados y los camioneros paraban para ayudarle. Él se retiró, pues, no sé, en el año 52-53, sí que se inauguró este bar donde estamos en 1953 y bueno, desde entonces pues aquí se reunían muchísimos jugadores del Valencia o cuando él era vasco, buen comedor, entonces pues su ilusión fue montar un restaurante aquí en lo que era cerca del centro de Valencia, hoy más centro aún. Este año, coincidiendo también con el centenario del Valencia, pues hemos querido hacer un homenaje tanto al Valencia como a mi abuelo y a la época en la que jugó él, para rememorar un poco su figura.

0: era joven también y venía continuamente, veníamos continuamente al bar. Siempre fue un bar especial, sobre todo especial, porque era un bar donde la gente sabía de quién era y la gente pues siempre se encontraba con gente de fútbol.
1: Mi padre siempre estaba en la puerta. Todo el mundo que pasaba por Don Juan de Austria, hola mundo, lo saludaba, todo el mundo. Conocía a todo el mundo y todo el mundo lo conocía a él. Venía mucha gente, sobre todo de los pueblos, lo conocían mucho y venían todos a ver a Mundo.
2: Hacía tiempo que no venía por aquí, la verdad es que me ha impresionado, lo habéis bordado, está precioso. Es un rincón de toda la vida de los valencianos, de paso siempre, que lo conocemos todos los valencianos, pero le habéis dado el toque nostálgico del fútbol, ¿no?
3: No creo que nadie alcance a su cifra, a la cifra de goles que tiene, que ojalá, ojalá, porque sería bueno para el Valencia.
0: Difícil va a ser y que se supere eso, estamos hablando de un mito, ha sido una de las figuras más grandes que haya tenido este equipo, por lo tanto hay que considerarlo. Hay que quererlo, hay que tenerlo como algo especial y así va a ser.
2: Ya con el paso de los años nos hemos ido dando cuenta de que bueno, los logros conseguidos por él han sido importantes, que siguen estando ahí y que lógicamente, además de que van a ser muy difíciles de superar, yo creo que bueno, él formó parte de una época muy importante en la historia de Valencia, los grandes primeros títulos, ¿no? Y eso desde luego no se olvida. Cada uno dejará su huequecito en la historia, pero el de él no es una huella, es un pisotón con todas las de la ley. Él marcó una época y fue el referente de una, creo que de la época más importante del Valencia.
1: Nosotros vivimos con el Valencia y estamos con el Valencia. Somos de Valencia, somos valencianos, falleros.
3: Nos alegramos mucho de que el Valencia se acuerde, igual que nosotros nos acordamos todos los fines de semana del Valencia.
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1: Mi nombre es Paulina, tengo 31 años, soy de Bulgaria, pero vine a España, concretamente a la Comunidad Valenciana, a los 12 años. Y llevo pues más tiempo aquí que en mi país. Hablo perfecto valenciano, mejor que búlgaro. Y por eso y por un montón más de cosas siento Valencia, todo Valencia como parte de mí. El primer contacto con Mestalla fue gracias a mi novio, que él es abonado de toda la vida, junto con su padre. En mi país siempre lo veíamos en la tele, yo de pequeña veíamos a Lubo Penef, etc. Y tener la oportunidad de estar aquí, en este campo donde él jugaba y todo, y ver todos los futbolistas y ver todo el público, fue impactante. Pues en esta cuarentena de mayo habíamos previsto nuestra boda con mi pareja. Me llevó un valencianista de pura sangre a mi familia, que estará toda la vida transmitiéndome su amor por el Valencia. Mi afición a Valencia se agrandó muchísimo más con su presencia, porque él fue quien me introdujo aquí por primera vez y él ha sido quien me ha transmitido amor por el club día tras día, desde el primer día y hasta siempre, porque siempre sentirá ese amor por el club. Cari, muchas gracias por darme... Le diría a mi novio, míralo.
2: ¿Qué me dirías?
1: Ay, te quiero mucho.
2: A mí en Valencia.
1: Gracias por haberme traído aquí. Muchas gracias.
2: Desde el primer día que la traje aquí, es verdad que Mestalla tiene un algo especial. Fue empezar a venir a Mestalla y demás, y desde entonces, pues oye, aficionarse.

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2: Son muchos años los que hemos pasado en el Valencia, teniendo la suerte de encontrar un buen grupo, un grupo competitivo y afortunados, ¿no?, de que salieran las cosas como salieron. Entonces siempre, evidentemente, nuestra carrera deportiva, y en este caso yo que soy de aquí, pues siempre muy marcado, ¿no?, por el nombre del Valencia.
3: Yo creo que hemos tenido la gran suerte, o el trabajo nos ha dado la posibilidad de conseguir cosas importantes con el Valencia. Yo tengo la posibilidad de jugar 10 años y pertenecemos a ese trocito de historia que es el club, y además hemos tenido también la gran fortuna pues de ganar títulos, de hacer disfrutar a la afición del Valencia, y bueno, pues para nosotros, por lo menos en mi caso, significa todo, porque es el equipo que me dio la posibilidad de ser internacional, de ser un jugador importante, de ser un jugador consolidado, y al final yo creo que en lo que hemos sido nosotros como jugadores, en el Valencia hemos vivido los mejores años de nuestra carrera deportiva, de nuestra vida seguramente.
2: Bueno, tuvimos la suerte de encontrarnos en el camino. Rubén vino del Atlético de Madrid y de formar un buen tándem. Es verdad que aquel equipo, sobre nosotros se hablaba del doble pivote, además nos dio la opción de ir a la selección, pero yo creo que hay que ser justos y hay que hablar de todo el bloque, ¿no? Yo creo que era un bloque que se caracterizaba más por el bloque, más que por una pareja de mediocentros como es nuestro caso. Todos y cada uno de los que estuvieron ahí aportaron su granito, y yo recuerdo que la característica principal de aquel equipo era el bloque. No teníamos grandes goleadores, no teníamos, pero como bloque éramos un gran equipo.
3: Sí, estoy de acuerdo. Yo creo que al final la gran diferencia de ese equipo, lo que marcó la diferencia, fue que la individualidad estaba al servicio del equipo. Entonces no había jugadores mega estrellas, ni había tampoco, había muy buenos jugadores en todas las posiciones, y eso hacía que el equipo fuera muy competitivo. Incluso cuando había gente que entraba del banquillo, cuando había rotaciones, el equipo también mantenía el mismo nivel de exigencia y de compromiso con lo que el entrenador nos pedía. Y yo creo que ese al final fue el éxito, conseguir que todo el equipo pensara y lo hiciera como mismamente como un equipo, y eso fue lo que nos hizo conseguir los éxitos que conseguimos. Nosotros éramos una parte del engranaje, pero en cada posición había un jugador de un gran nivel, y todos juntos conseguimos pues ser un equipo muy, muy competitivo.
2: Bueno, fueron muchos años, pero evidentemente el fútbol, lo principal son los resultados. Cuando los resultados son buenos, todo funciona bien, la gente está contenta con el equipo, pero lo recuerdas desde la distancia. Es verdad que conseguimos títulos, que nos acordamos de aquella época como maravillosa, ¿no? Pero es verdad que también pasamos momentos complicados, también tuvimos alguna temporada mala, tuvimos momentos difíciles. Por recordar rápidamente la primera liga que ganamos, pues en diciembre en campo del Español, aquella remontada nos permitió después poder tener opciones de ganar la liga, pero hasta esa fecha el inicio fue complicado. Es verdad que lo vemos ahora desde la distancia, es todo bonito y maravilloso, ¿no? Pero cuando íbamos bien y cuando vimos entre todos que se podía conseguir la liga, el ambiente era maravilloso.
3: Bueno, Mestalla, yo creo que eso es lo que más se nos puede quedar en la retina, porque creo que la clave de las remontadas en las dos ligas fue ser muy sólidos en Mestalla, y yo creo que ahí la gente empujó mucho, nos ayudó mucho y conseguimos que Mestalla fuera un fortín, y eso creo que en una temporada larga pues te da la posibilidad de estar arriba, y conseguimos algo que

0: muy importante para un club que quiere ganar títulos, que es que la afición y el equipo estén unidos, o sea, que el equipo interprete en el campo lo que la afición quiere, y eso creo que es algo que consiguió esa generación de futbolistas, y luego, lógicamente, pues muchos buenos resultados y los títulos, que al final es lo que queda, ¿no?
1: Yo el mayor recuerdo que tengo, lo que más viví con intensidad, fue la consecución de la Primera Liga. No me digas por qué, tal vez porque no éramos un equipo de ganar títulos, es nuestra primera liga, la celebración, la gente. Ese es el momento que siempre recuerdo con mayor intensidad, por encima incluso de la UEFA, la otra liga.
0: Yo creo que la Primera Liga, además no solamente por nosotros, sino por lo que significaba después de 31 años de sequía con el título de liga, creo que conseguir esa liga fue algo muy sorprendente para todos, inesperado, porque había equipos que habían llegado a esa situación en la parte final del campeonato y no habían sido capaces de dar el salto ese de calidad para ganar la liga, ¿no? Y las ligas estaban hechas para Madrid y Barcelona y muy pocos equipos se podían meter como lo hicimos nosotros, ¿no? Y yo creo que eso nosotros lo vivimos con mucha emoción y con mucha ilusión, porque era algo que era muy difícil de conseguir, lo sabíamos. Entonces, creo que la Primera Liga es un recuerdo diferente a la segunda, ¿no? Porque, y además las dos fueron muy difíciles y nos costó muchísimo porque íbamos siempre en desventaja y tuvimos que hacer grandes remontadas para poder conseguirlo. Y yo creo que la Primera Liga es el mejor recuerdo también.
1: Es un privilegio, primero, poder jugar en un club tan importante como el Valencia. Ha sido un privilegio. Y más privilegio cuando has tenido la suerte de conseguir grandes momentos, ¿no? Refrendados con los títulos. Yo creo que cualquier futbolista puede soñar o sueña con esos momentos, porque hasta la fecha, pues el Valencia era un club importante, era un club que de vez en cuando ganaba títulos, pero no con la asiduidad que nosotros tuvimos la suerte de conseguirlo, ¿no? Pero son momentos que cualquiera soñaría con repetir.
0: Un gran orgullo, ¿no? Yo creo que formar parte de la historia de este gran club es un orgullo, y nosotros, nuestro pedacito, digamos, en nuestros momentos, pues además hemos tenido la suerte de conseguir cosas, y eso es algo que pues es imborrable y es irrepetible en nuestra memoria. Entonces es algo que ya te llevas ya para siempre, y yo creo que también los aficionados lo recuerdan con gran cariño, pues quizás la última gran época, digamos, del valencianismo, y lo que sí esperamos es que en el futuro pues haya otros grandes momentos para poder vivir.
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1: Yo me siento realmente contento, feliz del cariño y el afecto de la gente que tiene conmigo y nunca podré olvidar a este equipo, Valencia Ciudad y a la gente de aquí.
2: De Juan Sol tengo el mejor recuerdo de una persona, de una muy buena persona con un corazón enorme.
3: Yo es admiración lo que siento por él, ¿no? Una persona entrañable, una persona positiva, una persona que suma. Lo que necesitabas siempre estaba a tu disposición. La verdad que tendría muchos calificativos para él.
4: Loki, ¿no? Como le llamábamos todos, era una persona emblemática dentro del club, una leyenda, y yo creo que ha dejado huella dentro del valencianismo.
5: Hablar de Juan es hablar de cercanía, de amistad, de honradez profesional, de un cariño realmente especial, porque era una persona realmente peculiar y especial. Ha sido un grandísimo jugador, ha sido internacional, ha llegado a lo más alto y como persona, lógicamente, creo que todo ese afecto, ese cariño que se ganó, creo que se lo ganó con creces y se lo merece por completo.
2: Si como futbolista era un jugador bravo, que lo daba todo en el campo, fuera de él, era una persona muy cercana, una persona que no tenía enemigos.
3: Íbamos a cualquier campo de España y veías que siempre había un gesto de agradecimiento a Juan Sol, ¿no? Eso era que la gente lo quería.
6: Y era raro a la persona que nos acercaba a él y que no le daba un abrazo, ¿no? Yo creo que es lo que era Juan Sol, era un gran abrazo.
4: No distinguía, ¿no? Él trataba a la persona como una persona se merece y como él tenía ese cariño y esa cercanía en trato, ¿no?
7: Sol era una persona encantadora, que te atrapaba automáticamente con su forma de ser. Los que hemos tenido la suerte en esa vida separada del fútbol, a nivel laboral, contactar con él, era todo alegría. Era toda alegría, no había ningún problema y lógicamente eso se agradece muchísimo, ¿no?
4: Yo lo recuerdo pues desde que entré yo en el Valencia con 15 años, seguía dentro del club, había sido futbolista, era delegado del primer equipo y lo tenía siempre como una referencia, ¿no? De lo que era el Valencia, ¿no? De lo que era la élite del club, la élite del Valencia. Y bueno, pues luego ya cuando yo pasé etapas dentro del club y iba ascendiendo de categorías, lo llegué a conocer personalmente, pues bueno, te das cuenta de que era una persona excelente, maravillosa. Ahí dentro, en las instalaciones de la Ciudad Deportiva, cruzarte con él, hablar con él, siempre dispuesto, ¿no? Pues a la broma, al trato muy cordial, muy cercano. Y eso, pues a ti como chaval que estabas ahí dentro, te agradaba, ¿no? Y te hacía sentir bien ahí dentro, él te hacía sentir bien a ti, él te trataba como uno más. Yo que lo he podido vivir ahí dentro, pues eso era maravilloso.
3: Lo primero que recuerdo de él es siendo delegado del primer equipo, pues bueno, yo tendría 19, 20 años, llegar a la Ciudad Deportiva y a la primera persona que ver todas las mañanas era él, ¿no? Formaba parte del día a día del entrenamiento, ¿no? El primer saludo siempre era a Juan Sol.
2: Yo lo conocí ya también cuando estaba delegado en el Valencia, desde fuera, y luego ya cuando ha sido consejero, y además teníamos un círculo de amistades donde coincidíamos en comidas, cenas y diferentes eventos, ¿no? Por lo tanto, también lo conocía en profundidad y por eso digo que es una de las grandes personas con las que me he cruzado en la vida a nivel humano.
6: Como amigo yo lo he tenido como compañero de fútbol. Cuando debuta él, cuando viene del Madrid, me cambian a mí y sale él, ¿no? Es un orgullo el haber estado de compañero y amigo de Juan Sol, ¿no? Con todo lo que él representa para el Valencia.
3: Nosotros siempre teníamos una broma, ¿no? Como él era vasco y llevaba muchos años aquí, pues yo cuando lo veía, pues siempre le hablaba en vasco, ¿no? Le ponía esa entonación así y le hablaba pues las típicas frases vascas de decir, tú, por ser vasco, a ver qué pasa aquí, qué frío, no hace frío aquí, en camiseta corta, ¿no? Siempre nos reíamos mucho, ¿no? Con el acento vasco él también lo ponía y parecíamos pues dos locos hablando en vasco, pero graciosos.
7: Uno de los últimos actos que trabajamos juntos como embajadores, volvía cantando inclusive, ¿no? Dentro del coche. El que esté allí esa lona yo creo que es muy merecida porque sin duda que es una representación básica para nosotros. Siempre cuando se hable de él se va a hablar como un ejemplo a seguir.
5: Creo que está ocupando el lugar que le corresponde. Creo que es una persona que se ha ganado, con sus hechos, se ha ganado más que de sobra todos los merecimientos que tenga y, lógicamente, debería estar ahí a perpetuidad, por supuesto.
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1: Hombre, partiendo de la base de que nosotros solo teníamos un masajista y un utillero.
2: Claro, es que pasaba igual con antes estaba el entrenador y el segundo. Ni analistas ni nadie, o sea que ahora todo es mucho más grande y se
1: ha profesionalizado tanto el fútbol que hay tanta gente en torno a un equipo de fútbol que es lógico que los cuidados sean diferentes. Ahora hay 10 fisios, hay scouting, hay coaching, hay gente que te graba los partidos. Nosotros los partidos los veíamos en el autobús y cuando viajábamos y no sé, era más de pasear por la calle todo lo que se utilizaba y todo lo que se hacía, ¿no? Sí, era mucho más cercano, era más, no sé.
2: Pero que era todo, eran tres o cuatro solo. Yo creo que ahora que, igual, que antes era un entrenador y un segundo, ahora pues son siete o ocho. Antes había un médico, ahora hay tres o cuatro y recuperadores.
3: ¿Qué pasa? ¿Cómo estás?
4: Bien, ¿y tú? ¿Cómo ha cambiado la cosa? Antes ni test, ni... Solo corríamos y ya está.
3: ¿Y qué tal el equipo? ¿Cómo vais?
4: Ya, bien. Pasa que son muy jovencitas y juegan contra gente, pues como si jugásemos tú y yo. Ya. Entonces, claro, les falta un poquito de la chispilla y la mala leche esa, pero vamos bien, vamos terceras o cuartas.
3: Va, no está nada mal, ¿no? ¿Y suben muchas con el arriba o qué?
4: Eso es lo malo, que suben seis o siete y entrenamos con seis o siete.
3: ¿Y tú no te metes a entrenar o qué?
4: Pues no, ahora mismo no puedo, pero si no, me metería.
3: ¿No tienes ahí el mono de seguir jugando?
4: Sí, a ver, alguna vez me metí al principio, pero ahora ya no puedo ni jugar ni nada.
5: En principio iba a estar con la más pequeñita, pero me dio la oportunidad de estar en el femenino C y creo que ya necesitaba un poco más competir a que sean más grandes. Y puede explicarle mis experiencias para que ellas las admitan en el campo. Al fin y al cabo yo creo que eso es positivo para ellas porque yo he sido jugadora. Luis es más el sargento y conmigo me tienen más de amiguita. Pues me cuentan sus cosas y yo le digo que yo también he vivido esto, que sé que a veces que te pasa esto y cómo afrontar las cosas según mis experiencias. Sí, al principio yo creo que les impactaba mucho más. Ahora ya se han acomodado un poquito, pero yo creo que el tener al B que entrena antes, al primer equipo entrena por la mañana, que muchas suben con el B, luego bajan al partido, o del D, nosotras tenemos gente del D que sube con nosotras, estamos como todas más unidas y yo creo que eso es positivo para ella porque yo creo que se esfuerza muchísimo más para ir subiendo poco a poco. Hombre, yo creo que es importante, las instalaciones son mucho mejores, estamos todas juntas, lo ir al gimnasio, el servicio médico, los protocolos, tanto de los que eran de la academia, pues el femenino también los tiene. Yo creo que se han mejorado muchas cosas que antes no tenían, se hacía lo que se podía, pero yo creo que ahora estando en el Valencia integradas tienen muchos beneficios. Sí, yo creo que al fin y al cabo sí, porque si no, es que las mujeres nunca podríamos hacer nada en la vida. Por si me quedo embarazada, no. Yo, por ejemplo, este año quería venir porque yo tenía en la mente, pero me decían, ¿por qué no vas ahí? Si no te quedas, ya mejor estás un año sin hacer nada, no puedes pensar en si te quedas embarazada. Y si te quedas embarazada es algo normal a la niña, así que empezaremos a introducir en el mundo del fútbol femenino. Ojalá le guste el fútbol y pueda estar aquí. Si está aquí, sea una privilegiada, la verdad. Lo llevo bastante bien porque como son más mayores, me ayudan en muchas cosas, sobre todo a llevar el agua, estas cosas me ayudan, ellas son más conscientes, pero si no estuviese embarazada, creo que estaría en muchos entrenos ahí metidas con ellas, que me dan envidia. Pocas entrenadoras hay embarazadas en el fútbol femenino de España, por lo menos, pero yo creo que el Valencia en eso me está ayudando bastante. Al principio que estuve peor no me puso ningún problema, estuve de baja bastante tiempo y ahora siempre me preguntan cómo estoy y que cualquier cosa que cuente con ello. Pues como yo he vivido el fútbol, que a mí me costó mucho poder llegar por la situación, yo creo que ahora estas niñas lo tienen todo. Si la mía lo puede disfrutar, sería muy bueno, la verdad.
3: Oriol, ¿qué pasa, tío?
6: ¿Qué pasa, Noria?
3: ¿Cómo vas?
6: Bueno, bien, aquí recuperándome de la lesión.
3: ¿Dónde te pasó?
6: El otro día, el miércoles, entrenando, hubo un momento que apoyé y en el momento de apoyar la rodilla se me echó para adentro. Entonces, en el momento noté como los huesos me chocaron y me tuve que salir.
3: ¿Y mucho molestia o qué?
6: Bueno, poco a poco va mejorando.
3: Ahora, ¿la zona de aquí o...?
6: Sí, toda la zona está de aquí dentro. Y ahora estoy a la espera de que me llamen para hacer una resonancia y después ya sabrán lo que tengo.
3: Pues nada, tío, a darle caña y nos vemos por aquí mañana, ¿vale?
6: Perfecto, Nuria.
3: Venga.
7: Bueno, la verdad es que al apoyar, al andar me sigue molestando un poco. Sí que es verdad que noto la molestia al estirar el pie y en la zona entre solio, gemelo exterior.
8: Es en la zona donde tú tienes la molestia, donde tú te notas la molestia, es ahí donde ha aparecido un poco de lesión, entre la zona más profunda del solio, del gemelo, y participa justamente en eso, en el impulso de la planta del pie. Ahí es cuando te lo puedes notar, la molestia. Nunca vienen bien las lesiones, ¿no, Cristian? Siempre parece que vienen en el peor momento, ¿no?
7: Exacto. Sí, es verdad que las lesiones es un momento complicado, sobre todo para nosotros que vivimos de esto, pero pienso que justo en el momento que me ha tocado es más jodido aún. Y que bueno, solo toca...
8: Estabas entrenando con el primer equipo, ¿no? Exacto. Con el Mestalla, estabas, exacto, yendo con la selección también.
7: Por eso le digo esto, justo en este momento, porque yo nunca había tenido lesión muscular y la verdad es que es una pena.
3: ¿Dolor? ¿Mejor? ¿De 0 a 10? ¿Cuánto?
9: 4-3.
3: ¿4-3? Muy bien, mucho mejor. Vale, pues seguimos en la magnetoterapia, ¿vale? ¿Llevas unos días ahí con alguna molestia, un poquito de sobrecarga?
10: Sí, hay un poco la zona del recto, ¿eh?
3: Te lo has notado ahora en el entrenamiento un poquito más, ¿no?
10: Sí, sobre todo al golpear así un poco más fuerte con el interior.
3: Nos ha dicho que le irradiaba un poquito a distal. ¿Te ha molestado solo en los cambios de dirección?
11: Sí, cambio de dirección.
3: ¿En recto no te molesta nada?
11: Un poquito.
3: Un poquito. Pues habitualmente estamos pendientes de que en los entrenamientos no surja ningún problema agudo, traumatismos, caídas, lesiones que puedan darse en algunas jugadas un poco controladas, o si tiene algún jugador una sobrecarga que podamos pues detectar a tiempo antes de que se convierta en una lesión más importante. Eso es el día a día, lo más común. Después, el seguimiento de los jugadores que ya sabemos que están lesionados y que estamos en la fase de tratamiento, pues hacemos un seguimiento de qué parte del tratamiento se está llevando a cabo, cómo es su respuesta, si hay una parte de los entrenamientos que pueden hacer o no. Todo eso lo vamos supervisando muy cercanamente. Nosotros básicamente hacemos una medicina general con ellos, pero luego muy enfocado a que su recuperación, cuando tienen una patología médica del tipo que sea o una patología más deportiva tipo lesión, su recuperación sea lo más rápida y firme posible. Y ahí pues hacemos tratamientos absolutamente personalizados, cosa que no se puede hacer en un ambulatorio. El tratamiento suele ser multidisciplinar y aquí tenemos fisioterapia, tenemos 5 fisioterapeutas, tenemos también un enfermero que nos ayudan en todo esto, aparte de que nos apoyamos también con el equipo de readaptación. Tenemos un contacto directo y diario con los cuerpos técnicos y eso hace mucho más fácil nuestro trabajo, porque podemos visualizar y comprobar las cargas de ejercicio, las cargas de trabajo y el modo en el que entrenan esos jugadores, que a veces está condicionado por la lesión o por la patología. El poder tener ese control sobre el terreno diariamente y con todo el equipo multidisciplinar nos permite individualizar los tratamientos y tener unos resultados rapidísimos. La verdad que sí, con muy poquitas recaídas, y que los jugadores pues vayan creciendo y aprendiendo también a conocer su cuerpo, a saber cuáles son los signos de alarma ante los que tienen que pedir ayuda, etcétera.
9: realmente es como una gran familia. Se nota muy especialmente, por ejemplo, con los chicos que viven en residencia, que aún es más, si cabe, ¿no? Porque es muy completo, pero con todos los demás. Es bonito además ver cómo en las distintas edades van creciendo y demandan una atención diferente. Los más jovencitos pues necesitan una atención a veces que sí es profesional, pero básicamente ellos tienen que percibir la atención, el cariño, la confianza, porque ellos están en un ambiente que puede ser muy extraño para su día a día, y que va, al final vienen, disfrutan. Incluso cuando vienen a la consulta médica procuramos que no sea traumático, todo lo contrario, a ellos no les da miedo venir, todo lo contrario. Muchas veces tenemos que estar muy alerta, porque además de lesionarse, los niños pueden tener enfermedades infantiles aquí como fuera de la práctica deportiva. Y por ejemplo, en esta temporada hemos tenido un caso de un niño de fútbol 8 que acudió a la consulta por un dolor inguinal durante un entrenamiento. Le dolía la ingle un poquito. Le hicimos una exploración física, ahí se descartó una lesión muscular que hubiera sido lo esperable a priori, no la tenía. Se le hizo una ecografía que fue estrictamente normal, y la exploración además ya apuntó que el dolor era intraarticular en la cadera. Entonces los niños a esa edad, hay que pensar que los núcleos óseos por los que el hueso crece a veces pueden sufrir alteraciones, y en el caso de la cadera en particular, pues hay veces que la irrigación no es perfecta, hay un problema que no sabemos cómo se origina, porque son enfermedades de origen desconocido, pero que detectadas a tiempo por lo menos evita el que haya una progresión de la enfermedad con las consecuencias de secuelas óseas que le podrían condicionar pues incluso una cojera de por vida, ¿no? Ya que no pueda jugar a fútbol durante un tiempo. La cuestión es que lo que está en juego es su salud y su capacidad de caminar con normalidad. En ese caso, el tener la posibilidad de ser valorado por un especialista en el primer momento que nota dolor, que se descarte ya una patología que no tenía y que se oriente a la petición de la prueba complementaria necesaria para confirmar el diagnóstico, en una semana tuvo el diagnóstico confirmado con su resonancia, con todo lo que fue necesario desde el club, y bueno, pues ese niño va a estar apartado un tiempo de los campos de fútbol hasta que se recupere, y esperamos que se recupere satisfactoriamente y pueda volver a jugar.
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1: Mestalla para mí ha sido el santuario mío, después de mi casa. 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

0: ha sido siempre el lugar donde yo me he encontrado una parte importante de mi vida, donde aquí lo he conseguido todo. He sido feliz, he conseguido popularidad, he conseguido todo, lo he conseguido en este campo, la afición, la gente, el público. Lo que yo he sido en parte de mi vida, lo he conseguido gracias a Mestalla, ¿no? Los momentos buenos y malos siempre te dejan marcado, ¿no? Pero sobre todo cuando consigues algo importante, como ha sido, por ejemplo, la Liga, la Copa, sobre todo. Yo tuve lesiones, tuve que jugar con las lesiones, y entonces pues todo lo que conseguías, los títulos, la felicidad de la gente, la afición que te apoyaba, pues todo esto te hacía que cualquier momento de Mestalla fuese grandioso para mí y fuese especial. Yo sé que venía cuando era pequeño con unos amigos del pueblo, con Paco y mi hermano Enrique. Solíamos venir algunas veces porque nosotros jugábamos en equipitos de allí del pueblo, y Paco, o Panolla, era un hombre que nos llevaba en el fútbol en el pueblo, y él es el que nos traía a ver los partidos del Valencia. Mi primer partido en Mestalla fue estando yo como jugador del filial del Mestalla, y hubo un partido de fallas, de un torneo que se hizo, y entonces Barinaga nos subió a Terol y a mí para jugar ese partido con el Valencia, y ganamos el trofeo. Esa fue mi primera sensación que tuve especial dentro del campo de Mestalla, porque no era una cosa inesperada que me vino, y bueno, yo creo que fue el punto de salida para mí para después debutar en el Valencia. Es una sensación de miedo, ¿no? Un poco de temor, de compromiso, una sensación en la que sales y ves a toda la gente que está animando, que está queriendo disfrutar del partido, que quieren ganar y tal, y te crea una gran responsabilidad hasta que pisaba el césped y empezabas a correr y a jugar. Esas dudas te se iban liberando, veías esa sensación de felicidad que tenía la gente, y eso lo que te motivaba a disfrutar y a pasarlo bien. Mestalla es que es un campo que cuando sales con esa responsabilidad te ves obligado a ganar, ¿no? Porque ves que hay una gente entregada, una gente que disfruta de su equipo, que disfruta de ser valencianista, y entonces te contagia, te anima a que tú estés ahí dándole lo que ellos te están pidiendo. Y entonces todo el esfuerzo que haces pues es un esfuerzo que no lo notas, ¿no? Porque yo siempre he dicho que la afición del Valencia es una afición que es muy ganadora, ¿no? Quiere que su equipo sea campeón, que gane, que esté ahí arriba. Y claro, eso transmite ilusión en el campo y te transmite pues esa fuerza para que tú no bajes nunca los brazos para poder ganar. Mi rincón favorito era durante la semana cuando entrenábamos a la parte de atrás del Mestalla, bajo las gradas, en la parte posterior del campo. Antes de empezar los entrenamientos nos sentábamos todos allí, pues se contaban chistes, se hablaba, y entonces era un sitio donde había una gran armonía, había un gran ambiente por parte de todo el mundo, y era un sitio pues que hacía que te sintieses feliz estando dentro de ese ambiente, ¿no? Entonces era muy diferente al que veo yo ahora, ¿no? Entonces había unos bancos de madera, unas perchas en a donde colgabas la ropa. Bajo los bancos tenían unos huecos para donde estaban las botas, con una plataforma de madera y tal. En los vestuarios teníamos la sala de entrenamiento para calentar, para salir al campo habiendo hecho algún ejercicio. Los servicios y las duchas estaban dentro. Ahora da una sensación de lo que debe ser un vestuario. Entonces, pues también nosotros lo disfrutábamos a nuestra manera. Nosotros veníamos de vestuarios de otros campos, de los pueblos y tal, y era totalmente diferente. Entonces, la comparación era abismal, ¿no? Los vestuarios del Valencia eran unos grandes vestuarios. Ahora los que hay ahora, y no tiene nada que ver estos vestuarios a los que habían entonces, ¿no?
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1: Saludos, ¿qué tal? Muy buenas tardes, bienvenidos al informativo del Valencia Club de Fútbol. Aquí estamos una jornada más en este martes 28 de julio de 2026 para contar la última hora del Valencia Club de Fútbol. Nuestro equipo ya está en tierras inglesas, se encuentra en Birmingham, donde aterrizó en la tarde de ayer para dar inicio al segundo stage de pretemporada. Preparación que se está llevando a cabo, que primero transcurrió en estas instalaciones de la Ciudad Deportiva Paterna, que después tuvo paso por Girona, de nuevo vuelta a casa con la disputa de los dos primeros compromisos de la pasada semana frente al Dense y Castellón, y ahora el Valencia se encuentra en el cuartel general de la selección inglesa, donde va a estar hasta el próximo fin de semana para completar una semana de trabajo y de convivencia para los futbolistas de Carlos Corberán en la preparación de esta campaña 26-27. Era una jornada en la que los nuestros han tenido sesión de activación por la mañana y que a lo largo de la tarde van a disputar un encuentro en forma de entrenamiento frente al Derby County, al conjunto inglés. Sesión, por tanto, diferente, como ya ocurriera en el primero de los stages en Girona, con ese encuentro ante el Petro de Luanda. Más allá de eso, nombres propios. Sadiq Umar es la gran ausencia en esta concentración que lleva a cabo el Valencia Club de Fútbol después de sufrir una molestia a nivel muscular en el choque frente al Castellón y haberse quedado aquí, en la capital del Turia, recuperándose de esa dolencia que le lleve a volver a partir de la siguiente semana junto al resto de sus compañeros y así afrontar la recta final de preparación. Aunque ya sabéis que para el Valencia va a durar una semana más que para otros conjuntos después del aplazamiento de esa primera fecha de la competición. Vamos a conocer cómo está el equipo, vamos a conocer la última de los nuestros y vamos a conocer también el lugar que va a ser la casa de nuestros futbolistas durante estos próximos días. Unas instalaciones magníficas, ya decimos, casa habitual de la selección inglesa, pero en estas fechas también casa para diferentes equipos, entre ellos el Valencia y también el Fútbol Club Barcelona, que durante estos días se encuentra en el mismo lugar que están los nuestros trabajando y preparando la próxima campaña. Todo en una jornada en la que también queremos echar un vistazo y mostrar nuestra sensibilidad como consecuencia del desgraciado incendio forestal de la Vall d'Uixó, que durante estos últimos días está afectando a nuestro territorio y donde además hay una leyenda del Valencia Club de Fútbol que se ha visto especialmente afectada, que días atrás ha sido evacuada de su casa. Hablamos de Enrique Saura, leyenda de nuestra entidad, más de 400 partidos oficiales con nuestra camiseta, campeón de Copa del Rey, de la Recopa y de la Supercopa de Europa con el Valencia Club de Fútbol, y que queremos que nos cuente cómo están viviendo una situación difícil como es esta, dramática, quemándose miles de hectáreas de nuestros montes, y desde aquí mandarle mucha fuerza tanto a Enrique como a las personas, por supuesto, afectadas. Dentro de lo que es la desgracia, afortunadamente, de momento no tenemos que lamentar ninguna pérdida humana y esperemos que así sea, donde en las últimas horas es cierto que parece que ya se va tomando un poco el control de la situación, aunque el fuego sigue activo, y ya decimos, en los próximos minutos vamos a charlar con Enrique Saura para que nos cuente cómo lo ha vivido en primera persona y cuál es la situación, la imagen que tiene a su alrededor acerca de lo que está aconteciendo en ese incendio forestal de la Vall d'Uixó, al igual que en los últimos días ha habido en otras zonas también de nuestro territorio y en otras zonas de nuestro país, en España. Así que mucha fuerza y nuestro ánimo desde aquí, y por supuesto ya sabéis, el Valencia siempre es sensible con este tipo de situaciones y el club manejando diferentes escenarios y situaciones para abordar y aportar su granito de arena, que una entidad y una institución como el Valencia en este tipo de situaciones siempre está al lado de los que lo necesitan, como ha demostrado en otras ocasiones. Y por supuesto también hablaremos de la Academia y del Valencia Club de Fútbol Femenino. En cuanto a Academia se refiere, hoy pendientes de las semifinales del COTIF frente a la selección de Marruecos para el Juvenil A, para el conjunto de Euge Rivera, y en cuanto al Femenino, preparando ya lo que va a ser el primer partido de preparación, el primer partido de pretemporada para las chicas de Miquel Crespo mañana frente al Barley. Luego os lo decimos, pero la entrada es gratuita, el partido es a las 7, desde las 6 puertas abiertas, así que si queréis ver en acción a nuestras chicas, podréis venir aquí al campo principal de la Ciudad Deportiva de Paterna, al igual que la pasada semana, algunos de vosotros vivisteis en directo los choques frente al Eldense y el Castellón. Bueno, pues de todo esto y mucho más, vamos a hablar, como siempre, hasta las 2 de la tarde. Ya sabéis que nos podéis seguir a través de nuestro canal de YouTube, también a través de nuestra aplicación oficial y de

0: oportunidad, tanto el neerlandés como el futbolista de Mali, además del japonés, de seguir haciendo grupo, seguir conociendo a sus compañeros, de seguir evolucionando y de alargar ese periodo de adaptación, que es muy importante a la hora de luego también encontrar rendimiento sobre el terreno de juego. Lo dicho, los tres presentes en una expedición que viajó en la tarde de ayer, y lo hizo Robbie con una ausencia, la de Sadiq Umar. Ya contábamos en este informativo ayer al mediodía que el futbolista, al igual que Pepelu, arrastraba unas molestias del último partido, del choque del sábado frente al Castellón. El de Denia sí que está, el que no ha viajado finalmente es el delantero nigeriano.
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0: Al igual que otros futbolistas, en este caso tampoco ha viajado Dimitri Fulquier, sí que lo hizo al primeros stage, ya decíamos que lo de Dimitri pues era una noticia positiva, el hecho de que estuviese con sus compañeros, pero que a nivel participativo no iba a poder disponer de él Carlos Corberán hasta más adelante, y se ha decidido en esta ocasión que se quede aquí en la ciudad deportiva de Paterna, siguiendo con su proceso de recuperación, al igual que estaba haciendo en estos últimos días.
1: Sí, Dimitri Fulquier, que recorden, sí que va a poder, sí que va a viatjar a ese primer stage de Olot, al Royal Albert Training Center, pero va a continuar treballant al marge del grup, està 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
0: Situació dolorosa, sobretot hasta para dormir.
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0: Bueno, pues así está el Valencia Club de Fútbol en ese inicio de stage de concentración en el cuartel general de la selección inglesa, en las instalaciones próximas a Birmingham, en St. George's Park. Luego vamos a conocer un poquito más, sin Sadik, sin Fulquier, con Pepelu, pero que hoy no va a participar de ese entrenamiento, de esa sesión frente al Derby County, y con la presencia de, una vez más, numerosos jugadores de nuestra academia, un total de 10 futbolistas los que han viajado junto al primer equipo, y tres novedades dentro de ese listado de futbolistas respecto a los de la primera concentración en Girona. Vicent Burguete, ¿qué tal? Buenas Esprada, buenas tardes.
2: Bueno, Esprada, Víctor, hoy no tan calurosa, encara que continúa siguiendo, pero si quieres ver es que esos 32 grados que fan en Paterna, que te ha marcado el iPhone, me han sorpreso.
0: No es lo mismo que la temperatura que están viviendo los jugadores de la academia, algunos de ellos que se encuentran en tierras inglesas. Hasta 10 futbolistas se ha llevado Carlos Corberán, la principal novedad, podemos decir, la presencia de Chaume Dura junto a la expedición blanquinegra.
2: Sí, sobre todo porque es el més jove, recordem, generació 2008, és la persona més jove en tota la concentració. 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Monferrer, la otra novedad de la lista, y también Rodri Gamón, depende cómo se pecha, ya saben, de la polivalencia del Valencia. Aaron Mayol en el mid del camp, y en el front de ataque están David Otorbi, Jaume Durà y Rodri, bueno, y Emer Blázquez.
0: Son los 10 futbolistas que se ha llevado el míster, que se ha llevado Carlos Corberán. Los tres nombres propios que no estuvieron presentes en tierras catalanas, lo decíamos, Chaume Dura, además de Monferrer, del cual hablamos hace bien poquito, con esa ampliación de contrato, y Aymar Blázquez, el atacante.
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0: Pues es el perfil que nos trae Vicent Burguete de los 10 futbolistas canterados, en concreto haciendo especial alusión a Jaume Dura, a Monferrer y a Aymar Vázquez, que son las grandes novedades, porque los chavales Robi están junto al resto del equipo participando, por ejemplo, en la mañana de hoy de la sesión de activación. Seguro van a tener muchos de ellos, si no todos, minutos en la tarde de hoy, y van a completar los diferentes entrenamientos. Y vamos a ver si hasta el próximo sábado, en ese choque frente al Stoke City, pueden tener también participación.
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0: Suerte para ellos y que aprovechen la presente semana de trabajo, que seguro que es algo que les va a venir muy bien para evolucionar dentro de su trayectoria y su formación como jugadores de la Academia del Valencia Club de Fútbol. Los 10 futbolistas de la Academia, más los jugadores del primer equipo, que se encuentran, ya decimos, desde ayer, iniciando el segundo stage de pretemporada. Hace un par de semanas, Robi, estuvisteis a las mil maravillas en esas instalaciones del Royal Albert Training Center. Hablamos, de hecho, con los responsables del lugar. A ver si en los próximos minutos también conocemos un poquito más el lugar en el cual se encuentra el Valencia Club de Fútbol, de la mano, en este caso, del director comercial del Hilton, que es el hotel que está dentro de las instalaciones de St. Joe's Park, para que nos cuente un poquito, ¿no?, cómo es el lugar en el cual se encuentra en la jornada de hoy el Valencia Club de Fútbol, que ya nos decías que son unas instalaciones que tienen todo tipo de lujo, de detalle, para que los nuestros se encuentren como en casa, como en la ciudad deportiva de Paterna, porque disponen de gimnasio, de campos de fútbol de sobra, de diferentes salas multiusos, para poder desarrollar todo tipo de trabajo que lleva entre manos el cuerpo técnico de Carles Corberán.
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0: Instalaciones magníficas, como estamos viendo en imágenes que nos está mostrando nuestro realizador Juanjo Sánchez, el lugar en el cual se encuentra nuestro equipo y en el que va a permanecer durante los próximos días para seguir la preparación de la temporada 26-27. En unos minutos conocemos un poquito más acerca del lugar en el que se encuentra nuestra entidad, el primer equipo masculino, pero queremos cerrar esta portada mostrando nuestra sensibilidad con los incendios que están teniendo lugar en nuestro territorio en estos últimos días. Sigue activo el incendio forestal de la Vall d'Uixó. Y nosotros también este informativo, en un ratito vamos a charlar con una leyenda del Valencia Club de Fútbol que se ha visto afectada, como es Enrique Saura. Él, sabéis que es de Onda, él vive allí. De hecho, no vive en el pueblo, sino que vive en una casa que tiene en el monte. Días atrás ha sido desalojado. De momento no ha podido volver a su casa, donde él está viviendo durante los últimos 40 años. Queremos que nos cuente cómo está la situación por allí, y desde aquí, por supuesto, siempre pediros máxima precaución. Haced caso a lo que digan las autoridades si os encontráis en zonas afectadas, y sobre todo nuestro abrazo y cariño para todos los que habéis visto alterada vuestra vida. Desgraciadamente las llamas avanzan, sigue activo el incendio, parece que la cosa cada vez está más controlada. Esta mañana había nueva reunión del CECOPI, trabajan de forma coordinada las diferentes autoridades pertinentes, y sobre todo desde aquí nuestro abrazo y dar la enhorabuena, como siempre, al Cuerpo Especial de Bomberos, también a Guardia Civil, que están al frente de situaciones tan complejas como esta y que tratan de coordinar sobre todo a la ciudadanía. Así que una auténtica lástima, una auténtica pena, un drama. Verano tras verano vemos la situación que tiene lugar en nuestro país. En concreto, este de la Vall d'Uixó es el tercero de mayor dimensión en la última década. Pero es que el que está teniendo lugar, por ejemplo, en Ávila, hablan que es el de mayor devastación que se ha podido dar en nuestro país. Así que desde aquí, lo dicho, enhorabuena para los profesionales, sobre todo para los bomberos, que trabajan a destajo para intentar apagar las llamas, minimizar los daños, que desgraciadamente son muchos. Y nosotros, lo dicho, en unos minutos vamos a charlar, hemos quedado, nos va a atender Enrique Saura para contarnos cómo está la situación en estos momentos del incendio forestal de la Vall d'Uixó, una leyenda del Valencia Club de Fútbol, más de 400 partidos con nuestra camiseta. Hace bien poquito le teníamos con nosotros por un motivo muy diferente y que nos alegra sin duda muchísimo más. Ojalá no tuviéramos que hacerle esta llamada en la jornada de hoy. Estuvo junto a José Luis Gallá después de que el capitán del Valencia le superase en cuanto a participación se refiere con nuestra camiseta, pero hoy también nos queremos preocupar por la persona, porque además sé que no le está pasando nada bien, como es lógico y normal durante estos últimos días. Así que pausita y vamos con más asuntos aquí en este informativo, como siempre acompañándote de lunes a viernes, también durante el verano, y ofreciéndote los partidos de pretemporada del Valencia Club de Fútbol.
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0: Continuamos en nuestro informativo, ya os decimos, desde ayer por la tarde con el Valencia en las instalaciones de St. George's Park, donde los nuestros van a estar a lo largo de la próxima semana. Dentro de esas instalaciones está el Hotel Hilton, donde pernocta el Valencia Club de Fútbol y desde donde, por ejemplo, estamos estableciendo comunicación con Josep Rovira, que además, ahora Robi, estás muy bien acompañado.
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0: Sobre todo, Juan Antonio, yo creo que tan importante es el trabajo que están llevando a cabo nuestros futbolistas durante estos días con esas instalaciones magníficas en las cuales os encontráis, como el descanso, y seguro que en un hotel como el Hilton nuestros futbolistas descansarán y muy bien.
8: Sí, sí, aquí tienen camas de 1,80 m por 2 m, todas con aire acondicionado, claro, y sí, diseñadas con y pensadas para futbolistas y para el descanso. Todo uh-huh. está pensado en eso, las camas, los colchones, todo se valora, para que el descanso sabemos lo importante que es para que performen.
0: Juan Ignacio, además, algo que aquí en Valencia no tenemos en estos días, que es una temperatura agradable para llevar a cabo el trabajo que es tan importante, la preparación, ¿no? Tú lo decías, equipos españoles que van durante esta época del año a vuestras instalaciones para encontrar esa tranquilidad y esas condiciones óptimas y privilegiadas que uh-huh. tenéis a nivel deportivo, pero también a nivel de temperatura. Nosotros aquí, hoy 32 grados y casi como que tenemos que dar gracias.
8: Sí, no, es curioso porque la fama del tiempo inglés la sabemos todas, pero yo es al revés. Yo cuando hago negocio los contratos o presento el sitio a diferentes equipos, yo vendo el tiempo inglés como un beneficio, especialmente porque nosotros nos centramos en pretemporadas de, lo llamamos de performance, que viene aquí a trabajar y a trabajar duro. Y la temperatura que tenemos normalmente oscila entre los 24 y 25 grados, que es perfecto para que los entrenadores puedan hacer dobles sesiones, puedan apretar al equipo para asegurarse que estén a la altura. Y sí, el tiempo inglés para nosotros es un beneficio. Y lo que tú decías, el sur de Europa es uno de los mercados principales para nosotros, aparte de España, Portugal, hemos tenido Francia, Italia. Normalmente estas son donde el 90% de nuestros equipos vienen.
0: Uh-huh. Y la última por mi parte, ¿se están portando bien? ¿Nos estamos portando bien? Que si no, tú me avisas y pego tirón de oreja por ahí, ¿eh?
8: No, se porta muy bien, una delegación fantástica. Ayer estuve con ellos, me pasé bastantes horas recibiéndolos y asegurándome que todo estaba bien, y un placer, la verdad, que con ganas de que estéis a gusto y que volváis otro año, como no.
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0: Pues es Juan Ignacio Pamplona, el director comercial del Hilton de St. George Park, donde se encuentra el Valencia Club de Fútbol. Si unes unas instalaciones magníficas como las de la Federación Inglesa con un hotel de esas características, pues desde luego nuestros que van a vivir una semana de trabajo y de preparación óptima para continuar, para proseguir con nuestra pretemporada. Robbie, lo decíamos antes en nuestra portada, donde informábamos de cómo se encontraba el equipo descansando nuestros futbolistas tras haber comido, tras haber tenido una sesión de activación en la mañana de hoy, y para esta tarde esa sesión diferente con ese entrenamiento frente al Derby County.
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0: Perfecto, para terminar, Robi, en las últimas horas el que se ha despedido ya definitivamente del Valencia Club de Fútbol ha sido Eray Sommert, el futbolista suizo que ha estado con su selección en el Mundial durante este último tiempo y también vistiendo en diferentes etapas la camiseta del Valencia Club de Fútbol.
1: 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Que li vaya bien, Víctor.
0: Suerte para Erai Sommer, y nosotros en próximos días que volveremos a hablar, por supuesto, también del mercado del Valencia Club de Fútbol, la entidad blanquinegra que sigue trabajando en reforzar la plantilla. Robi, mañana más. Muchas gracias. Un fuerte abrazo.
1: Venga, adeu, cuidemos a tots.
0: Y continuamos ahora en el informativo, como os decíamos en nuestra portada, muy pendientes de lo que está ocurriendo en nuestro territorio. El Valencia es sensible a todo lo que está aconteciendo, por ejemplo, con el incendio forestal de la Baie d'Uixó. Y os decíamos en nuestra portada que una de nuestras leyendas se ha visto afectada, ha tenido que ser evacuada días atrás. Si nosotros queremos saber cómo está, interesarnos por su estado y que nos cuente cómo se está viviendo en la zona de Onda, el terrible incendio que está teniendo lugar en estos últimos días, que sigue activo y que están trabajando las unidades profesionales en su extinción. Es Enrique Saura. Hola, Enrique, ¿qué tal? Muy buenas.
9: Hola, muy buenas.
0: Bueno, en primer lugar, ¿cómo estamos?
9: Bueno, ahora un poquito más tranquilo porque hasta ahora, la verdad, hay 3 días que lo he pasado muy mal.
0: Días complicados, ¿no? Tú, en concreto, vives en la localidad de Onda, tienes casa en el pueblo, pero vives en la zona del monte, y de ahí es desde el punto del cual os desalojaron, fuisteis evacuados días atrás.
9: Sí, efectivamente, estoy a una distancia de lo que es el casco urbano de Onda, a 6 kilómetros, y claro, lógicamente, a 6 kilómetros de Onda estamos, digamos, en pleno bosque, ¿no? Uh-huh. Y efectivamente, hace ya 3 días nos subió la Guardia Civil y nos hicieron evacuar porque había peligro de incendio. La verdad que he pasado 2 días o 3 muy, muy, muy, muy mal, porque claro, es una casa, pero es una casa en la cual está... Perdona, pero...
0: Sí, es normal que uno se emocione porque es su vida, son sus recuerdos, es lo que uno se ha labrado con su trabajo, en tu caso siendo una leyenda del Valencia Club de Fútbol, entre otras cosas, con más de 400 partidos, y es lo que uno tiene, es su vida.
9: Sí, sí, sí, efectivamente, y son 43 años que estoy viviendo ahí en esa casa, uh-huh. Aunque lógicamente, pues gracias al fútbol tengo otra vivienda en el pueblo, y claro, nos hemos tenido que bajar... porque venía el fuego cara a nosotros y estamos así aquí en el pueblo. Uh-huh. Hoy, afortunadamente, nos han dado permiso para poder subir a la casa para coger ropa y cosas necesarias, y uh-huh. Hemos visto que, de momento, la casa, todas las casas que están alrededor de la mía o yo alrededor de las de ellas están bien protegidas, y es algo que hay que agradecer a esta gente que está apagando fuego.
0: Desde luego es la mejor de las noticias, ¿no? Los profesionales que tenemos en nuestro país, empezando por los bomberos, más los restos de cuerpos de fuerzas y seguridad del Estado, y también a nivel local, porque trabajan para que, por ejemplo, gente como vosotros, que habéis sido evacuados, tengáis la mejor situación posible dentro de lo que es la desgracia que está teniendo lugar durante estos días, y que recibáis la atención y el cuidado pertinente, como nos comentabas, por ejemplo, en la mañana de hoy, permitiéndoos subir, en este caso, a la casa que tienes en el monte para recoger pertenencias y también para echar un vistazo y bajar de nuevo rápidamente a Onda.
9: Sí, efectivamente, y más, por ejemplo, yo dentro de lo que cabe tenía 2 o 3 animalitos, unas gallinas, ¿no? Mm. Pero es que hay gente que tiene ovejas, tienen caballos, y eso hay que, en ese momento, a todos, bueno, les han dicho que hay que marchar, tal, y eso, o sea, yo dentro de lo que cabe, pues, tengo una casa donde poder vivir otra vez, ¿no? Pero esta uh-huh. gente que vive de la tierra, que vive de la casa, que vive de esos animales, que se ocurra esto, desde luego es algo desagradable, imperdonable, y agradecer, pues como antes tú has dicho y yo digo, hay que dar las gracias a la Guardia Civil y a los bomberos por los trabajos que hacen.
0: Desde luego, un incendio forestal de la Vall d'Uixó, del cual estamos pendientes durante estos últimos días, es que sigue activo. Esta mañana había nueva reunión del CECOPI, donde de forma coordinada los diferentes profesionales llevan a cabo reuniones en las cuales se informa de la situación actual, de cómo abordar, que al final es lo más importante, las horas próximas, también teniendo en cuenta que, por ejemplo, hoy lo estamos viendo en pantalla para aquellos que nos siguen a través de nuestro canal de YouTube, de nuestra app y de nuestra página web, que hoy en toda la comunidad valenciana hay riesgo extremo de incendio, por lo que conlleva pues las altas temperaturas que estamos sufriendo. Si a eso le añades situaciones personales que son incomprendibles, como un humano es capaz de realizar cualquier cosa que ponga en riesgo, por ejemplo, la vida de otros humanos o que dé con desastres naturales como el que estamos viviendo en nuestra provincia, pues uno a veces se lleva las manos a la cabeza, ¿no? Pero lo importante es seguir las recomendaciones y en tu caso además nos comentabas, siendo en Onda, en la zona del monte, una de las localidades evacuadas, que tú tenías la casita, eso, unos kilómetros más arriba de lo que es el pueblo en sí, como si fuera una pequeña urbanización donde hay otras casas, y a vosotros días atrás os dijeron que teníais que dejar esa zona.
9: Sí, sí, efectivamente. O sea, yo mi vida, ya te digo, son 43 años que estoy en esta casa en el monte, y claro, ahí tengo todo.
0: Digamos, bueno, los recuerdos de una vida, Enrique.
9: Mis fotos, mi ropa, mi todo. Y que venga la policía o la Guardia Civil y te diga, oiga, que tiene que desalojar en 5 minutos la casa. Joder, esto es algo increíble. No te lo puedes creer hasta que lo ves, ¿no? Luego, pues, es lo que hay. A esta gente hay que darle todas las gracias del mundo. Pero, no sé, yo no sé cómo hay gente que puede hacer eso para que pegar fuego, queriendo o no queriendo, trabajar en horas que no se deben de trabajar. Si una cosa está prohibida, hay que hacer caso a lo que dice la ley.
0: Sí, sí.
9: Ahora, también te digo que a lo mejor también podemos alegar, bueno, es que yo podría limpiar alrededor de mi casa, tal y esto, pero es que tampoco te dejan limpiar ni cortar un pino ni nada. O sea, esto es un polvorín, y nosotros tenemos el Montí, que es una montaña que la apreciamos todos los ondenses con gran cariño, y ahora se nos está quemando. Es algo increíble.
0: Por informar también a la gente, se ha alzado el confinamiento en el municipio de la Vall d'Uixó. Eso es algo que ha sucedido en la mañana de hoy. Está previsto que también se vaya produciendo en las próximas horas novedades positivas en cuanto a la evolución del incendio. Es verdad que también nos dicen que viene más calor durante los próximos días. El viento es cambiante por momentos y eso también dificulta las tareas de extinción, pero sí que, al menos en las últimas horas, nos decías, Enrique, que habéis tenido noticias positivas, por ejemplo, que os han dejado subir, que habéis visto, por ejemplo, desde Onda, cómo los bomberos han realizado tareas de cortafuegos, cómo estaban trabajando las unidades aéreas tratando de refrescar zonas que no han alcanzado todavía las llamas, y eso es un poco esperanzador y lo que uno quiere escuchar y que se confirme durante estas próximas horas, estos próximos días, para tratar de recuperar la normalidad dentro de lo que es la desgracia, porque ya son miles de hectáreas las que han sido quemadas.
9: Sí, efectivamente. Vuelvo a repetir que el trabajo de los bomberos y gente que está ahí arriba en el monte es incomprensible. O sea, hay que darle las gracias en todos los sentidos, pero claro, lógicamente uno tiene una cosa que aprecias durante mucha vida, mucho tiempo, y te fastidia, ¿no? Y yo, pues, dentro de lo que cabe, puedo ver mi casa desde lejos y puedo incluso saber si se quema o no se quema, ¿no? Pero eso no me conforta. Yo lo que quiero es que no se vea fuego, que el fuego se apague, y que todos los que allí tenemos y gente que no tiene, pues que puedan hacer lo que normalmente hacemos cada día, ir a trabajar, cuidar nuestros animales, cuidar la tierra y seguir viviendo.
0: Porque, por ejemplo, Enrique, desde tu posición, tú ahora tienes visión del monte, porque teníamos imágenes que podemos mostrar a los seguidores del Valencia Club de Fútbol en este informativo, imágenes tomadas desde Onda, por parte de la EMET, donde se veían las llamas.
9: Sí, bueno, yo en el sitio que estoy ahora, no no veo nada, o sea, uh-huh. nada más veo humo. Lo que pasa que nos desplazamos a 10 minutos andando una zona que está un poquito más alta y ahí vemos todo lo que es la montaña que nosotros lo llamamos el Montier, que uh-huh. es lo que antes te he dicho, es un estandarte para todo Ondense.
0: Sí.
9: Y ahí vemos el fuego, que el fuego pues avanza y por desgracia creo que no lo van a poder apagar porque parece ser que es preferible que no se queme una casa que un monte, ¿no? El monte puede rebotar, el monte uh-huh. tal, pero una casa si se quema y la gente no tiene para volver a edificar es un gran problema.
0: Uh-huh. Enrique, que sé que son días complicados y no te queremos molestar más, simplemente era mandarnos nuestro ánimo, fuerza, tanto para ti, para tu familia, como para toda la gente afectada, y que esperemos que alguna buena noticia que, por ejemplo, habéis tenido en las últimas horas, que se confirme con la extinción total de este incendio forestal de la Vall d'Uixó, que afecta a diferentes localidades en la Comunitat Valenciana, más los otros que se han producido días atrás, también en otras zonas de España, y que, por supuesto, nos queríamos interesar por tu estado, que esperemos que, lo dicho, pronto hablemos de esto como una pesadilla que ya ha finalizado y que podáis recuperar la normalidad dentro de lo que es lo que desgraciadamente ya no se puede volver atrás, que son las hectáreas calcinadas y tomadas por el fuego. Un fuerte abrazo y mucha fuerza, ¿de acuerdo, Enrique?
9: Vale, pues muchísimas gracias y decirte lo mismo, que gracias a los bomberos y guardias civiles.
0: Y desde aquí nuestro reconocimiento, un fuerte abrazo.
9: Gracias, hasta luego.
0: Enrique Saura, leyenda del Valencia Club de Fútbol. Hemos querido conocer su testimonio porque se ha visto afectado, ya le habéis escuchado, evacuado de su casa en el monte, en la localidad de Onda. Insistimos en nuestro reconocimiento a la labor de los profesionales y que ojalá pronto se extingan al 100% las llamas de un fuego que a esta hora sigue activo. Vicent Burguete, para cerrar, Academia del Valencia Club de Fútbol. Esta noche vamos a estar muy pendientes de las semifinales que juega nuestro juvenil en el Cotif frente a Marruecos.
2: 22 y 45 en Alcudia. El Cotif, ya sabeu, el tradicional torneig, el Deuji Rivera contra Marroc. 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
0: Mauritania, Levante Unión Deportiva y Valencia, Marruecos. 10:45 en la Alcudia. Aquel que quiera se puede acercar a ver a nuestro equipo.
2: Y recordemos, el 30 de juliol, en dos días, a les 10 y mitja, será la final del Cotif, que ojalá estiga el Valencia Club de Fútbol ahí, fronta Mauritania o fronta Levante.
0: Mañana lo contaremos. Lo que sí que es una realidad es una incorporación en nuestra academia, en este caso para el filial femenino.
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0: Bienvenida, por tanto, al Valencia Club de Fútbol, en este caso al filial femenino, al conjunto de Víctor García, que se prepara para una nueva temporada tras la consecución del campeonato tan especial del pasado curso. Para acabar, recuerden, mañana primer partido del Valencia Club de Fútbol femenino, primer choque de pretemporada, aquí en el Puchades, entrada gratuita a las 7 frente al Barlein, el conjunto inglés que va a ser el primer equipo que mida las fuerzas del cuadro de Mikel Crespo de cara al regreso a la Liga F. Y también protagonismo para nuestras internacionales Rebeca Elo y Jasmine Enrabet, que están jugando la Copa de África. Mañana os contaremos un poquito más de cómo le va la cosa a las nuestras. Han empezado muy, pero que muy bien. Y mañana también, en este informativo, contamos lo que suceda esta tarde en esa sesión diferente con ese partido que tiene el Valencia frente al Derby County. Ya sabéis, los nuestros en tierras inglesas, en Birmingham, en el lugar de concentración de la selección inglesa en el segundo stage de pretemporada.
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11: Mucha gente cree que jugar a fútbol y llegar a primera división es tener suerte y que todo te rueda bien, pero hay que trabajar mucho, esforzarse, dejar de lado muchas cosas y a mí Valencia me lo ha dado todo. Yo llego al Valencia con 12 años, estaba en el Aldaya jugando y Vicente Guillot, que es de Aldaya también, fue allí a por mí. La verdad es que ese fue el inicio y a partir de ahí pues fui subiendo por todas las categorías hasta que en la temporada 92-93 estuve en el primer equipo. En la temporada 91-92 en el Mestalla meto 38 goles y entonces subo al primer equipo con Gus Hiddink. Y esa temporada, bueno, estoy en el primer equipo y alterno primer equipo y filial. Y luego a la temporada siguiente me voy cedido al Mallorca. Vuelvo de la cesión, tenía 3 años de contrato y el Valencia decide que me tengo que ir al Celta. Los 3 años que tenía aquí me voy al Celta 3 años. Entonces luego estoy allí 5 años. Y en el 99 vuelvo al Valencia, que es lo que yo estaba deseando. Gus Hiddink siempre será esa persona que te ayudó, esa persona que te dio el empujón y que confió en ti cuando eras joven. Rafa Benítez, creo que por más que hayas jugado más, menos, que hayas tenido algún problema, creo que al final nos demostró que es un gran entrenador, muy preparado y que sacó de todos nosotros lo mejor, porque para poder ganar títulos, ganar una liga no es fácil, ¿no? Entonces tienes que saber manejar muy bien un grupo. Gus Hiddink, que era el entrenador en el Valencia, un día que hizo pues un comentario que dijo que tanto Romario pues como yo teníamos el olfato de gol parecido, y eso pues fue una anécdota que él contó. Y José Luis Chiclana, entonces estaba en la cadena SER en deportes, pues empezó con eso y ahí se quedó. Cuando yo vuelvo aquí en el 99, el día de la presentación del equipo, cuando estábamos todos haciendo la típica foto y la presentación, pues bueno, cuando todo el mundo corea tu nombre, yo lloré ese día. Entonces, para mí ese es el día más importante. Partido me quedo con el del debut, que fue contra el Barcelona, y el de los 2 goles contra el Leeds, que fue un partido pues soñado, como antes he dicho, para un niño jugar en el Valencia. Pero yo siempre he soñado con hacer goles aquí en Mestalla para que mi familia disfrutara, mis amigos, todo el mundo. Y yo creo que es una noche que siempre quedará ahí, ¿no? Recuerdo que el primer gol fue allí, en aquella portería, centro de Mendieta, con la derecha fuerte, y yo llego forzado, pero llego y es lo que todo el mundo dice, que lo meto con la mano, pero bueno, creo que lo meto con todo, con el hombro. Pero quizás el segundo es el que exploto un poco más, porque es el que te da un poquito más de tranquilidad. Y es aquí, justo en esta portería. Chuto con la izquierda y hago el gol y veo que toda la tribuna y todo el anfiteatro se levanta. Pues fue una imagen que la tengo grabada ahí, que fue una pasada. La verdad que fue el momento de mi carrera en el Valencia en cuanto a goles, en cuanto a sensación, impresionante. Todos sabemos que es muy complicado poder jugar una final de Champions y el equipo creo que no era un equipo llamado a jugar ese tipo de finales, pero como he comentado antes, teníamos una plantilla muy fuerte mentalmente, una plantilla compensada. La Supercopa de España, justo cuando llego yo ese verano, pues imagínate, es el primer título que yo gané y pues contra el Barcelona, pues súper contento. Ganar ligas, todos sabemos que es muy difícil. Yo creo que no entraba en la cabeza que el Valencia podía ganar una liga. Entonces, siendo de la casa, pues es algo, bueno, sabes que puedes ganar algún título, una Copa del Rey, una Supercopa, pero una liga es dificilísimo. Él siempre nos dijo que teníamos opciones de ganar la liga, que teníamos que estar ahí preparados por si fallaban Madrid y Barça, y nosotros muchas veces lo mirábamos y decíamos, este está loco. Todos los días nos decía que podíamos ganar la liga, todos los días. Poco a poco el equipo se fue convenciendo de que podía ser y llegó esa liga y esa celebración que yo no he vivido otra cosa igual. Tengo recuerdo cuando estábamos en Málaga festejándolo, pues bueno, en el campo todo el mundo nos quitaba la ropa. Cuando llegamos a Manises, desde Manises hasta aquí, bueno, pasar por toda la avenida del Cid y por todo el centro de la ciudad. Uno cuando es pequeño lo que quiere es jugar al fútbol y, bueno, quieres jugar en el Valencia, pero no piensas que puedes ganar títulos o que puedes ganar ligas, que puedes ganar UEFA, que puedes ganar Supercopa de España, que puedes jugar a finales de Champions. Tú lo que quieres es disfrutar, pero Luego cuando te haces mayor y te das cuenta de todo esto, pues te sientes afortunado porque no es fácil, ¿no? Poder primero jugar en el Valencia y luego poder ganar todo esto, ¿no? Entonces, pues al final tienes que dar gracias a todo el mundo, a tu familia, a la afición, a tus compañeros, entrenadores, directiva, periodistas, a todo el mundo, ¿no? Porque yo creo que es un sueño hecho realidad.
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1: Yo llegué al Valencia por, como igual cualquier chaval, ¿no? Yo estaba jugando en mi pueblo, estaba jugando con edad juvenil en el primer equipo de mi pueblo, que entonces estaba en regional preferente. Y bueno, pues venían a verme, tenía edad de juvenil para la próxima, para la siguiente temporada, todavía era juvenil. Al final de temporada vine al Valencia y empecé en el Valencia juvenil. Tuve que irme al servicio militar a Tenerife, a Canarias, y de ahí pues bueno, pude estar en Tenerife, en la isla, y jugar en el Tenerife, que era segunda división. Me fue muy bien porque pude allí crecer como futbolista. Había jugado en el Mestalla en tercera división, jugar en segunda A, pues la verdad que para mí era importante. Y ya vine directamente al primer equipo del Valencia para la temporada 85-86. El recuerdo que se te queda ahí es el del debut. Recuerdo perfectamente que fue el primer partido de liga de la temporada 85-86 contra el Valladolid, ganamos 2-1. La primera temporada de Espárrago fue, bueno, veníamos de la anterior, de sufrir para no bajar. La verdad es que hicimos una campaña y quedamos terceros, ¿no? Que nadie de alguna forma se lo creía, ¿no? Y al año siguiente, con la misma filosofía, el mismo entrenador Espárrago, con incorporación de nuevos jugadores, la verdad que conseguimos el segundo puesto, ¿no? Yo creo que eso era muy meritorio en aquella época. Recuerdo, por ejemplo, un partido con el Barça, jugamos en casa con el Barça, donde ganamos 2-1 y yo hice el primer gol. Yo hice el primer gol, me acuerdo de ese partido, la remontada al Madrid, que íbamos perdiendo, y fueron 90 y 89, 90 y algo. Para un futbolista que es de aquí, el hecho de poder jugar, decir que has jugado en el Valencia, en el primer equipo del Valencia, en primera división, ostras, para mí era lo que siempre perseguía, ¿no? Fue una época fantástica. Primero porque entonces, claro, no es como ahora, que solo podían haber dos jugadores extranjeros en el equipo.

0: hecho, yo durante mis 8 años he jugado con 8 o 10 jugadores. O sea, éramos siempre los mismos, íbamos de vacaciones, de viajes. En aquella época, como ahora, era muy complicado poder conseguir títulos porque Madrid y Barcelona, Barcelona-Madrid eran los que copaban a nivel en Liga en los primeros puestos. El hecho de jugar 8 años en tu equipo, ostras, los arraigos que haces a nivel de, pues bueno, de no solo lo que es vestuario, en todo lo que es el club y todo lo que es Valencia, que al fin y al cabo pues nos conocemos todos, ¿no? Pues fue una época maravillosa. Pero la verdad, en general, yo me llevaba bien con todo el mundo. Y además, tantas horas de entrenamiento, viajes, te da para hacer relaciones con Giner, pues con Cama, con Quique, pues Arroyo, Fernando, Sempere, Eloy, Lugo Penner, Mestalla. Para mí, pues bueno, supone tu casa, o sea, la que vives y la que deportivamente y la que trabajas. Para mí supone un orgullo formar parte de esta entidad histórica con 100 años, el Valencia. Para mí es todo, porque al fin y al cabo es mi vida, vivo aquí y bueno, ya te digo que estoy muy orgulloso de pertenecer a esta entidad.
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1: Benvinguts a casa. Benvinguts al nou Mestalla.
2: El nou Mestalla, con una capacidad de 70.044 asientos, renace para ser uno de los mejores estadios de la Liga EA Sports y de los mejores estadios del mundo del fútbol.
3: El Valencia Club de Fútbol cuenta con la visión de Fenwick Iribarren Architects, firma que diseñó tres de los estadios del pasado Mundial de la FIFA, de Qatar 2022, y con el respaldo y experiencia del grupo FCC, compañía de reconocido prestigio en la construcción de grandes instalaciones deportivas como el Estadio Metropolitano, el RCD Stadium o la reforma del Santiago Bernabéu, además de las ciudades deportivas del FC Barcelona y Real Madrid.
2: Uno de los grandes valores del nuevo estadio será la cubierta translúcida que tamizará la luz mediterránea, protegiendo del sol y la lluvia la totalidad de los asientos, ampliando el efecto acústico desde la grada al campo y sobre la que se implementará una instalación fotovoltaica. Los espectadores disfrutarán de una experiencia cómoda y protegida, sin importar las condiciones meteorológicas.
3: Esta gran cubierta elegante, moderna, liviana y resistente, está compuesta por cables tensados con los últimos avances tecnológicos. Una estructura diseñada por la prestigiosa firma internacional Skylack Bergermann & Partner y que es muy similar a la del Estadio Metropolitano o al Estadio Olímpico de Berlín.
2: El auditorio será uno de los grandes espacios de este nou Mestalla. Además de utilizarse como sala de prensa, también tendrá la posibilidad de adaptarse a cualquier tipo de necesidad que tenga el club, así como los clientes que lo soliciten.
3: La tienda del Valencia Club de Fútbol estará situada en la zona norte del nou Mestalla, un establecimiento insignia para el valencianista que contará con un aspecto vanguardista, moderno y sofisticado, reflejando la esencia del club.
2: El nou Mestalla contará con un museo en el que se podrá realizar un recorrido por los principales hitos de la historia del Valencia Club de Fútbol, así como sus objetos más icónicos y en el que se pondrá en valor el estadio centenario del Camp de Mestalla. Todo ello con los últimos avances tecnológicos.
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1: 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Ricardo.
2: Ell tenia... A veure, sí, ahí no voy a discutirlo porque el, su trato hacia nosotros siempre fue muy respetuoso, fue exquisito, fue un trato de hermanos a hermanos, o de hermano mayor a hermanos pequeños, como éramos nosotros siempre con él. Pero por supuesto que él tenía sus debilidades y tenía... Y es lógico, ¿quién no iba a querer a Mario o a jugadores como Mijatovic o Lugo Penef? Pero es que ten en cuenta que él viene de mucho más atrás, de cuando Alfredo, él la auténtica, su auténtica debilidad era Alfredo Di Stéfano, era su auténtica debilidad, porque Alfredo lo crió como un hijo, lo cuidaba como un hijo, nos hacía a nosotros que lo respetáramos como lo que se merecía, que de alguna manera le devolviéramos todas las horas de trabajo que gastaba y usaba hacia nosotros, que eso solamente lo sabíamos nosotros, y nos aguantaba a nosotros, que aguantara 25 tíos en un vestuario con todas sus rarezas, sus manías, eso solamente había una persona que lo podía aguantar y era Bernardo. Y pues después, además de eso, pues después añádale las bromas que le gastábamos, nunca ponía una mala cara, siempre era el primero que se reía de la propia broma, o sea, era uno más en la plantilla, él era uno más. Nosotros sin Espanyeta estábamos desnudos, nos sentíamos desnudos, como si nos soltaran en una selva desnudo.
3: Antes de los partidos nos necesitábamos
2: todo, y mira que le hacíamos, no te puedes ni imaginar, pero... Era así. Su carisma fue tan grande y el respeto. Yo me alegro que aunque haya sido al final de su vida, pues se le ha ido ofreciendo y dándole lo que poco a poco él se fue ganando durante tantos años, ¿no?
1: Un mite, Ricardo.
2: No, totalmente.
1: Un mite,
2: yo creo
1: un utiller
2: que...
1: era a segut mite. Del Valencia y del valencianismo.
2: Creo que
1: Show resumís absolutamente todo.
4: Además, él tenía una cosa muy importante, porque todos hemos, bueno, quizás ellos no, porque siempre ha tenido a Bernardo. Yo he conocido a muchos utilleros, y a veces el utillero es la broma, la alegría, pero lo ves forzado, natural, no lo ves natural. Y sin embargo, Espanyeta era algo natural de él. Pero agregado a eso, él psicológicamente tenía un respeto hacia ti. ¿En qué sentido? Que nunca se pasaba de esa raya, tanto en una previa de un partido o posteriormente, si habías ganado o si habías perdido. Si era un tipo que psicológicamente, no sé si porque, supongo, porque era parte de la forma de ser de él, ¿no? Es decir, sabía cuando tenía que frenar a no hacerte un comentario de más que te pudiese doler.
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1: Vamos a esos últimos minutos de una gran tarde para el valencianismo. La tarde en la que conquistó la Liga 70-71 ante el Real Club Deportivo Español, después de perder ese partido y estar pendiente de otro encuentro, el que jugaban el Atlético de Madrid y el Barcelona. Así lo contaba Matías Prats.
2: La reacción atlética fue fulminante y Luis, acertado y valiente, consiguió el empate. Casi simultáneamente el españolista La Mata marcaba para su equipo. 1-0 a favor del Español. Gesto preocupado de Di Stéfano y atronador hervidero en el Manzanares por parte de la hinchada rojiblanca. Esta caída de Salcedo en pugna con Rifé pudo haber supuesto penalti, pero el árbitro dijo no. El partido termina en empate. La decepción y el abatimiento entre los simpatizantes rojiblancos contrasta, ahora lo verán, con la euforia del equipo valenciano, cuyos seguidores, desplazados por miles a la ciudad condal, irrumpieron en el campo con estruendosa alegría. Felicitaciones para Alfredo Di Stéfano y una ruidosa traca final con todas las de la ley. El Valencia, equipo histórico y de noble trayectoria, ha conseguido por su admirable regularidad el campeonato de Liga 70-71.
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1: Saludos, ¿qué tal? Muy buenas tardes, bienvenidos al informativo del Valencia Club de Fútbol. Aquí estamos una jornada más en este martes 28 de julio de 2026 para contar la última hora del Valencia Club de Fútbol. Nuestro equipo ya está en tierras inglesas, se encuentra en Birmingham, donde aterrizó en la tarde de ayer para dar inicio al segundo stage de pretemporada. Preparación que se está llevando a cabo, que primero transcurrió en estas instalaciones de la Ciudad Deportiva Paterna, que después tuvo paso por Girona, de nuevo vuelta a casa con la disputa de los dos primeros compromisos de la pasada semana frente al Dense y Castellón, y ahora el Valencia se encuentra en el cuartel general de la selección inglesa, donde va a estar hasta el próximo fin de semana para completar una semana de trabajo y de convivencia para los futbolistas de Carlos Corberán en la preparación de esta campaña 26-27. Es una jornada en la que los nuestros han tenido sesión de activación por la mañana y que a lo largo de la tarde van a disputar un encuentro en forma de entrenamiento frente al Derby County, al conjunto inglés. Sesión, por tanto, diferente, como ya ocurriera en el primero de los stages en Girona, con ese encuentro ante el Petro de Luanda. Más allá de eso, nombres propios. Sadiq Umar es la gran ausencia en esta concentración que lleva a cabo el Valencia Club de Fútbol después de sufrir una molestia a nivel muscular en el choque frente al Castellón y haberse quedado aquí, en la capital del Turia, recuperándose de esa dolencia que le lleve a volver a partir de la siguiente semana junto al resto de sus compañeros y así afrontar la recta final de preparación. Aunque ya sabéis que para el Valencia va a durar una semana más que para otros conjuntos después de la plaza de esa primera fecha de la competición. Vamos a conocer cómo está el equipo, vamos a conocer la última de los nuestros y vamos a conocer también el lugar que va a ser la casa de nuestros futbolistas durante estos próximos días. Unas instalaciones magníficas, ya decimos, casa habitual de la selección inglesa, pero en estas fechas también casa para diferentes equipos, entre ellos el Valencia y también el Fútbol Club Barcelona, que durante estos días se encuentra en el mismo lugar que están los nuestros trabajando y preparando la próxima campaña. Todo en una jornada en la que también queremos echar un vistazo y mostrar nuestra sensibilidad como consecuencia del desgraciado incendio forestal de la Vall d'Uixó, que durante estos últimos días está afectando a nuestro territorio y donde además hay una leyenda del Valencia Club de Fútbol que se ha visto especialmente afectada, que días atrás ha sido evacuada de su casa. Hablamos de Enrique Saura, leyenda de nuestra entidad, más de 400 partidos oficiales con nuestra camiseta, campeón de Copa del Rey, de la Recopa y de la Supercopa de Europa con el Valencia Club de Fútbol, y que queremos que nos cuente cómo están viviendo una situación difícil como es esta, dramática, quemándose miles de hectáreas de nuestros montes, y desde aquí mandarle mucha fuerza tanto a Enrique como a las personas, por supuesto, afectadas. Dentro de lo que es la desgracia, afortunadamente, de momento no tenemos que lamentar ninguna pérdida humana y esperemos que así sea. Donde en las últimas horas es cierto que parece que ya se va tomando un poco el control de la situación, aunque el fuego sigue activo, y ya decimos, en los próximos minutos vamos a charlar con Enrique Saura para que nos cuente cómo lo ha vivido en primera persona y cuál es la situación, la imagen que tiene a su alrededor acerca de lo que está aconteciendo en ese incendio forestal de la Vall d'Uixó, al igual que en los últimos días ha habido en otras zonas también de nuestro territorio y en otras zonas de nuestro país, en España. Así que mucha fuerza y nuestro ánimo desde aquí, y por supuesto ya sabéis, el Valencia siempre es sensible con este tipo de situaciones y el club manejando diferentes escenarios y situaciones para abordar y aportar su granito de arena, que una entidad y una institución como el Valencia en este tipo de situaciones siempre está al lado de los que lo necesitan, como ha demostrado en otras ocasiones. Y por supuesto también hablaremos de la Academia y del Valencia Club de Fútbol Femenino. En cuanto a Academia se refiere, hoy pendientes de las semifinales del COTIF frente a la selección de Marruecos para el Juvenil A, para el conjunto de Euge Rivera, y en cuanto al Femenino, preparando ya lo que va a ser el primer partido de preparación, el primer partido de pretemporada para las chicas de Miquel Crespo mañana frente al Barley. Luego os lo decimos, pero la entrada es gratuita, el partido es a las 7, desde las 6 puertas abiertas, así que si queréis ver en acción a nuestras chicas, podréis venir aquí al campo principal de la Ciudad Deportiva de Paterna, al igual que la pasada semana, algunos de vosotros vivisteis en directo los choques frente al Eldense y el Castellón. Bueno, pues de todo esto y mucho más, vamos a hablar, como siempre, hasta las 2 de la tarde. Ya sabéis que nos podéis seguir a través de nuestro canal de YouTube, también a través de nuestra aplicación oficial y de nuestra página web, donde si por lo que sea, por ejemplo, vas en el coche y no nos puedes ver, tienes la opción única y exclusivamente de escucharnos en nuestra aplicación oficial, le dais al microfonito y vía Bluetooth se os activa para que no perdáis detalle, para que no os perdáis ninguna situación que vamos a tratar en los próximos minutos acerca de la actualidad del Valencia Club de Fútbol, como decimos, ya en tierras inglesas, en Birmingham, en St. George's Park, y allí está Josep Rovira. Hola Robi, ¿qué tal? Muy buena vesprada.
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0: el próximo 22 de agosto davant el Celta de Vigo, ¿no? Y bueno, pues ya comentaré, Mair, que el jugador no va a poder entrenarse, li van fer unes proves mèdiques que van revelar això, que pateix una lesió muscular de la qual pues està recuperant en la ciutat esportiva de Paterna, el Bodesari.
1: Al igual que otros futbolistas, en este caso tampoco ha viajado Dimitri Fulqué, sí que lo hizo al primer stage, ya decíamos que lo de Dimitri pues era una noticia positiva, el hecho de que estuviese con sus compañeros, pero que a nivel participativo no iba a poder disponer de él, Carlos Corberán, hasta más adelante, y se ha decidido en esta ocasión que se quede aquí, en la ciudad deportiva de Paterna, siguiendo con su proceso de recuperación, al igual que estaba haciendo en estos últimos días.
0: Sí, Dimitri Fulquier, que recuerden, sí que va a poder, sí que va a viatjar a ese primer stage de Olot, al Royal Albert Training Center, pero va a continuar trabajando al marge del grupo. Está recuperándose de esa lesión y que, bueno, pues, encara que está en el tram final, pues, de la seua recuperación, ya dic, se ha preferido, pues, esta volta, que se quede en la ciudad esportiva de Paterna, tractándose. 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
1: Y como decíamos, Pepelu sí que está, pero no hay previsión de que, por ejemplo, hoy en esa sesión partido que se va a disputar frente al Derby County vaya a participar el centrocampista de Denia, que salió dolorido el otro día del encuentro, que se tuvo que retirar, de hecho, del césped.
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1: Situació dolorosa, sobretot hasta para dormir.
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1: Bueno, pues así está el València Club de Fútbol en ese inicio de stage de concentración en el cuartel general de la selección inglesa, en las instalaciones próximas a Birmingham, en St. George Park, que luego vamos a conocer un poquito más, sin Sadik, sin Fulquier, con Pepelu, pero que hoy no va a participar de ese entrenamiento, de esa sesión frente al Derby County, y con la presencia de, una vez más, numerosos jugadores de nuestra academia, un total de 10 futbolistas los que han viajado junto al primer equipo y tres novedades dentro de ese listado de futbolistas respecto a los de la primera concentración en Girona. Vicent Burguete, ¿qué tal? Buenas Esprada, buenas tardes.
2: Bueno, Esprada, Víctor, hoy no tan calurosa, encara que continúa siguiendo, pero si quieres ver es que hay esos 32 grados que fan en Paterna, que te ha marcado el iPhone, me han sorprendido.
1: No es lo mismo que la temperatura que están viviendo los jugadores de la academia, algunos de ellos que se encuentran en tierras inglesas. Hasta 10 futbolistas se ha llevado Carlos Corberán, la principal novedad, podemos decir, la presencia de Chaume Durà junto a la expedición blanquinegra.
2: Sí, sobre todo porque es el más joven. Recordem, generació 2008, es la persona más joven en toda la concentración. Fins ara, Chuntarón Mayol era el únic 2008, ara Jaume Durà se suma a esa llista, un jugador que siempre ha estado así, recordem, desde la etapa de Fútbol 8, es un jugador muy talentoso, ahora si vols anem en un perfil de cadascú, pero si vols, recordes rápidamente que están en dinámica de Corberán del Mestalla, están Vicent Abril, Alain Gómez, Gómez en portería. En defensa, Guanyala, Iker Córdoba, Miguel Monferrer, la otra novedad de la lista, y también Rodri Gamón, depende cómo se pecha, ya sean de la polivalencia del Valencia. Aaron Mayol en el mid del camp, y en el front de ataque están David Otorbi, Jaume Durà y Rodri, bueno, y Emer Blázquez.
1: Son los 10 futbolistas que se ha llevado el míster, que se ha llevado Carlos Corberán. Los tres nombres propios que no estuvieron presentes en tierras catalanas, lo decíamos, Jaume Durà, además de Monferrer, del cual hablamos hace bien poquito, con esa ampliación de contrato, y Emer Blázquez, el atacante.
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1: Pues és el perfil que nos trae Vicenburguete de los 10 futbolistas canterados, en concreto haciendo especial alusión a Jaume Durà, a Monferrer y a Aymar Vázquez, que son las grandes novedades, porque los chavales Robi están junto al resto del equipo participando, por ejemplo, en la mañana de hoy de la sesión de activación. Seguro van a tener muchos de ellos, si no todos, minutos en la tarde de hoy, y van a completar los diferentes entrenamientos, y vamos a ver si hasta el próximo sábado, en ese choque frente al Stoke City, pueden tener también participación.
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1: Suerte para ellos, sí que aprovechen la presente semana de trabajo, que seguro que es algo que les va a venir muy bien para evolucionar dentro de su trayectoria y su formación como jugadores de la Academia del Valencia Club de Fútbol. Los 10 futbolistas de la Academia, más los jugadores del primer equipo, que se encuentran, ya decimos, desde ayer, iniciando el segundo stage de pretemporada. Hace un par de semanas, Robbie, estuvisteis a las mil maravillas en esas instalaciones del Royal Bert Training Center. Hablamos, de hecho, con los responsables del lugar. A ver si en los próximos minutos también conocemos un poquito más el lugar en el cual se encuentra el Valencia Club de Fútbol, de la mano en este caso del director comercial del Hilton, que es el hotel que está dentro de las instalaciones de St. Joe's Park, para que nos cuente un poquito, ¿no?, cómo es el lugar en el cual se encuentra en la jornada de hoy el Valencia Club de Fútbol, que ya nos decías que son unas instalaciones que tienen todo tipo de lujo, de detalle, para que los nuestros se encuentren como en casa, como la ciudad deportiva de Paterna, porque disponen de gimnasio, de campos de fútbol de sobra, de diferentes salas multiusos para poder desarrollar todo tipo de trabajo que lleva entre manos el cuerpo técnico de Carlos Corberán.
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1: Instalaciones magníficas, como estamos viendo en imágenes que nos está mostrando nuestro realizador Juanjo Sánchez, el lugar en el cual se encuentra nuestro equipo y en el que va a permanecer durante los próximos días para seguir la preparación de la temporada 26-27. En unos minutos conocemos un poquito más acerca del lugar en el que se encuentra nuestra entidad, el primer equipo masculino, pero queremos cerrar esta portada mostrando nuestra sensibilidad con los incendios que están teniendo lugar en nuestro territorio en estos últimos días. Sigue activo el incendio forestal de la Baie d'Uixó. Y nosotros también este informativo, en un ratito vamos a charlar con una leyenda del Valencia Club de Fútbol que se ha visto afectada pasada, como es Enrique Saura. Él, sabéis que es de Onda, él vive allí. De hecho, no vive en el pueblo, sino que vive en una casa que tiene en el monte. Días atrás ha sido desalojado. De momento no ha podido volver a su casa, donde él está viviendo durante los últimos 40 años. Queremos que nos cuente cómo está la situación por allí y desde aquí, por supuesto, siempre pediros máxima precaución. Haced caso a lo que digan las autoridades si os encontráis en zonas afectadas y sobre todo nuestro abrazo y cariño para todos los que habéis visto alterada vuestra vida. Desgraciadamente las llamas avanzan, sigue activo el incendio, parece que la cosa cada vez está más controlada. Esta mañana había nueva reunión del CECOPI, trabajan de forma coordinada las diferentes autoridades pertinentes y sobre todo desde aquí nuestro abrazo y dar la enhorabuena, como siempre, al Cuerpo Especial de Bomberos, también a Guardia Civil, que están al frente de situaciones tan complejas como esta y que tratan de coordinar sobre todo a la ciudadanía. Así que una auténtica lástima, una auténtica pena, un drama. Verano tras verano vemos la situación que tiene lugar en nuestro país. En concreto, este de la Vall d'Uixó es el tercero de mayor dimensión en la última década. Pero es que el que está teniendo lugar, por ejemplo, en Ávila, hablan que es el de mayor devastación que se ha podido dar en nuestro país. Así que desde aquí, lo dicho, enhorabuena para los profesionales, sobre todo para los bomberos que trabajan a destajo para intentar apagar las llamas, minimizar los daños, que desgraciadamente son muchos. Y nosotros, lo dicho, en unos minutos vamos a charlar, hemos quedado, nos va a atender Enrique Saura para contarnos cómo está la situación en estos momentos del incendio forestal de la Vall d'Uixó, una leyenda del Valencia Club de Fútbol, más de 400 partidos con nuestra camiseta. Hace bien poquito le teníamos con nosotros por un motivo muy diferente y que nos alegra sin duda muchísimo más. Ojalá no tuviéramos que hacerle esta llamada en la jornada de hoy. Estuvo junto a José Luis Gallá después de que el capitán del Valencia le superase en cuanto a participación se refiere con nuestra camiseta, pero hoy también nos queremos preocupar por la persona, porque además sé que no le está pasando nada bien, como es lógico y normal durante estos últimos días. Así que pausita y vamos con más asuntos aquí en este informativo, como siempre acompañándote de lunes a viernes, también durante el verano, y ofreciéndote los partidos de pretemporada del Valencia Club de Fútbol.
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1: Continuamos en nuestro informativo, ya os decimos, desde ayer por la tarde con el Valencia en las instalaciones de St. George Park, donde los nuestros van a estar a lo largo de la próxima semana. Dentro de esas instalaciones está el Hotel Hilton, donde pernocta el Valencia Club de Fútbol y desde donde, por ejemplo, estamos estableciendo comunicación con Josep Rovira, que además, hola Robi, estás muy bien acompañado.
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1: Sobre todo, Juan Antonio, yo creo que tan importante es el trabajo que están llevando a cabo nuestros futbolistas durante estos días, con esas instalaciones magníficas en las cuales os encontráis, como el descanso, y seguro que en un hotel como el Hilton nuestros futbolistas descansarán y muy bien.
7: Sí, aquí tienen camas de 1,80 m por 2 m, todas con aire acondicionado, claro, y sí, diseñadas con y pensadas para futbolistas y para el descanso. Todo está pensado en eso, las camas, los colchones, todo se valora, porque el descanso sabemos lo importante que es para que performen.
1: Juan Ignacio, además, algo que aquí en Valencia no tenemos en estos días, que es una temperatura agradable para llevar a cabo el trabajo que es tan importante en la preparación, ¿no? Tú lo decías, sí. Equipos españoles que van durante esta época del año a vuestras instalaciones para encontrar esa tranquilidad y esas condiciones óptimas y privilegiadas que tenéis a nivel deportivo, pero también a nivel de temperatura. Nosotros aquí, hoy 32 grados y casi como que tenemos que dar gracias.
7: Sí, no, es curioso porque la fama del tiempo inglés la sabemos todas, pero yo es al revés. Yo cuando hago negocio los contratos o presento el sitio a diferentes equipos, yo vendo el tiempo inglés como un beneficio, especialmente porque nosotros nos centramos en pretemporadas de, lo llamamos de performance, que viene aquí a trabajar y a trabajar duro, y la temperatura que tenemos normalmente oscila entre los 24 y 25 grados, que es perfecto para que los entrenadores puedan hacer dobles sesiones, puedan apretar al equipo, asegurarse que estén a la altura. Y sí, el tiempo inglés para nosotros es un beneficio. Y lo que tú decías, el sur de Europa es uno de los mercados principales para nosotros. Aparte de España, Portugal, hemos tenido Francia, Italia. Normalmente estas son donde el 90% de nuestros equipos vienen.
1: Y la última por mi parte, ¿se están portando bien? ¿Nos estamos portando bien? Que si no, tú me avisas y pego tirón de oreja por ahí, ¿eh?
7: No, no, se porta muy bien, una delegación fantástica. Ayer estuve con ellos, me pasé bastantes horas recibiéndolos y asegurándome que todo estaba bien, y un placer. La verdad que con ganas de que estéis a gusto y que volváis otro año, como no.
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1: Pues es Juan Ignacio Pamplona, el director comercial del Hilton de St. George Park, donde se encuentra el Valencia Club de Fútbol. Si unes unas instalaciones magníficas como las de la Federación Inglesa con un hotel de esas características, pues desde luego nuestros que van a vivir una semana de trabajo y de preparación óptima para continuar, para proseguir con nuestra pretemporada. Robby, lo decíamos antes en nuestra portada donde informábamos de cómo se encontraba el equipo, descansando nuestros futbolistas tras haber comido, tras haber tenido una sesión de activación en la mañana de hoy y para esta tarde esa sesión diferente con ese entrenamiento frente al Derby County.
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1: Perfecto, para terminar, Robby, en las últimas horas, el que se ha despedido ya definitivamente del Valencia Club de Fútbol ha sido Erik Sommer, el futbolista suizo que ha estado con su selección en el Mundial durante este último tiempo y también vistiendo en diferentes etapas la camiseta del Valencia Club de Fútbol.
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1: Suerte para Erai Sommert y nosotros en próximos días que volveremos a hablar, por supuesto, también del mercado del Valencia Club de Fútbol, la entidad blanquinegra que sigue trabajando en reforzar la plantilla. Robby, mañana más. Muchas gracias. Un fuerte abrazo.
0: Venga, adeu. Cuideu-vos a tots.
1: Y continuamos ahora en el informativo, como os decíamos en nuestra portada, muy pendientes de lo que está ocurriendo en nuestro territorio. El Valencia es sensible a todo lo que está aconteciendo, por ejemplo, con el incendio forestal de la Baie d'Uixó. Y os decíamos en nuestra portada que una de nuestras leyendas se ha visto afectada, ha tenido que ser evacuada días atrás. Si nosotros queremos saber cómo está, interesarnos por su estado y que nos cuente cómo se está viviendo en la zona de Onda, el terrible incendio que está teniendo lugar en estos últimos días, que sigue activo y que están trabajando las unidades profesionales en su extinción. Es Enrique Saura. Hola, Enrique, ¿qué tal? Muy buenas.
8: Hola, muy buenas.
1: Bueno, en primer lugar, ¿cómo estamos?
8: Bueno, ahora un poquito más tranquilo porque hasta ahora, la verdad, tres días que lo he pasado muy mal.
1: Días complicados, ¿no? Tú, en concreto, vives en la localidad de Onda, tienes casa en el pueblo, pero vives en la zona del monte, y de ahí es desde el punto del cual os desalojaron, fuisteis evacuados días atrás.
8: Sí, efectivamente, estoy a una distancia de lo que es el casco urbano de Onda, a 6 kilómetros, y claro, lógicamente, a 6 kilómetros de Onda estamos, digamos, en pleno bosque, ¿no? Uh-huh. Y efectivamente, hace ya 3 días nos subió la Guardia Civil y nos hicieron evacuar porque había peligro de incendio. La verdad que he pasado 2 días o 3 muy, muy, muy, muy mal, porque claro, es una casa, pero es una casa en la cual está un...
1: Sí, es normal que uno se emocione porque es su vida, son sus recuerdos, es lo que uno se ha labrado con su trabajo, en tu caso siendo una leyenda del Valencia Club de Fútbol, entre otras cosas, con más de 400 partidos, y es lo que uno tiene, es su vida.
8: Sí, efectivamente, y son 43 años que estoy viviendo ahí en esa casa, uh-huh. Aunque lógicamente, pues gracias al fútbol tengo otra vivienda en el pueblo. Y claro, nos hemos tenido que bajar porque venía el fuego cara a nosotros y estamos así aquí en el pueblo. Uh-huh. Hoy, afortunadamente, nos han dado permiso para poder subir a la casa para coger ropa y cosas necesarias, y uh-huh. Hemos visto que, de momento, todas las casas que están alrededor de la mía o yo alrededor de las de ellas están bien protegidas, y es algo que hay que agradecer a esta gente que está pagando fuego.
1: Desde luego es la mejor de las noticias, ¿no? Los profesionales que tenemos en nuestro país, empezando por los bomberos, más los restos de cuerpos de fuerzas y seguridad del Estado, y también a nivel local, porque trabajan para que, por ejemplo, gente como vosotros, que habéis sido evacuados, tengáis la mejor situación posible dentro de lo que es la desgracia que está teniendo lugar durante estos días, y que recibáis la atención y el cuidado pertinente, como nos comentabas, por ejemplo, en la mañana de hoy, permitiéndos subir, en este caso, a la casa que tienes en el monte para recoger pertenencias y también para echar un vistazo y bajar de nuevo rápidamente a Onda.
8: Sí, efectivamente. Y más, por ejemplo, yo dentro de lo que cabe tenía 2 o 3 animalitos, unas gallinas, ¿no? Uh-huh. Pero es que hay gente que tiene ovejas, tienen caballos, y eso hay que, en este momento, a todos, bueno, les han dicho que hay que marchar, tal, y eso, o sea, yo dentro de lo que cabe, pues, tengo una casa donde poder vivir otra vez, ¿no? Pero esta uh-huh. gente que vive de la tierra, que vive de la casa, que vive de esos animales, que se ocurra esto, desde luego es algo desagradable, imperdonable, y agradecer, pues como antes tú has dicho y yo digo, hay que dar las gracias a la Guardia Civil y a los bomberos por los trabajos que hacen.
1: Desde luego, un incendio forestal de la Vall d'Uixó, del cual estamos pendientes durante estos últimos días, es que sigue activo. Esta mañana había nueva reunión del CECOPI, donde de forma coordinada los diferentes profesionales llevan a cabo reuniones en las cuales se informa de la situación actual, de cómo abordar, que al final es lo más importante, las horas próximas, también teniendo en cuenta que, por ejemplo, hoy lo estamos viendo en pantalla para aquellos que nos siguen a través de nuestro canal de YouTube, de nuestra app y de nuestra página web, que hoy en toda la comunidad valenciana hay riesgo extremo de incendio, por lo que conlleva, pues, las altas temperaturas que estamos sufriendo. Si a eso le añades situaciones personales que son incomprendibles, como un humano es capaz de realizar cualquier cosa que ponga en riesgo, por ejemplo, la vida de otros humanos, o que dé con desastres naturales como el que estamos viviendo en nuestra provincia, pues uno a veces se lleva las manos a la cabeza, ¿no? Pero lo importante es seguir las recomendaciones, y en tu caso, además, nos comentabas, siendo en Onda, en la zona del monte, una de las localidades evacuadas, que tú tenías la casita, eso, unos kilómetros más arriba de lo que es el pueblo en sí, como si fuera una pequeña urbanización donde hay otras casas, y a vosotros días atrás os dijeron que teníais que dejar esa zona.
8: Sí, sí, efectivamente, o sea, yo mi vida, ya te digo, son 43 años que estoy en esta casa en el monte, y claro, bueno, ahí tengo todo.
1: Digamos, los recuerdos de una vida,
8: Enrique. Mis fotos, mi ropa, mi todo. Y que venga la policía o la Guardia Civil y te diga, oiga, que tiene que desalojar en 5 minutos la casa. Joder, esto es algo increíble. No te lo puedes creer hasta que lo ves, ¿no? Luego, pues es lo que hay. A esta gente hay que darle todas las gracias del mundo, pero no sé, yo no sé cómo hay gente que puede hacer eso para que pegar fuego, queriendo o no queriendo, trabajar en horas que no se deben de trabajar. Si una cosa está prohibida, hay que hacer caso a lo que dice la ley.
1: Sí, sí.
8: Ahora, también te digo que a lo mejor también te podemos alegar, bueno, es que yo podría limpiar alrededor de mi casa, tal y esto, pero es que tampoco te dejan limpiar ni cortar un pino ni nada. Ya, es esto es un polvorín, y nosotros tenemos el Montí, que es una montaña que la apreciamos todos los ondenses con gran cariño, y ahora se nos está quemando. Es algo increíble.
1: Uh-huh. Por informar también a la gente, se ha alzado el confinamiento en el municipio de La Vall d'Uixó. Eso es algo que ha sucedido en la mañana de hoy. Está previsto que también se vaya produciendo en las próximas horas novedades positivas en cuanto a la evolución del incendio. Es verdad que también nos dicen que viene más calor durante los próximos días. El viento es cambiante por momentos y eso también dificulta las tareas de extinción, pero sí que, al menos en las últimas horas, nos decías, Enrique, que habéis tenido noticias positivas, por ejemplo, que os han dejado subir, que habéis visto, por ejemplo, desde Onda, cómo los bomberos han realizado tareas de cortafuegos, cómo estaban trabajando las unidades aéreas tratando de refrescar zonas que no han alcanzado todavía las llamas, y eso es un poco esperanzador y lo que uno quiere escuchar y que se confirme durante estas próximas horas, estos próximos días, para tratar de recuperar la normalidad dentro de lo que es la desgracia, porque ya son miles de hectáreas las que han sido quemadas.
8: Sí, efectivamente. Vuelvo a repetir que el trabajo de los bomberos y gente que está ahí arriba en el monte es incomprensible. O sea, hay que darle las gracias en todos los sentidos, pero claro, lógicamente uno tiene una cosa que aprecias durante mucha vida, mucho tiempo, y te fastidia, ¿no? Y yo, pues, dentro de lo que cabe, puedo ver mi casa desde lejos y puedo incluso saber si se quema o no se quema, ¿no? Pero eso no me conforta. Yo lo que quiero es que no se vea fuego, que el fuego se apague y que todos los que allí tenemos y gente que no tiene, pues que puedan hacer lo que normalmente hacemos cada día, ir a trabajar, cuidar nuestros animales, cuidar la tierra y seguir viviendo.
1: Porque, por ejemplo, Enrique, desde tu posición, tú ahora tienes visión del monte, porque teníamos imágenes que podemos mostrar a los seguidores del Valencia Club de Fútbol en este informativo, imágenes tomadas desde Onda, por parte de la EMET, donde se veían las llamas.
8: Sí, bueno, yo en el sitio que estoy ahora no veo nada, o sea, nada más veo humo. Lo que pasa que nos desplazamos a 10 minutos andando una zona que está un poquito más alta y ahí vemos todo lo que es la montaña que nosotros lo llamamos el Montí, que es lo que antes te he dicho, es un estandarte para todo Ondense.
1: Sí.
8: Y ahí vemos el fuego, que el fuego pues avanza y por desgracia creo que no lo van a poder apagar, porque parece ser que es preferible que no se queme una casa que un monte, ¿no? El monte puede rebotar, el monte tal, pero una casa si se quema y la gente no tiene para volver a edificar, es un gran problema.
1: Enrique, que sé que son días complicados y no te queremos molestar más, simplemente era mandarnos nuestro ánimo, fuerza, tanto para ti, para tu familia, como para toda la gente afectada, y que esperemos que alguna buena noticia, que por ejemplo habéis tenido en las últimas horas, que se confirme con la extinción total de este incendio forestal de La Vall d'Uixó, que afecta a diferentes localidades en la Comunitat Valenciana, más los otros que se han producido días atrás, también en otras otras zonas de España, y que por supuesto nos queríamos interesar por tu estado, que esperemos que, lo dicho, pronto hablemos de esto como una pesadilla que ya ha finalizado y que podáis recuperar la normalidad dentro de lo que es lo que desgraciadamente ya no se puede volver atrás, que son las hectáreas calcinadas y tomadas por el fuego. Un fuerte abrazo y mucha fuerza, ¿de acuerdo, Enrique?
8: Vale, pues muchísimas gracias y decirte lo mismo, que gracias a los bomberos y guardias civiles.
1: Y desde aquí nuestro reconocimiento. Un fuerte abrazo.
8: Gracias. Hasta luego.
1: Enrique Sauras, leyenda del Valencia Club de Fútbol. Hemos querido conocer su testimonio porque se ha visto afectado, ya le habéis escuchado, evacuado de su casa en el monte, en la localidad de Onda. Insistimos en nuestro reconocimiento a la labor de los profesionales y que ojalá pronto se extingan al 100% las llamas de un fuego que a esta hora sigue activo. Vicent Burguete, para cerrar, Academia del Valencia Club de Fútbol. Esta noche vamos a estar muy pendientes de las semifinales que juega nuestro juvenil en el Cotif frente a Marruecos.
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1: Mañana lo contaremos, lo que sí que es una realidad, es una incorporación en nuestra academia, en este caso para el filial femenino.
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1: Bienvenida, por tanto, al València Club de Futbol, en este caso al filial femenino, al conjunto de Víctor García, que se prepara para una nueva temporada tras la consecución del campeonato tan especial del pasado curso. Para acabar, recuerden, mañana primer partido del Valencia Club de Fútbol femenino, primer choque de pretemporada aquí en el Puchades, entrada gratuita a las 7 frente al Barlain, el conjunto inglés que va a ser el primer equipo que mida las fuerzas del cuadro de Mikel Crespo de cara al regreso a la Liga F. Y también protagonismo para nuestras internacionales Rebeca Elo y Yasmine Enrabet, que están jugando la Copa de África. Mañana os contaremos un poquito más de cómo le va la cosa a las nuestras, han empezado muy pero que muy bien, y mañana también en este informativo contamos lo que suceda esta tarde en esa sesión diferente con ese partido que tiene el Valencia frente al Derby County, ya sabéis, los nuestros, en tierras inglesas, en Birmingham, en el lugar de concentración de la selección inglesa en el segundo stage de pretemporada.
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10: 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el camper Alex del Valencia, Carlos Soler, Beñat Turrientes y el gallec Brais Méndez, y el tridente ofensivo para Pablo Marín, el Ruiz, el Rus Zaharian y Dal Islandés, Oscarson Chiurará, el navarrés 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
11: Pues vamos a ver la actitud, ¿no?, de los jugadores, que son los auténticos protagonistas. Todos dependemos de ellos. Ahora ya el partido está empezado. Ahora ya las cábalas, las estadísticas. Ahora ya es un simple partido de fútbol, 11 contra 11. Esperemos que no 12 contra 11. Y nada, pues a ver cuál es la actitud del equipo. Y si se siente fuerte y con confianza, ¿no? Y bueno, a ver si obtenemos un resultado positivo que nos hace mucha falta.
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10: gol de la Real Societat de Ayen Muñoz. Acaba de marcar Ayen Muñoz als dos minuts de xoc. Ja dic, en la segona jugada venia Ayen Muñoz y acaba de avanzar a la Real Societat al marcador.
11: No sé quién se lanza
10: al suelo.
11: El gol
10: del lateral esquerre de la Real Societat.
11: No sé quién se lanza al suelo a interceptar el balón, el remate y la desvía. No sé si es Tárrega o Unai. Pero tengo mis dudas, en el pase, en el centro que realiza Oscarsson, yo creo que no sé.
10: Oscarsson centra, ahí no troba rematador. 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

0: Mata, Javi Guerra y el gol del empate del Valencia, 1-1.
1: El gol de Javi Guerra que ahí veía en la combinación, la que va a decir de paterna Diego López, Javi Guerra, dos jugadores que se antenen a la perfección y al final es cuestión de tiempo, pues Diego López, ya ve, gol en el último partido, ahora asistencia, el jugador Asturía, a ver si recupera un poco de confianza, porque cuánta confianza, sense cap dubte es un jugador, un activo muy valuoso de la plantilla. Y ahí está, Javi Guerra, segon gol de la temporada y la chusta al pal... més lluny, el segon pal, on no aplega Àlex Remiro. Javi Guerra que fa gala de la seua qualitat.
0: Un gran gol, Ricardo,
2: lo, lo más importante es igualar la contienda, porque en el minuto dos que te marquen te hace pensar en qué vamos a hacer ahora si se nos echan al traste todos los planes, ahora tenemos que remontar y lo mejor que podía ocurrir es esto, ¿no? Que empatáramos rápidamente. Ahora empieza
0: un partido
2: nuevo y más allá de que, bueno, nosotros hemos tenido un error porque en la jugada del gol cuando recibe ahí en saltan tres jugadores nuestros y ninguno logra despejarla. Y ahora también, ahora creo que Javi, por las cercanías hacia la portería, hacia Remiro, hay tres jugadores de la Real que no le entra ninguno y salva a los tres de una manera, pues bueno, de la única manera que podía conseguir el gol, ¿no?
0: Un gran gol, sí señor, de Javi Guerra, para empatar el partido al minut 8, y lo que dio Ricardo, para reaccionar rápido después del gol de la Real Sociedad. Un Javi Guerra que inicia posición, Ricardo, ahí de segunda punta, de segunda banter, mesa liberat ahí de... Bueno, yo creo que ahí dona muy buen rendimiento Javi.
2: Es que Javi tienes que liberarlo de trabajo defensivo, para eso están Guido y está Ugrinić. Y Luis Rioja, y Diego López, y bueno, porque si no dice, bueno, pero ¿con cuántos atacamos? Solamente con Hugo Duro contra cuatro defensas, pues bueno, la aportación de Javi se está viendo, ¿no? Es un jugador que llega con mucha facilidad, tiene buen disparo, y lógicamente hay que aprovecharlo.
1: Una bueno, Javi pues... 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
0: Bueno, pues 1-1, minuto 11 de esta primera parte, así, en Anoeta. Este empate, el Valencia estaría salvado matemáticamente en esta penúltima jornada de Liga. Cuantara voltó la pilota en defensa, ataque en Eich, la Real Sociedad, pilota a la izquierda para Jay Muñoz, tocanla ahí. Precisamente el balón para Carlos Soler, que volvía a filtrar esa pilota, no le hicit. Recupera la pilota al Valencia, Rere Guido. Guido para César Tárrega. El Wii Capital Valencia que golpecha la pilota larga buscando Hugo Duro. Corre el madrileño. Ahí está Hugo Duro en el control de la pilota. Se limba el control a Hugo Duro. Ni se pase ya que le había colocado César Targa. Pero lo que di en Ricardo era vos reaccionar rápido. Y el Valencia, pues guafet, ¿eh? Al 3 minutos marcaba Jay Muñoz.
2: Pedíamos.
0: 5 minutos después empatada de nosotros.
2: Pedíamos la dosis necesaria de suerte. Y la hemos tenido, ¿eh? Porque si ellos han tenido suerte en su gol, nosotros también hay que reconocer que la hemos tenido, porque el balón pasa entre las piernas de tres jugadores, de tres defensores, ¿eh? Pero bueno, ya, estamos empatados,
0: bueno,
2: que
0: pues,
2: lo bueno.
0: Ahora juega la Real Sociedad, ni a falta de Guido Rodríguez, la falta del miscampista argentí del Valencia.
2: Bien hecha, hombre. Cortas un contraataque a la primera.
0: Sobre Óscarsson, el davanter islandés de la Real Sociedad.
2: La verdad que a este jugador pocas tácticas defensivas le podemos dar, ¿eh?
1: Exacto.
2: Pocas enseñanzas defensivas.
1: Sí, ya ve curtir, recordem. Aparte que
2: también sabe hacer las faltas.
1: Exacto, es un muy importante.
2: Y en el sitio donde las tiene que hacer. Para que no le castiguen con
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1: bueno,
0: de la Reial Societat
1: que
0: en este partit.
2: Javi, Vicent, cuando aprenda a protegerse el balón con el físico que tiene, con el cuerpo que tiene, va a ser un jugador completamente diferente.
1: Tiene unas cualidades que
2: no, porque aparentemente cuando pierde ese tipo de balones parece que sea un jugador muy confiado. Y lo que tiene que hacer es aprender a protegerse con su propio cuerpo, a defender el tipo de jugadas que hace él.
1: Y que es un jugador también en envergadura, que al final es un jugador grande. 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
0: Bueno, pues ahí está jugando el Valencia en este minuto ya, 15, primer cuarto hora de partido ya cumplida sin Anoeta, empatante el Valencia 1-1, después del gol que marcaba, se avanzaba la Real Sociedad, empataba Javi Guerra, 6 minutos después, ahora juega el Valencia, es Diego López el que juega a Rere buscando ahí Guido Rodríguez, Guido Mesa Rere buscando ahí a centrales, a César Tárrega, y ahí está César Tárrega y Unai Núñez. Baló ahora a la izquierda. Baló y para Jesús Vázquez, que enderreixe ahí la pilota para que la traga el baló. La Reial Societat en servicio de banda. Ahí está Beñat Turrientes. Arrere y se baló para centrals para que llueve ahí. El Ustondo y ahora para Allen Muñoz. Arrena otra vuelta. Buscantara y se pase. Pero Zubeldia. Y el balón que trago ahora Alex Remiro. En Yark. Buscanta ahí a Pablo Marín. Nisha banda dreta la Real Sociedad. Balón ahí. Pero Beñat Turrientes. La toca Rere. Para que llueve ahí. Zubeldia. Pero Allen Muñoz. Y ahora sembra que el partido se ha equilibrado un poco más. Yo creo que ahora el Valencia està més assentat després de l'1-1. 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L'equip està, pues yo creo que més ordenat sobre el terreny.
2: Hombre,
0: de
2: la verdad es que marcar tan pronto tanto uno como otro, ahora yo me imagino que por la mente de ambos equipos está el pensamiento de decir, cuidado, que vamos 1-1 y lo que no podemos hacer es que nos sorprendan otra vez, tanto un equipo como el otro, ¿eh? Y por eso está pues tan igualado, está. Ahora no tienen prisa.
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2: Vicent, la verdad, ¿churro?
1: Pot ser.
2: Pues los churros también valen, ¿sabes?
1: Pot ser, exacte, sí, totalment.
0: Bueno,
1: totalment.
0: És un gran gol,
1: al final,
0: però... No,
1: ja siga més bonico.
2: Es que te digo una cosa, remata con la espinillera y encima le pasa entre las piernas.
0: Se la porta Diego López. Atención Diego López, la dice, pero muy duro, más se escora Massa. El balón arriba para Javi Guerra. Ahora Javi Guerra que se la prepara, busca el lanzamiento y el balón fuera. Ha tingut el Valencia el tercer. En esta jugada ahí que había iniciado Diego López, ha buscado el pase, pero Goduro estaba más a escorar, Goduro.
2: Y le come el terreno el defensor a Diego,
1: sí,
2: porque
1: pero,
2: Diego se
1: pero
2: iba solo.
1: Más aceleroso, lo mejor, Diego López. Sí. Igual en el CAP tenía una cosa.
2: Pero hay que ser así valientes.
1: Sí,
2: joder,
1: sí, sí,
2: si
1: sí,
2: tú
1: total,
2: quieres conseguir ganar partidos, hay que ser valientes.
1: Totalmente, de fet, el València sempre ha funcionat millor siguent vertical que esperant en el seu camp i creant espais. 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
1: també.
2: I mira que no actua con mala intenció Diego,
1: perquè, no, ni molt menos,
2: perquè en la jugada, quan toca el primer toque, si se deja caer, expulsan al jugador de la Real, ¿eh?
1: Pues bueno, está el VAR, sí que es de veres, que igual en la teva època valdria, pero en el fútbol de ara... Sí que es de ver, es que igual el Martu tira pa' carrere.
0: Bueno, pues ahora falta y que le ha costado la tarjeta al Rus Zaharian, tarjeta groga, pero a Zaharian Perisha, entrada a Javi Guerra, la tarjeta es clara y el choque se remamprena Siena Noeta en este minuto 25, añante el Valencia 1-2, a el gol de Hugo Duro.
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0: 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Es clarísima porque chafa Zaharian claramente a Javi Guerra. Ahora que intenta otra volta a Valencia, pero anda a izquierda. 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
2: A mi sabes, lo que más me está gustando es que, a pesar de ponerte por delante en el marcador y haber remontado el resultado de 1-0, es que no estás metiendo el culo atrás. No estás jugando atrás. Estás jugándole de tú
0: ojo
2: a tú.
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2: ¿O ha sido a nosotros?
1: 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A Zaharian de la Real.
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2: Han hecho lo más difícil y ahora hay que hacer lo más práctico y lo más lógico, que es saber jugar el partido como te convenga y dejarles que arriesguen ellos y traspasarles la responsabilidad a ellos.
0: 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Esperemos un buen resultado hoy. 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
0: 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A ver si hoy podemos celebrar la victoria con la familia al completo. Acaba de ser una altra volta Yaya. Mamen, o sea que desde así le enviamos felicitaciones.
2: Enhorabuena, felicidades.
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2: Ya tenemos otro
0: valencianista
2: más. Otro valencianista más, seguro.
0: Bueno, y toda la familia son valencianistas, ¿eh? Tots. Te llamamos Nech, Mamen.
1: Pues a tres meses.
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2: La jugada típica de...
1: Estirem, eh?
2: Vas tu, vas tu o voy yo?
1: Sí,
2: y entre los dos la casa por barrer.
1: Yo creo que, Efron, la duda, el defensa siempre te quedará.
2: El de cara. El de cara siempre es el que manda en la jugada. Ahí a Tarrega no se le puede recriminar nada, o sea, porque no, porque es a Xomer, que es el que va de cara.
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2: 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O sea, aquí regalar no te van a regalar nada, tenlo por seguro.
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2: Sí, porque la toca.
0: Va a ser córner.
2: La toca. No la llega a despejar, pero la toca.
0: No arribata. Traula y atreta en Curtia. La Real Societat. El balón de Brais Méndez. Toca en la rere. Ahora para Carlos Soler. Pincha la pilota Carlos Soler. Dislaria. De capa. La vía atreta ahí. Unai Núñez. Pero estaba la jugada invalidada. Perfora de choc del jugador de la Real Societat. La jugada invalidada. Estem en el minut 38. Ya tram final. de esta primera parte.
2: Venga, hay que llegar así al descanso, por lo menos.
0: El Valencia guañan 1-2. Valen es gol de Javi Guerra al minuto 8 y el de Hugo Doro en el minuto 22. Guantara.
2: Sí que fuera de juego, sí.
0: El árbitro. Pues ha parado el partido porque sembla que un asistente, el linier, un deslinier está en problemas. Un deslinier
1: bueno, esperen que no siga
0: el
1: regreso.
0: No sé si le va el pinganillo, creo que no le va el pinganillo. En fin, el árbitro que ha parado el partido. Choc de Tessa, sí, en Anoeta. Minuto 39 de esta primera parte. Está guañante el Valencia. 1-2. Salvad ya matemáticamente.
2: Los árbitros del Colegio Navarro no pertenecen al mismo que al País Vasco.
1: No.
2: Ya, porque territorialmente no todos son considerados vascos, ¿eh?
1: Sí, pero no.
2: O sea, ¿qué quieres que te diga?
1: Es que además no podría estar arbitrante el.
2: No, ya sé, no, pero
1: sí,
2: a ver.
1: Sí.
2: Nosotros los tenemos como vascos,
1: sí,
2: a los navarros.
1: Sí, que igual s'haguera saldat pues ficant un colegiat, no sé, canari, per exemple. 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
2: El destino,
0: de este primer temps.
2: El destino al primer toque era Hugo Duro. Lo que pasa es que le ha salido muy largo el pase.
0: Bueno, pues ahí está jugando la Real Societat. Balón para Oscarsson. Ojo a Oscarsson, el lanzamiento de Oscarsson. ¡Fora! El lanzamiento de Oscarsson.
2: Está
0: en reclamando fuera de choc.
2: ¿Pero quién está con este jugador?
0: Fuera de choc.
2: Fuera de juego. ¿No?
0: Pues es lo que está en reclamando fuera de choc, pues Oscarsson la toca Dimitrievski.
1: Bueno, que si la toca,
0: la toca Dimitrievski desviant a córner, que a mí me había parecido que estaban fuera de choc, el davanter islandés y Dimitrievski a córner.
2: En la primera toma no se ve bien, en la segunda tampoco.
0: Pues no era fuera de choc porque...
2: No.
0: Y ahora se trago el córner, el balón pinchado Islaria, Nevo y se baló, ahí está Dimitrievski, fensa en la pilota el portero de Valencia, que acaba de salvar, pues el gol del empate de la Real Sociedad, tapa Regut una otra vuelta, Stole Dimitrievski, que está, ya diem, en un gran momento el portero de Macedonia,
2: lo que no entiendo es cómo este jugador llega con esa facilidad a portería, joder, pegaros uno a él, Tárrega, o Xomer, pegaros uno a él.
0: Bueno, pues ahora de nuevo ni a falta. Favorable al Real Sociedad. La falta que le hace César Targa a Brais Méndez. Que ha chulat el árbitro. Pero Dimitrievski, que ha aparegut en el partido de nuevo. Fent una parada, que era el gol del empate para la Real Sociedad. Pero ahí estaba.
2: Venga.
0: Salvador Dimitrievski con el embate chat y así. El porter del Valencia.
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2: La verdad es que por arriba es un portero muy seguro, ¿eh? Eso te complace enormemente porque para la defensa es un alivio increíble. Parece que no, pero eso la defensa lo agradece como nadie, ¿eh?
1: Y también Solisir, de la segua portería.
2: No, no, por eso te digo, que es valiente, es atrevido.
1: El mayor seguro, o sea, defensa.
2: No espera a ver qué es lo que pasa o a que le remate. No, no, es atrevido, sale. Oye, y lo que es, los que hemos jugado cerca del portero, siempre lo hemos dicho. Joder, si tienes que fallar, falla, pero por salir. No por quedarte debajo de la portería.
0: Ahora está reclamante el jugador de Valencia una falta a Urinić, que no apita al árbitro.
2: Falta de Carlos Soler, además. Espera,
1: sí.
0: Pues el árbitro no la ha pitat.
2: Y ahora sí.
0: Y no. El balón espera la Real Societat. Y al minuto 44, arribant al 45. Y creo que yo va a fechir pro minuto, ¿eh? En esta primera parte. Pues ahí está jugando la Real Societat. 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
2: A ver si pillamos
0: Jesús Vázquez.
2: A ver si le robamos un balón y les damos un último susto.
0: Bueno, pues se ha cumplido ya el 45. Da fecha de 45 minutos de esta primera parte. Pues 5 minutos. 5 minutos a fechis. 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
0: Guido, ojo
2: ido
0: a la
2: bien,
0: entrada,
2: eh?
0: Ojo a la entrada de Turrientes sobre Guido, ¿eh? Ojo ahí la entrada y ya pita falta.
2: Y no le saca tarjeta.
0: La entrada de Turrientes, pues segura si sobre falta, Guido Rodríguez.
2: Ser... Yo creo que ni lo ha tocado, pero bueno. Por el momento del partido...
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2: Bueno, era lo que pedíamos, ¿no? No ha sido un partido espectacular, no ha sido vistoso, ha sido sorprendente por la rapidez en la consecución de los goles, y lo mejor, pues bueno, ha sido, lo peor ha sido que nos sorprendiera en el minuto 2. Pero lo mejor es que el equipo ha tenido suerte y ha reaccionado. O sea, ha reaccionado y a la vez ha tenido suerte en poder igualar el partido a los 6 minutos y después adelantarse con el gol de Hugo Duro, ¿no? Yo creo que es lo mejor. A nivel de juego, yo creo que está siendo equilibrado. Tanto uno como el otro están siendo un 50-50, ¿no? Yo creo que, bueno, la Real está llegando con quizás a lo mejor con más facilidad a la cercanía de la portería de Dimitrievski. Pero el Valencia también está demostrando que cuando llega, si puede hacer daño, hace. Por lo tanto, yo doy por bueno el resultado porque ha tenido más ocasiones claras que la Real, ¿no?
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2: Pues vamos a ver, vamos a añadir una dificultad más, que es la lluvia. Pero bueno, todo depende de la actitud del equipo, Que cuando llueve dicen, oh, es que ellos saben jugar más con lluvia. Bueno, eso era antes. Eso era antes. Vamos a ver cómo inicia el segundo tiempo el equipo, que no se meta muy atrás. Y vamos a ver, porque ahora la Real va a sacar toda la artillería que tiene, O sea que...
1: 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Que va a traer la Real Sociedad. Es Carlos Soler el que trata de chugar. El balón ahí. Arrere. Para que atraguen el central. Es John Martín. Y Zubeldia. Pero bueno. La primera parte. Yo creo que ha sido una buena primera parte en líneas generales. Ahora. Y una falta. La que hace Unai Núñez. Sobre Turrientes. 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
2: Cuidado con los primeros
1: César
2: minutos.
1: César Tàrrega.
2: Que no nos sorprendan. Cuidado entrar con los primeros ahí. Minutos.
1: Entrar ahí en tensió competitiva. Entrar forts al partit. 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I no volen pues, acabar la temporada en casa en una mala imatge. Y de seguro que en esta segunda parte pues van a apretar y lo que ha comentado también Ricardo Arias, es cambios que tienen, lo que tienen en la banqueta, que tienen en cara pues a los mejores.
2: Casi todos.
1: Que hoy Oyarzábal,
2: Guedes, Cubo.
1: Que Cubo sí.
3: Sergio Gómez, que es un auténtico pelotero.
2: Sucic.
3: Y especialista para lo parado.
2: Sucic
3: también.
2: Que suele ser más titular que incluso...
3: Sí. De fet, Sucic, que va a fer un... Vamos, la temporada pasada va a ser boníssima, però sí que se ve esta temporada en tant de canvi d'entrenador. 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
1: 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Y el balón que va a ser Peral Valencia. Y ya falta que va a votar el Valencia en este comenzamen de segunda part. 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Balón que Javi Guerra. Y ya falta lateral que va a pinchar el de Chilet. 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
3: Tanto allí como así, Robi, parece que estigamos conectados.
1: Bueno, pues ahí está jugando el Valencia, recuperando la pelota Hugo Duro. Ahora para Diego López, Javi Guerra, que la volía tocar ahí para que entrara Ugrinich. El balón que vol recuperarlo el suizo en falta dit. 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
2: No hay que precipitarse.
3: Yo creo que la falta es de Diego López, ¿eh?
2: No hay que precipitarse y sobre todo hacer más largas las posesiones de balón.
3: No, pero esta Real que te ha tantos titulares en la banqueta, si os fijáis, cuando la presión es alta, sobre todo en los laterales, tienen molde problema para atorre la pelota. Entonces, para ellos son teque fermar el Valencia. Ya siga Diego López, Luis Rioja, combinant después Perdins. Ya fueron hechos una vez, con el Verán Badir, que era molt important pressionar i donar continuïtat, perquè, clar, si furtes la pilota però després no saps jugar-la, no vas a cap puesto. 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
2: Bien, Guido, bien.
1: 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En este minuto ya 52-7 de la segunda par. Pilota larga, pero Hugo Duro no puede arribar ahí. El davantero de Valencia. El balón que recupera James Muñoz. Ahora para Carlos Soler. Tocanla ahí. Solo para que se la emporte. Buscando a Oscarson. No puede controlar el islandés. Y la pelota

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2: Hombre. Però hay que ir a protestar. Però hay que protestar.
1: Esta continua. 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
0: Bueno,
1: que la perd el València.
0: Que
1: 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Sí, Diego López sí que alzat els braços.
2: No quieres protestar, però por lo menos levanta los brazos. Nada, ya ha dicho el árbitro que nada.
1: No, ya la habrán revisat, habrán dit que no és penalti i que sigan... Y el choc continúa, ahora Jesús Vázquez, el que vol recuperar la pilota, ve Jesús, con se la portata ahí Jesús, davant el Ustondo, que ve Jesús, continúa la pilota, el lateral del Valencia, necesita ayuda, tiene que buscar
2: muy
1: el pase
2: bien,
1: para Diego López, y este ahí, para Guido Rodríguez,
0: trobe
1: el Jesús para Valencia.
0: Uy, trobe Jesús en confianza, ¿eh? Y es muy importante.
2: No, la verdad es que está siendo el mejor partido que le estoy viendo hoy a Jesús.
0: Es uno de los jugadores que si te confianza, molve, pero si no te, sí que es de veres que ya me es complicación. Si me es en una parcela tan complicada en el día de hoy como es la del lateral izquierdo.
1: Bueno, pues el balón que va a ser para la Valencia, porque que la volía a chugar,
2: tener el balón ahí, no lo perdáis.
1: Pase para Xomert. Y la pilota que va a ser
2: ante
1: la Real Societat. Este minuto ya 55-10.
2: A ver.
1: En la segunda parte.
0: Bueno, sí que es de ver es que en la lesión se ofería en la repetición para un segundo. Si yo creo que no es lo suficiente.
2: Hay contacto, pero no creo que sea suficiente como para pitar penalti.
0: Sí, pero bueno, Ricardo, tú imaginas el Zeus de defensor que te
2: bueno,
0: piten ese penalti.
2: Bueno, nos han pitado cosas peores. Vamos. En la retina seguimos guardando muchas de las jugadas polémicas que nos han pitado este año, ¿eh?
1: No, y tant. Sí. De injusticias arbitrales...
2: Sabemos,
1: ¿no? Esta temporada, sí, y tantes. Pero bueno, continúa el partido... Continúa bañante el Valencia, 1-2, así, en Anoeta, en este minuto 56 de partido, continúa valentes gols que han marcado en la primera par Javi Guerra y Hugo Duro, pero no una victoria, en el Valencia estaría ya matemáticamente salvado en estos 46 puntos, y de acabar la jornada, veremos el que pasa, y en los resultados que se producen.
2: Ahí va.
1: Hay que rematar la faena, ni hay que rematar este triunfo. Verá que no se escapen esta victoria ni estos 46 puntos. Ahora ni había fuera de choc. Inicia la jugada de la Real Societat. Preparas cambios ya, Matarazzo.
2: Sí, ahí va.
1: Preparas cambios ya, Matarazzo.
0: Sergio Gómez.
1: Y ahí están, sí, preparados ya.
2: Ahí va la mascleta.
1: Pues ahí está. Va a entrar Oyarzábal, va a entrar Sergio Gómez, Chudeume también, y va a entrar Susic.
0: Casi res.
1: Susic, Sergio Gómez
2: el que no
1: y Oyarzábal.
2: El que no quiero que entre es Takekubo.
0: Y ahora...
1: Se va a Muñoz.
0: Una Núñez y Rioja van a decir que están
1: muy tapés. Se va a Zaharian.
0: Porque per la banda izquierda, ahora ya habrá proper y en las combinaciones entre Sergio Gómez, Oyarzábal, Susic... Ya veremos.
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1: Saludos, ¿qué tal? Muy buenas tardes, bienvenidos al informativo del Valencia Club de Fútbol. Aquí estamos una jornada más en este martes 28 de julio de 2026 para contar la última hora del Valencia Club de Fútbol. Nuestro equipo ya está en tierras inglesas, se encuentra en Birmingham, donde aterrizó en la tarde de ayer para dar inicio al segundo stage de pretemporada. Preparación que se está llevando a cabo, que primero transcurrió en estas instalaciones de la Ciudad Deportiva Paterna, que después tuvo paso por Girona, de nuevo vuelta a casa con la disputa de los dos primeros compromisos de la pasada semana frente al Dense y Castellón, y ahora el Valencia se encuentra en el cuartel general de la selección inglesa, donde va a estar hasta el próximo fin de semana para completar una semana de trabajo y de convivencia para los futbolistas de Carlos Corberán en la preparación de esta campaña 26-27. Era una jornada en la que los nuestros han tenido sesión de activación por la mañana y que a lo largo de la tarde van a disputar un encuentro en forma de entrenamiento frente al Derby County, al conjunto inglés. Sesión, por tanto, diferente, como ya ocurriera en el primero de los stages en Girona, con ese encuentro ante el Petro de Luanda. Más allá de eso, nombres propios. Sadiq Umar es la gran ausencia en esta concentración que lleva a cabo el Valencia Club de Fútbol después de sufrir una molestia a nivel muscular en el choque frente al Castellón y haberse quedado aquí, en la capital del Turia, recuperándose de esa dolencia que le lleve a volver a partir de la siguiente semana junto al resto de sus compañeros y así afrontar la recta final de preparación, aunque ya sabéis que para el Valencia va a durar una semana más que para otros conjuntos después del aplazamiento de esa primera fecha de la competición. Vamos a conocer cómo está el equipo, vamos a conocer la última de los nuestros y vamos a conocer también el lugar que va a ser la casa de nuestros futbolistas durante estos próximos días. Unas instalaciones magníficas, ya decimos, casa habitual de la selección inglesa, pero en estas fechas también casa para diferentes equipos, entre ellos el Valencia y también el Fútbol Club Barcelona, que durante estos días se encuentra en el mismo lugar que están los nuestros trabajando y preparando la próxima campaña. Todo en una jornada en la que también queremos echar un vistazo y mostrar nuestra sensibilidad como consecuencia del desgraciado incendio forestal de la Vall d'Uixó, que durante estos últimos días está afectando a nuestro territorio y donde además hay una leyenda del Valencia Club de Fútbol que se ha visto especialmente afectada, que días atrás ha sido evacuada de su casa. Hablamos de Enrique Saura, leyenda de nuestra entidad, más de 400 partidos oficiales con nuestra camiseta, campeón de Copa del Rey, de la Recopa y de la Supercopa de Europa con el Valencia Club de Fútbol, y que queremos que nos cuente cómo están viviendo una situación difícil como es esta, dramática, quemándose miles de hectáreas de nuestros montes, y desde aquí mandarle mucha fuerza tanto a Enrique como a las personas, por supuesto, afectadas. Dentro de lo que es la desgracia, afortunadamente, de momento no tenemos que lamentar ninguna pérdida humana y esperemos que así sea. Donde en las últimas horas es cierto que parece que ya se va tomando un poco el control de la situación, aunque el fuego sigue activo, y ya decimos, en los próximos minutos vamos a charlar con Enrique Saura para que nos cuente cómo lo ha vivido en primera persona y cuál es la situación, la imagen que tiene a su alrededor acerca de lo que está aconteciendo en ese incendio forestal de la Vall d'Uixó, al igual que en los últimos días ha habido en otras zonas también de nuestro territorio y en otras zonas de nuestro país, en España. Así que mucha fuerza y nuestro ánimo desde aquí, y por supuesto ya sabéis, el Valencia siempre es sensible con este tipo de situaciones y el club manejando diferentes escenarios y situaciones para abordar y aportar su granito de arena, que una entidad y una institución como el Valencia en este tipo de situaciones siempre está al lado de los que lo necesitan, como ha demostrado en otras ocasiones. Y por supuesto también Hablaremos de la Academia y del Valencia Club de Fútbol Femenino. En cuanto a Academia se refiere, hoy pendientes de las semifinales del COTIF frente a la selección de Marruecos para el Juvenil A, para el conjunto de Euge Rivera. Y en cuanto al Femenino, preparando ya lo que va a ser el primer partido de preparación, el primer partido de pretemporada para las chicas de Miquel Crespo mañana frente al Barley. Luego os lo decimos, pero la entrada es gratuita, el partido es a las 7, desde las 6 puertas abiertas, así que si queréis ver en acción a nuestras chicas, podréis venir aquí al campo principal de la Ciudad Deportiva de Paterna, al igual que la pasada semana, algunos de vosotros vivisteis en directo los choques frente al Eldense y el Castellón. Bueno, pues de todo esto y mucho más, vamos a hablar, como siempre, hasta las 2 de la tarde. Ya sabéis que nos podéis seguir a través de nuestro canal de YouTube, también a través de nuestra aplicación oficial y de nuestra página web, donde si por lo que sea, por ejemplo, vas en el coche y no nos puedes ver, tienes la opción única y exclusivamente de escucharlos en nuestra aplicación oficial, le dais al microfonito y vía Bluetooth se os activa para que no perdáis detalle, para que no os perdáis ninguna situación que vamos a tratar en los próximos minutos acerca de la actualidad del Valencia Club de Fútbol, como decimos, ya en tierras inglesas, en Birmingham, en St. Joyce Park, y allí está Josep Rovira. Hola Robi, ¿qué tal? Muy buena vesprada.
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1: Mi teléfono marca 32 grados aquí en la Ciudad Deportiva de Paterna. No es de los días más calurosos de las últimas fechas, pero allí, por hacernos una idea, ¿a qué temperatura estáis ahora mismo? ¿O a qué temperatura se ha ejercitado, por ejemplo, el Valencia en la mañana de hoy?
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1: El Fútbol Club Barcelona, compañero de viaje en la presente semana del Valencia Club de Fútbol. Lo importante, los nuestros, lo dicho, el equipo ahora descansando, Robi, después de haber comido y después de haber realizado una sesión de activación en la mañana de hoy. Aterrizó ayer la expedición valencianista por...

0: en esa sesión, partido que se va a disputar frente al Derby County, vaya a participar el centrocampista de Denia, que salió dolorido el otro día del encuentro, que se tuvo que retirar, de hecho, del césped.
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0: Situació dolorosa, sobretot hasta para dormir.
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0: Bueno, pues así está el València Club de Fútbol en ese inicio de stage de concentración en el cuartel general de la selección inglesa, en las instalaciones próximas a Birmingham, en St. George Park. Luego vamos a conocer un poquito más, sin Sadik, sin Fulquier, con Pepe Lu, pero que hoy no va a participar de ese entrenamiento, de esa sesión frente al Derby County, y con la presencia de, una vez más, numerosos jugadores de nuestra academia, un total de 10 futbolistas los que han viajado junto al primer equipo, y tres novedades dentro de ese listado de futbolistas respecto a los de la primera concentración en Girona. Vicent Burguete, ¿qué tal? Buenas Esprada, buenas tardes.
2: Buenas Esprada, Víctor. Hoy no tan calurosa, encara que continúa siguiendo, pero si quieres ver es que esos 32 grados que fan en Paterna, que te ha marcado el iPhone, me han sorprendido.
0: No es lo mismo que la temperatura que están viviendo los jugadores de la academia, algunos de ellos que se encuentran en tierras inglesas. Hasta 10 futbolistas se ha llevado Carlos Corberán, la principal novedad, podemos decir, la presencia de Chaume Dura junto a la expedición blanquinegra.
2: 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Aaron Mayol en el mid del camp y en el front de ataque están David Otorbi, Jaume Durán y Rodri, bueno, y Emer Vázquez.
0: Son los 10 futbolistas que se ha llevado el míster, que se ha llevado Carlos Corberán, los tres nombres propios que no estuvieron presentes en tierras catalanas, lo decíamos, Chaume Dura, además de Monferrer, del cual hablamos hace bien poquito, con esa ampliación de contrato, y Emer Vázquez, el atacante.
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0: Pues és el perfil que nos trae Vicent Burguete de los 10 futbolistas canterans, en concreto haciendo especial alusión a Jaume Durà, a Monferrer y a Aymar Blázquez, que son las grandes novedades, porque los chavales Robi están junto al resto del equipo participando, por ejemplo, en la mañana hoy de la sesión de activación. Seguro van a tener muchos de ellos, si no todos, minutos en la tarde de hoy, y van a completar los diferentes entrenamientos, y vamos a ver si hasta el próximo sábado, en ese choque frente al Stoke City, pueden tener también participación.
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0: Suerte para ellos, sí, que aprovechen la presente semana de trabajo, que seguro que es algo que les va a venir muy bien para evolucionar dentro de su trayectoria y su formación como jugadores de la Academia del Valencia Club de Fútbol. Los 10 futbolistas de la Academia, más los jugadores del primer equipo, que se encuentran, ya decimos, desde ayer, iniciando el segundo stage de pretemporada. Hace un par de semanas, Robbie, estuvisteis a las mil maravillas en esas instalaciones del Royal Bert Training Center. Hablamos, de hecho, con los responsables del lugar. A ver si en los próximos minutos también conocemos un poquito más el lugar en el cual se encuentra el Valencia Club de Fútbol, de la mano, en este caso, del director comercial del Hilton, que es el hotel que está dentro de las instalaciones de St. Joe's Park, para que nos cuente un poquito, ¿no?, cómo es el lugar en el cual se encuentra en la jornada de hoy el Valencia Club de Fútbol, que ya nos decías que son unas instalaciones que tienen todo tipo de lujo, de detalle, para que los nuestros se encuentren como en casa, como la Ciudad Deportiva de Paterna, porque disponen de gimnasio, de campos de fútbol de sobra, de diferentes salas multiusos, para poder desarrollar todo tipo de trabajo que lleva entre manos el cuerpo técnico de Carles Corberán.
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0: Instal·lacions magnífiques, com estamos viendo en imágenes que nos está mostrando nuestro realizador Juanjo Sánchez, el lugar en el cual se encuentra nuestro equipo y en el que va a permanecer durante los próximos días para seguir la preparación de la temporada 26-27. En unos minutos conocemos un poquito más acerca del lugar en el que se encuentra nuestra entidad, el primer equipo masculino, pero queremos cerrar esta portada mostrando nuestra sensibilidad con los incendios que están teniendo lugar en nuestro territorio en estos últimos días. Sigue activo el incendio forestal de la Baie d'Uixó. Y nosotros también este informativo, en un ratito vamos a charlar con una leyenda del Valencia Club de Fútbol que se ha visto afectada, como es Enrique Saura. Él, sabéis que es de Onda, él vive allí. De hecho, no vive en el pueblo, sino que vive en una casa que tiene en el monte. Días atrás ha sido desalojado. De momento no ha podido volver a su casa, donde él está viviendo durante los últimos 40 años. Queremos que nos cuente cómo está la situación por allí, y desde aquí, por supuesto, siempre pediros máxima precaución. Haced caso a lo que digan las autoridades si os encontráis en zonas afectadas, y sobre todo nuestro abrazo y cariño para todos los que habéis visto alterada vuestra vida. Desgraciadamente las llamas avanzan, sigue activo el incendio, parece que la cosa cada vez está más controlada. Esta mañana había nueva reunión del CECOPI, trabajan de forma coordinada las diferentes autoridades pertinentes, y sobre todo desde aquí nuestro abrazo y dar la enhorabuena, como siempre, al Cuerpo Especial de Bomberos, también a Guardia Civil, que están al frente de situaciones tan complejas como esta y que tratan de coordinar sobre todo a la ciudadanía. Así que una auténtica lástima, una auténtica pena, un drama. Verano tras verano vemos la situación que tiene lugar en nuestro país. En concreto, este de la Baie d'Uixó es el tercero de mayor dimensión en la última década. Pero es que el que está teniendo lugar, por ejemplo, en Ávila, hablan que es el de mayor devastación que se ha podido dar en nuestro país. Así que desde aquí, lo dicho, enhorabuena para los profesionales, sobre todo para los bomberos que trabajan a destajo para intentar apagar las llamas, minimizar los daños, que desgraciadamente son muchos. minutos y nosotros, lo dicho, en unos minutos vamos a charlar. Hemos quedado, nos va a atender Enrique Saura para contarnos cómo está la situación en estos momentos del incendio forestal de La Vall d'Uixó, una leyenda del Valencia Club de Fútbol, más de 400 partidos con nuestra camiseta. Hace bien poquito le teníamos con nosotros por un motivo muy diferente y que nos alegra sin duda muchísimo más. Ojalá no tuviéramos que hacer esta llamada en la jornada de hoy. Estuvo junto a José Luis Gallá después de que el capitán del Valencia le superase en cuanto a participación se refiere con nuestra camiseta, pero hoy también nos queremos preocupar por la persona, porque además sé que no le está pasando nada bien, como es lógico y normal durante estos últimos días. Así que pausita y vamos con más asuntos aquí en este informativo, como siempre acompañándote de lunes a viernes, también durante el verano, y ofreciéndote los partidos de pretemporada del Valencia Club de Fútbol.
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0: Continuamos en nuestro informativo, ya os decimos, desde ayer por la tarde con el Valencia en las instalaciones de St. George Park, donde los nuestros van a estar a lo largo de la próxima semana. Dentro de esas instalaciones está el Hotel Hilton, donde pernocta el Valencia Club de Fútbol y desde donde, por ejemplo, estamos estableciendo comunicación con Josep Rovira, que además, ahora Robi, estás muy bien acompañado.
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1: Víctor, pues así está Juan Ignacio Pamplona. Pues atenernos y no sé si tienes alguna curiosidad que preguntarle.
0: Sobre todo, Juan Antonio, yo creo que tan importante es el trabajo que están llevando a cabo nuestros futbolistas durante estos días con esas instalaciones magníficas en las cuales os encontráis, como el descanso. Y seguro que en un hotel como el Hilton nuestros futbolistas descansarán y muy bien.
7: Sí, sí, aquí tienen camas de 1,80 m x 2 m, todas con aire acondicionado, claro, y sí, diseñadas con y pensadas para futbolistas y para el descanso. Todo está pensado en eso, las camas, los colchones, todo se valora, para que el descanso sabemos lo importante que es para que performen.
0: Juan Ignacio, además, algo que aquí en Valencia no tenemos en estos días, que es una temperatura agradable para llevar a cabo el trabajo que es tan importante en la preparación, ¿no? Tú lo decías, equipos españoles que van durante esta época del año a vuestras instalaciones para encontrar esa tranquilidad y esas condiciones óptimas y privilegiadas que tenéis a nivel deportivo, pero también a nivel de temperatura. Nosotros aquí, hoy 32 grados y casi como que tenemos que dar gracias.
7: Sí, no, es curioso porque la fama del tiempo inglés la sabemos todas, pero yo es al revés. Yo cuando hago negocio los contratos o presento el sitio a diferentes equipos, yo vendo el tiempo inglés como un beneficio, especialmente porque nosotros nos centramos en pretemporadas de, lo llamamos de performance, que viene aquí a trabajar y a trabajar duro, y la temperatura que tenemos normalmente oscila entre los 24 y 25 grados, que es perfecto para que los entrenadores puedan hacer dobles sesiones, puedan apretar al equipo para asegurarse que estén a la altura. Y sí, el tiempo inglés para nosotros es un beneficio. Y lo que tú decías, el sur de Europa es uno de los mercados principales para nosotros, aparte de España, Portugal, hemos tenido Francia, Italia. Normalmente estas son donde el 90% de nuestros equipos vienen.
0: Y la última por mi parte, ¿se están portando bien, nos estamos portando bien? Que si no, tú me avisas y pego tirón de oreja por ahí, ¿eh?
7: No, se porta muy bien, una delegación fantástica. Ayer estuve con ellos, me pasé bastantes horas recibiéndolos y asegurándome que todo estaba bien, y un placer, la verdad, que con ganas de que estéis a gusto y que volváis otro año, como no.
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0: Pues es Juan Ignacio Pamplona, el director comercial del Hilton de St. George's Park, donde se encuentra el Valencia Club de Fútbol. Si unes unas instalaciones magníficas como las de la Federación Inglesa con un hotel de esas características, pues desde luego nuestros que van a vivir una semana de trabajo y de preparación óptima para continuar, para proseguir con nuestra pretemporada. Robbie, lo decíamos antes en nuestra portada, donde informábamos de cómo se encontraba el equipo, descansando nuestros futbolistas tras haber comido, tras haber tenido una sesión de activación en la mañana de hoy, y para esta tarde esa sesión diferente con ese entrenamiento frente al Derby County.
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0: Perfecto, para terminar, Robi, en las últimas horas el que se ha despedido ya definitivamente del Valencia Club de Fútbol ha sido Eray Sommer, el futbolista suizo que ha estado con su selección en el Mundial durante este último tiempo y también vistiendo en diferentes etapas la camiseta del Valencia Club de Fútbol.
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0: Suerte para Eray Sommer, y nosotros en próximos días que volveremos a hablar, por supuesto, también del mercado del Valencia Club de Fútbol, la entidad blanquinegra que sigue trabajando en reforzar la plantilla. Robi, mañana más. Muchas gracias. Un fuerte abrazo.
1: Venga, adeu, cuidemos a todos.
0: Y continuamos ahora en el informativo, como os decíamos en nuestra portada, muy pendientes de lo que está ocurriendo en nuestro territorio. El Valencia es sensible a todo lo que está aconteciendo, por ejemplo, con el incendio forestal de la Baie d'Uixó. Y os decíamos en nuestra portada que una de nuestras leyendas se ha visto afectada, ha tenido que ser evacuada días atrás. Si nosotros queremos saber cómo está, interesarnos por su estado y que nos cuente cómo se está viviendo en la zona de Onda, el terrible incendio que está teniendo lugar en estos últimos días, que sigue activo y que están trabajando las unidades profesionales en su extinción. Es Enrique Saura. Hola, Enrique, ¿qué tal? Muy buenas.
8: Hola, muy buenas.
0: Bueno, en primer lugar, ¿cómo estamos?
8: Bueno, ahora un poquito más tranquilo porque hasta ahora, la verdad, hay 3 días que lo he pasado muy mal.
0: Días complicados, ¿no? Tú, en concreto, vives en la localidad de Onda, tienes casa en el pueblo, pero vives en la zona del monte, y de ahí es desde el punto del cual os desalojaron, fuisteis evacuados días atrás.
8: Sí, efectivamente, estoy a una distancia de lo que es el casco urbano de Onda, de a 6 kilómetros, y claro, lógicamente, a 6 kilómetros de Onda estamos, digamos, en pleno bosque, ¿no? Uh-huh. Y efectivamente, hace ya 3 días nos subió la Guardia Civil y nos hicieron evacuar porque había peligro de incendio. La verdad que he pasado 2 días o 3 muy, muy, muy, muy mal, porque claro, es una casa, pero es una casa en la cual está...
0: Sí, es normal que uno se emocione porque es su vida, son sus recuerdos, es lo que uno se ha labrado con su trabajo, en tu caso siendo una leyenda del Valencia Club de Fútbol, entre otras cosas, con más de 400 partidos, y es lo que uno tiene, es su vida.
8: Sí, sí, Sí, efectivamente, y son 43 años que estoy viviendo ahí en esa casa, uh-huh. aunque lógicamente, pues gracias al fútbol tengo otra vivienda en el pueblo, y claro, nos hemos tenido que bajar porque venía el fuego cara a nosotros y estamos así, aquí en el pueblo. Uh-huh. Hoy, afortunadamente, nos han dado permiso para poder subir a la casa para coger ropa y cosas necesarias y uh-huh. hemos visto que de momento la casa, todas las casas que están alrededor de la mía o yo alrededor de las de ellas están bien protegidas y es algo que hay que agradecer a esta gente que está apagando fuego.
0: Desde luego es la mejor de las noticias, ¿no? Los profesionales que tenemos en nuestro país, empezando por los bomberos, más los restos de cuerpos de fuerzas y seguridad del Estado y también a nivel local, porque trabajan para que, por ejemplo, gente como vosotros, que habéis sido evacuados, tengáis la mejor situación posible dentro de lo que es la desgracia que está teniendo lugar durante estos días y que recibáis la atención y el cuidado pertinente, como nos comentabas, por ejemplo, en la mañana de hoy, permitiéndos subir, en este caso, a la casa que tienes en el monte para recoger pertenencias y también para echar un vistazo y bajar de nuevo rápidamente a Onda.
8: Sí, efectivamente. Y más, por ejemplo, yo dentro de lo que cabe tenía dos o tres animalitos, unas gallinas, ¿no? Uh-huh. Pero es que hay gente que tiene ovejas, tienen caballos. Y eso hay que, en este momento, a todos, bueno, les han dicho que hay que marchar, tal, y eso. O sea, yo dentro de lo que cabe, pues, tengo una casa donde poder vivir otra vez, ¿no? Pero esta uh-huh. gente que vive de la tierra, que vive de la casa, que vive de esos animales, que se ocurra esto, desde luego es algo desagradable, imperdonable, y agradecer, pues como antes tú has dicho y yo digo, hay que dar las gracias a la Guardia Civil y a los bomberos por los trabajos que hacen.
0: Desde luego, un incendio forestal de la Vall d'Uixó, del cual estamos pendientes durante estos últimos días, es que sigue activo. Esta mañana había nueva reunión del CECOPI, donde de forma coordinada los diferentes profesionales llevan a cabo reuniones en las cuales se informa de la situación actual, de cómo abordar, que al final es lo más importante, las horas próximas, también teniendo en cuenta que, por ejemplo, hoy lo estamos viendo en pantalla para aquellos que nos siguen a través de nuestro canal de YouTube, de nuestra app y de nuestra página web, que hoy en toda la comunidad valenciana hay riesgo extremo de incendio, por lo que conlleva pues las altas temperaturas que estamos sufriendo. Si a eso le añades situaciones personales que son incomprendibles, como un humano es capaz de realizar cualquier cosa que ponga en riesgo, por ejemplo, la vida de otros humanos o que dé con desastres naturales como el que estamos viviendo en nuestra provincia, pues uno a veces se lleva las manos a la cabeza, ¿no? Pero lo importante es seguir las recomendaciones y en tu caso además nos comentabas, siendo en Onda, en la zona del monte, una de las localidades evacuadas, que tú tenías es la casita, eso, unos kilómetros más arriba de lo que es el pueblo en sí, como si fuera una pequeña urbanización donde hay otras casas, y a vosotros días atrás os dijeron que teníais que dejar esa zona.
8: Sí, sí, efectivamente. O sea, yo mi vida, ya te digo, son 43 años que estoy en esta casa en el monte, y claro, ahí tengo todo. Sí.
0: Digamos, los recuerdos de una vida, Enrique.
8: Mis fotos, mi ropa, mi todo. Mm. Y que venga la policía o la Guardia Civil y te diga, oiga, que tiene que desalojar en 5 minutos la casa. Joder, esto es algo increíble. No te lo puedes creer hasta que lo ves, ¿no? Mm. Luego, pues eso es lo que hay. A esta gente hay que darle todas las gracias del mundo. Pero, no sé, yo no sé cómo hay gente que puede hacer eso para que pegar fuego, queriendo o no queriendo, trabajar en horas que no se deben de trabajar. Si una cosa está prohibida, hay que hacer caso a lo que dice la ley.
0: Sí, sí.
8: Ahora, también te digo que a lo mejor también te podemos alegar, bueno, es que yo podría limpiar alrededor de mi casa, tal y esto, pero es que tampoco te dejan limpiar ni cortar un pino ni nada, o sea, y esto es un polvorín, y nosotros tenemos el Montí, que es una montaña que la apreciamos todos los ondenses con gran cariño, y ahora se nos está quemando, es algo increíble.
0: Uh-huh. por informar también a la gente, se ha alzado el confinamiento en el municipio de La Vall d'Uixó. Eso es algo que ha sucedido en la mañana de hoy. Está previsto que también se vaya produciendo en las próximas horas novedades positivas en cuanto a la evolución del incendio. Es verdad que también nos dicen que viene más calor durante los próximos días. El viento es cambiante por momentos y eso también dificulta las tareas de extinción, pero sí que, al menos en las últimas horas, nos decías, Enrique, que habéis tenido noticias positivas, por ejemplo, que os han dejado subir, que habéis visto, por ejemplo, desde Onda, cómo los bomberos han realizado tareas de cortafuegos, cómo estaban trabajando las unidades aéreas tratando de refrescar zonas que no han alcanzado todavía las llamas, y eso es un poco esperanzador y lo que uno quiere escuchar y que se confirme durante estas próximas horas, estos próximos días, para tratar de recuperar la normalidad dentro de lo que es la desgracia, porque ya son miles de hectáreas las que han sido quemadas.
8: Sí, efectivamente. Vuelvo a repetir que el trabajo de los bomberos y gente que están ahí arriba en el monte es incomprensible. O sea, hay que darle las gracias en todos los sentidos, pero claro, lógicamente uno tiene una cosa que aprecias durante mucha vida, mucho tiempo, y te fastidia, ¿no? Y yo, pues, dentro de lo que cabe, puedo ver mi casa desde lejos, uh-huh, y puedo incluso saber si se quema o no se quema, ¿no? Uh-huh. Pero eso no me conforta. Yo lo que quiero es que no se vea fuego, que el fuego se apague y que todos los que allí tenemos y gente que no tiene, pues que puedan hacer lo que normalmente hacemos cada día, ir a trabajar, cuidar nuestros animales, cuidar la tierra y seguir viviendo.
0: Porque, por ejemplo, Enrique, desde tu posición, tú ahora tienes visión del monte, porque teníamos imágenes que podemos mostrar a los seguidores del Valenciaco de Fútbol en este informativo, imágenes tomadas desde Onda, por parte de la EMET, donde se veían las llamas.
8: Sí, bueno, yo en el sitio que estoy ahora no veo nada, o sea, uh-huh, nada más veo humo. Lo que pasa que nos desplazamos a 10 minutos andando una zona que está un poquito más alta y ahí vemos todo lo que es la montaña que nosotros lo llamamos el Montí, que uh-huh, es lo que antes te he dicho, es un estandarte para todo Ondense,
0: sí,
8: y ahí vemos el fuego, que el fuego pues avanza y por desgracia no creo que no lo van a poder apagar, porque parece ser que es preferible que no se queme una casa que un monte, ¿no? El monte puede rebotar, el uh-huh, monte tal, pero una casa si se quema y la gente no tiene para volver a edificar, es un gran problema.
0: Uh-huh. Enrique, que sé que son días complicados y no te queremos molestar más, simplemente era mandarnos nuestro ánimo, fuerza, tanto para ti, para tu familia, como para toda la gente afectada, y que esperemos que alguna buena noticia, que por ejemplo habéis tenido en las últimas horas, que se confirme con la extinción total de este incendio forestal de La Vall d'Uixó, que afecta a diferentes localidades en la Comunitat Valenciana, más los otros que se han producido días atrás, también en otras zonas de España, y que por supuesto nos queríamos interesar por tu estado, que esperemos que, lo dicho, pronto hablemos de esto como una pesadilla que ya ha finalizado y que podáis recuperar la normalidad dentro de lo que es lo que desgraciadamente ya no se puede volver atrás, que son las hectáreas calcinadas y tomadas por el fuego. Un fuerte abrazo y mucha fuerza, ¿de acuerdo, Enrique?
8: Vale, pues muchísimas gracias y decirte lo mismo, que gracias a los bomberos y guardias civiles.
0: Y desde aquí nuestro reconocimiento, un fuerte abrazo.
8: Gracias, hasta luego.
0: Enrique Sauras, leyenda del Valencia Club de Fútbol. Hemos querido conocer su testimonio porque se ha visto afectado, ya le habéis escuchado, evacuado de su casa en el monte, en la localidad de Onda. Insistimos en nuestro reconocimiento a la labor de los profesionales y que ojalá pronto se extingan al 100% las llamas de un fuego que a esta hora sigue activo. Vicent Burguete, para cerrar, Academia del Valencia Club de Fútbol. Esta noche vamos a estar muy pendientes de las semifinales que juega nuestro juvenil en el Cotif frente a Marruecos.
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0: Mauritània Levant Unión Deportiva i València Marruecos. 10:45 en l'Alcúdia, aquel que quiera se puede acercar a ver a nuestro equipo.
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0: Mañana lo contaremos, lo que sí que es una realidad, es una incorporación en nuestra academia, en este caso para el filial femenino.
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0: Bienvenida, por tanto, al València Club de Futbol, en este caso al filial femenino, al conjunto de Víctor García, que se prepara para una nueva temporada tras la consecución del campeonato tan especial del pasado curso. Para acabar, recuerden, mañana primer partido del Valencia Club de Fútbol femenino, primer choque de pretemporada aquí en el Puchades, entrada gratuita a las 7 frente al Barlain, el conjunto inglés que va a ser el primer equipo que mida las fuerzas del cuadro de Mikel Crespo de cara al regreso a la Liga F. Y también protagonismo para nuestras internacionales Rebeca Elo y Jasmine Enrabet, que están jugando la Copa de África. Mañana os contaremos un poquito más de cómo le va la cosa a las nuestras, han empezado muy pero que muy bien, y mañana también en este informativo contamos lo que suceda esta tarde en esa sesión diferente con ese partido que tiene el Valencia frente al Derby County, ya sabéis, los nuestros, en tierras inglesas, en Birmingham, en el lugar de concentración de la selección inglesa en el segundo stage de pretemporada.
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0: nuevo, señores, desde el estadio de Mestalla. Mucho tiempo ha pasado desde aquel 3 de noviembre de 1971, cuando el Valencia jugó frente a los húngaros de Luis Pedrosa su primer y su último encuentro en la máxima competición continental. Aquí está el Valencia de nuevo en la Liga de Campeones, en su debut en la Copa de Europa, ya con su nuevo formato, enfrentándose al campeón escocés, a los Rangers de Glasgow, un equipo que domina la Liga Escocesa. Se ha ido al final, ahí viene la Sánchez.
1: ¡Gol!
0: Se adelanta en el marcador a los 11 minutos de juego. Ahí tenemos a Mendieta, se había incorporado Kili González, que es el que recibe, que viene a tocar la pelota. Kili González, el disparo adentro. Gol. Gol del Valencia, marcado Kili González, el segundo gol a los 28 minutos de juego.
2: Hola, ¿qué tal? Buenas tardes. 15 de septiembre de 1999 es el inicio del camino, la primera noche estelar de Mestalla en Europa después de muchos años. El día 1 de una hazaña, el comienzo de un trayecto que nos iba a llevar a París, que nos iba a llevar hacia las lágrimas, pero que nos iba a ir dejando algunos de los mejores recuerdos como valencianistas. Este día nadie podía calcular ni por aproximación la dimensión de la proeza que el Valencia estaba emprendiendo. Había expectación por saber cómo iba a reaccionar el equipo después de tanto tiempo, casi 30 años alejado de la máxima competición continental. El conjunto de Cooper había pasado con solvencia la eliminatoria previa ante el Hapoel Haifa, pero la situación no era buena. El Valencia no arrancaba en liga, el técnico argentino empezaba a estar discutido y ese triunfo ante el Rangers normalizó la situación para empezar a crecer desde ese momento y empezar a construir uno de los mejores Valencias de la historia. Y es que a veces la paciencia es la clave de los éxitos. ¿Quién iba a decir en ese momento que el Valencia podía llegar a la final? A pesar de la euforia post-Cartuja, la marcha de Ranieri y los malos resultados en Liga no hacían presagiar ni por asomo nada parecido. Pero sí, hoy en día este primer partido de la fase de grupos con Mestalla como protagonista tiene un valor sin duda incalculable, porque estaba empezando a escribirse la primera página de un episodio que está con letras de oro en la historia del club. Un gol de Moore en propia meta y otro de Kili González ya en la segunda parte noquearon al equipo escocés y dieron la primera de tantas noches alegres e inolvidables a la grada blanquinegra. Hoy retrocedemos 18 años para situarnos en un partido que es la primera pincelada de una obra eterna. A pesar de París, el primer paso de un recorrido triunfal. Bienvenidos a Cuánto Sabes del Valencia, bienvenidos al gran concurso de la afición valencianista. Son las 7 y 4 minutos en directo en VCF Radio, en la radio oficial del Valencia Club de Fútbol, en la radio del sentimiento en este primer día de marzo y en este penúltimo programa de los octavos de final de la competición. Ya están preparados nuestros dos protagonistas, nuestros dos valencianistas que van a medirse, que van a verse las caras en este miércoles aquí en el Media Center de la Ciudad Deportiva de Paterna, desde donde cada tarde emitimos este programa. 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Abrimos, como hacemos cada tarde, las redes sociales. Abrimos Twitter, @cuantosabesvcf, @cuantosabesvcf. Esa es la dirección a través de la cual os podéis poner en contacto con nosotros a lo largo del programa y podéis intentar acertar las preguntas a las que se van a someter nuestros participantes desde ahora y hasta las 8 de la tarde, momento en el que continuará la programación de VCF Radio con la última hora del Valencia Club de Fútbol y de su academia, con todos nuestros compañeros y con la voz encabezando esa programación y esa última hora de Josep Rovira. Estamos listos, estamos preparados porque, ojo, vivimos, lo estamos haciendo durante toda esta semana, tardes apoteósicas con mucha tensión contenida, con mucha emoción, con mucho conocimiento sobre la mesa. Ayer tuvimos otro gran programa especial desde el estadio de Mestalla y hoy pues en este penúltimo os podéis imaginar que de nuevo vuelve a haber altísimo nivel. Saludo a Juan Carlos Sánchez, tiene 41 años, Valencia. Juan Carlos, muy buenas tardes.
1: Hola, buenas tardes.
2: Bienvenido de nuevo al gran concurso de la afición valencianista. Juan Carlos, que ha demostrado saber muchísimo, que ha realizado programas brillantes y que se encuentra aquí para intentar clasificarse para los cuartos de final. Aunque yo sé, Juan Carlos, que pase lo que pase hoy, te quedas con una bonita experiencia, ¿no?
1: Sí, sí, lo digo siempre que vengo, lo digo siempre que he tenido oportunidad de concursar aquí, que independientemente de que ganes o pierdas, la experiencia de estar en un programa de radio, la experiencia de hablar del Valencia, la experiencia de conocer cosas que por un lado te ponen a prueba, pero por otro lado las empiezas a conocer en el mismo programa, pues es una experiencia, bueno, impresionante y vamos... si hubiera una edición el año que viene, que espero que sí, vamos, volvería a concursar seguro.
2: Juan Carlos, que tenga mucha suerte.
1: Muchas gracias.
2: El programa de hoy. Saludo a Alejandro Palmero, tiene 25 años, Turís. Alejandro, buenas tardes.
3: Buenas tardes, Darío.
2: Bienvenido de nuevo al gran concurso de la afición valencianista. Alejandro, uno de los que llegó también lejos en la primera edición del programa y esta no se te está dando mal. Alejandro, ¿cómo lo estás viviendo?
3: Bien, como siempre, igual que ha dicho mi rival, es una experiencia muy bonita el poder estar aquí y yo encantado de venir.
2: Que tengan mucha suerte. Alejandro, también
3: muchas
2: estamos
3: gracias.
2: Preparados, estamos pendientes también de vuestros comentarios en Twitter, @cuantosabesvcf. Sin más dilación, vamos a empezar. Retrocedemos de nuevo al 15 de septiembre de 1999. Es el sonido que hoy nos acompaña como telón de fondo. Es el primer partido de aquella Liga de Campeones 99-2000 de la fase de grupos del Valencia Club de Fútbol de Héctor Cooper. En ese momento, por la cabeza de nadie podía pasar que ese Valencia iba a llegar a la final de la competición. Recuperamos el sonido de Televisión Española de la 1 con la narración de Juan Carlos Rivero y Andoni Zubizarreta.
0: De nuevo, señores, desde el estadio de Mestalla. Mucho tiempo ha pasado desde aquel 3 de noviembre de 1971, cuando el Valencia jugó frente a los húngaros de Lúzpez Dosta su primer y su último encuentro en la máxima competición continental. Aquí está el Valencia de nuevo en la Liga de Campeones, en su debut en la Copa de Europa, ya con su nuevo formato, enfrentándose al campeón escocés, a los Rangers de Glasgow, un equipo que domina la Liga Escocesa a partes iguales o con superioridad sobre el otro gran equipo del país, que es el Celtic. El Rangers será el rival hoy del Valencia, aunque ya ha dicho Héctor Cooper antes del partido que el gran rival del Valencia para este encuentro será el propio Valencia. Andoni Zubizarreta, de nuevo saludos.
4: Buenas noches.
0: ¿Tiene razón Cooper que el gran rival del Valencia hoy será el propio Valencia?
4: Sí, seguramente es el primer rival que tiene el Valencia hoy, porque tres malos resultados como los que han obtenido, además dos de ellos en casa, pues te crean dudas y esas son las primeras dudas que tiene que resolver el Valencia para poder ganar al Glasgow Rangers. Lo que pasa es que creo que el ambiente y la actitud del público les va a ayudar muchísimo desde el principio.
0: Y las formaciones que ya no las anticipaba hace algunos instantes, sobre todo la del Valencia, nuestro compañero Iñaki Cano. El Valencia que jugará con Cañizares en la portería, Angloma, Jorklund, Pellegrino y Carboni, Mendieta, Albelda, Gerard y Kili González, con Claudio López y Juan Sánchez como delanteros.
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2: Son las 7 y 10 minutos en directo en la radio oficial del Valencia Club de Fútbol. A mi izquierda está Juan Carlos Sánchez, 41 años, Valencia. A mi derecha está Alejandro Palmero, 25 años, Turís. Comienza el concurso.
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2: Antes que nada, tengo que recordar que mañana jueves, junto al último programa de estos octavos de final, junto a ese último programa, vamos a realizar en directo, con nuestros dos concursantes de mañana, el sorteo de los cuartos. La próxima semana, de lunes a jueves, los cuatro programas de cuartos de final. Mañana el sorteo de emparejamientos y de días. Juan Carlos, ¿estás preparado para este once inicial? Que creo que no se te da mal, ¿no?
1: Bueno, la primera vez hice los once y...

0: Tiempo. Nacido en Logroño, Poyatos o José Ignacio.
1: José Ignacio.
0: Sí, Raúl, segundo nombre de Valdano o de Cooper.
1: Cooper.
0: Sí, según las imágenes de televisión, Ortega y Farinós discuten por el lanzamiento de un penalti en la portería de la derecha o de la izquierda.
1: Izquierda.
0: Sí, 6-3 o 6-2 ante el Oviedo en la
1: 90.
0: Sí, ¿pertenecía o no Lugo Penef al Valencia en la 89-90?
1: Sí.
0: Sí, Torres o Cusar tuvo un hermano que también jugó en el Valencia.
1: Torres.
0: No, último presidente que tuvo Hiddink en el Valencia, Hoyos o Roch.
1: Roch.
0: Sí, Juanfran García formaba o no formaba parte de la plantilla del Valencia cuando se jugó la final de la Cartuja.
1: Sí.
0: Sí, nuevo director de la academia, Sergio Ventosa o Luis Vicente Mateo.
1: Luis Vicente Mateo.
0: Sí, Roberto Gil o Valdez sustituyó a Di Stéfano en el 88.
1: Roberto Gil.
0: Sí, llevó el dorsal 7 en la 95-96, Arroyo o Sietes.
1: Sietes.
0: Sí, correcto. Juan Carlos Sánchez, a pesar de estar pensando en esa pregunta inicial bastante tiempo, al final te ha dado tiempo, Juan Carlos, a terminar.
1: Me ha pillado frío y me ha pasado lo mismo que la otra vez, que además fallé la primera, porque sí, me pilló también en frío, que era el segundo apellido de Arias.
0: Sí,
1: es verdad. Lo fallé también. Verdad.
0: Sí, señor.
1: Y bueno, luego a partir de ahí ya he ido intentando recortar tiempo. Conforme me hacías la pregunta, ya me adelantaba para intentar ganar tiempo. Luego he fallado una, pero bueno, bien.
0: Has fallado esa de Cusar, pero bueno, efectivamente es una gran puntuación. Han sido 10 para nuestro participante Juan Carlos Sánchez, el mayor de los dos. Hoy hay una diferencia de 16 años. Así lo ha deparado el sorteo, pero Juan Carlos consigue, bueno, pues un registro muy, muy positivo para arrancar esta tarde de miércoles, primer programa de marzo en el gran concurso de la afición valencianista. Son 65 segundos los que tienen, recuerdo, los concursantes para contestar a estas 11 preguntas tipo test. Es el particular 11 inicial del concurso. ¿A ti cómo te ha ido, Alejandro, normalmente?
2: El primero hice 11, hice pleno, y el segundo fallé la primera y luego lo acerté las 10 restantes. O sea que parecido a mi rival.
0: Números muy buenos. Pues ahora tienes el reto por delante de intentar superar esos 10 puntos, es decir, intentar hacer pleno, acertar todo, y de esa manera sumarías el primer punto de la tarde. Ya sabéis que si empatáis, sumáis un punto cada uno, y esa es la situación ahora mismo a la que se enfrenta Alejandro Palmero, nuestro participante de Turís, a punto de encarar, a punto de empezar sus 65 segundos. Alejandro, ¿estás preparado?
2: Vamos.
0: Atención. Tiempo. Me chupa un huevo el entorno, lo dijo Cañizares o Baraja.
2: Baraja.
0: Sí, nuevo patrocinador del club, Bewin o Sportium.
2: Bewin.
0: Sí, uno o más minutos estuvo el partido parado en la Rosaleda tras el gol de Fabio Aurelio en 2002.
2: Más minutos.
0: Sí, el Valencia marcó uno o dos goles en total en las semifinales de la UEFA 2003-2004.
2: Uno.
0: Sí, según las imágenes de televisión, Alves le para un penalti a Messi en Mestalla, en la portería de la derecha o de la izquierda.
2: Izquierda.
0: No, de Los Santos, procedente del Atlético de Madrid o el Málaga.
2: Málaga.
0: Sí, llevó el 7 la temporada del doblete, Jorge López o Oliveira.
2: Jorge López.
0: No, gol de 100 en Mestalla, en octavos o en cuartos de la Champions.
2: Octavos.
0: No, 4-4 en Bremen, jugado en Pascua o en Fallas.
2: Fallas.
0: Sí, ¿coincidió o no coincidió Ayala con Regueiro en el Valencia?
2: Sí.
0: Sí, Butel, portero belga o francés.
2: Belga.
0: No, falló Alejandro Palmero esta última también. No ha sido tu mejor once inicial, no. Has fallado 4. Y al final son efectivamente 7 puntos los que te sitúan en segundo lugar y por lo tanto le dan el punto a Juan Carlos Sánchez. ¿Cómo te has sentido, Alejandro?
2: Bueno,
0: algo de nervios.
2: Sí,
0: ¿no?
2: Un poco de nervios siempre.
0: Sobre todo cuando empiezas a fallar una, ¿no?
2: Claro.
0: Ahí te descolocas.
2: Tienes más presión de no poder fallar más y bueno, ya.
0: Es verdad, es verdad. Bueno, en cualquier caso son 7 puntos. Alejandro, que ha estado cerca de Juan Carlos, aunque, bueno, pues es Juan Carlos el que se lleva ese punto. ¿Alguna que te haya dado rabia fallar que luego hayas caído o no, Alejandro?
2: Las de las porterías. Vengo escuchando varias, lo de la derecha, izquierda, y me lío mucho con la de las porterías, que ha sido la primera que he fallado.
0: Efectivamente, sabéis que hay una siempre de esas. Es verdad que tiene un poquito más de dificultad quizá ese tipo de pregunta, por eso siempre todos los concursantes, y ya desde determinada fase de la competición, tenéis una pregunta al respecto. Es una pregunta de memoria visual, de ubicación, complicada para los que veis los partidos en Mestalla, y somos conscientes de ello, pero en fin. Desde luego, pues ha complicado la vida en algún momento a alguno de nuestros concursantes. Alejandro, que de momento empieza por detrás este programa, aunque solo acabamos de empezar. Vamos con las segundas preguntas. Ya sabéis que van precedidas de un sonido histórico diferente al que nos acompaña como hilo conductor. En este caso, para presentar la pregunta de Juan Carlos, nos vamos a marchar a el año, nos vamos a marchar a la temporada 2000-2001. El Valencia Club de Fútbol vive un partido aciago. no tanto el partido en sí, sino el final.

0: El final del encuentro, ese último instante, ese último suspiro de la temporada que deja al Valencia fuera de la máxima competición continental, con un gol que seguro los valencianistas que nos estáis escuchando al otro lado del transistor no habéis olvidado todavía. Se habló de Rivaldazo cuando el Barcelona fichó a Rivaldo, se volvió a hablar de Rivaldazo con este gol que contaban así en la cadena COPE José María García y Alfredo Martínez, también con el sonido entonces de Digital Plus.
1: Y ese detalle de pureza en Anoeta, porque se marcha. ¡Gol del Barça!
2: ¡Gol, gol, gol, gol, gol, gol, gol, gol, gol! ¡Dios mío, qué gol! ¡Qué gol! ¡Qué gol! ¡Qué gol! ¡Si no lo veo, no lo creo! ¡Si no lo veo, no lo creo! ¡Qué grande es! ¡Es el más grande!
3: El balón de Fran de Boer, Rivaldo con el pecho, la chilena de Rivaldo, ¡gol! ¡Madre mía, qué golazo! ¡Lo que ha hecho Rivaldo! Barça 3, Valencia 2, el gol de la temporada sin duda alguna. 43 y medio, ¡qué momento para meter un gol así! Se ha quitado la camiseta, ha saltado el banquillo al completo, ha saltado el palco, esto vale un jugador. Ha metido 3 y qué gol ha metido Andoni.
4: Impresionante, la verdad que gran colofón, el gran partido, que 3 golazos. Y bueno, que le puede valer esto muchísimo, ni se imagina, vamos.
3: Vaya jugador. Tarjeta amarilla para Rivaldo, pero me da a mí que poco le importa al Camp Nou. Pañuelos en la grada y gritos de Rivaldo, Rivaldo. Si no lo veo, no lo creo. El balón de Fran de Boer, la para con el pecho y la chilena vertical, el balón al palo. ¡Qué golazo! Correcta, no final. Terminó el partido. Barça 3, Valencia 2. El Barça se mete en la Liga de Campeones. El fútbol a veces es injusto porque el Valencia, sin desmerecer al Barça, no merece estar fuera de la Liga de Campeones el año que viene.
0: Vaya noche, ¿eh? Vaya nochecita para todos. Bueno, Juan Carlos, segunda pregunta para ti. Tras el mazazo de París, el Valencia tuvo que comenzar la liga siguiente, la 0-0-0-1, en el Bernabéu. ¿Cuál fue el resultado de aquel partido? Te repito la pregunta. Tras el mazazo de París, el Valencia tuvo que comenzar la liga siguiente, la 2000-2001, en el Bernabéu. Pero, ¿cuál fue el resultado de aquel partido? Las cuatro opciones son: A, empate a 0; B, empate a 1; C, 2 a 1; D, 4 a 1. Te repito, empate a 0, empate a 1, 2 a 1, 4 a 1. Juan Carlos.
5: La C, 2 a 1.
0: 2 a 1, ¿lo recuerdas?
5: Sí. Primera jornada de liga. Creo que el gol de Valencia lo marca Mendieta. De penalti.
0: Ajá.
5: Creo. Y el segundo gol del Madrid es una falta previa en un salto.
0: Ajá.
5: Creo.
0: No sé si será verdad, pero tal y como lo cuentas, hombre.
5: Igual me equivoco de temporada.
0: Parece que lo recuerdas bien. Bastante seguro, bastante convencido en la explicación, incluso de los detalles. Juan Carlos, en su segunda pregunta. Alejandro, a ti esto te pilla lejos. Supongo que no la sabes, ¿o sí?
6: Creo que sí.
0: ¿Crees que la sabes?
6: Recordar algo, pero seguro no.
0: Es la segunda pregunta para Juan Carlos, que ganó el test. Va a marcar la opción C, entonces, 2 a 1. Y vamos a comprobar. Fue 2 a 1 el resultado de ese primer partido de liga de la temporada 2000-2001 del Valencia, que venía de perder aquella final de París, del Valencia de Héctor Cooper. Sí, señor, acierta Juan Carlos para sumar su segundo punto y de momento coger ventaja, aunque eso sí, Alejandro tiene una pregunta menos. Enseguida se la formulamos, pero antes vamos a detenernos en otro sonido histórico. En este caso regresamos a la temporada 2000-2001 para escuchar un fragmento del documental que posteriormente, a la finalización del campeonato, iba a publicar el diario Superdeporte. Un fragmento resumiendo lo que había sido parte de aquella temporada, como digo, de un vídeo que sacó, publicó el diario Superdeporte. Recuperamos ese sonido, volvemos a esa fantástica, inolvidable campaña 2001-2002.
7: El Valencia encadenó tres victorias que le permitieron acabar tercero la primera vuelta del campeonato, a solo dos puntos del Real Madrid. Y el siguiente partido era en el Santiago Bernabéu. Un triunfo en la Casa Blanca podía aupar al Valencia a lo más alto. El colegiado canario Alexis Pérez Pérez se sumó aquella tarde a los actos del centenario y privó al Valencia de una merecida victoria en el campo de su gran rival. Todo el valencianismo se unió y clamó contra la injusticia. El presidente llegó a afirmar que la liga ya estaba adjudicada. Tal vez no le faltaba razón, pero el equipo supo cambiar el destino. Esta parada de Santiago Cañizares en Vitoria permitió al Valencia hacerse por primera vez con el liderato. El equipo ofrecía cada vez mayor solidez. Pablo Aimar asumió definitivamente el timón. La afición comenzó a creer que el sueño era posible y empujó a los suyos hacia el título. Faltaban solo tres jornadas para el final. El Valencia podía descolgar al Real Madrid si vencía al Español y los merengues pinchaban en Anoeta. Fue una noche realmente épica. Un triunfo en Málaga bastaba al Valencia para alzar la liga 31 años después.
0: Aquí estábamos disfrutando, recordando viejos y bonitos tiempos. Alejandro, seguro que sí, ¿no? Que tienes claro. Ese recuerdo presente. Sí. ¿Qué tenías tú? ¿10 años más o menos?
8: 11 años. Sí, 10 para 11 más o menos.
0: Bueno, pues atención a tu segunda pregunta, Alejandro. La temporada siguiente, octubre de 2002, el Valencia gana 5-1 al Athletic con un 4-0 al descanso en un partidazo con hat-trick incluido de puntos suspensivos. Octubre de 2002. El Valencia gana 5-1 al Athletic con un 4-0 al descanso en un partidazo con hat-trick incluido de A. Aimar, B. Karev, C. Mista, D. Rufete. Aimar, Karev, Mista o Rufete. Mientras piensas, Alejandro, me doy una vuelta por Twitter, @cuantosabesvcf. Estamos pendientes, como siempre, de vuestros comentarios. Nos escribía José Francisco Quilis, concursante de esta edición del programa, dice: gran programa el de ayer, mucha suerte a los dos participantes de hoy, Amun Valencia. Gracias, José, por estar siguiendo el programa con nosotros. Y algún mensaje más tenemos por aquí, enseguida lo leemos. ¿Tú la sabes, Alejandro?
8: Estoy entre dos, voy a decir uno.
0: Estás entre dos, tienes dudas. Decir,
8: sí, no recuerdo bien aquel partido, la verdad.
0: Te repito el enunciado, el Valencia gana 5-1 sí, en octubre de 2002 al Athletic con un 4-0 al descanso en un partidazo con hat-trick incluido de Aimar, Karev, Mista o Rufete.
8: Voy a decir Mista.
0: ¿Vas a decir Mista?
8: Sí, pero no lo tengo claro.
0: ¿No lo tienes claro?
8: No lo recuerdo.
0: ¿Crees que puede ser Mista el autor de esos tres goles en un partido en el que el Valencia golea al Athletic en octubre de 2002? Muy bien, arriesga Alejandro porque no lo tiene claro, tiene dudas, pero... quiere también al mismo tiempo conservar el comodín. Y vamos a comprobar. Marcamos la opción C. Mista, fue Mista el autor de ese hat-trick ante el Athletic en octubre de 2002. ¡No! Rebote, Juan Carlos. Te quedan Aimar, Karev y Rufete y puedes gastar el comodín.
5: No, el comodín no.
0: No lo vas a gastar.
5: No, pero yo tengo dudas entre dos de los que quedan.
0: Si no lo gastas, la respuesta tiene que ser rápida.
5: Voy a decir Aimar.
0: Aimar, opción A, Aimar. Comprobamos. Sí, señor. Juan Carlos Sánchez. Ojo, porque da un importante golpe de efecto con este punto. Se pone 3-0 en el marcador. Ya sabes, Alejandro, qué es lo que tienen los rebotes, que pueden desequilibrar claramente un programa, y te ha pasado a ti desde el otro lado en algún concurso. Sí. Y en este caso, efectivamente, Pablo Aimar fue protagonista de ese encuentro. Creo que una de las mejores actuaciones que ha realizado Aimar como futbolista del Valencia. Bien es cierto que quizá no es un partido que quede en la memoria, ¿no? del valencianismo, pero es una goleada importante ante un Atlético entonces en horas bajas. Ese 5-1 con tres goles de Pablo Aimar. Bueno, pues 3-0 en el marcador. De momento Juan Carlos con una ventaja importante, aunque muchas ventajas importantes se han remontado en la historia del programa y tenemos ejemplos para dar y tomar. Vamos enseguida con las terceras preguntas. Ya sabéis que esas son las preguntas que corresponden a un fragmento de la historia del Valencia Club de Fútbol que nuestros concursantes no han vivido en primera persona. Pero antes de eso, vamos a situarnos de nuevo en ese 15 de septiembre de 1999 para seguir escuchando cómo fue el debut del Valencia Club de Fútbol de Héctor Cooper en la Liga de Campeones 99-2000, después de haber superado la fase previa, primer partido en casa ante el Glasgow Rangers, venció el Valencia 2-0, ese Valencia que después, con el paso de los meses, se iba a plantar nada más y nada menos que en la final de París. Sonido en Televisión Española de Juan Carlos Rivero y Andoni Zubizarreta.
9: Ahora vuelve a animarse el público en Mestalla, tal y como va el partido cuando juega Gerard. Es Mendieta. Mendieta con Bismar, Claudio López. Se ha ido al final, ahí viene la Sánchez.
10: Gol. Para López, gol Valencia. Gol del Valencia. La jugada de Sánchez por el lado derecho. Kili González se ha metido ya al final del pie. Y el Valencia que se adelanta en el marcador a los 11 minutos de juego de este segundo tiempo.
11: Sí, era lo que le pedíamos un poquito al partido, ese punto de fortuna, ese punto de... Bueno, que en el fútbol a veces marca la diferencia y la verdad es que le ha acompañado al Valencia en esta jugada y seguramente le va a venir muy bien para afrontar lo que queda de segunda parte.
9: Bueno, pues la acción de Sánchez por el lado derecho, Kili González, ahí vemos cómo centra Sánchez, Murcia hace un lío y al final no logra despejar. Yo creo que la pelota ya había entrado, ¿eh?
11: Ya la sensación.
9: Yo creo que cuando despeja Murcia, el balón ya está dentro. Así que el gol es en propia puerta de Moore.
12: Y ahora sí que es una fiesta este estadio que no ha dejado de animar ni en un solo momento al Valencia, a pesar de no llenarse.
9: Atención, que buena oportunidad, se va Sánchez. Ahí está Sánchez, tira Mendieta en el punto de penalti y remate fuera. Qué pena, qué lástima, porque era una oportunidad de gol clarísima para Mendieta.
11: Cuadra muy buena, el espacio muy bueno y ahora en estos momentos yo creo que el Valencia puede aprovechar porque el Rangers ha perdido un poco el sitio, ha perdido el espacio y puede ser momento para poder tener un mucho muy mejor resultado.
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0: Las 7:30, estamos en directo en el Media Center en la ciudad deportiva de Paterna, desde donde cada tarde realizamos este homenaje a la historia del Valencia. De momento está ganando Juan Carlos Sánchez, de 41 años, 3-0 Alejandro Palmero, de 25 años. Vamos con las terceras preguntas. De momento están los comodines sin gastar. Juan Carlos ha capturado un rebote en la segunda pregunta y eso le ha permitido de momento imponerse con un cómodo colchón, aunque desde luego no puede confiarse. Juan Carlos, tercera pregunta para ti. Atención. Acabó siendo un gran futbolista, pero iba para pelotari. Siempre fue un excelente jugador de pelota vasca. Acabó siendo un gran futbolista, pero iba para pilotari. O pelotari, si hablamos en términos vascos. Siempre fue un excelente jugador de pelota vasca. Esta es la anécdota y estas son las cuatro opciones. ¿Se ríe Juan Carlos?
5: No me la sé, pero pasa que me suena la historia.
0: Suena la historia. Opción A, Mundo. Opción B, Pasieguito. Opción C, Gorostiza. Opción D, Izaguirre. Mundo, Pasieguito, Gorostiza, Izaguirre. Uno de ellos, aunque acabó siendo un gran futbolista, iba para pilotari, porque siempre fue un excelente jugador de pelota vasca. Mundo, Pasieguito, Gorostiza o Izaguirre, uno de los cuatro, estuvo a punto incluso de dedicarse de manera profesional a la pelota vasca. Mundo, Pasieguito, Gorostiza, Izaguirre. Juan Carlos, ¿tienes el comodín disponible por si lo quieres gastar?
5: Sí, pero creo que esta pregunta para el comodín...
0: ¿Crees que es difícil?
5: Es difícil. Aunque confío mucho en el comodín. Ahora me estará oyendo, me estará matando. Pero voy a arriesgar.
0: ¿Arriesgas?
5: Y voy a decir el que pienso que puede ser. Pero tengo, la verdad es que tengo muchas dudas. Uh-huh. Pasa que, claro, gastar el comodín es que creo que complicado. Bueno, mira, voy a arriesgar, voy a jugármela. Pasa que no me cuadra la descripción. Eran Gorostiza, Mundo, Izaguirre y Paseguito. Voy a decir... voy a decir Paseguito.
0: Paseguito, te la vas a jugar a la opción B. No quieres gastar el comodín, te lo guardas. Y vas a marcar la opción B, Paseguito. Por si hay rebote, Alejandro, ¿tú crees saberla?
8: No.
0: 7:33 en directo en VCF Radio. Vamos a marcar la opción B, Paseguito. Hablamos de ese futbolista, cuando nombramos a Paseguito, que en realidad iba para Pilotari. Sí, señor. Sí, señor. La fortuna se ha puesto de tu lado. La has acertado.
5: Estaba entre él y Izaguirre. Porque al decirme pelota vasca, claro, piensas un tío que tenga fuerza con el brazo y con la mano. Y al decirme Izaguirre, el último,
0: ¿sí?,
5: ya me has hecho dudar. Porque Mundo y Gorostiza no me cuadraba. Y Paseguito, Izaguirre, además los dos eran donostiarras. Yo qué sé. Pues va, me la juego y mira, pues ha salido bien.
0: Te ha salido muy bien la jugada para sumar tu cuarto punto.
5: Eso es suerte, eso es suerte.
0: Y para ponerle a Alejandro pues las cosas muy, muy complicadas, aunque todavía tiene opciones, por supuesto, de clasificarse. Pocas, es verdad, porque tendría que, además de acertar esta, coger rebotes en las directas. Pero Alejandro, no te desanimes, ¿eh? Que... ¿tú has remontado alguna vez? Creo que sí, ¿no?
8: Sí, una vez remonté, pero bueno...
0: Acuérdate de esa.
8: Estaba la cosa más, sí, un poquito más igualada.
0: Un poco más igualada. Bueno, tercera pregunta para ti. De las tres finales perdidas en Montjuïc de manera consecutiva en los años 40, dos fueron ante el mismo equipo. ¿Cuál? De las tres finales perdidas en Montjuïc de manera consecutiva en los años 40, dos fueron ante el mismo equipo. Opción A, Athletic de Bilbao. Opción B, Real Madrid. Opción C, Barcelona. Opción D, Atlético de Madrid. Athletic, Real Madrid, Barça o Atlético. Bueno. ¿Tienes clara la pregunta, Alejandro?
8: Sí, la tengo clara, pero estoy pensando, creo que... también estoy dudando entre dos, porque he escuchado algo, pero no sé por cuál decantarme. Voy a usar el comodín.
0: ¿Usas el comodín?
8: Sí, a ver si...
0: muy bien, pues rápidamente José Manuel Reina, a los mandos técnicos de este programa, se va a poner en contacto con el comodín de Alejandro Palmero, nuestro participante de Turís. ¿A quién vamos a llamar, Alejandro?
8: A Paco Saez, un amigo.
0: Amigo, ex concursante del programa, de la primera edición, si no recuerdo mal.
8: Sí, correcto, estuvo aquí.
0: ¿Y ha sido comodín tuyo en otras ocasiones?
8: Sí, ha sido las últimas ya varias, sí.
0: ¿Dónde está?
8: Estará en Mislata.
0: En Mislata, estamos llamando a Mislata en directo en VCF Radio. Hola Paco, buenas tardes.
14: Hola, buenas tardes, Darío.
0: Te repito la pregunta a ver si puedes ayudar a Alejandro, ¿de acuerdo?
14: De acuerdo.
0: Dice, de las tres finales perdidas en Montjuïc de manera consecutiva en los años 40, baja un poquito la radio si puede ser, Paco,
14: sí,
0: para escucharnos mejor. De las tres finales, correcto, perdidas en Montjuïc de manera consecutiva en los años 40, dos fueron ante el mismo equipo, Athletic, Real Madrid, Barcelona o Atlético de Madrid. ¿Podéis hablar?
14: Ale.
8: Sí, dime, Paco.
14: ¿Qué pasa? Pues aquí, partidos jugados en Montjuïc por el Valencia, ¿vale? Me sale perdido contra el Bilbao, me salen dos. En el año 45 y en el año 44.
8: Vale.
14: 2-0 y 3-2.
8: Vale, sí, era uno de los que pensaba, uno de los dos que tenía en mente decir. Voy a decir el Bilbao.
0: ¿Atlético de Bilbao?
8: El Atlético de Bilbao.
0: Muy bien. Pues Paco, no te retires. Vamos a comprobar entonces. Vamos a marcar la opción A. Athletic Club de Bilbao. Perdió el Valencia dos de esas tres finales consecutivas perdidas en Montjuïc ante el Athletic Club de Bilbao. Sí, señor. ¿Qué le decimos a Paco?
8: Nada, que nunca falla. Que gracias, Paco.
14: Venga, que se puede remontar, venga.
8: Ah, está dale, difícil, caña. Está difícil, gracias.
0: Un abrazo, Paco, muchas gracias.
14: Vale, gracias, hasta luego.
0: Bueno, pues 7:37, aún se aferra a la posible victoria Alejandro Palmero, acaba de sumar su primer punto, 4-1 en el marcador. Enseguida vamos a encarar las preguntas directas. Juan Carlos Sánchez no ha gastado el comodín, sí lo ha hecho Alejandro Palmero. Antes, último fragmento de aquel debut del Valencia en la Champions 99-2000 ante el Rangers, 2-0.
9: Ahí tenemos a Mendieta, se había incorporado Kili González que es el que recibe, que viene a tocar la pelota. Kili González, el disparo adentro. Gol. Gol del Valencia, marcado Kili González, el segundo gol a los 28 minutos de juego. Qué bonito el disparo con la izquierda. Valencia 2, Rangers 0.
15: Gran gol del Kili, muy buena la jugada, el tiempo, la pared, y ha definido el disparo extraordinario.
9: Ahí tenemos a Kili González, uno de los fichajes del Valencia para este año. El jugador que estuvo en el Real Zaragoza, la combinación, ahí vemos con Sánchez, golpea a Kili González y con la zurda, con su pierna, el balón adentro. 2-0, fenomenal resultado para el Valencia. Amato, Amato y Anglomá. Despejó Anglomá y se acabó. Con ese despeje de Anglomá, hemos llegado al final del partido en Mestalla. El Valencia, que ha ganado por 2-0.
16: Es otra historia lo de Europa, y es verdad, pero qué bonita esta historia, ¿verdad?
17: Sí, la verdad que bueno, veníamos de 3 partidos consecutivos perdidos en la Liga y teníamos un partido muy importante con muchas obligaciones. Yo creo que el equipo mostró su personalidad, sus ganas de ganar y por momentos jugó muy bien al fútbol, ¿no?
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0: Quedan 20 minutos para alcanzar las 8 de la tarde. Estamos en directo en el gran concurso de la afición valencianista. Os recuerdo que mañana vamos a tener aquí a estas mismas horas el sorteo de cuartos de final con los 8 clasificados. Mañana conoceremos al último. Los 4 programas de la próxima semana serán de cuartos de final y posteriormente ya os avanzaremos las fechas de las 2 semifinales y de la final. Nos vamos acercando ya al momento clave del programa. Todavía falta por resolver lo de hoy. Vamos a ver cómo está la situación. Recuento de marcadores. Juan Carlos Sánchez está ganando 4-1 a Alejandro Palmero. Juan Carlos no ha gastado el comodín, sí lo ha hecho nuestro participante de Turís, Alejandro. Vamos con las preguntas directas. Todavía puede suceder cualquier cosa. Juan Carlos, atención, esta cuarta es para ti. ¿Cuál fue la portada del diario Marca al día siguiente del descenso del Valencia? Contiene 4 palabras. Buscamos el titular de la portada. ¿Cuál fue la portada del diario Marca al día siguiente del descenso del Valencia Club de Fútbol? Contiene 4 palabras.
5: A ver, creo recordar el titular. Pero si somos estrictos, no son 4 palabras. O sí, no lo sé. Bueno, voy a decirlo, porque me suena bastante. Tengo la imagen visionada en mi cabeza.
0: Que alguna no sea una palabra, pero...
5: Sí, sí, ya. Sí, creo que...
0: Entendemos como palabra...
5: Correcto,
0: que
5: sí.
0: Que puede haber entonces... algún símbolo o algún número, por ejemplo, ¿no?
5: Correcto. El titular era Adiós a 55 años. Uh-huh. Creo que el 55 venía en número. Uh-huh. ¿Vale? Creo que es ese. Creo que la portada del Marca, el año del descenso, creo que ponía eso. Adiós a 55
0: años. Adiós a 55 años.
5: Que eran los... Llevaba 55 años en primera división, el año que bajó.
0: Si consideramos el 55 una palabra...
5: Es que es lo que me ha hecho dudar, pero bueno, creo que estaba en número, por tanto podría considerarse como una palabra.
0: Lo consideramos, si fuera válida, evidentemente consideramos como palabra ese número. Dice Juan Carlos que el 55, dice que la portada del diario Marca el día siguiente del descenso fue Adiós a 55 años. ¿Le suena que fuese la portada, el titular del famoso diario? Muy bien, Alejandro, ¿a ti te suena esto?
8: No.
0: 7:43, suenan los latidos del murciélago. Si Juan Carlos acierta esta pregunta y si no me equivoco y si las cuentas no me fallan, se clasificaría ya para la siguiente ronda de ¿Cuánto sabes del Valencia? Vamos a ver lo que sucede. Ha contestado Adiós a 55 años. Y vamos a comprobar. Fue Adiós a 55 años el titular de la portada del diario Marca al día siguiente del descenso del Valencia Club de Fútbol. Es correcto, Juan Carlos. Te clasificas para los cuartos de final de ¿Cuánto sabes del Valencia? Es verdad que el 55 estrictamente no es una palabra. Podía haber estado en letra, pero no cabe evidentemente en una portada. Y yo creo que la manera de explicarlo es considerarlo.
5: Me acuerdo la portada, además salía el escudo del Valencia dibujado.
0: Sí, señor.
5: Titular adiós a 55 años. Y creo que salía, no sé si salía una foto del partido de fútbol que habían jugado el Cádiz del Betis o del Barcelona del Valencia. Eso ya no lo recuerdo tanto.
0: Sí, señor. Es verdad que si hubiéramos dicho tres palabras y un número habría sido dar alguna pista. Con lo cual claro. Era más correcto y más global, ¿no? Hablar de palabras en general. Juan Carlos, enhorabuena por tu clasificación. Nos relajamos porque estas preguntas ya no van a tener trascendencia, pero vamos a terminar el concurso en esta tarde de miércoles. Alejandro, ¿en qué estadio se lesionó de gravedad Edu Gaspar en la temporada 2006-2007? ¿En qué estadio se lesionó de gravedad Edu Gaspar en la temporada, a lo largo de la temporada 2006-2007?
8: Me viene la imagen de Edu, la verdad, pero no sé, no lo recuerdo. No lo recuerdo.
0: No recuerdas.
8: Sí que me acuerdo la lesión, el año, todo, pero no me acuerdo ni contra quién ni el estadio. Y por decir algo, pues diré la 2000-2007, ¿no?
0: Sí, 2006-2007.
8: No lo recuerdo, diré, no sé, el Madrigal mismo.
0: El Madrigal. Muy bien, pues contestamos al Madrigal y comprobamos. No rebote, Juan Carlos.
5: Yo la verdad es que tampoco lo recuerdo.
0: Puedes gastar el comodín si quieres.
5: Sí, bueno, no sé, pero bueno, como voy a decir un campo y ya está, voy a decir Sánchez-Pizjuán.
0: Sánchez-Pizjuán, comprobamos. Sí, señor. Se ríe Juan Carlos. Porque no sé si has dicho de verdad Sánchez Pizjuán por decir uno, o porque algo tenías en la memoria, aunque fuera muy escondido ahí dentro.
5: Pues puede ser, porque creo que Edu se lesiona, creo que vestía de la camiseta era de color negro, me parece, y pantalón naranja, y partidos así, con ese uniforme, me suena mucho contra el Sevilla en aquella época en Copa del Rey, creo. Y por eso me he decantado por el del Sevilla. También tenía en mente Riazor, pero no me venía. Tenía la imagen de Edu con la camiseta negra y el pantalón naranja.
0: Pues ahí está, espectacular, Juan Carlos, esa es la explicación, sumando un punto más, haciendo el sexto en una tarde pletórica de nuestro participante, Juan Carlos, que se ha metido ya en los cuartos de final. Queda una pregunta para cada uno. Juan Carlos no ha gastado el comodín aún. Atención, esta es tu última pregunta. Canterano que debutó jugando los últimos minutos en el 4-1 al Barça de la 95-96, sustituyendo a Mijatovic, y que pudo marcar el quinto si no le hubieran señalado un fuera de juego inexistente. Repito, canterano que debutó jugando los últimos minutos en el 4-1 al Barça del 96, sustituyendo a Mijatovic, y que pudo marcar el quinto si no le hubieran señalado un fuera de juego inexistente. ¿La sabes, Juan Carlos?
5: No, pero vamos a llamar al comodín.
0: Llamamos al comodín. Pues sí. Rápidamente, José Manuel Reina se pone en contacto con el comodín de Juan Carlos Sánchez. ¿A quién vamos a llamar?
5: A Julio.
0: A Julio.
5: Julio, un amigo mío.
0: ¿Te ha hecho de comodín otras veces?
5: Sí, me ha hecho de comodín en otras ocasiones y la verdad es que muy bien.
0: Ajá.
5: No ha fallado. Incluso la última vez me acuerdo que no encontraba la respuesta y bueno, al final ya dijimos, bueno, pues voy a decir yo una. Y en el último segundo dice, oye, perdón, aún estoy a tiempo, y la dijo y era esa. O sea que genial.
0: Todo en el último suspiro. Vamos a ver qué pasa, vamos a ver qué pasa con esa llamada. Parece que tenemos algún problema con esa llamada. Enseguida lo resolvemos con nuestro comodín Julio. Me has dicho que se llama.
5: Acaba en uno.
0: El 5, efectivamente, ¿no? Parece que tenemos un problema con el número. El 5 es el último.
5: No, el 1.
0: Bueno, pues vamos a resolverlo enseguida.
5: Vale.
0: Puede ser que haya habido algún problema en la transcripción con el guión, pero enseguida buscamos esa comunicación con Julio, con nuestro comodín. Vamos a una pausa rápida. En cuanto sabes del Valencia, en el gran concurso de la afición valencianista, mientras resolvemos ese problema con la llamada. Ah, está ya. Vale, perfecto. Ya lo hemos.
19: Estoy aquí ya.
0: Que no sé qué ha pasado con tu número de teléfono, Julio. Ya lo tenemos claro. Atención, te repito la pregunta a ver si puedes ayudar a Juan Carlos, ¿de acuerdo?
19: Sí, dime.
0: Canterano que debutó jugando los últimos minutos en el 4-1 al Barça de 1996, sustituyendo a Mijatovic, y que pudo marcar el quinto si no le hubieran señalado un fuera de juego inexistente. Podéis hablar.
5: Hola, Julio. Buenas tardes.
19: Hola.
5: Es la temporada 95-96, partido Valencia-Barcelona de Liga, 4-1, y tiene que ser la última sustitución del partido.
19: Sí, Raúl Martínez.
5: Raúl Martínez, vale.
19: Que entró en el 86, por Mijatovic.
0: ¿Lo has buscado, Julio?
19: Sí, lo he buscado.
0: ¿Quieres haber encontrado?
19: Mi memoria no es como la de Juan Carlos.
0: ¿Te estás metiendo con Juan Carlos? Ah, no, que lo has buscado, quieres decir ya. No lo había captado a la primera.
19: No, que me ha tocado buscarla, pero mi memoria no llega tan lejos.
0: Es tan prodigiosa como la suya, ¿no? Quieres decir.
19: Exacto.
0: Pensaba que te estaba metiendo con él por no acordarse ahora.
19: No, digo, me ha tocado buscarla porque yo tengo tanta memoria como él.
5: Yo tengo más memoria para la Valencia, pero tú tienes mucha memoria para otras cosas.
0: ¿Contestamos Raúl Martínez?
5: Vamos a contestar a Raúl Martínez. Sí.
0: Y comprobamos. Sí, señor. Juan Carlos, ¿qué le decimos a Julio?
5: Pues nada, que muchas gracias otra vez, que nada, que ya sabe que está invitado a lo que quiera y que nada, que nos volveremos a ver dentro de poco.
19: Sí, la semana que viene. Venga, enhorabuena.
5: Venga, muchas gracias.
0: Gracias, Julio. Hasta la próxima.
19: Hasta la próxima.
0: Bueno, pues Alejandro Palmero, que encara ahora su última pregunta. Gran participación de Alejandro, tanto en la primera edición como en esta. Nos ha regalado tardes sensacionales. Se va a quedar fuera de los cuartos de final, pero ha tenido un hueso muy duro hoy, Alejandro.
8: Vaya.
0: Juan Carlos Sánchez. Atención, esta es tu última pregunta, Alejandro. Di tres de los cuatro equipos que acompañaban al Valencia en el grupo G de la UEFA 0809. Di tres de los cuatro equipos que acompañaban al Valencia en el grupo G de la UEFA 2008-2009.
8: A ver,
0: te pedimos 2000, tres.
8: Sí. A ver, me sé alguno. Me falta uno.
0: Son tres de los cuatro.
8: Vale, voy a decir. En el grupo.
0: Sí, o sea,
8: claro.
0: Hablamos del grupo.
8: Claro, son cuatro, son los otros tres que conformaban el grupo.
0: Había cuatro más.
8: Grupo G.
0: Hablamos de la UEFA.
8: Sí, de la Europa League.
0: No eran cuatro equipos, sino cinco.
8: Ah, es verdad.
0: En total.
8: Correcto, entonces. Vale, voy a decir Lille, Génova y Marítimo, pero creo que uno falló. Del Génova y Marítimo, de Funchal.
0: Lille, ¿puedes repetir, por favor?
8: Lille, Génova y Marítimo de Funchal.
0: Lille, Génova y Marítimo. Pues comprobamos. No rebote, Juan Carlos, ¿la sabes?
5: Voy a decir tres, pero creo que me estoy bailando la temporada. Voy a decir Génova, Saint-Étienne y Slavia de Praga.
0: Génova, Saint-Étienne y Slavia de Praga. Comprobamos. No, la respuesta correcta eran Brujas, Saint-Étienne, Rosenborg y Copenhague.
5: Que cambia las temporadas.
0: Es que se mezclan, ¿eh? Es que sí. Es lógico. Y la pregunta, pues al igual que la tuya también de Raúl Martínez, pues tenía su dificultad para cerrar. Bueno, pues se clasifica Juan Carlos Sánchez para la siguiente eliminatoria, para los cuartos de final. Ha hecho un total, la friolera. No un total, sino la friolera de 7 puntos, 3 de ellos llegados de las preguntas directas. Gastó el comodín en la última, en la quinta, hizo 10 en el test. Y Alejandro Palmero se queda con un punto, ninguno de las directas. Hizo 7 puntos en el test y gastó el comodín en la tercera pregunta. En fin, Alejandro, ha sido una gran trayectoria la tuya. Nos has dejado, como decía antes, grandes programas. Has demostrado saber muchísimo. Has sido de los más jóvenes, de hecho, en participar en esta edición y en llegar lejos, ¿no?, del concurso. Por lo tanto, bueno, pues aquí tienes los micrófonos de VCF Radio para dedicar tu participación, que ha sido soberbia, a quien quieras, Alejandro Palmero.
8: Nada, pues se lo dedico a toda mi familia, en especial mis padres, mi mujer, mi hija Sandra, que tiene 4 meses, y mi hermana y mis sobrinos.
0: Muy bien, Alejandro, te dice Paco Monzón, además de darle la enhorabuena a Juan Carlos en Twitter, dice: aplauso para un grande como Alejandro.
8: Muchas gracias, Paco.
0: Gracias a ti, Alejandro, por habernos acompañado y por haber hecho pues más grande este programa con tus importantísimos conocimientos de la historia del Valencia. Juan Carlos Sánchez, te clasificas para los cuartos de final. Nos veremos la próxima semana en uno de esos cuatro programas de cuartos. Mañana atento a sorteo. Vamos a tener el último enfrentamiento entre Pepe Rueda y Nacho Soler. Mañana aquí a las 7. Juan Carlos, ¿a quién le dedicas la victoria?
5: Bueno, pues le dedico el programa, como siempre, a mi familia, a mi mujer, a mis tres hijos, a Marcos, a Carla y a Aitana, a mis padres, mis hermanos, el resto de familiares, compañeros, amigos. Bueno, a todos ellos que me siguen, me están animando a seguir en el concurso, a que se vea que llevo el Valencia dentro y que lo he tenido desde pequeñito. Y bueno, para toda la gente en general que conozco, se dedicó el programa.
0: Gracias, Juan Carlos, y hasta la próxima. Aquí lo vamos a dejar. 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Nos vamos acercando poco a poco al final. La próxima semana van a quedar 8, los 8 valencianistas que se han clasificado para los cuartos de final. Y lo vengo repitiendo durante los últimos días y hoy quiero insistir en ello. Muchas veces una pregunta decanta los programas, decanta las clasificaciones, un detalle, un milímetro, por decirlo de una forma metafórica, pero muchos de los concursantes, todos diría yo, de los que se están quedando fuera estas últimas semanas, posiblemente merecen estar en esos cuartos de final. La dinámica del concurso y el sistema exige que evidentemente vayamos eliminando, pero aprovecho para agradeceros de nuevo a todos vuestra gran implicación con el programa. Si algo nos está demostrando Cuánto Sabes del Valencia es que hay mucha cultura valencianista dentro de cada uno de vosotros, mucha pasión, mucho sentimiento y sobre todo, y es cierto también, mucha memoria. Os agradecemos de verdad a todos los que habéis participado, más de 100 esta temporada en el concurso, porque creo que hemos sacado a la luz una parte de la afición del Valencia que quizá no tenía un escenario, no tenía una plataforma donde demostrar sus sentimientos. Ya no hablo de memoria, de conocimiento, sino incluso de sus sentimientos, y en este caso acompañados también pues de todo el saber, ¿no?, de que nos estáis demostrando y de todo el conocimiento que nos estáis dejando sobre la mesa aquí en el Media Center cada tarde. Así que de verdad, gracias en mayúsculas a todos los participantes, que sois el alma de este programa. Enseguida continúa la programación en la radio oficial del Valencia. Llega Josep Rovira con todo el equipo para contarnos la última hora del Valencia Club de Fútbol y de su academia. Nosotros regresamos mañana con el último programa de la semana para conocer al último de los clasificados para los cuartos de final, al último de esos 8 privilegiados que estarán la semana que viene compitiendo por meterse en las semifinales del gran concurso de la afición valencianista. Gracias a todos por estar ahí. Saludos y muy buenas tardes.

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3: Seguimos escuchando los primeros momentos, los albores, el nacimiento, los primeros años del Valencia Club de Fútbol en este documental de Televisión Española que se emitió para conmemorar el 50 aniversario de la entidad.
4: Algunos años después, en 1919, algunos exjugadores agrupados por don Gonzalo Medina, muchos de los cuales del Deportivo Español que acababa de disolverse, decidieron revivir el fútbol, crear un campo de juego y formar un club que llevase el nombre de la ciudad. De ello nos hablan los señores Milego, que fue el primer presidente, Fernández, jugador fundador, y Llorca, directivo fundador.
5: Reuníamos antiguos jugadores de los equipos desaparecidos en Valencia en un bar de la calle de Lojar de San Francisco. Y hablando dijimos, vamos a hacer otra vez un club para reunirnos, ya que nos reunimos aquí, para reunirnos y formar un nuevo club que lleve el nombre del Valencia Club de Fútbol. Y efectivamente, así se hizo.
6: No olvidéis que con ello habíamos conseguido solo nuestro primer anhelo, pero faltaba lo fundamental, el campo de juego. Y gracias a Gonzalo Medina, espíritu generoso, que había conseguido unos ahorros para casarse, los vertió todos para la realización del campo. Este campo de Algirós fue no solamente disfrute del Valencia, sino que el Valencia, alrededor de él, los clubes modestos que ya habíamos hablado que desde el año 14, acabada la pista de exposición, vivían una vida o de colegiales o callejera, tuvieron en el campo de Algirós su acogida.
5: Se inauguró el campo el 8 de diciembre de 1919.
4: Durante 4 años, el campo de Algirós fue el primer eslabón importante en el fútbol valenciano. En él se jugaron campeonatos regionales que empezaron a interesar al público. Además, en el recién nacido Valencia destacaban valores como el delantero centro Montes. En 1923, el club local quedó campeón regional y participó por primera vez en la Copa de España. Montes nos habla de ello.
7: En la temporada 22-23 quedamos campeones de toda la región y tuvimos que eliminar la eliminatoria con el Sporting de Gijón, y nos correspondió el primer partido aquí en Algirós. Ese día precisamente tenía yo 39 de calentura y tuvieron que darme una cofepirina, que la primera que tomaba en mi vida. Menos mal que tuve la suerte de que fui yo el que metí el gol de la victoria.
3: Vamos a recuperar ese documental de Televisión Española que se realizó en el 69 con motivo de los 50 años del Valencia Club de Fútbol. Repasaba lo que había sido el inicio del conjunto valencianista, los inicios del club, la creación del Valencia. Y en este caso, en el programa de hoy, vamos a rescatar el fragmento que corresponde hasta el momento del ascenso del Valencia a la máxima categoría del fútbol español. Documental de Televisión Española en 1969, recuperado hace unos años por el programa Conexión Vintage.
4: Este año de 1969 celebra el Valencia Club de Fútbol el 50 aniversario de su constitución como sociedad deportiva. Mas si su fecha de formación data de 1919, el club había nacido mucho antes, pues desde principios de siglo, y al igual que en otras ciudades españolas, en Valencia se practicaban ciertos deportes, o sports, como se les denominaba en la época, entre ellos el fútbol. Las relaciones comerciales de la ciudad con Inglaterra y los países nórdicos por sus productos agrícolas, especialmente naranjas, permitieron un contacto de los marineros de los barcos de esas nacionalidades con los primeros inquietos esportistas valencianos. Los marinos se las arreglaban para encontrar un descampado y jugar al juego que en Inglaterra estaba teniendo un gran éxito. Algunos mirones se fueron apasionando, tomando parte activa más adelante. De ello nacieron varios equipos como el Gimnástico, España, Rat Penat, Deportivo Español y Valencia Club. En 1909 celebró la ciudad la Exposición Regional Valenciana, a la que llegaron visitantes de todo el país. Al acto inaugural, lleno de pompa y boato, asistió el rey Alfonso XIII, y en la gran pista central de la exposición se sucedieron los actos artístico-culturales. También el sport tuvo su cabida en forma de una gincana automovilística y un campeonato de fútbol en el que participó el Valencia Club. El elegante público, en el que abundaba el bello sexo, vio los partidos como una extravagancia más de la exposición.
3: Último fragmento de ese documental realizado en 1969 con motivo del 50 aniversario del Valencia Club de Fútbol.
4: El campo de Algirós le quedó pequeño al Valencia y la directiva abordó el problema del campo nuevo. Leopoldo Costa, Rino y Marín Marinet nos lo explican.
0: Siendo suficiente el campo de Algirós por la animación y el interés que despertaba el público con ver al fútbol, entonces la junta directiva nuestra, en nombre del presidente y el presidente de don Ramón Leonarte, pensó crear el campo de Mestalla.
8: Se inauguró el 20 de mayo de 1923, jugando un partido contra el Levante, que venció al Valencia por 1-0. Siendo el campo los graderíos de madera y capacidad incluso hasta 8.000 espectadores.
4: 4 años después se terminaron las obras de la tribuna de Mestalla y con tal motivo se organizó una fiesta y se celebró un partido en el que se presentó el estandarte valencianista, a partir de estos momentos, distintivo del club. Ya bien instalado en Mestalla, el Valencia ganó los campeonatos regionales de los años 1925, 26 y 27. Y en la Copa de España del 28 consiguió eliminar al Real Madrid. Por esos tiempos, la Liga Española se puso en marcha y al Valencia lo clasificaron en el Grupo A de la Segunda División. En ella militó 3 temporadas, las 2 primeras sin pena ni gloria, mas en la tercera, la que finalizó en 1931, se proclamó campeón de su grupo, título que le dio derecho a subir a Primera División, categoría en la que permanece desde entonces. El equipo estaba entrenado por el checoslovaco Anton Fieber y sus principales integrantes eran Cano, Melenchón, Torregaray, Salvador, Molina, Conde, Torre de Flot, Picolín, Vilanova, Costa y Sánchez. Uno de ellos, Valentín Reich, Picolín, nos cuenta el ascenso.
9: Llevamos una campaña extraordinaria, a la par del Atlético de Madrid, hasta el extremo de que en el último partido de Liga, pendientes de lo que hiciera el Atlético de Madrid en Castellón, nosotros perdimos en Gijón. Pero al enterarnos de que el Atlético de Madrid había perdido en Castellón, nos proclamamos campeones de ascenso a la Primera División. Cuando llegamos a Valencia fuimos recibidos extraordinariamente, como tiene costumbre esta tierra, siendo agasajadísimos. Nos dieron de prima 500 pesetas, si no recuerdo mal. Fuimos invitados por las peñas valencianistas, que existían muchas en esta región. Luego el Teatro Apolo, como de costumbre, nos regaló unos palcos donde se hacían zarzuela, estando llenando el teatro, la cual nos aplaudieron constantemente, dando vítores al club, a Valencia y a la región.
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1: Espanyeta va néixer per a viure i per a morir pel València.
2: Nacido totalmente para vivir y morir por el Valencia Club de Fútbol.
3: Un hombre de club es Espanyeta, ¿no? Un hombre en el que tiene esa pasión, tiene esa autoexigencia también, ese compromiso, esa inteligencia. Yo creo que tenía muchos valores que poder enseñarle a un niño.
4: El Valencia lo llevaba tan dentro que para él, todos los que pertenecíamos al Valencia, pues para él éramos, pues eso, como familia para él.
5: Me parecía que era el santo y seña de lo que debía ser un equipo de fútbol.
6: Bernardo es que ha sido una persona tan carismática dentro del club, tan cariñoso en el trato con la gente.
7: Cualquiera que pasara por ahí lo saludaba y él siempre con una sonrisa, lo conociera o no, él siempre saludaba a todo el mundo, sonriendo, abrazando, y la verdad es que da un cariño especial. Como todo el mundo sabe, era un hombre muy entrañable, era magnífico, daba mucha alegría en el vestuario.
3: El primer recuerdo que tengo con él, yo creo que es cuando llegué a la Ciudad Deportiva a hacer mi primer entrenamiento, que no tenía botas. Y dice, no pasa nada, no tienes botas, yo te consigo unas botas, y me sacó unas botas que tenía perfectamente nuevas a estrenar. Me gustó mucho ese detalle porque al final podía haberme dado otras de viejas y me dio unas nuevas, ¿no? Y eso me gustó.
6: Siempre intentaba saber si alguien te podía dar unas botas, te podía dar unos guantes, algún portero y tal. Y siempre, pues bueno, pues te cogía, tal, te daba cariño, tal. Venga, va, toma, esto para ti, tal. ¿Qué pie usas, tal? Venga, pues esto para ti. Llevábamos a Mestalla, pues hacíamos una piña con él en el vestuario.
8: Recuerdo cuando jugábamos contra equipos extranjeros, que igual había alguien que en inglés estaba explicando alguna situación y bueno, y él estaba al lado de alguna forma pues imitándole, y bueno, al final los que estábamos un poco al otro lado pues nos teníamos que contener.
5: Yo usaba unas plantillas y entonces le digo yo, España, porfa, están mojadas, las quiero secas para mañana porque quería entrenar con él y tal.

0: me las recoge y al día siguiente llego y las plantillas estaban muy arrugadas. Y yo digo, Bernardo, ¿qué pasa? Y dice, coño, las he puesto a secar. Y yo, ¿pero dónde las has puesto a secar? Y dice él, las he metido en la sauna. Y yo, eso es calor húmedo y tal. Y dice, lo siento.
1: Yo viví una presentación y yo lloraba de ver la inmensidad y del público, pero es verdad que cuando salía él, la gente se volvía loca y se levantaba de la silla. Es inexplicable. Nadie jamás podrá entender que un utillero fuera tan, tan querido como la máxima figura del equipo.
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0: 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E io, se ricordo, non ricordo male, era il penultimo dia che serrava il mercato, no? Tratto i dos años, e la verità è che l'inizio non stava convencido, perché non avevo pensato di marciarmi d'Italia. Tenía ya 32 años y no pensaba jugar hasta hacer, cumplir lo mejor posible, hacer lo mejor. El inicio no fue fácil, ¿no? Porque claro, en 5 partidos me expulsaron 2 veces. Y el equipo se tenía que asestar, pues hubo despedir a Valdano. Había muchos jugadores, si yo recuerdo bien, que el domingo necesitábamos mucho balones para jugar, ¿no? Porque todo ahí había Romario, Ortega, Marcelino Carioca, Musa Saib, todos jugadores que querían el balón. Y con la llegada de Ranieri, digamos, se empezó a formar un grupo. Después de entrar en Champions League con Ranieri, de haber ganado la Copa del Rey, claro, cada año se vendían los jugadores más rentables, ¿no? Los jóvenes, Mendieta, Farinós, Gerard. Pero el equipo seguía estando arriba. Allí me di cuenta que si podían llegar 2 o 3 futbolistas de buena calidad, podíamos mantener el nivel y ganar algo. Cuando llegó Cooper, él me eligió de capitán. Yo después de la pretemporada, y dije, mira, mister, digo, yo creo que un extranjero no puede ser capitán, porque nunca puede sentir lo que siente un español o más, un valenciano. Luego me di cuenta que era tanto la responsabilidad, ¿no?, de llevar esta camiseta, mira que soy italiano, que creo que me he sentido más valenciano que muchos de aquí. Sí, por la responsabilidad de llevar una camiseta que no es tuya, es de todos. La mía de que era el 15, pero yo sabía que era de todos, los valencianos, no era mía. Y esto yo creo que es una sensación estupenda, estupenda. Los partidos que más recuerdo fueron las eliminatorias con el Arsenal, porque para mí el Arsenal era un super equipazo. Y estaban estos partidos no peleados, más, porque siempre al límite. Había jugadores como da Bergkamp, Luis Thierry Henry, Vieira, Ashley Cole, Campbell, o sea, era un jugador impresionante. Y todo muy alto. Que me acuerdo una cosa, una anécdota muy buena, que claro, cada corner, yo me acuerdo que tenía que marcar Henry, que me daba medio metro, me daba. Claro, era un todo jugador alto. Nosotros teníamos solo a Flaco Pellegrino alto, o a John Kerry, nada más. Entonces, claro, cada corner era. ¿Y ahora qué hacemos? Lo que realmente me ha hecho feliz es el día después, ¿no?, de ganar los títulos, la felicidad de la gente. Pero reconozco que la Copa UEFA, después de haber perdido 2 Champions League, él fue el título que me dio más satisfacción. Con Anglomanos conocíamos, que él jugaba en el Torino, el Inter, yo jugaba en la Roma, pero nos conocíamos. Y hasta que estuve él, yo iba siempre con él en la habitación. Los mayores necesitábamos los jóvenes, y los jóvenes necesitábamos los mayores. Y había esta mezcla y eran unos chavales muy simpáticos, todos. Angulo, Farinós, Vicente, Gerard, Soria, todos chavales, Juanfran, todos unos chavales de una simpatía única. Y yo me he llevado bueno con todos. Mestalla para mí es lo más. A lo mejor por haber estado 10 años, para haber tenido la suerte de ganar títulos también, uno se puede recordar más. Pero realmente cuando entra en el rectángulo de juego, todos tenemos la misma satisfacción de orgullo y de responsabilidad. Yo me siento como uno más, orgulloso de haber llevado esta camiseta, de haber jugado este club. Yo creo que la gente ha visto lo que es Amadeo Carmoni, con sus defectos, con sus virtudes. Yo creo que también el hecho de vivir dentro de la ciudad, era el único jugador que vivía dentro de la ciudad, es que me veían todos los días. Acompañar a los niños al cole, detrás de la mujer con los carritos, ahí en el supermercado.
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1: Vamos a escuchar el inicio del partido, de ese 4-1 del Valencia al Fútbol Club Barcelona en la temporada 95-96, en la recta final del campeonato, partido que resultó importante para que el Valencia mantuviese el pulso con el Atlético de Madrid en esos últimos partidos, en ese último tramo de la competición, los últimos meses de la temporada 95-96. Recuperamos la retransmisión, fragmento del inicio de ese partido, de TV3.
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0: Seguimos en este especial del centenario dedicado a la figura de don Antonio Puchades, Tonico, como así le conocían sus más allegados. Y precisamente lo que queremos hacer es hablar con alguien de su entorno, con alguien de su familia, como es su sobrina, que ha estado presente en diversos actos que el Valencia ha organizado y además de forma muy merecida con la figura del que es un auténtico mito y una leyenda de nuestro club, de nuestro Valencia. Paz Puchades, hola, ¿qué tal? Muy buenas.
1: Hola, buena esperada.
0: ¿Qué tal? ¿Cómo estamos? ¿Cómo estén?
1: Pues muy bien, muchas gracias.
0: Aquí estamos, recordando la figura de tu tío, porque tú eres hija de su hermano Bernardo.
1: Sí, sí, sí. Bernardo era el mayor, luego Pepe, luego mi tío Tony y luego mi tía Elo, los cuatro.
0: A nivel familiar, supongo que, como todo el mundo, con los suyos, tu tío Tónico, pues muy querido por todos, pero es que a nivel de lo que significa para el club, para el Valencia Club de Fútbol, pues lo dicho, es una auténtica leyenda tu tío, Paz.
1: Sí, bueno, en mi casa el fútbol era casi lo primero, ¿no? Y mon tío Tony, para nosotros, para la familia, es un orgullo, francamente. Y yo creo que hemos dejado el amor al fútbol y sobre todo el amor al club, el amor al Valencia.
0: ¿Qué recuerdos tienes tú de tu tío?
1: Puf, moltíssims. Pues de jugar a fútbol de chicoteta en el Perelló a Boramar en ell, de anar al trofeo Valencia Naranja en ell, de viure en ell els partits, jo què sé, de estar sempre en el València Club de Futbol, jo què sé, recorde molt que sempre parlava de Isaguirre, de Pacheguito, de seus amics, de quan van a Brasil en Maracanà, lo impressionat que estava.
0: Claro.
1: I sobretot pues, del València, la veritat. Ell era una persona molt apassionada del futbol i molt enamorada del València, y en moltíssim respecte a lo que es la afició y al club.
0: Es que el aficionado del Valencia fue un afortunado de poder disfrutar de la figura de tu tío, pero tu tío también yo creo que se consideraría un afortunado por poder jugar y desarrollar toda su carrera en el club de sus amores.
1: Claro que sí, sí, sí, sí, sí. Yo siempre recuerdo que él contaba que el amor a la camiseta era algo que el que no vivía no sabía lo que era, ¿no? Que el fútbol siempre era bonico, pero cuando una persona jugaba en el club que estimaba, era lo más. Y siempre decía, bueno, pues el Valencia para mí ha sido lo más. Yo no volía jugar ni en el Madrid, ni en el Bilbao, ni en el Barça, encara que me habían donado el oro y el moro. Sí. Para él era, no sé, un orgullo jugar en el seu equip de toda la vida, en el equip que portaba el cor.
0: Porque opciones tuvo de salir, ¿verdad? Y él lo reconocía.
1: Sí, sí, sí, sí, sí, sí. Lo reconocía, pero estaba orgulloso de haber jugado siempre en el Valencia Club de Fútbol.
0: Y la relación con el club, porque lógicamente aquí este programa lo hacemos desde la ciudad deportiva de Paterna y el campo principal de esta ciudad deportiva, de la casa de la Academia del Valencia Club de Fútbol, donde también trabaja el equipo cada día, ese estadio lleva el nombre de tu tío. Eso yo creo que viene a simbolizar y a expresar lo que significa la figura de tu tío para este club.
1: La veritat és que és emocionant, no? Veure que el camp de Paterna porta el nom de mon tío Toni Puchades, sí. Per tota la família i, bueno, ell on estiga, per ell serà això una cosa impressionant. Estarà agraït.
0: Nosotros decimos que los valencianistas, cuando nos dejan aquí en la tierra y ya descansan, se apuntan todos a la Peña Valencianista Eterna, que es la que está ahí arriba, y desde la cual todos animan juntos y ven al Valencia.
1: Pues segur, segur que sí. A part d'aixa penya, ell segur que està en la penya de la gent que anima el Mestalla i de totes les penyes que animen al València, segur.
0: Como no puede ser de otra forma, seguro, como decías. Sí. Al final me contabas recuerdos, anécdotas que él tuviese, por ejemplo, de vestuario, así que tú recuerdes, porque ahora el fútbol ha cambiado y mucho, empezando por precisamente lo que decíamos, que un jugador milite toda la carrera en un club es algo muy extraño, muy difícil de ver a día de hoy, y tu tío lo hizo. El fútbol de antes era también muy diferente, lo decías, incluso luego conservaba amistades.
1: Sí, sí. Bueno, él siempre contaba anécdotes de compañeros, se sabía noms i cognoms de tots els companys que havia jugat tant en el Club de Futbol València com en la selecció. I, bueno, ell contava que, me pareix que era en un partit internacional, pues, el confundiren en que fora sueco perquè en el passaport ficava que era de Sueca, no? I com era alt i rubio i en uns blaus, pues li digueren que era sueco.
0: Colava,
1: la veritat
0: no?
1: És que, sí, ell conservava molt bons amics, a més de companyeros. 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
0: Y recuerdos...
1: Y una anécdota meua, ah, sí, claro. Te la conté,
0: sí, claro, por contar. Supuesto, es lo que nos gusta.
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0: Con más calma y con más tranquilidad para que luego sí. No hubiera reprimenda en casa, ¿verdad?
1: Claro, no, y él ya se controlaba, no volía hacerme mal. Allò va ser sense voler. I amb tot cariño, vamos, però jo ho recordo a més en cariño pese a tot.
0: I en casa guardáis recuerdos, supongo que muchos, ¿no? A nivel, sí. Me refiero ya sea de camisetas, de fotografías, incluso sí, de sí, recuerdos, sí. De títulos, de medallas.
1: Sí, sí, alguna camiseta guardem, fotos també, alguna medalla, sí, algunes coses que ell tenia guardades les hem guardat, sí.
0: I alguna que tu...
1: Moltes coses són sentimentals.
0: Sí, eso te iba a decir, alguna que tu tengas con ella un sentimiento, un arraigo especial?
1: Bueno, pues jo tinc una camiseta d'ell de quan va jugar en Maracanà, de quan va jugar en Brasil.
0: Pues fíjate.
1: Molt antiga, molt senzilla... de la selecció, però la tinc en cariño. 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
0: Fue campeón de copa en dos ocasiones con el Valencia, el 48-49, esa temporada, i la 53-54.
1: La que jo tinc és la del 53-54, una pues... xicotigua.
0: Fíjate, la última que consiguió con el, sí. Con el Valencia Club de Fútbol, su último,
1: sí,
0: título.
1: Sí.
0: Mucha gente coincide que quizá es, lógicamente, como te digo, una de las leyendas del valencianismo, pero claro, cuando uno dice, y de los de la casa, de los jugadores que son de aquí, de la terreta, como solemos decir, ¿no? Muchos coinciden que quizá también el mejor ha sido precisamente tu tío, Puchades, y lo comparan o lo comparaban, porque ahora ya se ha retirado del fútbol y no sé hasta qué punto tú no lo puedes corroborar con lo que te hayan contado, con lo que tú viviste en su momento, con la figura, por ejemplo, de David Albelda.
1: Sí, mon tío tenía muchísima admiración. I, bueno, sempre parlava bé de Claramunt, d'Albelda, dient que eren jugadors extraordinaris i de la casa. 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
0: ¿Compartes ese hecho de que muchos piensen que tu tío quizás es de los de la terreta, el futbolista pues que más simboliza para el Valencia Club de Fútbol?
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0: Y la selección española también, y ese sí. Recuerdo que tú nos decías de Maracaná, es que al final cumplió su sueño y se hizo realidad, el de jugar toda la vida en el Valencia y además ser internacional.
1: Sí, sí, sí, sí. 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
0: No sé para la competición cómo se hace ahora, ¿verdad? Anteriormente los partidos nacionales eran cada mucho más tiempo y era claro. En menor cantidad. Y ahora fíjate, pues claro. En nada tenemos aquí otro parón y ya son varios los que llevamos esta temporada. Si hablamos de lo que significa tu tío para el Valencia Club de Fútbol, imagínate el orgullo que supone para la localidad de Sueca.
1: Claro, mi tío era muy familiar y muy suecano. Lo portava sempre, vamos, a gala, això.
0: I ell, además,
1: era molt important.
0: Él además, una vez ya retirado y cuando era más mayor, él acostumbraba a hacer vida allí en el pueblo y tengo entendido que por sí. Las tardes tenía sus partiditas con los amigos, ¿no?
1: Sí, al domino, sí. Su segunda casa era el Garbí, que es una sociedad recreativa que estaba cerquita de su casa. Y vamos, estaba allí todo el vespre jugando al domino, en Paco Sendra, en Daniel Mañó, en Ibáñez, o sea, en més gent futbolista de Sueca y su pasaba en bomba.
0: Y a nivel de reconocimiento, Sueca siempre que ha podido, pues al lado de tu tío.
1: Sí, sí, sí. 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
0: Entiendo, la paella era una de sus comidas favoritas, entiendo, entonces. ¿Cómo no podía ser de otra forma, el arroz?
1: Sempre. Era exagerat.
0: ¿Sí?
1: Exagerat. 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
0: Pues ojo que ahora con la dieta de los futbolistas, conforme lo llevan todo al más mínimo detalle, eso no podría ser, ¿eh? Pero bueno.
1: Claro, no, ahora tendría que patir.
0: Ahora sufriría, estaría deseando sí, que sí. Llegase cada domingo como los futbolistas sí, para sí. Poder salirse un poco y comer sí, esa paella que tanto gustaba.
1: Sí, sí, o amagarse y tendré por ahí algún, como entonces, algún chorizo amagat que siempre tenía... o buscar alguna paelleta amagat, perquè la dieta és la dieta i hi ha que respetar-la.
0: Com no puede ser de otra forma. Además, claro, allí claro. En Sueca también el polideportivo, el campo de fútbol lleva su nombre.
1: Sí, sí, sí, Antonio Puchares. Y que también hay una escultura muy chula en el campo.
0: Y este año es el del centenario, este año la familia Puchades tiene que estar muy cerca del Valencia Club de Fútbol para cuando se prepare esa gran fiesta del valencianismo. ¿Estáis preparados, no?
1: Claro, lo que pasa falta, la verdad es que enguany es un año especial, por supuesto.
0: ¿Vuestro tío ha inculcado a todos ese valencianismo o hay alguno que ha salido por ahí que hay que centrarlo?
1: No, yo creo que a todos, sí. Uns menys que altres, pero no ni a ninguno que hay que reorientarlo. Todos son del Valencia, uns menys y altres menys, pero todos son del Valencia.
0: ¿Y tu paz cómo lo vives?
1: Bueno, jo tinc el passe de mon tio Toni i vaig sempre a Mestalla i, bueno, pues quan guanyem disfrute i quan perdem pues tinc aquesta setmana que estic malalta. Pues,
0: sí, ¿verdad?
1: Vivo a tope, vamos. Jo soy del València Club de Fútbol a tope. Esta... No te dic que como un tío Toni que era a tope hasta la médula, pero...
0: Pero si pudieras pero, también estabas ahí en el centro del campo ayudando en lo que fuera.
1: A tot, animar hasta el final, a València.
0: ¿Cómo ves al equipo? Hay que seguir sufriendo, ¿eh?, para conseguir el objetivo, hasta final de temporada.
1: Sí, sí, sí, estem enguany, estem patint. 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
0: Teniendo en cuenta la figura de tu tío y la relevancia, por ejemplo, supongo que también te sentirás muy identificada con un futbolista como Carlos Soler, Gallá, gente claro. De la casa, ¿verdad? Ferran Torres, sí, sí. Los que salen de ahí abajo.
1: Sí. Por supuesto, sí, sí, sí. La verdad es que la gente de la Pedrera es la que sent més, quizá, el Valencia. Sobre todo cuando las cosas van regular. Pero vamos, yo creo que tots els jugadors són professionals i saben el que tenen que fer.
0: ¿Cuánto costaría hoy en día tu tío? Ahora que no nos oye nadie, ¿eh? Ahora que en el fútbol hablamos de cifras astronómicas, traspasos multimillonarios, Tonico Puchades, ¿tindría preu o no? Yo creo que no, ¿eh?
1: Yo creo que, no ho sé, yo no ho sé, pero mira, esa pregunta me la va a hacer el dilluns un señor en Sueca.
0: ¿Sí?
1: Estaba yo prenent un café y me dijo, Puchades, ¿cómo va? Y bueno, pues así estem. quan tirem de menys a ton tio Toni? 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
0: 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Por Sueca supongo que dia sí dia també te pararan i te preguntaran, no?
1: Bueno, la gent futbolera sí. 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
0: I en Mestalla sufrir en silencio.
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0: Por supuesto, durante los 90 minutos, como toca y como debe
1: siempre,
0: ser.
1: Siempre.
0: Paz, que ha sido un auténtico placer charlar contigo unos minutitos sobre la figura de tu tío, al que estamos recordando hoy, como no podía ser de otra forma, protagonista en nuestro programa del Centenari, el programa dedicado a los 100 años de historia del Valencia Club de Fútbol. El próximo 18 de marzo es ese centenario y aquí no podía faltar la figura de Tonico Puchades, un hombre de la casa, valencianista desde sus inicios hasta el final, y del cual nos acordamos mucho, y en el club te puedo asegurar que también, y que en este centenario va a ser protagonista. Paz, muchas gracias y un placer charlar contigo.
1: Muchísimas gracias, llamo en Valencia.
0: Siempre, adeu, Paz.
1: Adeu, chao, adeu.
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1: Saludos, ¿qué tal? Muy buenas tardes, bienvenidos al informativo del Valencia Club de Fútbol. Aquí estamos una jornada más en este martes 28 de julio de 2026 para contar la última hora del Valencia Club de Fútbol. Nuestro equipo ya está en tierras inglesas, se encuentra en Birmingham, donde aterrizó en la tarde de ayer para dar inicio al segundo stage de pretemporada. Preparación que se está llevando a cabo, que primero transcurrió en estas instalaciones de la Ciudad Deportiva Paterna, que después tuvo paso por Girona, de nuevo vuelta a casa con la disputa de los dos primeros compromisos de la pasada semana frente al Dense y Castellón, y ahora el Valencia se encuentra en el cuartel general de la selección inglesa, donde va a estar hasta el próximo fin de semana para completar una semana de trabajo y de convivencia para los futbolistas de Carlos Corberán en la preparación de esta campaña 26-27. Es una jornada en la que los nuestros han tenido sesión de activación por la mañana y que a lo largo de la tarde van a disputar un encuentro en forma de entrenamiento frente al Derby County, al conjunto inglés. Sesión, por tanto, diferente, como ya ocurriera en el primero de los stages en Girona, con ese encuentro ante el Petro de Luanda. Más allá de eso, nombres propios. Sadiq Umar es la gran ausencia en esta concentración que lleva a cabo el Valencia Club de Fútbol después de sufrir una molestia a nivel muscular en el choque frente al Castellón y haberse quedado aquí, en la capital del Turia, recuperándose de esa dolencia que le lleve a volver a partir de la siguiente semana junto al resto de sus compañeros y así afrontar la recta final de preparación. Aunque ya sabéis que para el Valencia va a durar una semana más que para otros conjuntos después de la plaza de esa primera fecha de la competición. Vamos a conocer cómo está el equipo, vamos a conocer la última de los nuestros y vamos a conocer también el lugar que va a ser la casa de nuestros futbolistas durante estos próximos días. Unas instalaciones magníficas, ya decimos, casa habitual de la selección inglesa, pero en estas fechas también casa para diferentes equipos, entre ellos el Valencia y también el Fútbol Club Barcelona, que durante estos días se encuentra en el mismo lugar que están los nuestros trabajando y preparando la próxima campaña. Todo en una jornada en la que también queremos echar un vistazo y mostrar nuestra sensibilidad como consecuencia del desgraciado incendio forestal de la Vall d'Uixó, que durante estos últimos días está afectando a nuestro territorio y donde además hay una leyenda del Valencia Club de Fútbol que se ha visto especialmente afectada, que días atrás ha sido evacuada de su casa. Hablamos de Enrique Saura, leyenda de nuestra entidad, más de 400 partidos oficiales con nuestra camiseta, campeón de Copa del Rey, de la Recopa y de la Supercopa de Europa con el Valencia Club de Fútbol, y que queremos que nos cuente cómo están viviendo una situación difícil como es esta, dramática, quemándose miles de hectáreas de nuestros montes, y desde aquí mandarle mucha fuerza tanto a Enrique como a las personas, por supuesto, afectadas. Dentro de lo que es la desgracia, afortunadamente, de momento no tenemos que lamentar ninguna pérdida humana y esperemos que así sea, donde en las últimas horas es cierto que parece que ya se va tomando un poco el control de la situación, aunque el fuego sigue activo, y ya decimos, en los próximos minutos vamos a charlar con Enrique Saura para que nos cuente cómo lo ha vivido en primera persona y cuál es la situación, la imagen que tiene a su alrededor acerca de lo que está aconteciendo en ese incendio forestal de la Vall d'Uixó, al igual que en los últimos días ha habido en otras zonas también de nuestro territorio y en otras zonas de nuestro país, en España. Así que mucha fuerza y nuestro ánimo desde aquí, y por supuesto ya sabéis, el Valencia siempre sensible con este tipo de situaciones y el club manejando diferentes escenarios y situaciones para abordar y aportar su granito de arena, que una entidad y una institución como el Valencia en este tipo de situaciones siempre está al lado de los que lo necesitan, como ha demostrado en otras ocasiones. Y por supuesto también hablaremos de la Academia y del Valencia Club de Fútbol Femenino. En cuanto a Academia se refiere, hoy pendientes de las semifinales del COTIF frente a la selección de Marruecos para el Juvenil A, para el conjunto de Euge Rivera, y en cuanto al Femenino, preparando ya lo que va a ser el primer partido de preparación, el primer partido de pretemporada para las chicas de Miquel Crespo mañana frente al Barley. Luego os lo decimos, pero la entrada es gratuita, el partido es a las 7, desde las 6 puertas abiertas, así que si queréis ver en acción a nuestras chicas, podréis venir aquí al campo principal de la Ciudad Deportiva de Paterna, al igual que la pasada semana, algunos de vosotros vivisteis en directo los choques frente al Eldense y el Castellón. Bueno, pues de todo esto y mucho más, vamos a hablar, como siempre, hasta las 2 de la tarde. 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nos puedes ver, tienes la opción única y exclusivamente de escucharnos en nuestra aplicación oficial, le dais al microfonito y vía Bluetooth se os activa para que no perdáis detalle, para que no os perdáis ninguna situación que vamos a tratar en los próximos minutos acerca de la actualidad del Valencia Club de Fútbol, como decimos, ya en tierras inglesas, en Birmingham, en St. George's Park, y allí está Josep Rovira. Hola Robi, ¿qué tal? Muy buena vesprada.
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1: Mi teléfono marca 32 grados aquí en la Ciudad Deportiva de Paterna. No es de los días más calurosos de las últimas fechas, pero allí, por hacernos una idea, ¿a qué temperatura estáis ahora mismo? ¿O a qué temperatura se ha ejercitado, por ejemplo, el Valencia en la mañana de hoy?
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1: El Fútbol Club Barcelona, compañero de viaje en la presente semana del Valencia Club de Fútbol. Lo importante, los nuestros, lo dicho, el equipo ahora descansando, Robi, después de haber comido y después de haber realizado una sesión de activación en la mañana de hoy. Aterrizó ayer la expedición valencianista por la tarde y la previsión de las próximas horas es esa sesión de entrenamiento ante el Derby County, al igual que sucedió en el Stage en Girona. Va a ser un entrenamiento diferente para nuestros futbolistas en la tarde de hoy.
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0: total de 10 futbolistas los que han viajado junto al primer equipo y tres novedades dentro de ese listado de futbolistas respecto a los de la primera concentración en Girona. Vicent Burguete, ¿qué tal? Buena desplada, buenas tardes.
1: Bueno, desplada, Víctor, hoy no tan calurosa, encara que continúa siguiendo, pero si quieres ver es que esos 32 grados que fan en Paterna, que te ha marcado el iPhone, me han sorprendido.
0: No es lo mismo que la temperatura que están viviendo los jugadores de la academia, algunos de ellos que se encuentran en tierras inglesas. Hasta 10 futbolistas se ha llevado Carlos Corberán, la principal novedad, podemos decir, la presencia de Chaume Dura junto a la expedición blanquinegra.
1: 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defensa Guanyala, Iker Córdoba, Miguel Monferrer, la gran novedad de la lista, y también Rodri Gamón, depende cómo se pecha, ya saben, de la polivalencia del Valencia, Aaron Mayol en el mid del camp y en el front de ataque están David Otorbi, Jaume Durán y Rodri, bueno, y Emer Vázquez.
0: Son los 10 futbolistas que se ha llevado el míster, que se ha llevado Carlos Corberán. Los tres nombres propios que no estuvieron presentes en tierras catalanas, lo decíamos, Chaume Dura, además de Monferrer, del cual hablamos hace bien poquito, con esa ampliación de contrato, y Emer Vázquez, el atacante.
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0: Pues és el perfil que nos trae Vicent Burguete de los 10 futbolistas canterados, en concreto haciendo especial alusión a Chaume Dura, a Monferrer y a Aymar Vázquez, que son las grandes novedades, porque los chavales Robi están junto al resto del equipo participando, por ejemplo, en la mañana de hoy de la sesión de activación. Seguro van a tener muchos de ellos, si no todos, minutos en la tarde de hoy, y van a completar los diferentes entrenamientos. Y vamos a ver si hasta el próximo sábado, en ese choque frente al Stoke City, pueden tener también participación.
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0: Suerte para ellos, sí que aprovechen la presente semana de trabajo, que seguro que es algo que les va a venir muy bien para evolucionar dentro de su trayectoria y su formación como jugadores de la Academia del Valencia Club de Fútbol. Los 10 futbolistas de la Academia, más los jugadores del primer equipo, que se encuentran, ya decimos, desde ayer, iniciando el segundo stage de pretemporada. Hace un par de semanas, Robby, estuvisteis a las mil maravillas en esas instalaciones del Royal Albert Training Center. Hablamos, de hecho, con los responsables del lugar. A ver si en los próximos minutos también conocemos un poquito más el lugar en el cual se encuentra el Valencia Club de Fútbol, de la mano en este caso del director comercial del Hilton, que es el hotel que está dentro de las instalaciones de St. Joe's Park, para que nos cuente un poquito, ¿no?, cómo es el lugar en el cual se encuentra en la jornada de hoy el Valencia Club de Fútbol, que ya nos decías que son unas instalaciones que tienen todo tipo de lujo, de detalle, para que los nuestros se encuentren como en casa, como la ciudad deportiva de Paterna, porque disponen de gimnasio, de campos de fútbol de sobra, de diferentes salas multiusos para poder desarrollar todo tipo de trabajo que lleva entre manos el cuerpo técnico de Carlos Corberán.
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0: Instalaciones magníficas, como estamos viendo en imágenes que nos está mostrando nuestro realizador Juanjo Sánchez, el lugar en el cual se encuentra nuestro equipo y en el que va a permanecer durante los próximos días para seguir la preparación de la temporada 26-27. En unos minutos conocemos un poquito más acerca del lugar en el que se encuentra nuestra entidad, el primer equipo masculino, pero queremos cerrar esta portada mostrando nuestra sensibilidad con los incendios que están teniendo lugar en nuestro territorio en estos últimos días. Sigue activo el incendio forestal de la Baie d'Uixó. Y nosotros también en este informativo, en un ratito, vamos a charlar con una leyenda del Valencia Club de Fútbol que se ha visto afectada, como es Enrique Saura. Él, sabéis que es de Onda, él vive allí. De hecho, no vive en el pueblo, sino que vive en una casa que tiene en el monte. Días atrás ha sido desalojado. De momento no ha podido volver a su casa, donde él está viviendo durante los últimos 40 años. Queremos que nos cuente cómo está la situación por allí y desde aquí, por supuesto, siempre pediros máxima precaución. Haced caso a lo que digan las autoridades si os encontráis en zonas afectadas y sobre todo nuestro abrazo y cariño para todos los que habéis visto alterada vuestra vida. Desgraciadamente las llamas avanzan, sigue activo el incendio, parece que la cosa cada vez está más controlada. Esta mañana había nueva reunión del CECOPI, trabajan de forma coordinada las diferentes autoridades pertinentes y sobre todo desde aquí nuestro abrazo y dar la enhorabuena, como siempre, al Cuerpo Especial de Bomberos, también a Guardia Civil, que están al frente de situaciones tan complejas como esta y que tratan de coordinar sobre todo a la ciudadanía. Así que una auténtica lástima, una auténtica pena, un drama. Verano tras verano vemos la situación que tiene lugar en nuestro país. En concreto, este de la Baie d'Uixó es el tercero de mayor dimensión en la última década. Pero es que el que está teniendo lugar, por ejemplo, en Ávila, hablan que es el de mayor devastación que se ha podido dar en nuestro país. Así que desde aquí, lo dicho, enhorabuena para los profesionales, sobre todo para los bomberos que trabajan a destajo para intentar apagar las llamas, minimizar los daños, que desgraciadamente son muchos. Y nosotros, lo dicho, en unos minutos vamos a charlar, hemos quedado, nos va a atender Enrique Saura para contarnos cómo está la situación en estos momentos del incendio forestal de la Baie d'Uixó, una leyenda del Valencia Club de Fútbol, más de 400 partidos con nuestra camiseta. Hace bien poquito le teníamos con nosotros por un motivo muy diferente y que nos alegra sin duda muchísimo más. Ojalá no tuviéramos que hacer esta llamada en la jornada de hoy. Estuvo junto a José Luis Gallá después de que el capitán del Valencia le superase en cuanto a participación se refiere con nuestra camiseta, pero hoy también nos queremos preocupar por la persona, porque además sé que no le está pasando nada bien, como es lógico y normal durante estos últimos días. Así que pausita y vamos con más asuntos aquí en este informativo, como siempre acompañándote de lunes a viernes, también durante el verano, y ofreciéndote los partidos de pretemporada del Valencia Club de Fútbol.
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0: Continuamos en nuestro informativo, ya os decimos, desde ayer por la tarde con el Valencia en las instalaciones de St. George Park, donde los nuestros van a estar a lo largo de la próxima semana. Dentro de esas instalaciones está el Hotel Hilton, donde pernocta el Valencia Club de Fútbol y desde donde, por ejemplo, estamos estableciendo comunicación con Josep Rovira, que además, hola Robi, estás muy bien acompañado.
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2: 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Juan Ignacio Pamplona, pues atenernos y no sé si tens alguna curiosidad que preguntarle.
0: Sobre todo, Juan Antonio, yo creo que tan importante es el trabajo que están llevando a cabo nuestros futbolistas durante estos días con esas instalaciones magníficas en las cuales os encontráis, como el descanso. Y seguro que en un hotel como el Hilton nuestros futbolistas descansarán y muy bien.
8: Sí, sí, aquí tienen camas de 1,80 m x 2 m, todas con aire acondicionado, claro, y sí, diseñadas con y pensadas para futbolistas y para el descanso. Todo uh-huh. está pensado en eso, las camas, los colchones, todo se valora para que el descanso, sabemos lo importante que es para que performen.
0: Juan Ignacio, además, algo que aquí en Valencia no tenemos en estos días, que es una temperatura agradable para llevar a cabo el trabajo que es tan importante, la preparación, ¿no? Tú lo decías, equipos españoles que van durante esta época del año a vuestras instalaciones para encontrar esa tranquilidad y esas condiciones óptimas y privilegiadas que uh-huh. tenéis a nivel deportivo, pero también a nivel de temperatura. Nosotros aquí, hoy 32 grados y casi como que tenemos que dar gracias.
8: Sí, no, es curioso porque la fama del tiempo inglés la sabemos todas, pero yo es al revés. Yo cuando hago negocio los contratos o presento el sitio a diferentes equipos, yo vendo el tiempo inglés como un beneficio. Especialmente porque nosotros nos centramos en pretemporadas de, lo llamamos de performance, que viene aquí a trabajar y a trabajar duro. Y la temperatura que tenemos normalmente oscila entre los 24 y 25 grados, que es perfecto para que los entrenadores puedan hacer dobles sesiones, puedan apretar al equipo para asegurarse que estén a la altura. Y sí, el tiempo inglés para nosotros es un beneficio. Y lo que tú decías, el sur de Europa es uno de los mercados principales para nosotros. Aparte de España, Portugal, hemos tenido Francia, Italia. Normalmente estas son donde el 90% de nuestros equipos vienen.
0: Y la última por mi parte, ¿se están portando bien? ¿Nos estamos portando bien? Que si no, tú me avisas y pego tirón de oreja por ahí, ¿eh?
8: No, se porta muy bien, una delegación fantástica. Ayer estuve con ellos, me pasé bastantes horas recibiéndolos y asegurándome que todo estaba bien, y un placer, la verdad, que con ganas de que estéis a gusto y que volváis otro año, como no.
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0: Pues es Juan Ignacio Pamplona, el director comercial del Hilton de St. George Park, donde se encuentra el Valencia Club de Fútbol. Si unes unas instalaciones magníficas como las de la Federación Inglesa con un hotel de esas características, pues desde luego nuestros que van a vivir una semana de trabajo y de preparación óptima para continuar, para proseguir con nuestra pretemporada. Robbie, lo decíamos antes en nuestra portada, donde informábamos de cómo se encontraba el equipo, descansando nuestros futbolistas tras haber comido, tras haber tenido una sesión de activación en la mañana de hoy, y para esta tarde esa sesión diferente con ese entrenamiento frente al Derby County.
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0: Perfecto, para terminar, Robi, en las últimas horas el que se ha despedido ya definitivamente del Valencia Club de Fútbol ha sido Eray Sommer, el futbolista suizo que ha estado con su selección en el Mundial durante este último tiempo y también vistiendo en diferentes etapas la camiseta del Valencia Club de Fútbol.
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0: Suerte para Erai Chomert y nosotros en próximos días que volveremos a hablar, por supuesto, también del mercado del Valencia Club de Fútbol, la entidad blanquinegra que sigue trabajando en reforzar la plantilla. Robi, mañana más. Muchas gracias. Un fuerte abrazo.
2: Venga, adeu. Cuideu-vos a tots.
0: Y continuamos ahora en el informativo, como os decíamos en nuestra portada, muy pendientes de lo que está ocurriendo en nuestro territorio. El Valencia es sensible a todo lo que está aconteciendo, por ejemplo, con el incendio forestal de la Vall d'Uixó. Y os decíamos en nuestra portada que una de nuestras leyendas se ha visto afectada, ha tenido que ser evacuada días atrás. Si nosotros queremos saber cómo está, interesarnos por su estado y que nos cuente cómo se está viviendo en la zona de Onda. El terrible incendio que está teniendo lugar en estos últimos días, que sigue activo y que están trabajando las unidades profesionales en su extinción. Es Enrique Saura. Hola, Enrique, ¿qué tal? Muy buenas.
9: Hola, muy buenas.
0: Bueno, en primer lugar, ¿cómo estamos?
9: Bueno, ahora un poquito más tranquilo porque hasta ahora, la verdad, hay tres días que lo he pasado muy mal.
0: Días complicados, ¿no? Tú, en concreto, vives en la localidad de Onda, tienes casa en el pueblo, pero vives en la zona del monte, y de ahí es desde el punto del cual os desalojaron, fuisteis evacuados días atrás.
9: Sí, efectivamente, estoy a una distancia de lo que es el casco urbano de Onda, de a 6 kilómetros, y claro, lógicamente, a 6 kilómetros de Onda estamos, digamos, en pleno bosque, ¿no? Uh-huh. Y efectivamente, hace ya 3 días nos subió la Guardia Civil y nos hicieron evacuar porque había peligro de incendio. La verdad que he pasado 2 días o 3 muy, muy, muy, muy mal, porque claro, es una casa, pero es una casa en la cual he estado...
0: Sí, es normal que uno se emocione porque es su vida, son sus recuerdos, es lo que uno se ha labrado con su trabajo, en tu caso siendo una leyenda del Valencia Club de Fútbol, entre otras cosas, con más de 400 partidos y es lo que uno tiene, es su vida.
9: Sí, efectivamente, y son 43 años que estoy viviendo ahí en esa casa, uh-huh. Aunque lógicamente, pues gracias al fútbol tengo otra vivienda en el pueblo. Y claro, nos hemos tenido que bajar porque venía el fuego cara a nosotros y estamos así aquí en el pueblo. Uh-huh. Hoy, afortunadamente, nos han dado permiso para poder subir a la casa para coger ropa y cosas necesarias y uh-huh. Hemos visto que, de momento, la casa, todas las casas que están alrededor de la mía o yo alrededor de las de ellas están bien protegidas y es algo que hay que agradecer a esta gente que está apagando fuego.
0: Desde luego es la mejor de las noticias, ¿no? Los profesionales que tenemos en nuestro país, empezando por los bomberos, más los restos de cuerpos de fuerzas y seguridad del Estado y también a nivel local, porque trabajan para que, por ejemplo, gente como vosotros, que habéis sido evacuados, tengáis la mejor situación posible dentro de lo que es la desgracia que está teniendo lugar durante estos días y que recibáis la atención y el cuidado pertinente, como nos comentabas, por ejemplo, en la mañana de hoy, permitiéndos subir, en este caso, a la casa que tienes en el monte para recoger pertenencias y también para echar un vistazo y bajar de nuevo rápidamente a Onda.
9: Sí, efectivamente. Y más, por ejemplo, yo dentro de lo que cabe tenía 2 o 3 animalitos, unas gallinas, ¿no? Mm. Pero es que hay gente que tiene ovejas, tienen caballos, y eso hay que, en ese momento, a todos, bueno, les han dicho que hay que marchar, tal, y eso, o sea, yo dentro de lo que cabe, pues, tengo una casa donde poder vivir otra vez, ¿no? Pero esta gente que vive de la tierra, que vive de la casa, que vive de esos animales, que se ocurra esto, desde luego es algo desagradable imperdonable. Y agradecer, pues como antes tú has dicho y yo digo, hay que dar las gracias a la Guardia Civil y a los bomberos por los trabajos que hacen.
0: Desde luego, un incendio forestal de la Bahía de Uxó, del cual estamos pendientes durante estos últimos días, es que sigue activo. Esta mañana había nueva reunión del CECOPI, donde de forma coordinada los diferentes profesionales llevan a cabo reuniones en las cuales se informa de la situación actual, de cómo abordar, que al final es lo más importante, las horas próximas, también teniendo en cuenta que, por ejemplo, hoy lo estamos viendo en pantalla para aquellos que nos siguen a través de nuestro canal de YouTube, de nuestra app y de nuestra página web, que hoy en toda la comunidad valenciana hay riesgo extremo de incendio, por lo que conlleva pues las altas temperaturas que estamos sufriendo. Si a eso le añades situaciones personales que son incomprendibles, como un humano es capaz de realizar cualquier cosa que ponga en riesgo, por ejemplo, la vida de otros humanos o que dé con desastres naturales como el que estamos viviendo en nuestra provincia, pues uno a veces se lleva las manos a la cabeza, ¿no? Pero lo importante es seguir las recomendaciones y en tu caso además nos comentabas, siendo en Onda, en la zona del monte, una de las localidades evacuadas, que tú tenías la casita, eso, unos kilómetros más arriba de lo que es el pueblo en sí, como si fuera una pequeña urbanización donde hay otras casas, y a vosotros días atrás os dijeron que teníais que dejar esa zona.
9: Sí, sí, efectivamente, o sea, yo mi vida, ya te digo, son 43 años que estoy en esta casa en el monte, y claro, es bueno, ahí tengo todo.
0: Digamos, por los recuerdos de una vida, Enrique.
9: Mis fotos, mi ropa, mi todo. Y que venga la policía o la Guardia Civil y te diga, oiga, que tiene que desalojar en 5 minutos la casa. Joder, esto es algo increíble. No te lo puedes creer hasta que lo ves, ¿no? Luego, pues es lo que hay. A esta gente hay que darle todas las gracias del mundo. Pero, no sé, yo no sé cómo hay gente que puede hacer eso para que pegar fuego, queriendo o no queriendo, trabajar en horas que no se deben de trabajar. Si una cosa está prohibida, hay que hacer caso a lo que dice la ley.
0: Sí, sí.
9: Ahora, también te digo que a lo mejor también te podemos alegar, bueno, es que yo podría limpiar alrededor de mi casa, tal y esto, pero es que tampoco te dejan limpiar ni cortar un pino ni nada. Ya. Y esto es un polvorín, y nosotros tenemos el Montí, que es una montaña que la apreciamos todos los ondenses con gran cariño, y ahora se nos está quemando. Es algo increíble.
0: Por informar también a la gente, se ha alzado el confinamiento en el municipio de la Vall d'Uixó. Eso es algo que ha sucedido en la mañana de hoy. Está previsto que también se vaya produciendo en las próximas horas novedades positivas en cuanto a la evolución del incendio. Es verdad que también nos dicen que viene más calor durante los próximos días. El viento es cambiante por momentos y eso también dificulta las tareas de extinción, pero sí que, al menos en las últimas horas, nos decías, Enrique, que habéis tenido noticias positivas, por ejemplo, que os han dejado subir, que habéis visto, por ejemplo, desde Onda, cómo los bomberos han realizado tareas de cortafuegos, cómo estaban trabajando las unidades aéreas tratando de refrescar zonas que no han alcanzado todavía las llamas, y eso es un poco esperanzador y lo que uno quiere escuchar y que se confirme durante estas próximas horas, estos próximos días, para tratar de recuperar la normalidad dentro de lo que es la desgracia, porque ya son miles de hectáreas las que han sido quemadas.
9: Sí, efectivamente. Vuelvo a repetir que el trabajo de los bomberos y gente que están ahí arriba en el monte es incomprensible. O sea, hay que darle las gracias en todos los sentidos, pero claro, lógicamente uno tiene una cosa que aprecias durante mucha vida, mucho tiempo, y te fastidia, ¿no? Y yo, pues, dentro de lo que cabe, puedo ver mi casa desde lejos y puedo incluso saber si se quema o no se quema, ¿no? Pero eso no me conforta. Yo lo que quiero es que no se vea fuego, que el fuego se apague y que todos los que allí tenemos y gente que no tiene, pues que puedan hacer lo que normalmente hacemos cada día, ir a trabajar, cuidar nuestros animales, cuidar la tierra y seguir viviendo.
0: Porque, por ejemplo, Enrique, desde tu posición, tú ahora tienes visión del monte, porque teníamos imágenes que podemos mostrar a los seguidores del Valenciano de Fútbol en este informativo, imágenes tomadas desde Onda, por parte de la EMET, donde se veían las llamas.
9: Sí, bueno, yo en el sitio que estoy ahora no veo nada, o sea, uh-huh. nada más veo humo. Lo que pasa que nos desplazamos a 10 minutos andando una zona que está un poquito más alta y ahí vemos todo lo que es la montaña que nosotros lo llamamos el Montí, que uh-huh. es lo que antes te he dicho, es un estandarte para todo Ondense.
0: Sí.
9: Y ahí vemos el fuego, que el fuego pues avanza y por desgracia no creo que no lo van a poder apagar porque parece ser que es preferible que no se queme una casa que un monte, ¿no? El monte puede rebotar, el uh-huh. monte tal, pero una casa si se quema y la gente no tiene para volver a edificar es un gran problema.
0: Uh-huh. Enrique, que sé que son días complicados y no te queremos molestar más, simplemente era mandarnos nuestro ánimo, fuerza, tanto para ti, para tu familia, como para toda la gente afectada, y que esperemos que alguna buena noticia que, por ejemplo, habéis tenido en las últimas horas, que se confirme con la extinción total de este incendio forestal de la Vall d'Uixó, que afecta a diferentes localidades en la Comunitat Valenciana, más los otros que se han producido días atrás, también en otras zonas de España, y que, por supuesto, nos queríamos interesar por tu estado, que esperemos que, lo dicho, pronto hablemos de esto como una pesadilla que ya ha finalizado y que podáis recuperar la normalidad dentro de lo que es lo que desgraciadamente ya no se puede volver atrás, que son las hectáreas calcinadas y tomadas por el fuego. Un fuerte abrazo y mucha fuerza, ¿de acuerdo, Enrique?
9: Vale, pues muchísimas gracias y decirte lo mismo, que gracias a los bomberos y guardias civiles.
0: Y desde aquí nuestro reconocimiento, un fuerte abrazo.
9: Gracias, hasta luego.
0: Enrique Sauras, leyenda del Valencia Club de Fútbol. Hemos querido conocer su testimonio porque se ha visto afectado, ya le habéis escuchado, evacuado de su casa en el monte, en la localidad de Onda. Insistimos en nuestro reconocimiento a la labor de los profesionales y que ojalá pronto se extingan al 100% las llamas de un fuego que a esta hora sigue activo. Vicent Burguete, para cerrar, Academia del Valencia Club de Fútbol. Esta noche vamos a estar muy pendientes de las semifinales que juega nuestro juvenil en el Cotif frente a Marruecos.
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0: Mañana lo contaremos, lo que sí que es una realidad, es una incorporación en nuestra academia, en este caso para el filial femenino.
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0: Bienvenida, por tanto, al València Club de Futbol, en este caso al filial femenino, al conjunto de Víctor García, que se prepara para una nueva temporada tras la consecución del campeonato tan especial del pasado curso. Para acabar, recuerden, mañana primer partido del Valencia Club de Fútbol femenino, primer choque de pretemporada aquí en el Puchades, entrada gratuita a las 7 frente al Barlain, el conjunto inglés que va a ser el primer equipo que mida las fuerzas del cuadro de Mikel Crespo de cara al regreso a la Liga F. Y también protagonismo para nuestras internacionales Rebeca Elo y Yasmin Enrabet, que están jugando la Copa de África. Mañana os contaremos un poquito más de cómo le va la cosa a las nuestras, han empezado muy pero que muy bien, y mañana también en este informativo contamos lo que suceda esta tarde en esa sesión diferente con ese partido que tiene el Valencia frente al Derby County, ya sabéis, los nuestros, en tierras inglesas, en Birmingham, en el lugar de concentración de la selección inglesa en el segundo stage de pretemporada.
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13: Según datos de la Asociación Española para la Prevención del Acoso Escolar, España ocupa el primer puesto a nivel mundial en acoso y ciberacoso escolar, con más de 300.000 casos registrados cada año, uno de cada cuatro alumnos. 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
13: ¿Qué hace el Valencia Club de Fútbol en su lucha contra el bullying? Acordamos una cita en la ciudad deportiva de Paterna, a las afueras de la capital. Allí nos encontramos con Pau Galindo, responsable del Departamento de Psicología de la Academia Valencia Club de Fútbol.
15: ¿Qué es el pensar para un nene de 13 años en llegar al fútbol profesional, el impacto emocional que tiene para esta persona de 13 años, para sus familias, para su entorno? Ya no solo el vivirlo, sino ya el hecho de pensarlo, las expectativas que se generan, la ansiedad o no que se pueda generar, cómo estoy yo educado para poder hacer frente a eso en un contexto de rendimiento como este. ¿Qué pasa si estoy a un nivel, si no, cómo eso afecta a mi confianza, la relación con mis compañeros es buena, no es buena? Hay tantos factores que generan un impacto emocional grande que es importante tener la figura para acompañar primero y evidentemente generar bienestar, generar rendimiento y en el propio crecimiento del jugador.
13: Personas como Galindo son las primeras en comprender qué supone para un adolescente estar sometido a la exigencia de una academia de fútbol.
15: Con el deporte pasa algo muy bonito y a la vez también, pues, no peligroso, pero sí con lo que hay que tener en cuenta, que es que se despiertan muchas emociones. Muchas emociones también por un nivel de exigencia alto en este contexto de competencia. Que bueno, puede hacer un poco de que emerja, ¿no? Es un poco un caldo de cultivo casi perfecto para que emerjan ciertos tipos de compañeros. Tú eres mejor, yo soy mejor, y eso ir alimentándose de alguna manera, ¿no? Entonces, cuando aparecen, ¿qué podemos hacer? Aquí desde Valencia intentamos generar un clima muy basado en unos valores integrados que se ha identificado desde hace varias temporadas con el 30 aniversario de la Ciudad Deportiva de Valencia aquí. En los que los técnicos también hacen ver la importancia de generar un clima en cada equipo que haga referencia a estos valores. ¿Por qué es importante? Porque generamos un entorno seguro en el jugador, en el que el jugador se pueda expresar, pueda generar una buena relación con el compañero, que eso va a evitar todo este tipo de conflictos, ¿no?
13: Ante la presión por llegar a ser profesional, hay que pensar en el esfuerzo a nivel mental que puede ser para los jugadores de la cantera. El psicólogo reconoce que hay que generar un clima propicio que evite cualquier problema.
15: y qué intentamos hacer, trabajar de manera preventiva, que es un poco hacia donde va, generar un clima, nosotros hablamos de la teoría, un clima motivacional, pero que engloba muchas partes desde el entrenador, en el que eso no se genere ahora. Cuando se genere, atender y escuchar, ¿no? El cuando detectamos, no menospreciar, no minimizar algo, ¿no? Me parece importante también la persona que pueda sufrir bullying, el niño, ya sea la edad que sea, que se sienta escuchado por parte del entrenador, por parte del psicólogo, por parte de dirección deportiva, por parte de figuras de referencia, ¿no? Eso por un lado, y luego trabajar coordinadamente con su entorno, su familia, su colegio si es necesario, su casa, lo que sea, el contexto que cada persona vive.
13: En la academia viven a diario más de 50 chicos y chicas, más todos los que entrenan en los equipos de la cantera, y para los trabajadores del club es sencillo detectar cualquier anomalía.
15: Hay muchas que obviamente se te pueden pasar, ¿no? Pero sobre todo atiendes a cambios significativos en la conducta del nene, ¿no? Nosotros hablamos muy importante, sobre todo con los entrenadores de fútbol 8, de conocer al jugador, de conocerle en todas sus facetas, para entender cuando viene a las 5 de la tarde si es un chico que siempre, pues cuando viene un estado basal de felicidad muy alto. Pues va a ser fácil identificar cuando no esté. Pero ¿qué pasa con los chicos con un nivel basal más neutro? ¿Cómo diferencio? ¿Cómo no? Quizá debo estar más pendiente, quizá debo preguntar, ¿no? Y fijarnos mucho en la manera de identificar, es observar. ¿Qué otra manera tenemos? Abrir espacios de conservación, digo yo, se me ha ido a la mente de entrenador, abrir espacios de conversación con los nenes, con el futbolista, de oye, está todo bien, chequear, ¿qué tal te sientes con el equipo? ¿Qué tal te sientes en tus objetivos? Si el chico es capaz de expresar, genial. Y sobre todo, y hay otra figura fundamental, que en ese ser ejemplar, ese ser jugador élite, escoger también chicos de referencia que desde dentro del vestuario ayuden, incentiven ese tipo de cuestiones, ¿no? Eso te va a ayudar a prevenir y a detectar.
13: Galindo cree que toda ayuda es poca y por eso, a su labor diaria trabajando los aspectos psicológicos de los jugadores, hay que sumarle todo tipo de iniciativas que visibilice el problema del bullying como se hace desde la liga.
15: Importancia total, pues lo has dicho tú, por visibilizarlo primero, porque quizá haya personas que evidentemente pues no hagan caso y se asume, pero habrá personas que no conozcan y quizá a través de una campaña de la Liga o de una acción del Valencia Club de Fútbol conoce, se siente identificada y emprende acción. Bueno, ya es suficiente, ya ha valido la pena, ¿no? Entonces siento que desde la concienciación y visibilización ya es mucho.
13: Antes del entreno de las 6, podemos charlar con el entrenador del Cadete A, Vicent Amposta. Cuando recorres la ciudad deportiva de Paterna, hay varios carteles que recuerdan a las y los jugadores de la cantera valencianista los valores que allí se promueven.
16: Desde hace unos años, ¿vale?, se generó una identidad, ¿no? Se realizó un trabajo donde se buscó esa identidad del Valencia Club de Fútbol, donde se consiguió sacar o ser capaz de llevar a o de identificarse entre tres palabras que creo que son muy potentes, ¿vale? Que es sentiment valencianista, chermanor y valentía. Entonces, muchas veces esas tres palabras que son muy potentes para el jugador, para el aficionado y para todos, creo que nos lleva a reconocernos dentro, a identificarnos como el Valencia Club de Fútbol.
13: El valor que más me llama la atención, chermanor.
16: Dentro de ahí del valor de chermanor, muchas veces hablamos de lealtad, ¿vale? De ser leal, de ser una persona noble hacia el compañero, hacia el equipo, ¿vale? Y luego ser humilde.
13: Amposta destaca cómo, con el paso de los años, los entrenadores han ido mejorando su formación para detectar el bullying.
16: El conocimiento que va adquiriendo o la formación que se va adquiriendo desde los cuerpos técnicos y desde los entrenadores, que cada vez son más profesionales, creo que también nos está permitiendo identificar esos casos reales de bullying y de acoso hacia el futbolista o la futbolista, ya sea de la academia o dígase de otro club de la provincia.
13: En la cantera del Valencia apuestan por la cercanía para prevenir cualquier caso de bullying.
16: Creo que nosotros a día de hoy somos un cuerpo técnico y lo que hay en la academia son cuerpos técnicos muy cercanos al jugador, ¿vale? Que les preguntas, que tenemos de manera semanal entrevistas con todos los jugadores, ¿vale? Donde nosotros nos interesamos por su vida, por su familiar, por su bienestar dentro del equipo, ¿vale? Y creo que el jugador en ese caso sería capaz de comunicar su bienestar o cómo se siente dentro del equipo, ¿vale? Entonces, a partir de ahí, creo que nosotros ya deberíamos escoger unas estrategias que creo que en función de los casos y de las personas son totalmente diferentes y difieren de unas a otras, ¿vale? Y deberíamos ir a por el que está cometiendo el tipo de acoso.
13: Al final de una temporada son muchísimas las horas que pasan juntos, tanto jugadores, cuerpo técnico, psicólogos, y por eso hablar con franqueza y honestidad sobre los problemas es una gran forma de afrontarlos.
16: El jugador debe conocer que esto existe, ¿vale? Si el jugador conoce que estos casos de bullying existen, ¿vale? Creo que será... o

0: cometer estos errores que podríamos cometer de acosar a un jugador de manera reiterativa para hasta entrar a lo que estamos hablando de un caso bullying.
1: Quedan unos minutos para el entrenamiento del equipo de Vicent y por la puerta de los vestuarios aparece el capitán del equipo. Si eres de los que les gusta el fútbol, su nombre quizás te suene de algo.
2: Hola, soy David Albelda y juego en el cadete A del Valencia Club de Fútbol y tengo 15 años y me encanta el fútbol.
1: Sí, el hijo del David Albelda que jugó 15 temporadas en el Valencia y 51 partidos con la selección española juega en la cantera del conjunto Che. El Albelda que juega en el cadete A del Valencia es uno de esos jugadores que parece que tiene bien aprendida la importancia de actuar contra el bullying.
2: Hay que actuar de una manera, pues, castigando, pero de manera dura a los que lo hacen, porque yo creo que el bullying es que es algo que no entiendo qué piensan los que lo hacen. No sé si es porque les da igual o no les importa cómo se pueden sentir los demás.
1: Él no solo juega en el cadete A, también es su capitán. Esa figura que debe dar ejemplo y marcar el camino a sus compañeros.
2: Mira, yo hace 2 años... el vestuario, a ver, no era bullying, pero sí era algo pues que tal vez la gente más, o sea, más poderosa, por así decirlo, más grande, pues hacía a otros compañeros, no así tan fuerte, pero sí que alguna cosa que está implicada en el bullying. Y nada, tú como capitán que eras, tú le comentabas al entrenador y ya hablaban con dirección y ellos actuaban y nada, y así. Claro, y al final el capitán también tiene que dar un ejemplo a los demás jugadores de tu equipo, porque al fin y al cabo, si el capitán no sigue las normas, pues los otros compañeros se pueden fijar y tampoco las van a seguir. Y si el capitán hace todo lo que sigue las normas correctamente, pues los jugadores van a ver que das ejemplo y te van a seguir.
1: Para Albelda, que ha crecido viendo los partidos de su padre, que conoce lo que es vivir los encuentros desde la grada, sabe lo influyente que puede ser el fútbol y las campañas como las que realiza la Liga y los clubes para concienciar contra el bullying.
2: A mí me parece, la verdad, que algo muy bien hecho, porque al final el fútbol mueve mucha gente y así toda la gente se puede dar cuenta de que el bullying es algo que es algo realmente malo y que también así la gente se da cuenta de que tienen que parar ya estos casos.
1: Porque para acabar con el bullying hace falta ir todos a una.
2: Al final, un equipo si no está unido, el equipo va hacia abajo. El equipo tiene que estar al 100% con todos los jugadores y el cuerpo técnico, porque si no, el equipo no funciona.
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0: Desde el inicio de la pretemporada, nuestro objetivo desde el área de nutrición ha sido ayudar al deportista a conocer cuál sería el tipo de alimentación más idónea para potenciar su rendimiento. Siempre desde una perspectiva integrativa, teniendo claro que la alimentación es fundamental, pero también el jugador tiene que cuidar su descanso, su bienestar emocional, tiene que cuidar la salud intestinal, porque sabemos que una gran parte de nuestras defensas están en los intestinos y a partir de ahí surge la salud del resto del organismo. La mejoría desde el campo de la alimentación se va a basar en que el jugador sepa hacer buenas elecciones. Aquellos alimentos que les van a favorecer su rendimiento, su recuperación y evitar aquellos productos ultraprocesados, malsanos, que todos conocemos y que no hacen más que entorpecer su mejora. Una vez que tenemos las bases claras y tenemos una alimentación correcta, es cierto que la suplementación puede ser una gran herramienta para ayudar al deportista. 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
1: 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Primera pregunta.
3: Soy Gonzalo y quiero preguntarle al doctor por qué es necesario donar sangre.
2: Pues mira, es muy importante ya que es un acto solidario y de participación ciudadana y además beneficia a toda la sociedad. ¿Por qué? Porque la sangre no se puede fabricar. Entonces, la única manera de aportar sangre es mediante la donación altruista de la gente. Entonces, es muy importante ya que puede ayudar a personas que tengan que operarse, personas que hayan tenido un accidente, una enfermedad de cáncer, una enfermedad crónica, una leucemia y que requieren un trasplante. Es un acto sencillo, seguro, ¿de acuerdo?, que no es doloroso, está realizado por profesionales y que no conlleva ningún riesgo para nosotros, pero va a beneficiar a mucha gente, a mucha gente que está enferma.
1: Segunda pregunta.
4: Hola, soy Alejandro y quiero saber quién y cuándo puede donar sangre.
2: De acuerdo, pues mira, cualquier persona sana y que tenga una edad entre 18 y 65 años, pueden donar sangre y que pesen más de 50 kilos. En el caso de los hombres, máximo 4 donaciones al año. Y en el caso de las mujeres, máximo 3 donaciones de sangre al año. Pero las mujeres embarazadas no deben donar sangre. E importante luego que haya un intervalo de 2 meses entre una donación y otra. Consejos que antes de donar sangre beban bastantes líquidos, ¿de acuerdo? No es necesario estar en ayunas, incluso aconsejamos que hayan comido, que no sea una comida copiosa previa, pero no hay que estar en ayunas, ¿eh? ¿De acuerdo? Y luego, pues, hay veces que te preguntan si, por ejemplo, si tienes el colesterol elevado, sí que puedes donar sangre, si has tenido una hepatitis, pero antes de los 12 años también puedes donar sangre, con determinados medicamentos también puedes donar sangre. Por ejemplo, si has ido al dentista, es muy importante que si has ido a una revisión, puedes donar sangre sin ningún problema. En cambio, si te han hecho una limpieza bucal, tienes que esperar un día. Si te han hecho un empaste, 3 días. Y si te han sacado una muela, tienes que esperar 7 días. Por ejemplo, si has tenido una operación, depende del tipo de operación, también hay que esperar un tiempo. La gente que se ha hecho tatuajes, por ejemplo, normalmente hay que esperar 4 meses después de haberte realizado el tatuaje. O si te has hecho un piercing o un tratamiento de acupuntura, no conlleva que tengas que esperar tiempo, a no ser que el material no sea estéril.
1: Y esta pregunta es meua, doctor. ¿Por qué es jugadores profesionales, evidentemente, no pueden donar sangre?
2: Buena pregunta, porque normalmente en una donación de sangre se extrae 450 mililitros de sangre, casi medio litro. En nuestro organismo hay aproximadamente 4 litros. Si tú extraes medio litro de sangre, para un deportista profesional que al día siguiente tiene que realizar un esfuerzo físico importante, no es para nada aconsejable. ¿De acuerdo? Entonces, es muy importante eso. Por ejemplo, también es fundamental que una vez después te hayan extraído sangre, ¿de acuerdo?, tienes que beber bastantes líquidos, no hagas ningún esfuerzo físico, fundamentalmente durante ese día, incluso nada en el brazo donde tan extraída esa sangre, no ingerir bebidas alcohólicas, no fumar, ¿de acuerdo? Pero es importante que en un jugador profesional no por este motivo no realizar una donación de sangre, porque al día siguiente va a estar compitiendo.
1: Otra pregunta del chiquete así de la academia, pero claro, se pregunten.
5: Hola, soy Borja y lo que quiero saber es son la sangre y sus componentes.
2: Claro, porque la sangre es un tejido líquido que está formado por varios elementos y con unas características y funciones diferentes. La función fundamental que tiene la sangre es el aportar los elementos más importantes para la nutrición, para la respiración y para nuestras defensas del organismo. Por lo tanto, es vital, más vital que el aire, ¿de acuerdo? Y no se puede vivir sin sangre. La sangre tiene varios componentes, de entre ellos son los glóbulos rojos o hematíes, los glóbulos blancos o leucocitos, las plaquetas y el plasma. Y todos ellos tienen unas funciones muy importantes. Los glóbulos rojos transportan el oxígeno desde el árbol respiratorio a todos los organismos, las plaquetas se encargan de la coagulación y evitan hemorragias, el plasma llevan proteínas y anticuerpos, importantísimos en muchas funciones metabólicas, y luego las plaquetas se encargan de la coagulación. Entonces, todos ellos son fundamentales para vivir.
6: Buenas tardes. Bueno, yo también quiero aprovechar estas consultas que se le hacen al doctor y preguntar qué es la anemia.
2: La anemia es un tipo de enfermedad por el déficit de glóbulos rojos o hematíes, ¿de acuerdo? Entonces, hay una reducción de glóbulos rojos y se suministra menos oxígeno a las células de nuestro organismo. Hay diferentes tipos de anemia. Puede ser una anemia por falta de vitamina B12, por falta de ácido fólico, por falta de hierro, que suele ser la más frecuente, por enfermedades crónicas, por una hemolítica, que es autoinmune, por otro tipo de anemias, la talasemia, que es otro tipo de anemia, y todas ellas causan un déficit de glóbulos rojos que hacen que podamos tener varios síntomas, que si quieres los puedo comentar así rápidamente y así podemos saber si una persona, un niño, un adolescente, un adulto puede tener un proceso de anemia. Al inicio puedes tener un carácter malhumorado, dolor de cabeza, ¿de acuerdo? Sentirte débil, flojo, cansado, más de lo normal, o cuando haces ejercicio, ¿de acuerdo? O puedes tener problemas de concentración o al pensar. Si la anemia avanza, puedes tener una coloración azul de la esclerótica de los ojos, las uñas quebradizas, ¿de acuerdo? Palidez de cara, marearte, tener dificultad al respirar, ¿de acuerdo? O la lengua adolorida. Son síntomas que pueden hacernos intuir que puedes tener una anemia.
1: Y la última pregunta, evidentemente también relacionada en la anemia.
7: Quiero saber qué alimentos son ricos del hierro.
2: Pues mirad, dentro de la gran dieta equilibrada mediterránea, pues tenemos un montón de alimentos que podemos incluir en nuestra dieta diaria y que aconsejaría a cualquier niño, chica, chico, adolescente, adulto que practique deporte, que haga una ingesta de este tipo de alimentos para que tengamos los niveles de hierro suficientemente elevados para que evitar anemias, ya que además en la práctica deportiva, como el gasto energético y de esfuerzo es mayor, pueden haber procesos de bajadas de hierro y causar una anemia ferropénica. Y además, por ejemplo, hacer un hincapié en las mujeres, cuando están con la menstruación o la regla, tienen mayores pérdidas de sangre y pueden tener anemia por falta de hierro con más frecuencia. Pues mirar, por ejemplo, dentro de los cereales, la cebada tiene bastante hierro, el maíz, el germen de maíz, la levadura de cerveza, ¿de acuerdo? Las legumbres en general, Robi, tienen muchísimo hierro, lentejas, soja, judías blancas, garbanzos, ¿de acuerdo? Luego los frutos secos, almendras, nueces, avellanas, piñones. Dentro de las verduras y hortalizas tenemos las acelgas, un alto contenido en hierro, las espinacas, la col, el perejil, curiosamente, los huevos, en la parte amarilla, la yema, tiene un alto contenido en hierro. Luego, dentro de los pescados y mariscos, tenemos las almejas, los mejillones, las anchoas, las ostras, las sardinas. Luego, dentro de las carnes, la que más, la carne de caballo y el hígado.
1: Bueno, doctor, pues esperen que todas estas recomendaciones en torno a la sangre, pues bueno, hacen servirte de ayuda en esta sección de la Fundación Te Dona Vida. Y bueno, ya sabeu, este próximo dimarts Tocha Mestalla a donar sangre y ahí también estará el doctor Álvaro Sala.
2: Por supuesto, animo a todo el mundo a que vaya a donar sangre el martes porque es necesaria y muy importante para la vida y podemos ayudar a un montón de gente. Yo estaré allí y espero veros a todos. Muchas gracias.
1: Gracias, doctor.
2: De nada, un abrazo.
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1: 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Primera pregunta, Pau.
2: ¿Qué entendemos por nuevas tecnologías aplicadas a la medicina?
3: Yo, como ingeniero de la unidad de pediatría, pues lo que mi trabajo consiste en aplicarlas a diario. Entonces, para mí, ¿qué son las nuevas tecnologías? Pues para mí son un conjunto de instrumentos, de dispositivos, de herramientas para poder trabajar que se han desarrollado a partir de los nuevos avances. Es decir, de aplicar los nuevos conocimientos tanto en el sector técnico como en el sector científico. Uno de los ejemplos que a mí más me gusta destacar, sobre todo pues en la población ahora que nos está escuchando, los niños que nos están haciendo las preguntas, pues es el teléfono. El teléfono hasta hace poco pues lo que servía era para hacer llamadas y escribir SMS. Ahora mismo, el aplicar las nuevas tecnologías lo que ha permitido es desarrollar unos dispositivos que no solamente nos permiten hacer llamadas, sino que podemos hacer incluso videollamadas, escuchar música, ver películas, etcétera.
1: Bueno, Pau, segunda pregunta.
4: ¿Qué son los wearables?
3: Sí, los wearables son sin duda uno de esos productos que se han derivado de estas nuevas tecnologías. Son dispositivos que son ponibles, es decir, si traducimos literalmente la palabra wearables al castellano, serían ponibles o llevables, ¿no? Y pueden abarcar desde prendas de vestir hasta relojes, pulseras o incluso gafas. Se aplican en un montón de campos, por ejemplo, el del ocio y el entretenimiento, el del deporte, incluso el de la salud, como nosotros. Vosotros que sois del Valencia, pues por ejemplo, si nos centramos en el deporte, pues hay ciertas aplicaciones donde pues tú sales a correr, sales a pasear y cuando vuelves a casa lo subes al ordenador, incluso puedes interactuar con tus amigos viendo la actividad que has hecho. Nosotros eso también lo hacemos muy parecido aquí en lo del programa PAIDO del Hospital General.
1: Les noves tecnologies, miren si també són importants per a combatre, en aquest cas, el que estem parlant de l'obesitat infantil. Altra pregunta, Pau, que te fan els xicons.
5: ¿En què nos podemos beneficiar los niños?
3: Sí, buena pregunta. Esto de las nuevas tecnologías, hay muchas maneras de beneficiar. Primero, como niños, ¿no? Las nuevas tecnologías, y sobre todo las que nosotros gastamos y están más a la mano, el primer objetivo quizás sea el fomentar la actividad física, ¿no? Los wearables permiten fomentar la actividad física. ¿Por qué? Pues porque tú puedes salir, dar un paseo, pasear a la mascota, hacer incluso un poco de footing, lo que sea, y eso tú después lo subes en el ordenador e interactúas con tus amigos o incluso al mismo tiempo que estás realizando la actividad puedes interactuar con tus amigos, con tu familia, y es una manera de fomentar la actividad física. Entonces, el fomentar esa actividad física al final, si lo prolongamos lo suficiente en el tiempo, nos permite crear hábitos saludables. Y esto, indudablemente, redunda en el beneficio del niño. Si nos centramos más desde un punto de vista de deportista, ¿vale? Pues bueno, lo que permite estos wearables es conocer el grado de esfuerzo que nuestro cuerpo está soportando haciendo una actividad determinada. Pues, por ejemplo, en vuestro caso, jugar un partido de fútbol o hacer un entrenamiento o cualquier otra actividad.
6: ¿Cómo nos pueden beneficiar a un equipo?
3: La verdad es que el uso de estas nuevas tecnologías y de los wearables trae un buen beneficio, y no solo al equipo, sino, por ejemplo, nosotros también aquí en el hospital beneficia mucho, en el sentido de que nosotros podemos personalizar diferentes estrategias, bien sean estrategias de prevención o incluso tratamientos, en función de cada niño, porque no hay dos niños iguales. Entonces, esto, por ejemplo, desde un punto de vista de equipo, permite personalizar, pues ver los grados de esfuerzo que cada uno está cometiendo y a lo mejor pues ajustar las alineaciones en función de si un niño ha descansado más o ha descansado menos, o está o ese día ha entrenado peor o ha entrenado mejor, etcétera. Nosotros eso pues nos permite desarrollar estrategias en nuestro campo para que el grado de adherencia de los niños tanto a las estrategias de prevención como a las de tratamiento pues sean mayores.
1: Y la última pregunta, Pau.
7: Hola, ¿cómo nos van a ayudar en el futuro las nuevas tecnologías?
3: Sí, pues estas nuevas tecnologías han venido para quedarse. Cada vez estos avances, tanto en el sector de las comunicaciones como en los textiles, incluso en el desarrollo de los nuevos sensores, lo que han hecho es que estos wearables sean una realidad y que cada vez sean más asequibles económicamente. Indudablemente su aplicación en el campo de la salud, sobre todo con el objetivo, como ya he dicho antes, de personalizar diferentes estrategias en el campo de la obesidad para prevenir y tratarla, pues es sin duda un signo que hay que valorar como de calidad, porque al final el paciente es personalizado, cada uno en función de sus de su fisonomía, por decirlo de algún modo, y no todos como si fueran todos iguales.
1: Pues Pau Redón, yo creo que ha quedat suficientemente clar que les noves tecnologies, ahí on tu estàs treballant com a enginyer en la unitat de pediatria de l'Hospital General, també ajuden a combatre la obesitat infantil.
3: Sin duda, sin duda.
1: Pues gràcies Pau i continuarem parlant.
3: Muchas gracias a vosotros.
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6: A nivell personal ha sido, para mí creo que ha sido una etapa muy buena, porque he vivido cosas que nunca hubiese soñado vivir, hemos conseguido títulos, pero sobre todo creo que toda aquella generación, lo más importante es que nos ganamos un poco el respeto y el cariño de toda la afición del Valencia para siempre, ¿no? Y esto es un poco lo más importante que un jugador puede tener, ¿no? Mi fichaje por el Valencia, mi llegada por el Valencia es en el verano anterior a llegar yo aquí, que bueno, que es mi último año en Tenerife. El Valencia decide contratarme, Javier Subirats, entonces, bueno, pues esa pretemporada viajo a Madrid, paso reconocimiento médico con el Valencia y el Valencia decide dejarme cedido porque creo que el Tenerife se lo pide, un año más en Tenerife. Entonces, bueno, yo acabo la temporada allí, que conseguimos el ascenso a Primera División, y al año siguiente es cuando vengo aquí, que bueno, que es cuando desembarcamos aquí Rafa Benítez con Paco Aristarán, viene Curro Torres y vengo yo también. Que bueno, Rafa Benítez da el ok para que me quede dentro del club, para que me quede en el equipo, y bueno, ahí es donde empieza mi etapa en el Valencia, y la verdad que cuando he hecho la vista atrás, recuerdo, y bueno, la verdad que son recuerdos imborrables, y yo creo que eso, sobre todo para mí, quedará marcado para siempre. Para mí fue una sorpresa, porque en esa etapa, el año anterior, el Valencia había perdido una final de Champions, estaba peleando con los equipos de la cabeza de la liga por ganar la liga. Entonces, bueno, cuando surge la opción de poder venir aquí, pues al principio yo estaba un poco escéptico porque no sabía si esto podría ser verdad o no. Luego, afortunadamente, y gracias a Dios, se puede cumplir y pude venir aquí, ¿no? Pero, o sea, me acuerdo perfectamente que cuando mi agente me dice que existe la opción de poder venir a Valencia, bueno, para mí fue, yo creo que la mayor sorpresa y mayor alegría que me llega en mi vida. A nivel personal ha sido, para mí creo que ha sido una etapa muy buena, porque he vivido cosas que nunca hubiese soñado vivir, hemos conseguido títulos, pero sobre todo creo que toda aquella generación, lo más importante es que nos ganamos un poco el respeto y el cariño de toda la afición del Valencia para siempre, ¿no? Y esto es un poco lo más importante que un jugador puede tener, ¿no? Aquí hemos vivido momentos imborrables y hemos vivido situaciones que uno echa la cabeza atrás y dice, Dios mío, mi vida, qué afortunado he sido, porque hay jugadores que bueno, que pasan muchos años de carrera y no tienen la suerte de vivir lo que nosotros o lo que yo, mi persona, he podido vivir. Entonces yo estaré siempre eternamente agradecido tanto a Valencia como al fútbol por todo lo que me ha dado. Yo aquí es donde realmente me hice persona, me hice futbolista, tengo gran parte de mi familia viviendo aquí en Oliva, o sea que en parte también soy medio valenciano. Yo aquí he vivido, o sea, la mejor parte de mi carrera futbolística. Y ya no solamente como eso, sino tengo los mejores amigos, los tengo aquí, mi familia la tengo muy cerca. Entonces, bueno, Valencia es como mi segunda casa, lógicamente. O sea, estoy encantado de ser de Caravaca de la Cruz, pero, o sea, Valencia para mí y el Valencia, pues son como parte de mi familia, por lo que me ha dado, por lo que me sigue dando y sobre todo por lo que hemos vivido juntos. Sigo manteniendo muchísimos amigos de aquella época, ¿no? Vicente creo que es uno de mis mayores amigos, porque bueno, de hecho seguimos trabajando juntos dentro de Valencia, nos sentábamos juntos y seguíamos teniendo una relación más allá de lo que es lo estrictamente deportivo. Rubén Baraja también era mi compañero de habitación, lo conocía de antes y seguimos teniendo relación. En definitiva, creo que al final, si algo hemos sacado, algo más allá del fútbol, hemos sacado todos los de aquella generación, es que cuando nos vemos después conseguimos ser amigos. Eso yo creo que es algo importante y que nos vayamos a llevar, y creo que es el gran éxito realmente de aquel equipo, claro. a nivel de entrenadores con el que me quedo realmente es con Rafa, ¿no? Porque vinimos juntos de Tenerife a Valencia, aquí vivimos una etapa dorada, él fue el que dio el ok para que yo me quedase en Valencia. Entonces, bueno, con él tengo una afinidad especial, tengo una amistad más allá del fútbol, como con el 90% de los antiguos compañeros que tuvimos la suerte de compartir vestuario. Así que pues yo creo que Rafa es el entrenador que más me ha marcado en toda mi carrera. Mestalla es uno más. O sea, la gente, sobre todo los jugadores, cuando lo dicen, es que tienen toda la razón del mundo. O sea, es que realmente Mestalla es uno más. O sea, es que la distancia que hay entre la grada y el campo es muy, muy corta. Y luego cuando realmente Mestalla está enchufada, está metida con el equipo, que es la mayoría de veces, y apoya, o sea, el equipo rival lo nota, pero es que tú lo notas más todavía. O sea, es como si tuvieses una mano detrás empujándote para llegar, para ir. Entonces eso yo creo que es la parte fundamental y la parte vital que tiene el Valencia ahora mismo, que es el ambiente y lo que se genera aquí dentro del campo. La afición del Valencia, o sea, el gran baluarte que tiene es que realmente hay una comunión excelente con el equipo. O sea, en el momento que la afición empieza a apretar, el jugador lo nota desde el minuto cero. Entonces, cuando tú sales aquí a Mestalla a calentar, ya empiezas a notar el calor del público. Luego tienes toda la grada animando, todo el campo alentándote para que las cosas funcionen. Entonces, lo que tiene especial es que, bueno, la afición de Valencia lo vive todo con un fervor, yo creo que es lo que la hace única. Entonces, por eso, cuando realmente la gente habla del efecto Mestalla, es que es realmente importante. Lo hemos vivido hace poco con el famoso partido de Copa, de la remontada, pero es que es así, o sea, eso es lo que el jugador tiene la gran suerte de poder vivir ahí dentro cuando se encuentra ante la afición y ante que, bueno, que todo el mundo quiere ganar y las cosas te empujan hacia adelante. A ver, la primera liga, pues, creo que fue la más sorprendente por parte de todo el mundo, porque no sé si eran 30 años en los que no se conseguía ganar un título aquí en Valencia. Entonces imagínate, o sea, yo vengo de un año anterior de conseguir un ascenso con el Tenerife y al año siguiente vengo aquí y conseguimos ganar la liga. Entonces esa liga para todos nosotros es la más especial por cómo se consiguió, de la forma que se consiguió y sobre todo por lo que se vivió en aquel momento, ¿no? La segunda liga, bueno, no es que todo el mundo lo esperase, pero sí que es cierto que bueno, que veníamos de formar un buen bloque, o sea, teníamos gente muy experimentada, teníamos gente que sabía lo que era, teníamos la experiencia vivida año y medio atrás, entonces sabíamos que se podía pelear porque habíamos sido capaces de hacerlo y al final lo acabamos consiguiendo. Y la Copa de la UEFA yo creo que fue la consecución a una temporada inolvidable, porque haber conseguido el doblete ese año, ir a Göteborg, venir con el título, volver a celebrar lo que 2 semanas antes habíamos celebrado ya. Entonces aquello para nosotros fue inolvidable. O sea, el pasear con el autocar por las calles de Valencia, el ver la gente cómo estaba de feliz, de contenta. O sea, todo ese tipo de cosas se les queda grabando uno en la retina y yo creo que nunca se nos olvidará. Y luego la Supercopa Europa fue pues la guinda. Ya fue la linda, fue como irnos de pretemporada a Mónaco, conseguirla con muchísimas incorporaciones de ese verano, conseguir la consecución de la Supercopa Europa, que nos diesen el reconocimiento de ser el mejor equipo del mundo. O sea, creo que bueno, fue pues el broche de oro a unos 2-3 años inolvidables y yo creo que nos marcarán a todos eternamente. Que el Valencia tenga 100 años yo creo que es un motivo de orgullo, porque se ha llegado en un excelente estado de salud, a todos los niveles, en un equipo bueno, peleando y compitiendo en Champions, compitiendo con los grandes de España y de Europa. Entonces, bueno, creo que es un momento bueno, que puede ser mejor y que va a ser mejor seguramente, porque se está trabajando muy bien para conseguirlo, pero creo que es un motivo de orgullo que hayamos conseguido, el Valencia haya conseguido perdurar 100 años compitiendo con los más grandes. O sea, yo como partido especial me quedaría lógicamente por lo que para mí supuso a nivel personal con la final de Göteborg, y luego con la semifinal aquí en Mestalla de la Copa de la UEFA contra Villarreal, cuando bueno, conseguimos ganar 1-0 y bueno, cuando salimos al balcón había como 30.000 personas esperándonos fuera, festejando con nosotros que habíamos conseguido llegar a la final. Y yo creo que esos son momentos que a uno se le quedan guardados en la retina y que afortunadamente hemos tenido la gran suerte y he tenido la gran suerte de vivirlos y estaré eternamente agradecido por haberme dejado formar parte de eso.
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0: todo desde el primer momento que vine aquí por primera vez, un año 61, 62, 21, 20 años, es cuando jugué en Valencia. Me acuerdo el debut, que fue allá en Zaragoza, perdimos 3-0 y después jugué allí de extremo izquierda y después vinimos aquí y me pusieron de el sitio que jugaba yo normalmente de interior y jugábamos contra el Oviedo. En el momento son todos los que has ganado un trofeo, o sea, todo lo demás se olvida y estás contento, por ejemplo, haber llegado dos veces al final al campeón de la Copa de Ferias, llegar a una tercera, aunque fue un poco, ya el último partido fue un poco fastidioso por culpa del árbitro, y después ganar la Copa del Rey. Bueno, del Generalísimo, mejor dicho. Aquel año era Generalísimo. Sientes que una responsabilidad enorme, primero. ¿Por qué? Porque no sabes cómo van a salir las cosas. Y luego cuando entras con las orejas agachadas o con la cabeza levantada. O sea, que todo depende de momento de salida, muy nervioso. ¿Por qué? Porque uno está pendiente de cómo me saldrán las cosas, a ver si ganamos, a ver si me salen bien. A ver, o sea, que piensas tantas cosas al salir que automáticamente la cabeza te da muchas vueltas hasta que empieza el partido. Cuando empieza el partido ya te olvidas de casi todo. A mí me han salido muchos partidos muy buenos aquí en Valencia. Y entonces la gente pues parece que les he caído bien desde el primer momento. Y pues lo bueno del futbolista es que si del primer momento enlazas bien, automáticamente ya parece que te ruedan mejor las cosas, ¿me entiendes? Hay jugadores que para mí eran, no les salían bien y automáticamente ya no. Y lo hacían bien o intentaban hacerlo bien y no les salían tan igual. O sea que depende a veces que el jugador haya tenido suerte. Yo he tenido mucha suerte en Mestalla. ¿Por qué? Porque me salió bien desde el primer momento. Y además tuvimos la santa suerte de que vino Waldo y los dos hicimos una pareja bastante buena dentro de lo que es de lo que ha sido en Valencia Club de Fútbol. El rincón siempre ha sido el vestuario, porque aquí sales del vestuario y te vas al campo y ya cada uno calentar y eso. Pero en el vestuario estás, digamos, cocinando el partido. Y ahí es donde, claro, automáticamente es cuando uno es cuando más piensa, más vueltas le da la cabeza. Vamos a hacer esto, tú, esto, yo sí hago. O sea, es el vestuario. Los calentamientos los hacíamos en el mismo vestuario, sería 6 metros cuadrados. Pero cada uno calentaba como quería. O sea que no había una especie de calentamiento ahora que salen al campo y, jolín, allí se tiran media hora jugando el balón, tocando. Nosotros era, allí era ejercicios estáticos prácticamente, porque no podías hacer nada. Es cuando salíamos, sí, que pegábamos unas carreritas antes de empezar el partido, pero antiguamente no se salía al campo a nada. Todo era de vestuario. Por eso el vestuario era entrar y no salías hasta que salías hacia el campo. Y te tirabas ahí una hora, hora y cuarto, hora y media, depende. Yo creo que los campos, todos allá donde hemos ido, cuando hemos ido, he visto muy especial. Aquí es especial porque es una afición que prácticamente está volcada. Y voy a decirte una cosa, veo ahora más que antes, en mi época había mucha gente más mayor que ahora. Ahora veo mucha juventud y eso es lo que anima más. Antes nos animaban, indudablemente. Pero ahora creo que hay mucha más gente joven. Antes no seguían al Valencia como siguen ahora, ¿me entiendes? O sea, quiero decirte con eso de que prácticamente tendrías que jugar una copa del Generalísimo o jugar una final y automáticamente sí. Pero normalmente yo lo que estoy viendo hoy en día es una afición que no la recuerdo nunca en la vida. El jugador 12 es muy importante, muy importante, muy importante, porque a mí me lo están demostrando este año, conforme a las cosas. Y además es una cosa, lo bueno que tiene la afición de Valencia es que cuando vas más mal vas, más te ayudan.
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1: Soy José María Hidalgo Bernat y mi apodo, me llamo Tote. Yo tengo 32 años. Soy de Valencia. Pues me siento en el sector 29, fila 11, butaca 44. Y para mí es un sentimiento, es de pena hasta sufrir y llorando de la emoción. Fíjate cuántas etapas hemos vivido. Fue alucinante gracias a mi padre que fui a todas las finales. Pues yo le diría, muchas gracias papá por haberme ido a todas las finales. ¡Oh, no!
2: Yeah.

yo vi que tenían muchas ganas de venir al fútbol y dije, pues tenéis que venir conmigo. Entonces, bueno, me los traje, primero a los gemelos y luego fueron viniendo todos los demás, se fueron juntando muchos y ahora ya somos un montón, no sé cuánto venimos, pero muy bien, y estamos encantados.

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2: En el aspecto de espectadores, el venir, disfrutar del ambiente, estar al lado del equipo y como jugador, el maestro que te ha dado la vida, el que te ha enseñado muchas cosas, el que te ha dado la facilidad para disfrutar momentos deportivos y soñados desde pequeño, lo he disfrutado al 100%, ¿no? He tenido la gran suerte de poder hablar así de Mestalla. Venir por primera vez, vine yo porque tenía un pase de Benimar y vine con un grupo de compañeros, nos metimos ahí en la General Sur y disfrutamos de como lo que éramos, ¿no? Como niños, ¿no? Gran partido del Valencia que ganó 4-1 al Athletic Bilbao y bueno, ahí fue cuando comenzó todo el idilio que nació después, ¿no? Para con el Valencia. Como jugador en partido, lo recuerdo porque fue un partido de Copa entre semana con el Málaga. Ya había salido a calentar muchas veces aquí en la banda esta y no había podido salir a disputar ni un minuto. Y ese día, pues bueno, tuve la suerte de jugar 15 o 16 minutos, ¿no? Y no, se te olvida porque es la primera vez que entras, te tiemblan las piernas, el corazón te va a 2000 por hora, la cabeza no sabes dónde la tienes. El ver tu número, oír tu nombre cuando pronuncian en el campo, Arias sale por Saura, evidentemente se te quedan grabadas para toda la vida, ¿no? Yo creo que fue un día que para mí ha sido muy importante y que lo disfruté, la verdad es que lo disfruté mucho porque aunque lo pasé muy mal, hay que vivir lo malo en estas situaciones para después poderlas disfrutar. Basta verlo nada más, sale por la bocana. Y estando vacío te impresiona con que, imagínate, lleno, apretando la gente, lo que significa. Tengo dos momentos, por lo que significaron, ¿no? Uno, el de mi despedida, en el 92. Estar diciendo adiós a una etapa de tu vida que fue maravillosa. Y el otro fue cuando disputamos el último partido en segunda división con el Elche. Lo disfruté porque lógicamente fue un año muy difícil, muy complicado, y esa categoría la despedimos como Valencia, y el Valencia se merecía, ¿no? A lo grande. Son difíciles de olvidar esos dos momentos. Mi lugar favorito, el verde. Es menos complicado, menos comprometido, más difícil vivirlo desde la grada que desde dentro, desde el terreno de juego. Por eso yo prefiero ese sitio, sí. Una gran anécdota que me sucedió siendo muy joven fue un partido que hubo una invasión de campo aquí en Mestalla con el Zaragoza. Mario y yo nos tuvimos que ir a coger a un espectador que había saltado porque los entonces grises iban a por él con porras y lo iban a... Vamos, y me acuerdo que nos tuvimos que meter por el medio, casi nos pegan a nosotros los porrazos. Es la primera y gran anécdota que tengo, ¿no? De algo complicado le salvamos a ese señor porque no pintaba bien, la verdad. Aun a pesar de que es muy difícil hablar de una sensación así, sientes la fortaleza que te transmite, ¿no? La gente desde fuera, porque lo lógico es que los de fuera querrían estar aquí haciendo lo que estamos haciendo nosotros, pero nosotros, los que hemos estado ahí dentro, nos da la fortaleza necesaria para coger aire cuando te falta, sacar fuerzas de donde no las tienes, levantar partidos casi imposibles, ¿no? Es una sensación tan bonita, tan agradable y tan satisfactoria para el que se dedica a esta profesión, que verte respaldado con esa fuerza desde la grada, lógicamente, te impulsa a ser diferente. Es una sensación muy, muy, muy de las más agradables que se tiene como futbolista.
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0: tengo varios, desde los partidos con el Barcelona a la octavos, cuartos y semifinales de Champions y los finales de temporada en el cual es como que nos fundíamos en un abrazo con toda la afición festejando lo logrado en ese momento, ya sea posiciones de Champions, ya sea haber logrado una final de Copa o semifinales o finales de Champions. La seguidilla esa con el Barcelona es algo que siempre... por más que yo no lo tenga en la memoria, que sí lo tengo, pero por más que yo no lo tenga, me lo recuerdan siempre. Esa época marcó un antes y un después de mi relación con la afición y con el club y con todo. La primera vez fue en la presentación con gente aquí en el Mestalla y bueno, salir al campo y conocerlo por primera vez y ver de lo que se trataba me causó una excelente impresión. Dimensionar de tener la gente, el aficionado tan cerca al campo, te recargaba de energías, me daba muy buenas sensaciones. Primero el campo, cómo está posicionado con las gradas y bueno, después lo otro lo pone el aficionado y el jugador. El aficionado por de la forma que quiere, que ama este club y de la forma que lo acompaña. Y el jugador al sentir ese cariño, al sentir esa fuerza externa que viene, al tratar de darlo el 110% todas las veces que tiene la oportunidad de jugar aquí. El campo, al estar tan cerca de las gradas, al estar tan cerca del campo, tú sientes el sentimiento, la fuerza, lo que te da la afición, que en definitiva hace que te dé más fuerzas y que te dé más ganas de poder hacerlo mejor. Podías divisar a la gente mucho mejor, podías sentir, se le podía ver las facciones de la cara cuando era tristeza, cuando era alegría, cuando disfrutaban, sobre todo cuando caías en las bandas o caías detrás de portería y tenías ese segundo para poder levantar la vista y ver, y eso te cargaba de energía. Hay muchas sensaciones que van y vienen. Sí que notabas el empuje cuando, no sé, cuando recibías un balón y tenías espacio para correr y poder trasladar el balón, sí que notabas eso. Es como que la afición te lo avisaba, ¿no? O te lo hacía notar. En eso, en los gritos de los festejos de los goles, es un sentimiento, no se puede explicar tanto porque hay que vivirlo un poco más, y en eso creo que era la unión que teníamos con la afición, ¿no? De nosotros tratar de hacer dentro del campo lo que ellos pensaban desde fuera. Cuando sales al campo, desde el himno hasta que empieza a correr el balón, eso sí se sentía. Hombre, más que felicitarlo, que realmente se lo merecen porque son gran parte de la historia de este estadio, es el agradecimiento de estar siempre ahí apoyando y de estar siempre ahí aguantando el equipo y dándole fuerza para que las cosas hagan bien. Y desde mi parte como extranjero, aunque me siento en casa, la gratitud hacia ellos para cómo siempre me han recibido y cómo siempre me han tratado. Espero que haya sido digno de todo eso.
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1: Ahora estamos disfrutando como performance. Sí, sí. Si les dejan, entonces gana lo que quieras. Bueno, la afición siempre en Valencia fue de una bestia. Y con la Copa, bueno, puede ser. En la Copa todo es posible. Juanito y yo, el secreto hago yo. Conocemos desde este 77 y teníamos un partido internacional. Él fue el capitano en el Calderón, y después encontrábamos nosotros en una discoteca. Yo pregunté, oye, ¿tú eres de Valencia o jugaste en Valencia? Y dice que sí. Y digo, bueno, yo tengo una oferta de Valencia, ¿qué te parece? Y él dice, bueno, hay que marcharte a Valencia. Y desde entonces, y 2 años o 3 años después, fuimos colegas aquí en Valencia y disfrutamos la vida acá.
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1: Llegué como casero a la ciudad deportiva y estaba en mantenimiento y a la vez entrar de vez en cuando aquí en Mestalla. Yo empecé en el 76, el día 20 de diciembre del 76, empecé en el Valencia. Hasta el 2013 que me jubilé. Entrar como casero pues era vivir allí en la ciudad y siempre pues estar pendiente de la gente que iba, todo lo que pasaba. Por ahí cogimos la marcha de arreglar céspedes, llevar máquinas, todo lo que había que hacer, toda la faena que había que hacer. En el Valencia, pues lo íbamos haciendo nosotros. Pues una vez que terminaban los partidos, tapar los hoyos y dejar el campo en condiciones para los siguientes partidos. Y eso pues era cuando jugaban, todas las semanas pues nos tocaba. Fue mejorando todo, maquinaria y la gente, pues claro, era distinto. Cada vez iban trayendo maquinaria algo mejor. Porque a lo primero una mayoría eran manuales. Ya después pues casi todo es a motor, todo va distinto. Cuando terminaba ya la temporada, se empezaba a preparar para porterías, ir trabajándolas, poner unos tepes que se iban poniendo en parches, pero se iba poniendo todo, y así se iban recebando campos, trabajándolo para cuando fuese a llegar la temporada, los primeros partidos, que lo tuviera ya el césped todo, todo bonito, todo precioso, y estaba de maravilla. Para empezar en el Mundial 82, pues hubo todo cambio y además se sacó todo el césped del campo, se sacó todo. Con un campo que había en Paterna ya preparado para eso, pues lo íbamos sacando, cortándolo, enrollándolo y en camiones pues iba bajando todo aquí, hasta que se dejó todo el campo en condiciones cuando se pusieron los marcadores. Cambió todo. Estaban Fernando, Arias, Solsona, Subirás, Tendillo. He tenido trato con ellos porque iban a entrenar. Yo vivía allí, entonces hay muchas veces que les tenía que abrir yo la puerta. Porque a lo mejor Españeta había dejado la ropa, pero había que ir a abrirles. Estaba también Ricardo de la Virgen. Si no iban ellos, entonces les abría yo las puertas de los vestuarios para que entraran. Ayala era formidable, Pene. Todos estos iban todos los días y estabas hablando con ellos. Y eran unas bellísimas personas. Y Estéfano era una persona maravillosa. Un señor que parecía que tenía ese pronto que... Y nada, era con nosotros siempre. Él era una persona, venía al bar. Y estábamos a tomar café por la mañana al almuerzo. Y tenía que pagarnos el carajillo. Si estábamos cinco trabajadores, a los cinco. Cuando había que hacer una faena en campos, iba y decía, mire, Alfredo, por favor, eso, si lo hace ahora, nos va a destrozar, nos destroza esto, tal. No, lo que ustedes me digan. Ustedes quieren, vamos a hacerlo así. Y lo hacíamos y él nunca se metió. En Navidades siempre te cogía y te dejaba un dinero para que nos hiciéramos una comida. Siempre se preocupaba en ese aspecto. A nosotros, a Españeta, a toda la gente que estábamos, nos invitaba a todos. Era una bellísima persona con nosotros.
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1: Lo de los estudios, yo pienso que siempre se ha inculcado, ¿eh? Lo que pasa es que antes sí que es verdad que antes veías a un compañero, en la época que yo estaba, que yo con 17, 18 años, yo acabé tercero de BUP, no llegué a hacer COU, pero después sí que es verdad que es complicado alternarlo. Pero yo me acuerdo que cuando venía uno con algún libro, los compañeros más veteranos le decían, adiós ministro, o sea que no estaba muy bien visto. No estaba muy bien visto antes.
2: No, pero no hubiera estado mal. No hubiera estado mal que hubiéramos tenido...
1: Sí, asesoramiento,
2: un poquito. Gente que nos hubiera... que hubiera sido un poco más pesada con nosotros y decirnos, chavales, que detrás de esto y después de esto hay más vida, hay que estar preparada para esa vida diferente. Y la verdad que son poquitos. Yo conozco poquitos casos que siendo jugadores de fútbol se han podido sacar una carrera universitaria, pero... Ole sus narices porque es así. Tienes tiempo suficiente para prepararte para esa segunda vida. Es muy difícil. Pero...
1: Aquí hay gente, aquí de los críos que van a colegios y todo, pero tienes que estar muy encima de ellos. O sea, porque no es fácil. Y se despistan mucho porque se centran más en el fútbol que los estudios. O sea, que tiene mucha gente que les inculca cosas, pero después, como la decisión es de ellos no lo ven tan claro. Y no les es fácil, ¿no? No les es fácil.
2: Pero yo veo bien

0: estudio cuando puedo. Cuando salgo del colegio a las 8, hasta que me voy a dormir, pues intento sacar alguna horilla por ahí.
1: Si no, por la mañana. Yo creo que aquí a las 9.
0: Madrugando un poco.
1: Madruga una hora antes. Y ahí, pues, adelanta un poco.
2: ¿Y tú, Rubo?
0: En Rubo no hace falta estudiar.
1: ¿Cómo lo llevas todavía,
2: eh? Yo lo intento llevar todo el día.
1: Y luego, y en verdad, eso es lo mejor.
2: Claro. Sobre todo los días libres sí que los aprovecho bastante.
3: Por eso es lo mejor.
2: Donde podemos sacar tiempo.
1: Y, por ejemplo, sí, estas vacaciones ahora. Claro. Como no tenemos colegio por la tarde.
2: Ahí tenemos que aprovechar. No, y sobre todo por eso, porque es un año importante con selectivo y acabar bachillerato.
3: Entonces,
2: sí que es verdad que cuando bajas un poco, pues nos aprieta. Normal. Pero no, es normal.
1: Nos da disciplina, porque en verdad tienes que ir al colegio. Te crea como un hábito de trabajo que luego en el campo también se ve a la hora de entrenar. Y como se entrena, se juega.
4: ¿Qué queréis estudiar después de la selectividad? ¿Vosotros?
2: Yo quiero hacer CAF.
0: Y yo igual.
2: Nosotros lo queremos hacer igual.
4: ¿Vais a ir juntos?
2: Sí.
0: La Católica.
2: Nos tocará ir a la privada porque en la pública no podemos por el horario. Así que lo haremos los dos en la privada.

0: ¿por qué se juntaba aquí? Pues porque más o menos estáis en una situación parecida. Dos laterales izquierdos, la verdad que súper responsables, bastante trabajadores, y bueno, no, hay las circunstancias ahora que ninguno de los dos estáis contando con los minutos que queréis. ¿Sí? Vale, de estado de ánimo, ¿cómo estáis? Y es lo que me interesa a mí. Me necesito saber si vuestro estado de ánimo está igual a nivel de ilusión, a nivel de fuerza, a nivel de autoestima, sobre todo ilusión, autoestima, confianza. Son las tres cosas que me interesa. Si esta situación os ha restado.
1: A ver, yo creo que, no sé, me está ayudando bastante a mejorar. Y yo estoy con la misma ilusión, solo que a lo mejor llega el jueves y pues, no sé, estoy mal de capa caída por ver que no estoy en la convocatoria.
0: ¿Y cuánto te dura eso?
1: Pues nada, la noche del viernes ya estoy bien.
0: ¿Y de confianza? ¿Tú vas a entrenar con esa confianza o...?
1: Sí, o sea, yo voy a entrenar con la confianza de que sé que estoy trabajando bien y que estoy haciendo lo que está en mi mano.
0: ¿Y tú, Adri?
2: Pues yo sí que noto que a veces hay momentos en los que me han tomado un poco más decaído por la situación, como que me va a momentos. Por ejemplo, después del partido pues sí que estoy bastante rayado, el fin de me cuesta, pero bueno.
0: ¿El fin de? ¿Qué pasa el fin de?
2: Pues eso, si el sábado no juego, pues la noche del sábado estoy comiéndome la cabeza. Y el domingo también, pues sobre todo si no estoy con la familia, con los amigos, si no desconecto del todo, se me hace muy pesado.
0: Pues a mí el futuro, en el momento que, o sea, no estoy jugando, si no juego, las decisiones que puedan tomar respecto a mí pueden ser...
2: A mí eso ya no me ha pasado a un segundo plano, o sea,
0: ¿Sí?
2: Yo me centro en mí y quiero, o sea, quiero mejorar como jugador, y pues esos momentos que estoy más de capa caída es porque pues siento que no estoy evolucionando lo que tengo que evolucionar, pero no es por nada del futuro, de si voy a seguir aquí, sino es más por mi propia evolución.
0: El problema está en... Si yo por no jugar me siento mal, si yo por no jugar pierdo ilusión, si yo por no jugar cambio como persona, si yo por no jugar no estoy a gusto aquí. Estáis aquí en un lugar privilegiado.

bestia que es. Y nosotros vamos a poner una palabra que es la de no vamos a permitir que no disfrutéis. Esto es, estáis aquí en vuestro sueño, y no vamos a permitir que no disfrutéis de cada experiencia que tenéis, ¿sabes? Jugar, es verdad, es una recompensa, pero la recompensa es día a día. Ser futbolista es 24 horas, 7 días a la semana.

0: Bueno, vamos a preparar la presentación de Mestalla y sí que hay alguna cosa que tenemos que ser bastante concisos, sobre todo contextualizar dónde están los valores, porque muchas veces los valores es una cosa un poquito abstracta y tenemos que dejar claro que están dentro de nuestra identidad, que nuestra identidad al final pues es una parte que solapa esa idea de juego de que el Valencia tiene una forma de jugar y luego es una forma de ser, de competir con una actitud.
1: Que además es ese momento de decirle al mundo que es posible, que los valores se pueden llevar al fútbol, al campo, al día a día, ¿no? Que parece que siempre se habla mucho de los valores, pero realmente no, parece que no se sabe tanto cómo llevarlos a cabo, ¿no?
0: Somos canalizadores, y porque los valores ya estaban aquí mucho antes de que nosotros llegáramos, y pues eso, llevan casi 110 años aquí. Entonces, pues lo que tenemos que plantear es, oye, estamos rescatando lo más identificativo, y luego, pues bueno, la sensación esa de que los valores no existen, solo se transmiten, y o los transmitimos todos día a día o esto no puede funcionar, porque de nada sirve que estén los valores puestos en un, pues eso, en un eslogan, si luego los líderes de cada departamento, los entrenadores, incluso los propios jugadores y también nuestro community manager, que también lo haga exponencial hacia el exterior. Podemos aclarar bien los tres pilares de nuestra filosofía, que son sentiment, que son valentía, y ahora nos faltaría chermanor, que la chermanor, pues eso es una palabra muy valenciana, que es una palabra que significa hermandad.
1: Tú llegas al campo diciendo, aquí me tengo que entregar al 100%, y me gusta mucho también esa parte de la humildad, de ser generoso, de ser paciente, porque en el momento en el que yo me veo igual que todo el mundo, yo me entrego a ti, te doy lo que tengo, porque para mí tú y yo somos iguales. Y a veces esa paciencia, que ya sabes, sobre todo aquí, que a veces vemos con las lesiones, con que no llegan las oportunidades, con que no hay minutos, esa humildad de decir, bueno, acepto lo que tengo, voy a seguir construyendo, pero soy paciente.
0: Y fíjate qué chulo queda ahí el ver los tres pilares de nuestra filosofía: sentiment, valentía, germanor. Y luego de cada pilar salen dos valores, pues sentiment sale esfuerzo y pasión, valentía, confianza y resiliencia, y germanor sale lealtad y humildad.
1: Bueno, aquí que ya estamos aquí en una semanita, que nos dijiste que querías que te echáramos un cable. ¿Cómo estás, lo primero de todo?
2: Estoy muy bien, mejor que la semana pasada.
1: ¿Cómo te sentiste tú cuando pasó todo esto y cuando veías que a veces te comportabas de una forma que no tocaba? ¿Cómo te sentías?
2: Pues no me sentía del todo bien al ver que la gente no pensaba sobre mí lo que de verdad soy.
1: Ya.
2: Y nada, a intentar mejorarlo y ir a mejor.
1: Y ahora está, fíjate que es solo una semana, ¿eh? Que tampoco, pero ¿te vas sintiendo mejor con alguna cosa o no?
2: Sí, noto a mis compañeros más felices conmigo, y ya que estamos en una residencia tenemos que estar todos unidos y no hacerle sentir mal a la gente que tenemos a nuestro alrededor.
1: Ya, como eso de hacer sentir mal a veces, lo de las bromas, ¿cómo lo llevamos? ¿Cómo estás en ese plan? ¿Cómo estás?
2: Pues cada vez mejor, pero siempre hay alguna broma que puede sentar mal, pero yo creo que ya no hay prácticamente ninguna. Y siempre tiene que haber alguna broma para que no sea muy aburrido todo, pero un poco mejor.
1: Vale, o sea que lo de las bromas es más por cuál era el valor este que estábamos trabajando, que era para ponernos en la piel del otro y ayudarnos a saber qué bromas sí y qué bromas no.
2: La empatía.
1: Sí, ¿no? O sea que nosotros, con que nos acordemos de eso, habrá bromas que no pasa nada y hay otras que dices, bueno, está mejor no, ¿sabes? Bueno, tenemos aquí a lo bueno de Eloy, que te hemos traído, tío. ¿Qué pasaba con Eloy? ¿Qué te veías, pues, tú en Eloy que te apetecía?
2: Eloy, sé que es capitán del KSDA y me siento identificado con él mucho y me gusta mucho. Y estuvimos hablando con él para que me ayudase un poco y eso, que me ha ayudado mucho esta semana.
1: Sí, ¿cómo ha ido Eloy? ¿Cómo lo has hecho? ¿En qué habéis quedado?
3: No sé, que me diga él. Yo le hice una tarea que era a ver si apoyaba y se comunicaba más con sus compañeros y a ver qué tal le ha ido.
2: Pues esta semana la verdad que ha ido mejor. He hablado más con mis compañeros, los he apoyado y he estado más, más pendientes de ellos para que estuviesen bien y todo mejor.
1: ¿Para qué pensáis que le sirve a una persona y a un jugador aceptar mejor los errores?
3: Porque así sabes en qué has fallado y en qué tienes que mejorar.
1: O sea que, ¿tú piensas igual?
2: Sí.
1: Aunque a veces pique.
2: Sí.
1: Es que eso último es como que la gente que es humilde siempre tiene un margen de mejora, por lo tanto siempre puede ser una mejor versión. Cuando no somos capaces de aceptar los errores, te estancas. A veces en ese momento te quedas más tranquilo, pero luego no avanzas. Vale, y entonces, de aquí a la semana que viene, ¿en qué cosas podemos centrarnos para seguir trabajando con Eloy y que te haga y que te eche un cable?
2: Pues mejorar aún más el tema de la humildad.
1: Uh-huh.
2: Y nada, seguir hablando con los compañeros del equipo, de la residencia, que se sientan todos bien y que no sea solo esta semana y lo dejemos pasar, que estemos un tiempo con ellos y ya que sea normal para mí.
1: Tío, eso me ha encantado. Sí, si conseguimos hacer que todo el mundo se sienta bien a nuestro alrededor, ya hemos triunfado, ¿eh? ¿Y tú ves que lo conseguimos o que no?
3: Yo creo que sí, yo creo que está implicado y va bien, va bien.
1: Bueno, muchas gracias, tío, por echarnos esta mano. A los dos. Y la semana que viene más, ¿eh?
2: Sí.
4: La comunicación con la residencia es muy importante. Nos van avisando de cualquier movimiento, de cualquier convocatoria, de cualquier entrenamiento. Y el centro intenta flexibilizar al máximo pues todos estos pequeños problemitas y inconvenientes que van saliendo día a día. Muchas veces tomamos referentes de pues eso de del fútbol y demás para explicarles un poquito lo importante que es el seguir pues rutinas, patrones y ser disciplinados en todo momento. Las primeras comunicaciones que tuvimos con el Valencia ya nos explicaron que a ellos se les informa que no todos van a llegar. Y pues esa es la premisa que tenemos nosotros desde el primer momento, explicarles a los chavales, en mi caso y el resto de tutores, como tutores de los grupos, explicarles que en caso de no llegar tienen que tener otro tipo de proyecto en su vida.
5: Lo que pretendemos todos juntos es que los futbolistas también se desarrollen a nivel educativo y es una apuesta tanto para el Valencia como para Mas Camarena. Podemos aportar muchísimo con los alumnos flexibilizando los currículums, flexibilizando horarios y dándoles todo el apoyo que necesitan para que el deporte no esté reñido con la educación. Lo más importante es que ellos puedan compaginar los entrenamientos y las competiciones con los estudios, de forma que en los grupos que ellos tienen, que son grupos muy reducidos, hay una acción tutorial muy importante, con lo cual hay un vínculo entre el tutor académico y el tutor deportivo, tanto de la residencia como de entrenamientos. El valor sobre todo es el esfuerzo, que es uno de los valores más importantes con los que trabajamos, no solamente con los deportistas, sino con todos los alumnos que tenemos en Mas Camarena. El valor de la atención personalizada, la gran preparación que tiene el profesorado que trabaja con estos alumnos, porque tiene unas características diferentes para conseguir al final lo máximo, tanto a nivel educativo como a nivel deportivo. El año pasado uno de nuestros alumnos de segundo de bachillerato obtuvo matrícula de honor de bachillerato, con lo cual, pues bueno, y que puedan seguir sus estudios, no solamente dedicarse al fútbol, sino que puedan tener la opción de después de hacer otro tipo de estudios, tanto ciclos de formación profesional como puedan acceder a la universidad, para nosotros es una grandísima satisfacción.

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1: Cuando subí al primer equipo, subimos Waldo y yo en el mismo año, hicimos digamos un tándem que jugamos los dos delanteros. Y entonces prácticamente fue desde el primer partido, empezamos a compenetrarnos, marcábamos goles, sobre todo Waldo más que yo, muchos más. Pero hicimos un buen dúo, digamos, a la gente le entusiasmó. Resulta ser que al poco tiempo pues ya habían diferencias, digamos, entre aficionados. Unos le llaman guillotet y otros baldistas. O sea, quiero decirte, y había esa pica entre la gente. Entre nosotros no. Fíjate que él vino de Brasil y desde el primer momento parece ser como si hubiéramos jugado toda la vida juntos. Lo que menos podía esperar yo es que yo jugase en la Valencia. Podía haber venido en juveniles, porque a mí me vinieron, a los 15 años vinieron a buscarme para ir con juveniles, y automáticamente dije que no. Yo me quedaba en los salesianos, porque además éramos un grupo de amigos, que hoy en día tengo muchísimos amigos de aquella época, tanto en las clases como jugando al fútbol. Esos dejan huella. Balmaña me pasó al Valencia. El primer año que estuvimos, pues ganamos la Copa de Ferias, que hoy en día se llama UEFA. En aquella época nada más entraba un equipo en la Champions, que era el campeón. En cambio, el subcampeón y todos estos no entraban. Esto quiere decir que prácticamente en aquella época entraban equipos fenomenales. Pero mira lo que es el fútbol. Tuvimos una racha que incluso no perdimos ningún partido. Jugamos contra un Zaragoza, hemos jugado contra un Inter de Milán de Luis Suárez con Eleni Herrera. Claro, si empiezo a nombrar, no veas, habían unos equipazos fenomenales. En la segunda Copa de Ferias, ahí sí que ganamos y perdimos, pero volvimos a quedar campeones. Y hubo una tercera que jugamos la final, no quedamos campeones, pero jugamos la final. Pero ahí ya pasaron cosas muy raras. Incluso antes de jugar la final contra el Zaragoza en Barcelona, nos dijeron que iba a ser muy difícil ganar el partido. ¿El por qué? No lo sé, siempre hemos tenido nuestra duda. Y igualmente se notó. El árbitro, un tal Antonio Campos, estaba allí portugués, y resulta ser que hizo un arbitraje de juzgado de guardia. Después, la Copa del Generalísimo, pues ahí estaba Mundo, que mira cómo son las cosas, por lo que decía, y Mundo fue muy inteligente. Aquí yo jugaba de extremo derecha cuando jugábamos en casa, a tirar balones y a marcar goles, digamos, o sea, a marcar. Y fuera sacaba Ansola y ponía gol. Entonces nos quedamos siempre tres puntas, que era yo, Waldo y Jara. Y después en el medio campo se quedaba Claramunt, Poli, Paquito. Cambió el sistema y nos salió muy bien la prueba hasta que ganamos la final. Un partido que jugamos contra el Español allá, se lesionó Tatono. Y en aquella época no habían cambios, el que se lesionaba se quedaba fuera. Y si no, se ponía delantero centro y después a veces marcaba gol, y por eso decía el gol del cojo. Perdíamos 1-4, nos quedamos con 10 jugadores y el entrenador me dijo, tú y yo de defensa derecho. Y yo, joder, defensa. Y mira por dónde, con 10 jugadores aún ganamos ese partido por 4-5. O sea, ese fue el espectáculo más grande que a mí yo me acuerde. 4-1 perdiendo y con 10 jugadores ganar 4-5.
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1: Y yo llego al Valencia después del verano del 96, haber jugado las Olimpiadas en Atlanta, en Estados Unidos. Fue una larga negociación de enero a ese junio. Y a medida que fueron pasando los meses, se fue concretando y se fue haciendo más grande hasta que al final se terminó de dar antes de las Olimpiadas. Yo tenía definido que en el futuro, en algún momento, si tenía la oportunidad de emigrar, de ir a Europa, lo tenía seguro que lo quería hacer. Y que iba a ser una experiencia dura, nueva, pero lo quería hacer. Tenía ese reto para poder hacerlo. Siempre creo que fue la decisión más acertada, luchar y tratar de progresar aquí. Al principio fue muy duro, me costó muchísimo. Más que nada el adaptarme al fútbol de aquí. Pero después ya, una vez que empezó a rodar todo para bien, fue mucho más accesible todo. Fue el momento idóneo para varios de los que estábamos aquí. No solamente para mí, sino también para muchos jugadores que también venían en la misma sintonía que yo, que nos faltaba el toque final. Y creo que se hizo un conjunto bárbaro en ese equipo que conducía Ranieri, porque nos entendíamos toda la perfección, sabíamos todo lo que queríamos, luchábamos por ello y sobre todo nos entendíamos dentro, fuera del campo, entendíamos lo que quería el entrenador y sabíamos que había que trabajar muy duro para conseguirlo. Ahora, con el paso del tiempo, hay momentos en que me pongo a pensar lo bendecido que soy de poder tener todo este cariño, y realmente uno se pone a pensar si ha hecho tanto y ha dado tanto para recibir tanto cariño. Creo que eso es muchas de las veces. Pues muchas veces que uno, por lo menos a mí, me pone un poco vergonzoso de tanto cariño, recibir tanto y bueno, ¿no? En el momento que uno está ahora, que ya dejó de jugar y todo, no puede retribuirlo desde dentro del campo, ¿no? Pero bueno, significa que hemos hecho las cosas bien, que hemos dado todo al 100 para poder lograrlo y bueno, algo muy bueno quedó. Para mí la afición pasó de ser afición a ser un poco más familia. Creo que el club en sí es como una familia. Tuve que, por ejemplo, el otro día en la marcha, todas las generaciones juntas y todos conocen a todos. Le van contando la historia a los que vienen. Y ese cariño por la bandera y el estar presente el otro día y el cariño que te muestran por la calle y todo, creo que ya pasa a ser algo como familia, ¿no? El estar tan apegado a algo y estar tan interesado y demostrarle tanto amor. Al final fueron 4 temporadas que tú dices fueron pocas temporadas. Para todo el cariño y todo lo que se generó podrían haber sido muchas más. Pero bueno, cada momento de esas 4 temporadas, las finales, la llegada del estadio, la salida del estadio, la llegada a los entrenamientos, la salida, la cantidad de gente por la liga, los domingos, era todo una fiesta. Era todo lindo de mirar. Uno cuando empieza a pasar el tiempo y empieza a recordar, eran momentos inolvidables. El partido de la final de Copa, cuando lo vuelvo a ver en algunos pasajes, en algunos videos así que mi hijo viene y me muestra y me dice, la verdad que se te vienen un montón de imágenes y de emociones a la cabeza, ¿no? Lo que fue entrar al estadio y ver la cantidad de gente que había en el estadio, el festejo final, increíble, un momento inolvidable. De mis compañeros, los que me ayudaron muchísimo al principio, Paco Camaraza, Javi Navarro, Gaisca, siempre fueron muy, muy cercanos a mí, desde el primer día, no desde cuando empezaron a salir las cosas bien, sino desde el primer día que llegué a Valencia. Lógicamente que después llegaron otros compañeros como Cañete, bueno, toda la generación esa que ganamos la Copa y la Supercopa, que perdimos la final de la Champions, esa generación la vivimos muy intensamente, éramos muy unidos por el hecho de que todos sabíamos el motivo por el cual luchábamos y por el cual estábamos tan, estábamos tan unidos. Ese equipo tenía muy presente qué era lo que tenía que hacer. Trabajaba muchísimo, luchaba muchísimo por ello. No nos dábamos nunca por vencido. Y sabíamos que nuestro juego era el que te era ese. No nos podíamos correr mucho de ahí. Lógicamente que uno cuando empiezan a ir bien las cosas, empiezan a llegar a algunos resultados, uno se empieza a agrandar y le empiezan a salir otras cosas por el simple hecho de venir bien y venir en buena forma. Pero siempre sabíamos y nos entendíamos entre nosotros qué era lo que teníamos que hacer. Creo que ese fue el gran secreto. Pues cuando vuelvo, pues la verdad que me emociona muchísimo entrar aquí. Me emociona muchísimo, me hace recordar días muy felices de mi vida, cosas inolvidables, y siempre uno tiene ganas de vivirlas de nuevo. Es increíble poder estar ahí adentro y poder ver a la gente de nuevo en las tribunas. Eso es lo que me genera, poder mostrárselo a mi familia o traer a mi familia conmigo y que puedan vivir esos momentos es inigualable. Estar en los 100 años del Valencia me parece algo inigualable. Doy gracias y soy un bendecido, de nuevo te digo, por tener esta posibilidad, por tener tanto cariño de la gente, por pertenecer a un club que es más una familia que un club, más allá de quién esté a cargo o quién esté en el momento que esté, pero la afición siempre te hace notar que esto es un club familiar, y eso es importantísimo. Y más allá de que los años que pasen y todo, seguir teniendo el cariño de la gente que te demuestra en cada acto, en cada momento, es incomparable. Vamos, es inigualable.
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1: Mucha gente cree que jugar a fútbol y llegar a primera división es tener suerte y que todo te rueda bien, pero hay que trabajar mucho, esforzarse, dejar de lado muchas cosas y a mí el Valencia me lo ha dado todo. Yo llego al Valencia con 12 años, estaba en el Aldaya jugando y Vicente Guillot, que es de Aldaya también, fue allí a por mí. La verdad es que ese fue el inicio y a partir de ahí pues fui subiendo por todas las categorías hasta que en la temporada 92-93 estuve en el primer equipo. En la temporada 91-92 en el Mestalla meto 38 goles y entonces subo al primer equipo con Gus Hiddink. Y esa temporada, bueno, estoy en el primer equipo y alterno primer equipo y filial. Y luego a la temporada siguiente me voy cedido al Mallorca. Vuelvo de la cesión, tenía 3 años de contrato y el Valencia decide que me tengo que ir al Celta. Los 3 años que tenía aquí me voy al Celta 3 años. Entonces luego estoy allí 5 años y en el 99 vuelvo al Valencia, que es lo que yo estaba deseando. Gus Hiddink siempre será esa persona que te ayudó, esa persona que te dio el empujón y que confió en ti cuando eras joven. Rafa Benítez, creo que por más que hayas jugado más, menos, que hayas tenido algún problema, creo que al final nos demostró que es un gran entrenador, muy preparado y que sacó de todos nosotros lo mejor, porque para poder ganar títulos, ganar una liga no es fácil, ¿no? Entonces tienes que saber manejar muy bien un grupo. Gus Hiddink, que era el entrenador en el Valencia, un día que hizo pues, un comentario que dijo que tanto Romario pues, como yo teníamos el olfato de gol parecido. Y eso pues, fue una anécdota que él contó. Y José Luis Chiclana, entonces estaba en la cadena SER en deportes, pues empezó con eso y ahí se quedó. Cuando yo vuelvo aquí, en el 99, el día de la presentación del equipo, cuando estábamos todos haciendo la típica foto y la presentación, pues bueno, cuando todo el mundo corea tu nombre, yo lloré ese día. Entonces, para mí ese es el día más importante. Partido me quedo con el del debut, que fue contra el Barcelona, y el de los 2 goles contra el Leeds, que fue un partido pues soñado, como antes he dicho, para un niño jugar en el Valencia, pero yo siempre he soñado con hacer goles aquí en Mestalla, para que mi familia disfrutara, mis amigos, todo el mundo, y yo creo que es una noche que siempre quedará ahí, ¿no? Recuerdo que el primer gol fue allí, en aquella portería, centro de Mendieta, con la derecha fuerte, y yo llego forzado, pero llego y es lo que todo el mundo dice, que lo meto con la mano, pero bueno, creo que lo meto con todo, con el hombro. Pero quizás el segundo es el que exploto un poco más, porque es el que te da un poquito más de tranquilidad, y es aquí justo en esta portería. Chuto con la izquierda y hago el gol, y veo que toda la tribuna y todo el anfiteatro se levanta. Pues fue una imagen que la tengo grabada ahí, que fue una pasada. La verdad que fue el momento de mi carrera en el Valencia, en cuanto a goles, en cuanto a sensación, impresionante. Todos sabemos que es muy complicado poder jugar una final de Champions y el equipo creo que no era un equipo llamado a jugar ese tipo de finales, pero como he comentado antes, teníamos una plantilla muy fuerte mentalmente, una plantilla compensada. La Supercopa de España, justo cuando llego yo ese verano, pues imagínate, es el primer título que yo gané y pues contra el Barcelona, pues súper contento. Ganar ligas, todos sabemos que es muy difícil. Yo creo que no entraba en la cabeza que el Valencia podía ganar una liga. Entonces, siendo de la casa, pues es algo, bueno, sabes que puedes ganar algún título, una Copa del Rey, una Supercopa, pero una liga es dificilísimo. Él siempre nos dijo que teníamos opciones de ganar la liga, que teníamos que estar ahí preparados por si fallaban Madrid y Barça, y nosotros muchas veces lo mirábamos y decíamos, este está loco. Todos los días nos decía que podíamos ganar la liga, todos los días. Poco a poco el equipo se fue convenciendo de que podía ser y llegó esa liga y esa celebración que yo no he vivido otra cosa igual. Tengo recuerdo cuando estábamos en Málaga festejándolo, pues bueno, en el campo todo el mundo nos quitaba la ropa. Cuando llegamos a Manises, desde Manises hasta aquí, bueno, pasar por toda la avenida del Cid y por todo el centro de la ciudad. Uno cuando es pequeño lo que quiere es jugar al fútbol.
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2: Solo uno de ellos no llegó al Valencia en la misma temporada que los otros tres. El resto llegan al primer equipo del Valencia en la etapa de Ramos Costa. Solo uno de ellos no llegó al Valencia en la misma temporada que los otros tres. Lo hacen llegando al primer equipo en la etapa de Ramos Costa. Te voy a dar cuatro nombres. Solo uno de ellos no llega al mismo tiempo que los otros tres. Atención. Opción A, Adorno. Opción B, Kurt Jara. Opción C, Cerveró. Opción D, Salif Keita. Adorno, Kurt Jara, Cerveró, Salif Keita. Tres llegan a la vez al Valencia con Ramos Costa. Uno de ellos no. Adorno, Kurt Jara, Cerveró, Salif Keita. José Francisco, ¿la sabes?
3: Tres llegan a la misma vez y uno no.
2: Ajá. Las opciones, te repito, para que puedas pensar con tranquilidad, son Adorno, Kurt Jara, Cerveró, Salif Keita. Solo uno de ellos no llega al mismo tiempo que los otros tres al Valencia Club de Fútbol.
4: Me voy a decantar.
2: Súbete un poquito al micro, José, que te escucho.
3: Me voy a decantar por la opción de Kurt Jara.
2: La opción B de Kurt Jara.
3: Sí.
2: Adorno, Kurt Jara, Cerveró, Salif Keita. ¿Crees que puede ser Kurt Jara la opción B? ¿Con dudas por lo que veo, José?
3: Sí, alguna duda, pero...
2: ¿Crees que puede encajar, no? Que él llegara en otra época, no sé si antes o después. Eso ya no te lo pide la pregunta. Solo te pide que elijamos al que está fuera, ¿no? Del momento en el que llegan los otros tres. Adorno, Kurt Jara, Cerveró, Salif Keita. Salif Keita. Muy bien, por si hay rebote, José Manuel, ¿crees saberla?
5: Tengo una respuesta en la cabeza, pero no sé si es.
2: Ajá. Muy bien, pues José Francisco Quilis, con dudas, pero por lo que veo quiere guardar el comodín. Para más adelante va a marcar la opción B, Kurt Jara. Y comprobamos. No, José Manuel, te quedan Adorno, Cerveró y Salif Keita.
5: Yo diría Keita.
2: Keita, marcamos la D, Keita y comprobamos. No, la respuesta correcta era Adorno, que llega antes, 2 años antes que los demás, en la 71-72, resto 73-74.
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7: 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Mario Enguídanos, segundo entrenador del Juvenil B de la Academia, nos habla de qué significa la resiliencia para los jugadores y jugadoras de la Academia.
8: La resiliencia para nosotros en la Academia es la capacidad de convertir los problemas en oportunidades. Es decir, no solo es cómo afronto las adversidades, sino es saber salir fortalecido de este proceso. Cada día en nuestras tareas de entrenamiento nosotros les proponemos retos y sometemos a estrés a los jugadores. Muchas veces no consiguen el objetivo que ellos esperan. Y ahí es donde somos más importantes para que puedan mirar hacia adelante y entender que hay un proceso muy positivo de aprendizaje después de todo esto. Nuestro club es un club que siempre resiste y siempre se reinventa. Y por lo tanto nuestros jugadores son luchadores y nunca se rinden.
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1: Bueno, nos vamos a esa época para tu segunda pregunta. Atención, la rotura de la presa de Tous coincidió en los días en los que el Valencia tuvo que jugar un partido de UEFA en un Mestalla encharcado ante uno de estos equipos. Repito la pregunta. La rotura de la presa de Tous coincidió en los días en los que el Valencia tuvo que jugar un partido de UEFA en un Mestalla encharcado ante uno de estos equipos. Te voy a dar las cuatro opciones, Rafa, aunque me estás haciendo que sí con la cabeza.
2: No, que sí, que sí. Sé que se jugó.
1: Sabes que se jugó, pero
2: ahora
1: no,
2: voy a ver
1: tienes
2: los equipos,
1: clara la respuesta. Vale. Vamos a ver los equipos. Pues las cuatro opciones son estas. Opción A, Banik Ostrava. Opción B, Manchester United. Opción C, Anderlecht. Opción D, Spartak de Moscú. Banik Ostrava, Manchester United, Anderlecht, Spartak de Moscú. Uno de esos partidos coincidió con la rotura.
2: Por descarte la 1, Banik Ostrava.
1: Por descarte, ¿crees?
2: Porque el Manchester United jugó esa temporada, pero fue un partido que ganamos 2-1. Uh-huh. Contra el Anderlecht nos eliminó esa misma temporada, fue el equipo que nos eliminó. Y el Spartak de Moscú lo jugamos. Fue la pregunta que me hicisteis en la anterior vez de quién había marcado el gol, que era Quique Moreno.
1: Ajá, sí, señor. Pregunta que
2: Banik Ostrava, vamos, me puedo equivocar, ¿eh? Pero
1: vale.
2: No concibo otra respuesta que esa.
1: Muy bien, marcamos entonces la opción A, Banik Ostrava. En la segunda pregunta de Rafa Béjar. Por si hay rebote, Nacho Orduña, ¿crees que la sabes?
3: Sí, es el gol de Wells, que es el día que le quitan la ficha a Arnesen. Y

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3: 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María Ángeles Atienzar, del Departamento Psicoeducativo de la Academia VCF, nos habla sobre la importancia de la autoestima.
4: Para conocer mi autoestima tengo que reflexionar sobre mí misma, sobre mí mismo. ¿Cómo te ves? ¿Cómo te sientes? ¿Cómo crees que te ven los demás? ¿Cuánto te enfadas? ¿Cuánto soportas las críticas? ¿Cuánta necesidad tienes de quedar bien? ¿Cómo te percibas y cómo te sientas marcarán la calidad de tu vida y de tu rendimiento? Veo las cosas según mi autoconcepto y vivo la vida según mi autoestima. El autoconcepto es nuestra parte más racional de nuestra identidad. Es cómo me defino, qué características tengo como persona. ¿Soy buena? ¿Soy mala? ¿Se me da bien esto? ¿Se me da bien lo otro? ¿Soy inteligente? Si crees que puedes, ya estás a mitad de camino. Si crees que puedes aprender inglés o escalar el Everest, generarás un plan y persistirás. ¿Soy capaz? ¿Soy bueno? ¿Me siento preparada? ¿Soy inteligente? La vida estará llena de desafíos y de oportunidades. Luego tenemos la autoestima, que es la parte más emocional de nuestra identidad. Es cómo me valoro, cómo me quiero, cómo me acepto. Cuanto más positivas sean las respuestas a todo esto, mayor será mi amor propio. Un buen amor propio me llena de satisfacción, me activa la resiliencia y me hace poder relativizar impactos emocionales difíciles. Un mal partido, una lesión, un error, siempre se llevan mucho mejor con una buena autoestima. Una autoestima baja es la mayor activadora del ego. Cuidado que estos aspectos se construyen en edades tempranas y de fuera adentro. Como yo todavía no entiendo el mundo, lo voy a entender a través de tus ojos, papá, mamá, profesor, profesora, entrenador, entrenadora, mis amistades. Si vosotros me valoráis, cómo me definís, qué pensáis de mí, va a influir mucho en mi autoestima. Refuérzale todo lo que dependa de él o de ella, sus cambios positivos, sus intentos, sus intenciones, y ayúdale a aceptar aquello que no depende de él o no está bajo su control. Valida, acepta y recalifica todos sus sentimientos. No los niegues. Ayúdale a recalificar la culpa, la vergüenza o el rechazo, pero siempre desde una escucha empática. De esta forma sentirá que lo que siente tiene valor y que él o ella como persona son valoradas. Todo esto ayudará a que vuestros hijos e hijas acepten las críticas con tranquilidad, defiendan sus derechos con firmeza, se enfrenten a situaciones difíciles con esperanza y le dará muy buenas herramientas para combatir la ansiedad y la depresión.
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1: Atención, Pepe, jugador del Valencia de los años 30 que era apodado como el Rey o el Mago. Jugador del Valencia de los años 30 que era apodado como el Rey o el Mago. Marcó un hat-trick en la primera derrota de la historia de la selección inglesa en Europa, en un partido jugado contra España en el Estadio Metropolitano. Excéntrico, problemático, según cuentan las crónicas, y especial. Te repito todo. Jugador del Valencia de los años 30 que era apodado como el Rey o el Mago. Marcó un hat-trick en la primera derrota de la historia de la selección inglesa en Europa, en un partido jugado contra España en el Estadio Metropolitano. Excéntrico, problemático y especial, según cuentan las crónicas. Te doy cuatro opciones, Pepe Benlloc. Atención, opción A, José Vilanova. Opción B, Gaspar Rubio. Opción C, Luis Casas Pasarín. Opción D, Melchor Bertolín.
2: Madre mía.
1: Te repito, José Vilanova.
2: Madre mía.
1: José Vilanova, repito, atención. José Vilanova, Gaspar Rubio, Luis Casas Pasarín o Melchor Bertolín. De nuevo te las digo. José Vilanova, Gaspar Rubio, Luis Casas Pasarín o Melchor Bertolín. Todo tuyo, Pepe.
2: Bueno, no sé yo. Me suenan los nombres, pero...
1: Buscamos a un futbolista apodado como el Rey o el Mago. José Vilanova, Gaspar Rubio, Luis Casas Pasarín, Melchor Bertolín.
2: Estoy poco lúcido hoy yo. No.
1: Bueno, esta desde luego creo que no la sabe casi nadie, ¿eh, Pepe? Como muchas de las terceras.
2: Es decir, pero bueno, sí, pero
1: recordamos a todo el mundo que estas terceras preguntas no buscan tanto que el concursante las sepa, que son muy complicadas, sino busca contar historias del Valencia.
2: Y el dato es que participó en el marcó un hat-trick cuando perdió Inglaterra
1: en la primera derrota de la selección inglesa en Europa contra España en el Estadio Metropolitano.
2: O sea, que jugaba en España, era internacional.
1: Si vas a gastar el comodín, tienes que decidirte ya, Pepe.
2: Pues sí, llamo.
1: Lo gastas. Vale, pues rápidamente Charlie Roca se pone en contacto con el comodín de Pepe Benlloc. ¿Quién vamos a llamar, Pepe?
2: A mi padre.
1: A tu padre, que es Pepe también. ¿Ha sido comodín otra vez o no?
2: ¿Ha sido
1: alguna vez comodín?
2: No.
1: Estamos buscando esa comunicación con Moncada también.
2: Sí.
1: Estamos llamando a Moncada en directo en la radio oficial del Valencia. Vamos a ver si su padre puede ayudar a Pepe Benlloc. Tu padre tampoco ha vivido esta época, entiendo.
2: No.
1: Hola, Pepe, buenas tardes. Bajamos la radio, me escuchas solamente por el auricular del teléfono, por favor.
3: Sí.
1: Muy importante, y te voy a repetir la pregunta a ver si puedes...
3: Espera un momento que baje la radio.
1: Sí, vamos a ver si podemos encontrar el sonido perfecto para entendernos. Bajamos la radio para no volvernos locos. Vale, ahora sí, Pepe, te repito la pregunta.
3: Sí.
1: Jugador del Valencia de los años 30 que era apodado como el Rey o como el Mago. Marcó un hat-trick en la primera derrota de la historia de la selección inglesa en Europa, en un partido jugado contra España en el Estadio Metropolitano. Excéntrico, problemático y especial, cuentan las crónicas. Opción A, José Vilanova. Opción B, Gaspar Rubio. Opción C, Luis Casas Pasarín. Opción D, Melchor Bertolín. ¿Podéis hablar?
2: No tengo ni idea, pare. Ni,
3: bueno, nosotros creemos que la sabemos.
2: Ni idea.
3: Creo que la sabemos.
2: Uy, me embacha a casa, ¿eh?
3: Ya, yo sé, pero es igual. Esta te la diré.
2: Creo
3: que es Gaspar Rubio.
2: Pues ya está.
1: ¿Heu trobat algo en internet,
3: sí.
1: Pepe? Sí, heu trobat en internet.
3: Sí, l'han trobat en internet.
1: A més, tres dades, heu trobat alguna cosa.
3: Exacte, l'ha trobat la meva dona, que és una...
2: Sí, mi madre
1: Gaspar Rubio.
2: En internet mi madre es una máquina.
1: Se maneja bien.
2: Sí, pues sí, mejor que yo.
1: Pepe, marcamos entonces la opción B, Gaspar Rubio,
2: si nos fiamos. Sí. Yo, claro, por supuesto, yo no me sé ninguna de esas.
1: Bueno, pues Pepe, padre, no te retires. Vamos a marcar la opción B, Gaspar Rubio, y comprobamos. Es correcto.
2: Vaya, tú.
1: Sí, señor. Pepe, ¿qué le decimos a tu padre?
2: Que muchas gracias al equipo que está ahí. Muchas gracias.
3: A Isma y
2: sí,
3: la madre.
2: Y el chiquete chico. Yo último el difícil, güey.
3: Ya, te veo.
2: Está muy difícil.
3: Pero tranquilo, no pasa nada.
2: Sí, que va. Venga, ahora
1: gracias, Pepe, un abrazo.
2: Adiós. Vale, gracias.
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6: 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Isaac Benedito, del Departamento Psicoeducativo de la Academia VCF, nos habla sobre el estado ideal de rendimiento.
7: El estado ideal de rendimiento es el camino para tu mejor versión y tu mejor rendimiento. Por ello, enfócate en estas tres habilidades o competencias emocionales. 1. Gestión emocional. ¿Para qué? No dejes que te gobiernen las emociones más intensas. 1. Identifica la emoción. 2. Investiga qué te quiere decir realmente. Y 3. Reinterpreta la situación. Aquí tenemos un ejemplo muy claro con la gestión del error. Haz esto con ese ejemplo. 2. Concentración. La concentración funciona como una cámara de vídeo. Para ello, conecta con una palabra y empieza a grabar. Y atiende a principalmente tres referencias. 1. El balón, ampliando o estrechando el foco. 2. Tu zona de influencia, compañeros y rivales. Y 3. Las referencias de seguridad según la posición en la que juegues. La línea de meta, medio campo, fuera de juego. Para ello, y recuerda que la concentración está bajo tu control. Y 3, por último, la autoconfianza. Hazte estas tres preguntas. 1, ¿analizas tu juego? ¿Sabes dónde puedes mejorar? 2, ¿cuáles son tus cualidades? ¿Qué fortalezas tienes? Recuérdate de dónde vienes para ver dónde quieres llegar. Y 3, autoconfianza. Hazte estas tres preguntas. 1, ¿analizas tu juego y tu fútbol? ¿Qué puntos tienes por mejorar? 2, ¿cuáles son tus cualidades? Recuerda de dónde vienes para ver a dónde quieres llegar. Y 3, trabaja en la mentalidad todoterreno. ¿Qué supone enfrentarte a todo esto? ¿Qué valores tienes? ¿De qué pasta estás hecho? Recuerda esas tres preguntas para afianzar y anclar tu confianza.
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1: ¿Qué entrenador del Valencia llamó a Miró Pastor, árbitro recién retirado en ese momento, en la década de los 90, para trabajar en el club como asesor arbitral para los jugadores? Una especie de asesor arbitral para los jugadores, para, bueno, pues conocer los comportamientos de los árbitros y cómo manejarse con ellos. Repito, ¿qué entrenador del Valencia llamó a Miró Pastor, árbitro recién retirado entonces en la década de los 90, para trabajar en el club como asesor arbitral para los jugadores? ¿Te suena algo de esto?
2: No.
1: Arsenio en su cuarta pregunta pensando qué entrenador del Valencia llamó a Miró Pastor para ser asesor arbitral para los jugadores en el Valencia en la década de los 90, dice la pregunta. ¿Te suena algo de este episodio, Arsenio, o lo ves muy lejano?
3: Algo me suena, pero no tengo nada claro, nada claro.
1: ¿Quieres gastar el comodín? ¿Quieres arriesgar?
3: Está muy difícil para buscar.
1: Está muy difícil para buscar, ¿crees? Sí. Estamos 4-2 ahora mismo. Estás con un colchón de 2 puntos. Es tu decisión. Pensando Arsenio. En directo en el Media Center.
3: Voy a decir el primero que me ha venido y ya está, porque no lo tengo claro.
1: Vale. ¿Quién vas a contestar?
3: Algo de Hiddink.
1: ¿Gus Hiddink?
3: Gus Hiddink.
1: Muy bien, vas a contestar Gus Hiddink. No lo tiene nada claro Arsenio, pero arriesga en esta cuarta pregunta. ¿Tú quieres saberla, Joan?
4: No, la verdad es que no.
1: No. Pues Arsenio Pardo, en su cuarta pregunta, va a contestar Gus Hiddink. ¿Llamó Gus Hiddink a Miró Pastor para ser asesor arbitral del Valencia? No rebote, Joan, ¿la sabes?
4: Pues voy a decir, por decir uno, Víctor Espárrago.
1: Víctor Espárrago, comprobamos. No, la respuesta correcta era Luis Aragonés.
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7: 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Jordi Hidalgo, responsable del Departamento de Identidad de la Academia VCF, explica el concepto Jugar a Foc, la identidad de juego de la Academia del Valencia.
8: Jugar a Foc es representar una manera de jugar y una manera de vivir, donde nosotros no esperamos a que las cosas pasen, sino hacemos que pasen. Esto nos identifica con unos valores muy potentes en el juego que hacen del Noste Choc algo muy nuestro. Con balón seremos decididos y determinados para ir a buscar la portería rival. Haremos de la presión nuestra aliada, buscando esos espacios que los rivales dejan a la espalda para sacar ventaja y sumar más jugadores a cada ataque. Así aumentamos las probabilidades de meter gol. Cuando tenemos el balón, iremos hacia la portería rival con determinación y siendo muy decididos, entendiendo y provocando a la presión rival porque sabemos que es nuestra aliada. Esos espacios que los rivales dejan a la espalda al venir a por nosotros, los vamos a aprovechar para sacar ventaja y sumar jugadores a cada ataque para aumentar las posibilidades de meter gol. Esta manera de atacar necesita de la empatía de los jugadores para reconocer cuando mi compañero es presionado, si me necesita más cerca, o cuando mi compañero tiene tiempo y tiene espacio, me necesita un poquito más lejos. Y así, este jugador con balón jugará con diferentes ritmos, ni demasiado rápido ni demasiado lento, para tratar de engañar al adversario, regalarle tiempo al compañero que va a recibir la pelota y así aumentar las posibilidades y las probabilidades de ir hacia la portería rival con mayor éxito. Cuando no tenemos el balón, ¿qué vamos a hacer? tratar de recuperarlo lo antes posible presionando al jugador con balón allá donde esté. Para eso necesitamos tener la confianza y la valentía de poder hacerlo, y si nos superan, volver a organizarnos, volver a juntarnos y defender y presionar el balón otra vez allá donde nos encontremos. Para eso defenderemos todos y juntos. Protegeré la espalda del compañero que sale a por el balón y tendré la capacidad de hacer un esfuerzo extra cuando nos superen, tratando de volver a juntarnos, volver a presionar y volver a recuperar el balón lo antes posible, porque lo que queremos es atacar. Y defendemos todos y juntos. Nosotros somos diferentes, jugamos diferente y queremos ganar de una manera diferente. Juguem a foc.
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1: Acabó siendo un gran futbolista, pero iba para Pelotari. Siempre fue un excelente jugador de pelota vasca. Acabó siendo un gran futbolista, pero iba para Pelotari. O Pelotari, si hablamos en términos vascos. Siempre fue un excelente jugador de pelota vasca. Esta es la anécdota y estas son las cuatro opciones. ¿Se ríe Juan Carlos?
2: No me la sé, pero pasa que me suena la historia.
1: Suena la historia. Opción A, Mundo. Opción B, Pasieguito. Opción C, Gorostiza. Opción D, Izaguirre. Mundo, Pasieguito, Gorostiza, Izaguirre. Uno de ellos, aunque acabó siendo un gran futbolista, iba para Pelotari, porque siempre fue un excelente jugador de pelota vasca. Mundo, Pasieguito, Gorostiza o Izaguirre, uno de los cuatro, estuvo a punto incluso de dedicarse de manera profesional a la pelota vasca. Mundo, Pasieguito, Gorostiza, Izaguirre. Juan Carlos, ¿tienes el comodín disponible por si lo quieres gastar?
2: Sí, pero creo que esta pregunta para el comodín...
1: ¿Crees que es difícil?
2: Es difícil. Aunque confío mucho en el comodín. Ahora me estará oyendo, me estará matando. Pero voy a arriesgar.
1: ¿Arriesgas?
2: Y voy a decir el que pienso que puede ser. Pero tengo, la verdad es que tengo muchas dudas. Pasa que, claro, gastar el comodín es que creo que complicado. Bueno, mira, voy a arriesgar, voy a jugármela. Pasa que no me cuadra la descripción. Eran Gorostiza, Mundo, Izaguirre y Pasieguito.
1: Y Pasieguito.
2: Voy a decir Pasieguito.
1: Pasieguito, te la vas a jugar a la opción B. No quieres gastar el comodín, te lo guardas. Y vas a marcar la opción B, Pasieguito. Por si hay rebote, Alejandro, ¿tú crees saberla?
3: No.
1: 7:33 minutos en directo en VCF Radio. Vamos a marcar la opción B, Pasieguito. Hablamos de ese futbolista cuando nombramos a Pasieguito, que en realidad iba para Pelotari. Sí, señor. Sí, señor. La fortuna se ha puesto de tu lado. La has acertado.
2: Estaba entre él y Izaguirre. Porque al decirme pelota vasca, claro, piensas un tío que tenga fuerza con el brazo y con la mano. Y al decirme Izaguirre, el último,
1: ¿sí?,
2: ya me has hecho dudar. Porque Mundo y Gorostiza no me cuadraba. Y Pasieguito, Izaguirre, además los dos eran donostiarras. Yo qué sé. Pues va, me la juego y mira, pues ha salido bien.
1: Te ha salido muy bien. La jugada para
2: bien.
1: Sumar
2: es,
1: tu cuarto
2: eso
1: punto.
2: Eso es suerte.
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6: Del Departamento Psicoeducativo de la Academia explica algunas claves de una buena gestión del error.
7: En la Academia del Valencia Club de Fútbol trabajamos el error para que se convierta en una fuente de aprendizaje. Lo habitual cuando cometes un error es que haya una caída emocional y depende de la relevancia del error y del momento personal que esté pasando el jugador, te caes en un pequeño bache o en una auténtica tumba. Por eso hay que trabajarlo. Te sugerimos, primero, normaliza el error. Eres un ser humano y es imposible no fallar. fíjate que un jugador profesional que domina su puesto convive con un porcentaje de error de entre el 15 y el 20%. Imagínate un niño que está en una etapa de formación convive con un 50% de error. Fallar es normal. Segundo, una vez que cometes el error, solo sigue jugando. No te dejes llevar por la mente. Mantén el foco en la siguiente acción. El juego es como un río que fluye y cada milisegundo hay algo importante a lo que prestar atención. Solo sigue navegando. 3. Cuando llegues a casa, analiza tu partido. Revisa tus errores. Con una actitud serena, humilde, objetiva y concreta. Porque ahí es donde te vas a dar cuenta de las causas de tus errores. 4. Agrupa todas esas causas, porque esas causas te van a ir señalando tus carencias, tus límites y lo que tienes que mejorar. Y 5. Aquí viene la gran oportunidad del aprendizaje. Una vez que ya has detectado tus carencias, priorízalas y poco a poco entrénalas. Ya lo explicó Michael Jordan. Dicen que fui el mejor, pero fue gracias a todo lo que fallé. Cada uno de los errores me señalaba que tenía que mejorar.
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1: 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Doctor, què tal?
2: Hola, buenas tardes, Robbie. ¿Cómo estamos?
1: Pues molt bé. Bueno, pues el fred que ha vingut de repente.
2: Correcto. Llevamos
1: ya estem en hivern, pero bueno, ya tocaba. Pero claro, es que fa no res, feia calor.
2: Por supuesto, fred. Correcto. Hemos estado a 20 grados algunos días. Pero llevamos desde el fin de semana pasado con temperaturas mucho más bajas y con viento, además, que también vamos a hablar de eso.
1: Bueno, pues anem allà amb les preguntes dels xiquets, dels pares de l'acadèmia, que estan per ací i que bueno, volen preguntarte. Primera pregunta.
3: Hola, ¿cómo puedo abrigar a mi hijo para no pasar frío jugando al fútbol?
2: Muy bien, me gusta esa pregunta porque en invierno, como hemos hablado, las temperaturas bajan, hace frío y hay que evitar algunos problemas de salud, como los típicos constipados o resfriados. Incluso es muy importante, Robbie, que sepa la gente que el frío aumenta el riesgo de sufrir lesiones deportivas, ¿de acuerdo? Entonces es un factor fundamental a tener en cuenta. Entonces es muy importante que los jugadores de nuestra academia o de otros equipos se abriguen bien cuando vayan a entrenar o a jugar. Y para combatir el frío, pues es muy importante, por ejemplo, el uso de la camiseta térmica o de las mallas térmicas, ¿de acuerdo? Es muy porque absorben el sudor y te mantienen el cuerpo caliente. Entonces te aísla del frío y también sirve para evitar el viento, ¿de acuerdo? Entonces es muy importante lo de la camiseta térmica, lo de las mallas, y también, por ejemplo, para las manos y los pies, que son las extremidades donde la circulación puede llegar con mayor dificultad y puede haber más frío, usar guantes y calcetines gruesos o medias gruesas o incluso doble calcetín para no pasar frío en las manos y en los pies. Y luego también incluso gorro. Hoy la típica braga que se pone para proteger el cuello, ¿de acuerdo? Es muy importante. Y luego comentaros que para evitar la sequedad de la piel, de la cara, de los labios, que se nos cortan, lo típico, pues usar protectores labiales, vaselina, y luego para después cremas hidratantes en la cara para hidratarla bien.
1: El tema de la bebida, ojo, que también es importante.
3: ¿Qué puedo darle de beber a mi hijo para combatir el frío cuando juega al fútbol?
2: Muy bien. Si son adultos, jugadores adultos, pues el té caliente va muy bien, ¿de acuerdo? Es una bebida que te activa, porque la teína es similar a la cafeína y te activa, va muy bien, más que el café en este caso. Un té caliente puedes entrar en calor y va muy bien. Luego, que las bebidas tipo agua e isotónicas que tomen, que no estén frías, que sea la temperatura ambiental normal, ¿de acuerdo? Y luego incluso para después de entrenar o de jugar, los chavales podrían tomar chocolate caliente, ¿de acuerdo? Les pueden ir muy bien. Y para cenar o comer, las cremas calientes, sopas calientes, caldos, ¿de acuerdo? Calientes que les puede venir muy bien para entrar en calor.
1: Del menjar también es importante el tema del fred, y de això va la tercera pregunta.
3: ¿Qué se puede comer para combatir las bajas temperaturas cuando se juega?